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1: Fito Páez.
2: Vamos a cantarles un estreno, ya el segundo estreno. Se llama Costumbres Argentinas y dice así.

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0: Hola, ¿qué tal? ¿Cómo andan? Buenos días a todos. Gran comienzo de jornada, día lunes 10 de agosto del 2026, en una mañana no con tanto frío, aunque sí con un poquito de viento, lo que hace obviamente que eso baje un poco la sensación térmica. Comparado, por supuesto, con otras jornadas, podemos decir que no hace tanto frío. Adentro de una vivienda se puede estar tranquilamente, pero claro, en la calle el vientito un poquito corta las manos, te siente un poquito frío la cara, así que hay que salir bien abrigado, no extremadamente como hace 10 o 15 días atrás. Mi nombre es Pablo Manuel, me acompaña por supuesto un gran equipo de trabajo. Está allí Manuel Coelho en la producción audiovisual, está también Esteban Álvarez en la puesta al aire radial, y aquí en el estudio me acompaña, como todos los días, Victoria Lescano. Hola Vicky, ¿cómo estás? Buenos días, ¿cómo andas? ¿Bien?
1: Hola Pablo, ¿cómo estás? Hola a toda nuestra audiencia. Me encanta, Pablo, que digas que está decente el clima afuera. Sí. No le crean, es una mentira, no salgan, es una trampa. Les cuento de quienes están del otro lado que, según el servicio meteorológico, que no me va a dejar mentir, sí, la temperatura actual es de 1 grado 7 décimas, pero la sensación térmica es de 4 grados 6 décimas bajo cero.
0: Un detalle,
1: por si alguien no escuchó, 4 grados 6 décimas bajo cero, por si Pablo no escuchó, humedad del 84%. Y el viento en dirección oeste a 34 kilómetros por hora.
0: Ahí está el problema.
1: Ahí está el verdadero problema. ¿Y cómo va a seguir el día? ¿Qué se espera para el día de hoy? Bueno, por un lado, una mínima de 1 grado y una máxima de 5 grados. Se espera que el día esté parcialmente nublado, pero, como les decíamos recién, con viento de 32 a 41 kilómetros por hora, con ráfagas que van a ascender hasta los 69 kilómetros por hora hacia la tarde. Así que ahí está el problema y se va a hacer sentir efectivamente a lo largo del día.
0: Bueno, mi mamá siempre me decía cuando yo era chico, hay que valorar lo que uno tiene. Mirá Calafate, 7 grados 4 décimas bajo cero en este momento, 11 grados 2 décimas bajo cero de sensación térmica. Me vas a decir que no estamos bien, con un gradito sobre cero. Está bien.
1: ¿En Calafate están con viento?
0: Bueno, visibilidad 30 kilómetros, viento, no, sudoeste a 8 kilómetros por hora. Pero igual, hay que salir afuera con 7 grados bajo cero y 11 de térmica.
1: Sí.
0: Está mucho más áspero ahí en la zona oeste de la provincia. Bueno, fuerte saludo para toda la provincia de Santa Cruz a través de LU2 AM680, FM Lázaro 92.9, FM La Cera 92.1. También obviamente nos pueden ver a través de las redes sociales del Grupo La Opinión Austral, tanto Facebook como YouTube. Estamos allí como siempre, como todos los días. Y ustedes también acompañándonos, por supuesto, en esta ya promediando mes de agosto. Me adelanto mucho si digo promediando día 10.
1: No, para nada.
0: Claro, quedó pasando nada. Rápido, al menos la primera parte. Viste que el último tramo de agosto se vuelve largo a partir del 20, ¿sí? Pero bueno, ya
1: bueno,
0: vamos.
1: Bueno, decime qué mes no se vuelve largo a partir del 20.
0: Es verdad eso también. Bueno, 10 de agosto es el cumpleaños de mi niña hoy, de mi Vicky, de Victoria. Oh, sí, le mandamos un saludo bien grande. No creo que me esté escuchando en este momento, se acostó medio tarde, ayer se quedó mirando la película hasta medio tarde, pero bueno, después le iba a hacer mirar el video.
1: Y sí, por supuesto, feliz cumple Vicky.
0: 19 añitos tiene Vicky.
1: 19.
0: Oh. Cumple el día de hoy. Bueno, pasaron ya 4 minutos de las 8 de la mañana, mucha información para compartir este fin de semana, muy cargado de noticias a nivel nacional, todo lo que ha pasado con el fallecimiento, lamentablemente, de Jorge Messi, el papá de Lionel Messi, que bueno, ha sido noticia a nivel mundial.
1: Sí.
0: El día sábado bien temprano nos levantábamos con la noticia que lamentablemente había fallecido, y uno ahí empieza a entender también un poco más el estado de ánimo también de Messi durante el mundial, ¿no es cierto? Esto de que le dedicó tantos goles a su padre, la cantidad de veces que lloró.
1: Sí.
0: Pasó mundiales. Mira, yo recordaba que en el 2022 no lloró nunca Lionel Messi, ni siquiera cuando Argentina fue campeón del mundo, ni siquiera, digo, por alegría, ¿sí? Y en este caso, en este mundial, se lo vio varias veces muy acongojado, con lágrimas en los ojos, sobre todo el primer partido cuando mete esos primeros 3 goles, que lloraba y todo el mundo se preguntó qué le pasa a Messi.
1: Claro.
0: Y él después en la conferencia dice que era
1: una
0: cuestión personal, no la estaba pasando bien, había sido días muy difíciles. Bueno, lamentablemente la familia Messi, por lo que se fue conociendo después, ya sabía que lamentablemente no había mucho para hacer, ¿no? Con respecto al papá de Lionel en términos médicos, así que por eso era también la situación, ¿no?, de Lionel jugando un mundial, sabiendo que su papá, bueno, estaba ya, de alguna manera se le estaba pagando su vida, ¿no es cierto?
1: Sí, y decime si no parece que sucedió en otra vida, pero ¿te acordás del problema con Florencia Peña, que ella lo dijo al aire? Parece que pasaron, no sí, sé, 3-4 años y, sí, y pasó solamente
0: del,
1: un par de
0: del
1: meses.
0: El mundial ya parece que pasó un montón y mira, es verdad. Está muy presente. El otro día, hace 2 o 3 días, decían, gente, esto pasó hace un mes nada más y era el gol de Messi a Egipto.
1: Claro.
0: Y tenemos ese tipo de efemérides. Bueno, así que bueno, esa noticia triste del fin de semana, después a nivel local mucha información. Terminó la Copa Mundial de Natación de Invierno en Calafate, pero dejó también un poco de ruido político ahí en el medio. Hubo un acto aquí en la Unión Cívica Radical, en el Comité Subcomité de Liceo Llanesa, donde asumieron las autoridades del comité local y donde la UCR también dijo cosas respecto de las elecciones del 2027. Lamentablemente hay una búsqueda de un nuevo vecino desaparecido, ¿sí? Ahora vamos a estar contando también aquí en Río Gallegos, y bueno, mucha información más que por supuesto estaremos dando a conocer de aquí a las 10 de la mañana. Pero como hacemos siempre, arrancamos con la portada de los diarios, tanto La Opinión Austral como Crónica de Comodoro Rivadavia.
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1: Bien, les compartimos la portada de La Opinión Austral de hoy lunes 10 de agosto de 2026. Misterio, angustia y desesperación. Dos vecinos de Río Gallegos desaparecidos e intensamente buscados. ¿Dónde están? Por un lado, Alfredo Morales Roa, el jubilado, vive en el barrio El Puerto, no lo ven hace días, tiene 81 años. Y por el otro, César Aguilar Pérez, vecino del barrio El Faro, está desaparecido hace ya 2 semanas, tiene 58 años. Y el título dice: Alfredo Morales Roa y César Aguilar Pérez mantienen en vilo a la comunidad. La policía y la justicia investigan y los buscan hace ya más de 2 semanas, pero no hay rastros de ninguno. Más títulos: accidente fatal, su familia pide ayuda para traer el cuerpo a Río Turbio, joven de la Cuenca se accidentó y murió en La Rioja. Tenemos la fotografía, así quedó su moto. La justicia investiga cómo se produjo el accidente que provocó su muerte. Enzo Rubén Guevara tenía 25 años y estudiaba profesorado de educación física. En Buenos Aires, colecta solidaria por Alma, niña de 10 años derivada. La menor fue trasladada sin diagnóstico al hospital Garrahan para una biopsia. Homicidio en Pico Truncado, a un año del brutal crimen del jubilado petrolero, no hay detenidos. Estamos hablando del caso de Hugo Toledo Vargas y esta nota está escrita por nuestra compañera Tamara Chaile. Piden precaución, camión de carga volcó por la escarcha en la ruta 3. Vemos una imagen de cómo quedó el rodado que transportaba leña y carbón completamente volcado. Más títulos: Congreso, debate, tierras raras, cómo incluirlas en el Código de Minería y diseñar un régimen de promoción. Con la Comisión de Minería, presidida por la diputada Fernanda Ávila, de El Hijo Catamarca, debatió la temática. Esta nota, también escrita por nuestro compañero Gustavo Argañarás. Y ya en materia deportiva, un histórico, de profe a presidente, Leonardo Mata, 30 años respirando el verde y blanco del Boxing Club. Es mi casa, indicó. Leonardo Mata, presidente del Albiverde, repasó con La Opinión Austral cómo fue su trabajo en distintas áreas del club desde su llegada a los 20 años. Bien, y ya la última nota que les compartimos de la portada. San Miguel festejó en casa, sus 2 equipos finalistas del torneo U12, celebración grupal tras la final entre las chicas del mismo club.

0: neumáticos en la ruta 3 dejaron 4 personas trasladadas al hospital. En la fotografía se ve un camión volcado, dice, en el tramo comprendido entre Jaramillo y Tres Cerros. Las condiciones de la calzada, con presencia de escarcha y deformaciones, habrían incidido en ambos episodios. Fuerte colisión múltiple en Rawson dejó 5 heridos. 3 personas debieron ser trasladadas de urgencia al nosocomio, entre ellas una mujer que presentaría las lesiones de mayor gravedad. Impactó una camioneta y desató un incendio en el Quirno Costa. Y además también otra información que habla de que Argentina tiene un récord que no es para celebrar. Es el mayor emisor de metano en el mundo. Un informe de la UCLA afirma que el complejo ambiental Norte 3 es el relleno sanitario que más metano emitió en el mundo. Y finalmente el último título que comentamos de la portada del diario Crónica, Arenas Silicias. Luque pidió recategorizar el recurso de Chubut. El diputado nacional planteó que sean considerados un insumo estratégico para la industria petrolera y puedan abastecer la demanda de Vaca Muerta. Títulos del diario Crónica. Le voy a pedir a Manuel que si puede dejar un ratito la tapa de Crónica para ver si pueden ver con claridad en la fotografía de tapa los huellones en la ruta de la ruta 3, ¿no es cierto? En el tramo Jaramillo y Tres Cerros. Esto que comenta de los dos vuelcos de los camiones, y en este en particular, que no solamente tiene que ver con las malas condiciones climáticas, sino también con las deformaciones en la calzada. Aquellos que hemos transitado en los últimos años una o dos veces por esa ruta, es increíble lo peligroso que es los huellones que se han generado, que no han sido arreglados, por supuesto, que están así a esperas que algún día llegue un gobierno nacional que le importe, o alguna provincia que tenga recursos como para poder hacer esa obra. Pero es una obra, una ruta nacional, ¿no es cierto? Y ese tramo realmente es peligrosísimo. Tenés que disminuir mucho la velocidad porque, aparte, si le ras con, te salís un poquito de esos huellones, te saca, ¿sí? La ruta te saca, claro, o hacia adentro o hacia la banquina. La verdad que es peligrosísimo. Y encima estos camiones que tienen acoplado con tanta cantidad de ruedas, imagínate que tenés que tener una pericia bárbara para poder ir todo el tiempo por los huellones que genera la ruta. Y no salir de ningún momento. Encima de la calzada está con nieve o está con hielo, me imagino que debe ser como, no sé, andar descalzo arriba del glaciar Perito Moreno.
1: Claro.
0: Una cosa por el estilo, ¿no?
1: Efectivamente, perdón, 2 siniestros viales se registraron de forma consecutiva en horas del domingo en el tramo que une las localidades de Jaramillo y Tres Cerros, ambos provocados por las condiciones adversas de la calzada. El primer siniestro fue de un vehículo familiar. Este estaba siendo manejado por un hombre que viajaba junto a su familia con recorrido desde La Pampa hacia Ushuaia y se determinó que el vuelco se produjo por presencia de escarcha y profundos huellones. Y después, por el otro lado, el segundo vuelco es un acoplado de un camión Scania que circulaba en dirección norte y el vehículo transportaba leña y carbón, que es ese que estamos viendo en las imágenes. Claro. Por suerte, no se registraron lesiones. Pero se alertó a los conductores. Esto fue en el día de ayer y por supuesto que esta alerta se mantiene. Por presencia de hielo o escarcha y deformaciones, manejen con suma precaución, por favor.
0: Así es. Bueno, materia futbolística fue un fin de semana.
1: Perdón, sí. ¿Podemos pedir la tapa de especial que hizo la Opinión Austral del día domingo?
0: La tenemos.
1: Que es en el dolor, ¿no? Por el fallecimiento. Lío, el mundo te abraza. Esta es una tapa especial que hizo la Opinión Austral, que se subió en el día de ayer, en el día domingo. Lío, el mundo te abraza, dice. El padre de Lionel Messi falleció a los 68 años en la ciudad de Rosario, Santa Fe. Fue el representante de Leo desde los 13, cuando el 10 tuvo que irse al Barcelona porque le garantizaban el tratamiento para su crecimiento. Y tenemos una selección de fotografías. Lo veo campeón del mundo, dice una de ellas. Jorge Messi
0: lo vio campeón del mundo,
1: pudo ver a su hijo alcanzar la gloria eterna en Qatar 2022, por otro lado, la primera copa con Argentina y esa fotografía que recorrió el mundo, que es Messi sentado haciendo videollamada con su padre, con una camiseta que dice Campeones de América, y después otra fotografía que muestra las flores de la selección, del presidente de AFA, Chiqui Tapia, y también de la selección y de la AFA particularmente.
0: Claro, el cuerpo técnico.
1: Exactamente.

0: Así que bueno, esta etapa especial, y que es una forma para nosotros también de demostrarle nuestro amor y nuestro cariño a Lionel Messi, que lo hicimos nosotros y lo hizo todo el mundo,
1: sí,
0: ¿no? Por
1: claro,
0: supuesto.
1: Tal cual. Sí, en todo el mundo fue una noticia esta planetaria, porque Messi es el probablemente hoy la persona más conocida del mundo.
0: Exactamente.
1: ¿Sí? Así que, bueno, imagínense si no va a acaparar la atención de toda la información. Hubo muchas, nosotros no la vamos a pasar, creo que no la tenemos aparte ni siquiera previsto, pero mucha polémica también, y parece enojo de la familia Messi por las fotografías que se sacaron del cementerio, donde ellos estaban despidiendo a su padre, ¿no? Por ahí que no respetaron la intimidad, ¿no? Pero bueno, anduvieron dando vueltas por todas las redes sociales, algunos medios inclusive las publicaron. Digo, no es algo malo, puede gustar o no, digo, pero evidentemente también mucha gente las vio y mucha gente también las criticó, ¿no? Que sí, se haya por ahí invadido la privacidad de la familia Messi en el cementerio Prado, creo que se llamaba el lugar donde fue enterrado Jorge Messi. Bueno, aparentemente se va a quedar unos días Lionel Messi, no se vuelve inmediatamente a Estados Unidos, se queda unos días acá en Argentina, así que bueno, obviamente le deseamos que se recupere él y toda su familia, obviamente que es la figura hoy por ahí la que ha unido a los argentinos en los últimos años, ¿no?
0: Es verdad.
1: Lionel Messi, como uno no lo va a abrazar al dolor que debe estar sufriendo él y toda su familia. Bueno, 17 minutos pasaron de las 8 de la mañana. Sí, en materia futbolística, este fin de semana hubo enojo para prácticamente todo el mundo, excepto para algunos equipos un poco más, entre comillas, denominados chicos, porque los grandes no ganó ninguno. Perdió San Lorenzo con Huracán. Huracán le ganó de visitante y encima hubo polémica porque el jugador de Huracán mete el segundo gol y fue a hacerle el topollillo a los hinchas de San Lorenzo, así que los jugadores casi lo linchan en el pleno campo de juego. Después perdió Racing también ayer, encima le echaron a su número 9, a Maravilla Martínez. Perdió Independiente el día sábado contra Platense de local, un partido la verdad que increíble. Y perdió River otra vez, cuarta derrota consecutiva de River en el campeonato, creo que como la sexta consecutiva contando los campeonatos de Copa Argentina y el anterior. Y empató Boca, que había arrancado perdiendo, pero lo terminó igualando y quizás mereció un poquito más, fue de los grandes, quizás el que fue un poquito mejor que su rival, o en algún momento mereció ganarlo, más allá que en el primer tiempo la pasó mal. Así que, bueno, un fin de semana horrible para todo el mundo. Menos insisto, para algunos equipos que yo, bueno para los hinchas de Argentinos Junior, buenos para los de Huracán y de algunos más. Si hay algún hincha de algún equipo que no sea de estos que yo conté y que ganó, bueno, que nos mande un mensajito, obviamente lo estaremos felicitando.
0: Bueno, y no fue solamente un fin de semana horrible para los hinchas de fútbol, sino también para la gente de la reconocida galería Candy Co, aquí de la ciudad de Río Gallegos, porque en el día sábado robaron obviamente los responsables del comercio difundieron las imágenes de un hombre y una mujer que señalan como los presuntos autores y afirmaron que ya habían sido denunciados en reiteradas oportunidades por otros locales. Esto sucedió, como les decíamos, aquí en Candy Com. El momento quedó registrado y se ve bastante claro. O sea, todo el cómo de estas personas. Ahí estamos viendo las fotografías. Estamos viendo cómo directamente agarran una caja y la vuelcan en una bolsa. No hay como mucho lugar a duda.
1: Sí.
0: Y como les decíamos, estas personas ya habrían sido denunciadas antes. ¿Qué dijeron también en un comunicado de la gente de Candy Co? Nos roban, denunciamos, los agarramos, vuelven a robar, siempre los mismos. Siempre la misma historia, expresaron desde el comercio. Los responsables del local también señalaron que decidieron hacer públicas las fotografías y el video porque esta situación ya se volvió insostenible. Desde el comercio también manifestaron que otros locales habrían sufrido robos que se le atribuyen a estas mismas dos personas.
1: Yo entrevisté hace unos meses atrás, creo que finales del año pasado, a al propietario en realidad del comercio que se llama Miami, como el...
0: Ah, ok. Como el famoso comentario de Ricardo Ford.
1: Exactamente, sí. Que queda acá en el centro, en una galería también. Y nos comentaban que, bueno, ellos ya han hecho fotografías y han pasado también las filmaciones a otros comercios que tienen, parece, como una especie de grupo de WhatsApp o algo por el estilo, y se pasan las fotografías de la gente que les entra a robar para que los identifiquen y no los dejen entrar al comercio.
0: Claro.
1: A ese punto han llegado. Y dice que son varios, no son poquitos, sino que son un grupo de personas bastante importantes, gente que entra y roba. A ellos les robaban también todo el tiempo. Una cosa increíble.
0: Mira, sí. Así que bueno.
1: Si alguien los identifica a estas personas, bueno, obviamente avise al comercio, porque así pueden también obviamente hacer la denuncia correspondiente. Calculo que el comercio ya los debe tener medio semi-identificados y se los debe haber pasado a la policía. Y si no, aquellos que son comerciantes tengan mucho cuidado con esta gente, ¿no es cierto? Que entra y se lleva lo que no es suyo. Qué pena. Bueno, la verdad que, aparte de la gente con el sacrificio que le pone hoy en día en los comercios, con la malaria que hay, ¿no es cierto? Los pocos que te entran, encima te entran a robar. Sí. La verdad que...
0: Sí, en el día de ayer fuimos caminando con nuestro fotógrafo hasta Kirchner y Piedrabuena.
1: Sí.
0: Todo desde aquí, que son 4 cuadras. Y increíble la cantidad de locales para puestos en alquiler.
1: Sí, sí.
0: Pero terrible. Impresionante. Uh-huh. Uno al lado del otro y locales que decías, esto era esto, esto era tal otra cosa. Así que sí, claramente otra señal de lo mal que se está pasando.
1: Y entre la crisis económica más la cantidad de gente que hoy está optando, por ejemplo, por comprar por internet,
0: y sí,
1: la verdad que se complica mucho. Bueno, 22 minutos pasaron ya de las 8 de la mañana. Un joven santacruceño fallado muerto en la ruta provincial número 12. Esto es en La Rioja, ¿sí? La información está publicada en La Opinión Austral también del día de ayer. La noticia es que un joven de 25 años, oriundo de Santa Cruz, fallado sin vida durante la mañana de este domingo 9 de agosto a pocos metros del paraje Samihuasi sobre la ruta provincial número 12 en la provincia de La Rioja. El joven pudo ser identificado como Enzo Guevara, de 25 años, oriundo de la cuenca carbonífera. Esto fue obviamente por una cuestión de siniestro vial. Dice que el hecho fue advertido aproximadamente a las 6:15, cuando la presencia del personal policial fue solicitada ante un aparente siniestro vial. Al arribar al lugar, efectivos de la subcomisaría Anguinam encontraron sobre la vía de circulación una motocicleta de color azul y negro, y a pocos metros un hombre recostado sobre la vereda. Personal médico del hospital, que llegó a bordo de la ambulancia número 15, examinó al hombre y constató que no presentaba signos vitales, ¿no? Lamentablemente este joven de 25 años, oriundo de la cuenca, insistimos, de nombre Enzo Guevara, de 25 años, falleció entonces en La Rioja, producto de este accidente. No dice mucho más la información si es que seguía radicado en Santa Cruz o ya estaba viviendo en el norte del país o estaba de viaje, porque puede ser que haya estado de viaje con la moto también.
0: Lo que tengo entendido es que él vivía en La Rioja y estaba estudiando el profesorado de Educación Física allá, y por ello también desde la Liga de la Cuenca Carbonífera están pidiendo solidaridad de la comunidad para ayudar a la familia con los gastos del traslado de Enzo desde Chilecito, La Rioja, hasta Catamarca, donde se va a realizar la cremación. Cualquier aporte, por pequeño que sea, puede significar una gran ayuda. El alias para colaborar es Damián Guevara 07 y el titular figura como Damián Francisco Guevara. Es una cuenta de Mercado Pago, así que desde la liga dicen también acompañamos a la familia Guevara en este difícil momento. Así que bueno, se está haciendo esta campaña solidaria para poder trasladar el cuerpo desde La Rioja hasta Catamarca.
1: Bueno, la moto quedó reconocible, ¿no es cierto? Evidentemente sí. El impacto fue durísimo. No se habla si pegó contra algún animal o cayó o pegó, porque tampoco se habla de otro vehículo que haya intervenido, ¿no es cierto? Pero bueno, el vehículo quedó, la moto quedó realmente toda destruida, fíjense lo que es eso. Evidentemente pegó contra algo. Bueno, una lástima realmente por una vida muy, muy joven que se trunca así en La Rioja de este chico de la cuenca carbonífera. Bueno, 24 minutos pasaron de las 8 de la mañana en todo el país. Decíamos también al principio del programa que hubo un conflicto en el cierre del evento del Mundial de Natación de Aguas Frías, ¿sí? Sí. A mí me gusta decirlo así en castellano, porque en inglés no me sale muy bien tampoco. Entonces lo digo en español. Bueno, parece que la provincia denunció algunas trabas por parte del municipio que evitó la realización del acto, algo por el estilo del cierre en realidad. La noticia que está publicada en La Opinión Austral dice lo siguiente, que tuvo esta Copa Mundial 2026 tuvo su cierre en la residencia de la Gobernación de Santa Cruz en el Calafate, luego de una semana que puso a la localidad en la agenda nacional e internacional a través del deporte y del turismo. El Mundial reunió 250 nadadores de 15 países y marcó un hecho histórico. Por primera vez la competencia salió de los países nórdicos para realizarse en Latinoamérica, eligiendo a Santa Cruz como sede. Durante toda la semana, medios de distintos puntos del país cubrieron el evento. Entre deportistas, equipos y acompañantes, cerca de 1,000 personas se movilizaron alrededor de la competencia, generando actividad turística y comercial en plena temporada baja. Del cierre también participaron representantes de la Cámara de Comercio del Calafate, dice la noticia. Durante la inauguración del Mundial de Aguas Frías, el pasado martes 4 de agosto, El gobernador Claudio Vidal destacó el trabajo coordinado entre la provincia y la nación. ¿Se acuerdan que ahí estuvo también presente Daniel Scioli, que también destacó obviamente el enorme potencial, en realidad más que potencial, el enorme presente que tiene hace muchos años en la vida turística de la Argentina, la localidad del Calafate, ¿no? Después habló, recuerden, también con el EU12, dio una entrevista también por allí Daniel Scioli. Bueno, frente a esta situación, también habló en las últimas horas Diego Gamboa, que explicó que durante el fin de semana, que es el secretario de Turismo de la provincia, explicó que durante el fin de semana surgieron dificultades con el municipio del Calafate. Sostuvo que primero hubo inconvenientes para ingresar a la ciudad con los equipos de sonido y luego no se contó con un espacio habilitado para realizar el cierre previsto. Mientras había deportistas de 15 países, comerciantes, empresas y mucha gente trabajando para mostrar el Calafate al país y al mundo, dijo Gamboa, nos encontramos con trabas que no tenían ningún sentido. Frente a esta situación, Gamboa explicó que el gobernador Claudio Vidal decidió habilitar la residencia del gobierno provincial para garantizar la actividad. El gobernador decidió abrir la residencia para darle a este evento internacional el cierre que se merecía. No podíamos permitir que después de una semana de trabajo y todo lo que significó para Calafate terminara en un papelón por culpa de un funcionario encaprichado, fue lo que dijo. De esta manera, deportistas, organizadores, comerciantes y representantes de los distintos sectores que acompañaron la competencia pudieron cerrar el evento que durante una semana posicionó al Calafate y Santa Cruz a través del deporte y el turismo, fue lo que se indicó por parte de la provincia. Bueno, no he visto por allí algún comunicado por estilo de la municipalidad de Calafate, cuál es por ahí la otra versión de los hechos, ¿no? Pero bueno, lamentablemente estas cosas pasan en la provincia, yo lo vengo diciendo hace bastante tiempo, por falta de política, otra vez, ¿no? No hacen política, y hacer política significa levantar un teléfono con tiempo, con antelación, discutir, negociar, es un toma y daca también, che, a ver, bueno, me podés prestar tal lugar, yo te puedo aportar tal cosa, che, mira, dejemos de lado los problemas que tenemos al menos por estos 10 días que está esta competencia, me habilitás tal lugar, después vemos cómo lo compensamos, digo, son cosas que por ahí, no sé, la verdad que pasan en Santa Cruz, en otro lugar del mundo, del país también pasan, lamentablemente por falta de por ahí de tacto político, de caprichos, de no quererse y o no dar el brazo a torcer después de que tiene que aparecer alguno en una foto que por ahí al otro le incomoda. Dos cosas que lamentablemente hacen que después las gestiones se vean entorpecidas por esa situación, ¿no es cierto? Por una cuestión que se puede solucionar levantando un teléfono, charlando. Pero bueno, así están las cosas, gente. ¿Qué va a hacer? En la provincia de Santa Cruz hace un tiempo a esta parte que por ahí se desmejora. Esto por ahí a la gente, a las que asistieron, por supuesto sí los incluía, pero por ahí la gente de a pie que por ahí no está enganchada en el tema ni tampoco no le cambia nada, obviamente, pero es una muestra de lo que suele ocurrir en la gestión de la provincia y los municipios en este último tiempo.
0: Sí,
1: ¿no?
0: Y que
1: aparte particularmente con el Calafate y con Río Gallegos, digo que no tienen diálogo prácticamente, entonces hay cosas que no se hacen o no se trabajan por ahí mejor porque las administraciones no tienen relación o no tienen buena relación y en vez de dejar de lado las diferencias las ponen sobre la mesa y la gente no tiene respuestas a tiempo.
0: Exactamente, eso iba a decir, que después es la gente que hasta último minuto no sabe a dónde ir, personas que pensaban que tenían que ir a un lugar y después terminan yendo a otro, o sea, se genera una dificultad incluso para los trabajadores que tienen que asegurar que el acto se haga de manera correcta, están hasta último minuto ahí cortando clavos a ver cuál es la decisión final.
1: Así es. Bueno, 29 minutos pasaron de las 8 de la mañana, vamos a hacer la primera pausa del día, por supuesto. Recuerden que también nos pueden ver por Patagonia TV en Río Gallegos a través de la señal de Canal 10.
0: Exactamente.
1: ¿Sí? Estamos hasta las 9 de la mañana por Patagonia TV, después nos pueden seguir viendo obviamente por las redes sociales Grupo La Opinión Austral. Hacemos el primer corte del día, ya volvemos.
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0: Bueno, pasaron ya 33 minutos de las 8 de la mañana en todo el país. Tenemos mucha información, así que vamos a tratar de ir un poquito rápido contando algunas de las cosas que van pasando, porque si no después no hacemos tiempo, por supuesto. Bueno, por ahí después desarrollo un poco más, pero este fin de semana hubo también algunas repercusiones. Vieron que sobre el cierre de la semana, bueno, vos tuviste, Vicky, el día jueves, cuando el gobernador, en el marco de lo que fue la entrega de luminaria para servicios públicos, sí, anunció que va por la reelección. Bueno, eso generó también una especie de catarata de otros sectores políticos que empezaron también a plantear lo mismo, ¿no? Claro. Caso, por ejemplo, Jairo Guzmán, que el mismo día, inclusive en una entrevista con La Opinión Austral, que salió publicada el otro día, habló también sobre el tema de que va a ser candidato, que tiene todavía la firme intención de ser candidato a gobernador. Y este fin de semana también hubo actividad en la Unión Cívica Radical, donde asumieron las nuevas autoridades del comité local, también de la Juventud Radical a nivel local. Y allí también se habló sobre presentar un proyecto político. De hecho, la diputada Roxana Reyes indicó después, voy a repasar algunas de las cosas que dijo, pero que están ya trabajando en diferentes tipos de ítems, que yo, en educación, en cultura, en salud, en seguridad, para presentar una propuesta a los santacruceños, también desde la Unión Cívica Radical. Así que por lo pronto parecería que la UCR por ahora no evalúa alianzas, aunque eso es obviamente imposible hoy de descartar, todavía falta un montón, pero al menos que tiene la firme intención de presentar candidatos propios en la elección que viene. Así que bueno, de a poquito la cuestión política va de alguna manera creciendo en la provincia de Santa Cruz. Nosotros ya lo habíamos adelantado, que después del Mundial seguramente iba a aparecer ese tema rápidamente, porque no queda tanto, ¿no es cierto? De acá a los próximos 4 o 5 meses, cuando termine este año, ya una vez que arranquemos el 2027, vamos a estar casi prácticamente en campaña. Y hay que ver qué definición se toma con el tema de la ley electoral. Recuerden que en la última entrevista que le hicimos el viernes fue, ¿no?, con Aberastain, hablábamos, sí, claro, después de lo que había dicho el gobernador el día jueves, el presidente del bloque de Por Santa Cruz en la Cámara de Diputados, Santiago Aberastain, nos adelantó que esta semana se iba a comenzar a tratar, iba a haber una convocatoria de la Cámara de Diputados para avanzar en el tema de la nueva ley electoral de la provincia de Santa Cruz. Y ojo con que no se desdoblen las elecciones con las elecciones nacionales, porque la mayoría de las provincias a nivel nacional están convocando elecciones en fecha distinta a las elecciones nacionales. ¿Por qué? Porque todavía no terminan de solucionar por ahí algunas cuestiones que tienen que ver, por ejemplo, con la incursión de la Libertad Avanza en sus propias provincias. Esto es, algunos gobernadores que tienen ahí que luchar contra candidatos que, si van agarrados de la boleta, Javier Milei es una cosa, ahora si van agarrados o van por separados solos, es otro el sí, panorama. ¿Sí? Obviamente les conviene, todavía hasta el día de hoy, que vayan separados, ¿no? Por eso se están convocando elecciones provinciales en fechas distintas que las nacionales. Entonces no vaya a ser cosa que pensemos que se va a votar en octubre del año que viene y resulta que las elecciones se hacen en agosto. Entonces son menos todavía meses. Estaríamos ya directamente a un año nada más de las elecciones. O inclusive algunos llamaron a elecciones, ¿te acordás?, para mayo, sí, abril, mayo, falta, del año que viene. Entonces, ojo con que no se nos adelanten los tiempos políticos también en ese aspecto, ¿no? Así que a tenerlo en cuenta.
1: Bueno, en relación a lo, sí, que decías, Pablo, esto salió publicado en la tapa de ayer de La Opinión Austral. El radicalismo tiene que prepararse para gobernar. Fue un poco el mensaje que dijeron todos los entrevistados. Por un lado, Roxana Reyes indicó: estamos trabajando con equipos técnicos para el 2027. Leonardo Roquel, el presidente del comité provincial, dijo: tenemos que creer que podemos ser gobierno en Santa Cruz. Daniela D'Amico, la presidenta del comité local, que bueno, como les decía recién Pablo, fue el acto de su asunción hoy. Perdón, hay que construir una propuesta política para Río Gallegos. Y por otro lado, Nahuel Breglia dijo: el radicalismo tiene que ser parte de un proyecto superador para la Argentina. Así que un mensaje casi calcado por parte de todos de cara a las elecciones del año que viene.
0: Bueno, así que bueno, por ahí un ratito más estamos viendo la posibilidad si charlamos con alguno de los protagonistas de este fin de semana en materia de asunción allí en la Unión Cívica Radical. Bueno,
1: cambiando un poquito de tema, sí, tema crece la desesperación, sí, por encontrar a Alfredo Morales Roa. Les contábamos que es el jubilado de 81 años que lleva días desaparecido. Les contábamos también en la tapa de La Opinión que están estos dos vecinos desaparecidos. Por un lado, César Aguilar, de quien venimos hablando a lo largo de la semana pasada, pero en esta oportunidad también Alfredo Morales Roa. Es un jubilado de 81 años cuyo paradero se desconoce desde hace varios días. Su vivienda ya fue inspeccionada, son las fotografías que estamos viendo. Y se analizan registros de cámaras de seguridad mientras continúan los rastrillajes en distintos sectores. Importante tener fresca la cara también de Alfredo Abel Morales Roa, como les decíamos. Tenía 81 años y la denuncia de su paradero fue radicada el viernes 7 de agosto porque sus familiares perdieron el contacto con él directamente. Desde entonces, distintas áreas de la Fuerza Provincial participan en un operativo que incluye inspecciones, análisis de registros fílmicos y rastrillajes terrestres. Morales Roa mide aproximadamente 1,70 m, es de contextura física mediana, ahí estamos viendo su fotografía, tez morena y cabello castaño, semilargo, ligeramente canoso. Al momento de ausentarse, vestía un pantalón de jean gastado y una campera negra con capucha, según difundió su familia. Uno de los principales puntos de interés es su domicilio en el barrio Puerto, sobre el pasaje Madres de Plaza de Mayo, entre Antonio Soto y Ciudad del Nombre de Jesús. Allí se desplegaron los efectivos con distintos elementos. La cuestión es que Morales Roa vive solo y no posee teléfono celular, por lo que no existe la posibilidad de establecer un recorrido mediante geolocalización, claro, o ese tipo de avances tecnológicos que por lo general permiten saber por dónde se movió la persona que se encuentra desaparecida. Uh-huh. De acuerdo a la información obtenida durante la investigación, el hombre era chatarrero, recolectaba materiales y tenía como parte de su rutina recorrer distintos sectores de la ciudad, incluido caminos alternativos y zonas descampadas. Ese dato obviamente que llevó a los investigadores a ampliar el radio de búsqueda y ya no solamente quedarse en el barrio, sino ir buscando qué otros lugares este hombre frecuentaba a diario. Las autoridades no descartan ninguna hipótesis y continúan trabajando sobre todas las posibilidades. Así que cualquier persona que tenga un dato, que haya visto a Alfredo Abel Morales Roa, de 81 años, por favor comunicarse y compartir información al 911 o a la comisaría más cercana.
0: Bueno, recuerden que también estamos buscando, digo, Río Gallegos como sociedad, a César Aguilar Pérez, ¿sí? También el otro vecino que está desaparecido, hace ya, se cumplió 2 semanas en este caso, sí. El día de hoy creo que se cumplen 2 semanas de su desaparición, un día lunes fue, lamentablemente se suma a Gabriel Mileca, otro vecino de Río Gallegos que está desaparecido desde
1: febrero,
0: hace ya 6 meses. Desaparecido Gabriel Mileca, y si vamos más atrás, bueno, también la desaparición de Marcela López, ¿no? Otra vecina de Río Gallegos que tampoco no se volvió a saber de ella, es decir, gente que parece que se las tragara la tierra, ¿no? Que no vuelven a aparecer, la verdad que no sé si pasa eso en otro lugar del país, si hay desapariciones, sí, en este caso, ¿no es cierto? Hemos tenido en otros lugares de la Argentina, por otras razones también, no es algo, digo, cuando uno ve la cantidad de gente desaparecida en la Argentina, te agarras la cabeza y decís, ¿cómo puede ser posible que la gente desaparezca de un momento a otro y no se sepa más noticias? Bueno, en algunos casos se sospecha, se cree que puedan haber tomado alguna decisión. Acá en Río Gallegos tenemos el tema de la RIA, lo hemos hablado inclusive con especialistas, con gente de prefectura, con gente de la policía que te sostienen que las elevadas mareas de la RIA local hacen de que, lamentablemente, si una persona decide acabar con su vida, bueno, rápidamente una suba o baja de marea te lo puede llevar muchísimos metros hacia adentro, hacia el mar directamente, o si no, hacia el lado contrario, ¿no es cierto? Según para dónde esté en crecida o en bajada fuerte la marea aquí en la capital santacruceña. Y después también por otras razones, bueno, ahora veremos cómo, ojalá este señor aparezca en alguna vivienda. En este caso, al no tener teléfono celular, puede ser que y no tenga contacto, no haya podido decirle a nadie dónde está, ¿no? Por ahí lo que juega en contra es su edad, en este caso 81 años, que era una persona que andaba mucho en la calle, ¿no es cierto?, buscando chatarras. Sí. Eso también nos da mucha pena porque veía los comentarios en las redes sociales y decían una persona de 81 años buscando chatarras, ¿no es cierto?, para sobrevivir. Bueno, es la realidad que estamos viviendo hoy en día también, ¿no? Cosas por este...
1: Sí, la particularidad también es que en ninguno de los dos casos se hablan de personas que estuviesen pasando un problema particular o un problema mental en particular. Entonces de ahí también la duda, ¿no? ¿Dónde están? Y la incertidumbre y la angustia que están pasando ambas familias.
0: Sí, así que bueno, la verdad que temas para tener en cuenta, ¿sí? Bueno, 43 minutos pasaron de las 8 de la mañana en todo el país. Se conoció este fin de semana también, hablando de situaciones apremiantes en Río Gallegos en cuanto a lo laboral y esto que contábamos, este señor que es chatarrero, que buscaba chatarra con 81 años, Río Gallegos registró una desocupación del 8,5% y quedó por encima del promedio nacional. Esto es un informe del Observatorio de Empleabilidad y Demanda Laboral, elaborado con datos del INDEC, correspondientes al primer trimestre del 2026. Muestra que la capital santacruceña supera la tasa nacional de desempleo, que está ubicada en 7,8%, y en la Patagonia, Comodoro Rivadavia volvió a exhibir uno de los mejores indicadores del país, mientras que Ushuaia, Río Grande, Rawson y Trelew también fueron relevados y estaban también ahí un poquito por encima de la media nacional. Bueno, dice que entre las principales ciudades patagónicas relevadas por la encuesta permanente de hogares, Comodoro Rivadavia y Radiatili volvió a destacarse por presentar uno de los mercados laborales más sólidos del país, con una desocupación de apenas 2,7%, una tasa de empleo del 40,4% y una subocupación del 5,9%. Neuquén Plotier, con un desempleo de 3,7% y con una tasa de empleo del 45,9%, también registró buenos datos, mientras que Rawson Trelew registró una desocupación del 7,1% y Ushuaia Río Grande llegó al 7,5%, muy cerca del promedio nacional. Por su parte, Viedma Carmen de Patagones presentó uno de los niveles de desempleo más bajos del país, con apenas 2,1%. Repetimos, Río Gallegos con el 8,5% es la ciudad de la Patagonia que tiene mayor cantidad, por lo menos de las relevadas, ¿no es cierto? Mayor cantidad de desocupación, y además también está por encima casi un punto del promedio nacional, que es de 7 y pico, ¿no es cierto? Así que, bueno, la verdad que preocupante. En algún momento creo que había orillado los dos dígitos igual la desocupación en Río Gallegos. Hoy está en 8,5. Habla de la situación, obviamente, que se vive angustiante. Yo creo que también en materia de mercado laboral vinculado con lo comercial, en el caso de Río Gallegos, ¿no? También creo que también en Río Gallegos ha repercutido mucho el tema de las represas hidroeléctricas en su momento, que no se reactivaron porque mucha gente de acá, tanto de Río Gallegos, de Piedrabuena como de Calafate y Puerto Santa Cruz, tenían empleos, gente de la UOCRA allí en represas. Esa era una cantidad importante. Y después lo que hablábamos también en lo anterior, la cantidad de persianas bajas o de locales cerrados o en alquiler que hay acá en el centro de la ciudad, demuestran también cómo se ha achicado el rubro del comercio en la capital santacruceña. Y ni hablar de lo que ha pasado en estas últimas horas con el cierre de algunos comercios grandes, como el caso del Carrefour Market, ¿no? Que dejó así de un plumazo 19 personas en la calle, con mucha incertidumbre, que dicho sea paso, esta semana es la primera reunión de conciliación obligatoria en ese conflicto. Así que la verdad que hay mucha demanda laboral. No se han medido, se miden siempre conglomerados urbanos los más importantes de las provincias, por eso no aparecen obviamente Caleta, ni Las Heras, ni Truncado, que deben registrar también desocupaciones altas. Yo me animo a decir que si no están iguales que Río Gallegos, quizás hasta están un poco peor inclusive, porque en esas localidades se perdió mucho trabajo con el tema petrolero.
1: Es verdad.
0: ¿No? En los últimos 2 años, 3 años, básicamente con la salida de YPF, que es lo que se calcula que hay miles de desempleos que se han perdido por ese tema en la provincia de Santa Cruz, que la ubican en términos generales a toda la provincia entre los distritos de mayor golpe en cuanto al desempleo de toda la Argentina. ¿Sí? Por eso también es la preocupación. Así que, bueno, otro dato que lamentablemente no nos da bien en materia laboral y económica aquí en nuestra provincia, particularmente en Río Gallegos, con el tema de desocupación, ¿no?
1: Pasamos a una noticia regional. Violencia en Chubut, brutal ataque en Comodoro. Lo apuñalaron en el cuello tras una discusión y lucha por su vida. Un hombre permanece internado en el Hospital Regional de Comodoro Rivadavia tras recibir una puñalada producto de una discusión. Por el ataque, la policía detuvo a un sujeto de 31 años que quedó alojado en la comisaría Mosconi, a disposición de la justicia. Este episodio sucedió alrededor de la 1:00 a.m. del día domingo en la localidad de Comodoro Rivadavia, como les decíamos. La persona herida fue identificada como el Chino y tiene una profunda lesión con abundante sangrado en el cuello. La intervención policial comenzó cuando un vecino llamó a los efectivos. Su esposa había visto a un hombre correr desesperadamente por el patio interno de la propiedad y cuando salió para ver qué era lo que ocurría, el residente se dirigió hacia el tráiler ubicado en el terreno lindante y se encontró ahí a este joven chino, el Chino, quien había sido apuñalado, y los agentes realizaron las primeras maniobras para detener la hemorragia hasta que llegó la ambulancia. ¿Qué es lo que pasó por otro lado? Bueno, mientras se avanzaba con todo este procedimiento, la madre del presunto atacante se comunicó también con la guardia policial y, según informó, su hijo había llegado a la vivienda en un estado de alteración total y llevaba un cuchillo. Cuando los uniformados llegaron al domicilio, la mujer explicó que su hijo había estado tomando bebidas alcohólicas junto al chino y durante ese encuentro se produjo esta discusión que terminó con la agresión. Como les decíamos, una de las personas está detenida y permanece alojada en la comisaría Mosconi, mientras que la otra persona, el herido, se encuentra hospitalizado en el Hospital Regional de Comodoro Rivadavia. Así que bueno, noticias regionales y que dan cuenta un poco de la violencia y es más o menos una historia que se repite a diario, lamentablemente, ¿no? Gente con consumo de sustancias que después terminan generando este tipo de situaciones. El problema es que quien está internado está luchando por su vida.
0: Bueno, pasaron ya 49 minutos de las 8 de la mañana. Leo mensajitos, sí, por diferentes plataformas. Acá nos dice, buen día, gente linda, Marta. Sí, le mandamos un saludito, Marta, por YouTube. Y también tengo mensajitos acá que van llegando a línea telefónica de la radio. Bueno, acá hay alguien que cuestiona al gobernador. Dice que echando culpas, si piensa que va a ganar echando culpa a los otros, dice, cuando es desastroso su gobierno. Bueno, después hace algunas acotaciones más también. Buen día, lo que pasa, dice, porque acá nos manda también este amigo un video que yo lo vi en redes sociales también este fin de semana, que es una especie de promoción, no lo podemos pasar porque es una, me parece una promoción turística, ¿no? De una estancia. Te venden un paquete turístico en pleno invierno, en la zona de Calafate, para ir a andar a caballo en la nieve en el medio de los cerros. Es decir, es parte de la aventura.
1: Claro,
0: andar turística. A caballo. Claro, exactamente. Con temperaturas frías, pero sobre todo en medio de la nieve y demás, cuestiones, te hacen como una especie de paseo, ¿no es cierto?
1: Sí.
0: Entonces, claro, me mandaba esto y me decía, buen día, lo que pasa es que es lindo disfrutar unos días. Nosotros lo vivimos toda la vida por vivir por esta zona, dice alguien acá, pero claro, te llevan ahí donde están arriando ovejas, donde llevan, qué sé yo, caballos, vacas, todo lo que sea campero.
1: Sí.
0: Después seguramente lo llevan a alguna estancia donde le harán un cordero.
1: Un cordero al palo, claro.
0: Y eso te lo deben facturar una fortuna, ¿no es cierto?
1: Y bueno, pero la gente está preparado para ese yankee que está todo el año con camisa hawaiana y pantalón corto.
0: Algún argentino brasileño también. Los brasileños vienen
1: mucho.
0: Es verdad. Porque ellos, claro, no tienen nieve en ningún momento del año.
1: Sí.
0: Y el brasileño viene a buscar acá. Inclusive yo he visto comentarios en los videos de los, qué sé yo, de estos que se muestran en YouTube, de visitas extranjeras acá al Parque Nacional de los Glaciares o a la zona de Santa Cruz, y muchos brasileños vienen diciendo, ¿para qué me voy a ir a Europa si tengo nieve en Argentina?
1: Claro.
0: ¿No? O en realidad, o me sale mucho más barato venir a Argentina que irme, tomarme un avión, y bueno, en Argentina estoy a 3 horas y si no tengo que ir 9 o 10 para irme a Europa a buscar nieve.
1: Sí, el tema también, eso, exactamente, claro. Como las estaciones están invertidas, tendrían que irse en su verano a buscar nieve en otro lado.
0: En su verano están en la playa ellos.
1: Sí, sí.
0: Buen día, lo que pasa... ese ya lo leí. Buen día, día excelente, jornada acá, hincha del pincha rata, nos dice aquí una amiga. ¿Será que ganó el pincha rata? Me parece que sí, este fin de semana volvió a ganar, ¿no? El pincha rata le fue mal con Independiente, nada más, después creo que ganó todos los partidos. Y el otro que ganó todos los partidos fue Argentino Junior. 4-4 me parece que metió hasta ahora. El bichito de la Paternal. No sé si habrá hinchas de Argentino Junior acá. Alguno de haber, mirá, se me hace que la visita de Maradona aquella vez, cuando vino a jugar a Río Gallegos, dejó algún hincha de Argentino Junior acá. Porque pasa eso, cuando van equipos así grandes a algún lugar y por ahí hay chicos que están en la duda. Mirá, yo cuando era chico, tenía 7, 8 años, nos llevaron, yo vivía en un pueblo de la provincia de Buenos Aires. Nos llevaron a Buenos Aires porque teníamos un partido, jugaban yo en un equipo de fútbol, jugamos contra el Jorge Newbery de Buenos Aires, en el Cruz Jorge Newbery, y de ahí después nos llevaron, estuvimos 2 o 3 días en Buenos Aires y justo jugaba Independiente y nos llevaron a ver a Independiente. Yo ya era hincha de Independiente, ¿no? Más chico obviamente, tenía 7 o 8 años, ya de los que tenía uso de razón era hincha de Independiente. Mi padre y mi madre, los dos son de Independiente. Y nos llevaron a la cancha, jugaba Bochini, imagínate de los años que te estoy hablando, eran los últimos partidos, los últimos años ya de Bochini, y de ese viaje hubo como 4 o 5 chicos que se hicieron hincha Independiente por haber ido a ver Independiente a la cancha. Y eran chicos de por ahí, estaban en la duda de qué equipo eran o que no estaban, se hicieron hincha Independiente. Hasta el día de hoy son hinchas del Rojo. Así que por ahí algún hincha, claro, funciona, algún hincha por ahí de que por ahí estaba medio flojito para elegir algún club, dijo, más sí, me hago hincha de Argentinos porque vino el Diego. No sé, hubiera venido otro, quizás también se habrían hecho hinchas de esos equipos. Pero bueno, es una hipótesis nada más. Así que hay alguien que me cuente. Hincha de Estudiantes, sí, conozco varios acá.
1: Y porque mucha gente estudió en La Plata también.
0: Mucha gente estudió en La Plata y aparte Estudiantes en algún momento también tuvo muchos hinchas, como por ejemplo Vélez, en su época de gloria. Mirá. Hay mucha gente de la década, chicos de, ya no tan chicos obviamente, que crecieron en la década del 90. Y el Vélez de Bianchi, que fue campeón del mundo, campeón de Libertadores, se hicieron hincha de Vélez. Y lo mismo pasó con Estudiantes en la década del 70. Bueno, con Independiente también, obviamente, ¿no? Pero con Estudiantes hay muchos hinchas de esa época, ¿sí? De década del 60, 70, que se hicieron hincha del Pincharrata sin ser de La Plata.
1: Claro. ¿No? Pablo, vos sabés que del otro lado sí. Siempre hay oyentes que están esperando que tires acá el estudio, que te levantes, te vayas y que te abras un programa de deporte, ¿o no? Bueno, o sea, que podría. Esos mensajes los recibimos.
0: Podría ser.
1: Seguido, yo preferiría que no, pero bueno, el mensaje es
0: ese. Puedo hacer las dos cosas.
1: ¿Y te acordás un poco el nombre de los distintos programas que te proponían?
0: Sí.
1: ¿Era un programa independiente? ¿Había algún comentario como el lado B o cosas por el estilo?
0: Mal, la gente.
1: Estoy recordando en voz alta...
0: Debe ser de mi época de periodista deportivo frustrado, porque en realidad yo cuando me fui a La Plata a estudiar, me fui a estudiar periodismo deportivo.
1: Mirá.
0: Y bueno, el único lugar donde se podía estudiar era pago la carrera.
1: Sí.
0: Yo iba muy justo, no iba como para andar pagando una carrera paga. Entonces me inscribí en la universidad pública, la Universidad Nacional de La Plata, donde se estudiaba comunicación social, pero siempre con la idea de hacer periodismo deportivo.
1: Mirá.
0: Al final nunca lo hice, nunca ejercí, ¿no? Ni tampoco no sé si lo haría ahora ya a esta altura, porque no, estoy centrado en otra cosa, pero digo, no sería malo. Me gustaría sí participar algún día de un programa deportivo, pero no como encabezando, ¿no? Sino.
1: Claro, o sea, acompañando.
0: Acompañando a alguien.
1: Bueno, sí. Y hablando de la universidad pública, docentes universitarios confirman paro de 5 días. Sí. Y esta medida afectará a la UMPA. Los docentes de la UMPA adhieren a esta medida de fuerza que está siendo convocada por CONADU Histórica del 18 al 22 de agosto. Las exigencias son las mismas que se vienen planteando a lo largo de todo el año. La aplicación de la ley de financiamiento universitario y una recomposición salarial urgente. ADIUMPA, que es, adherirá a la medida de fuerza que convoca la CONADU Histórica. Esta medida fue resuelta con el aval de los gremios de base de todo el país. Los docentes reclaman la aplicación efectiva de la ley de financiamiento y la cancelación de deudas pendientes y una recomposición que compense la pérdida del salario adquisitivo. Según sostienen desde la Federación, el atraso en los saberes del sector alcanza un 28,5% acumulado al mes de junio. Aunque desde la organización gremial destacaron la confirmación de una medida cautelar vinculada a este conflicto, advirtieron que el incumplimiento normativo por parte del gobierno nacional persiste. En el plano local, esta medida va a impactar en las unidades académicas de Río Gallegos, San Julián, Caleta Olivia y Río Turbio. Y de forma paralela, el gremio busca articular con el claustro estudiantil y el personal no docente para impulsar una nueva marcha federal universitaria. Así que bueno, los antecedentes han sido las marchas universitarias y este reclamo que se ha dado incesantemente a lo largo de todo el año para que se aplique la ley de financiamiento educativo y que el planteo de las entidades universitarias y de los gremios es la ley, hay que hacerla cumplir, tan simple como eso. Y por otro lado, el gobierno que dice no tenemos de dónde sacar la plata para la aplicación de esta ley de financiamiento universitario.
0: Bueno, por ahí si el presidente viajara menos, algo de plata quedaría, ¿no? Ahora parece que tiene previsto viajar 2 veces más a Estados Unidos en esta última parte del año.
1: Bien.
0: ¿No? Vino de Ecuador hace poquito, de Colombia. Bueno, yo sé que con esa plata van a decir, no, che, con eso no alcanza. Pero bueno, también es verdad que todo sale del mismo lugar, ¿no es cierto? Estamos hablando de varios miles de dólares de gasto por cada viaje. Bueno, 58 minutos pasaron de las 8 de la Nación. ¿Apareció?
1: ¿De la Nación?
0: No.
1: De la mañana.
0: De la mañana, porque estoy leyendo un informe de la Nación, eso. Ajá. Quería decir. Vos nombraste a Río Turbio y salió un informe en el diario La Nación que se tituló que ICR genera apenas 0,25 pesos de ingresos propios por cada 100 que recibe el Tesoro Nacional. Sí. Esto más o menos ya uno lo tiene un poco ya amasado, no pensaba que era tanto por ahí la diferencia entre lo que genera ICRT con lo que tiene que poner la nación para que se sostenga la empresa. Lo que sí a mí me preocupa es que haya aparecido la noticia.
1: Claro.
0: Y esto uno lo dice obviamente con mucha responsabilidad y mira hacia la cuenca carbonífera y le dice así, atentos. Porque este tipo de notas no salen porque sí, ¿no? Cuando la publica la Diario de la Nación o Clarín, así como de la nada, porque uno dice, ¿por qué la Nación publica que ICRT genera 0,25 centavos por cada 100 pesos que recibe el Tesoro Nacional? ¿Cuál es la motivación para que salga eso? Evidentemente, alguien quiere que salga, ¿no? Uno ya no es inocente en este tipo de cuestiones, se da cuenta, ¿no es cierto?, de que eso está previsto. Así que, para que lo tengan en cuenta, y bueno, lean el informe, que habla también sobre la usina 240 que está sin terminar y demás, pero eso también me parece que habla un poquito de que puede haber novedades, ojalá que no sean negativas para ICRT, pero me llama la atención que haya aparecido esa noticia. ¿Qué quieren que les diga? Bueno, 59 minutos pasaron ya de las 8 de la mañana. Tenemos que hacer la última corte, ¿no?
1: Nos toca despedirnos sí. De Patagonia TV, pero pueden seguir todos quienes nos están mirando por el canal, pueden pasarse a nuestro canal de YouTube y también por las redes de La Opinión Austral, o si no, prender la radio, apagar la tele, prender la radio por FM Láser o por AM680.
0: Bien, en un ratito regresamos, obviamente, unos minutitos nos tomamos y ya volvemos con más información.
1: Hasta las 10.
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1: Temperatura en Buenos Aires es de 4 grados 3 décimas. El cielo está despejado, humedad 86%. En la ciudad de Río Cuarto, Córdoba, 1 grado. Estaciones de GNC de Lamba suspenden las cargas para garantizar el suministro en las casas. Ante el regreso de las bajas temperaturas, las distribuidoras restringieron los volúmenes de gas que se destina al sector vehicular y priorizaron el consumo domiciliario. Por este motivo, varias estaciones de GNC del área metropolitana de Buenos Aires están suspendiendo el servicio y lo mismo ocurre en La Plata y en Mar del Plata. Se trata de la cuarta vez en el año que el gas no alcanza para abastecer a los hogares y también a los vehículos. El endeudamiento afecta a los vecinos de la ciudad y el conurbano, incluso antes de la mitad del mes.
2: En la calle.
3: Deuda que crece y cada vez pesa más sobre los hogares. Familias que recurren a la tarjeta de crédito, al fiado y a nuevos préstamos para llegar a fin de mes y cubrir gastos básicos. En la calle buscamos testimonios para saber cómo se enfrentan las familias a las deudas y qué parte de sus ingresos destinan hoy a pagarlas.
4: Y yo estoy reendeudada. Con banco, con tarjeta.
5: Alimento, colegio, los chicos. Sí. Eso es lo que más gastamos, digamos. Siempre se queda debiendo para el otro mes.
6: Deuda, gracias a Dios, no, pero ya no tengo más nada que recortar, ¿viste? Ya lo único, el morfi. Ya cable, celular, lo mínimo. Y encima estatal, yo soy la casta. No tengo auto oficial, no tengo nadie que me abra la puerta, pero soy la casta. No entiendo esa, ¿viste?
3: Desde el barrio de Once, informó Rodo Gerardi para Radio 750, Derecho a la Información.
0: Internacionales.
1: El supertifón Dolphin tocó tierra en China y obligó a evacuar a 1 millón de personas. El fenómeno presenta vientos de más de 140 kilómetros por hora y generó una alerta roja en el sureste del gigante asiático. Se trata del 13º tifón en lo que va del año y se espera que hoy provoque lluvias torrenciales en las provincias costeras del país. Dólar oficial 1.520 pesos, dólar informal 1.525 pesos y riesgo país 451 puntos. En Buenos Aires la temperatura es de 4 grados 3 décimas, el cielo está despejado, humedad 86%. En la ciudad de Río Cuarto 1 grado, allí podés escuchar Radio 750 por FM 101.9. Estas fueron las noticias. Federico Martín.
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0: Bueno, pasaron ya 7 minutos de las 9 de la mañana en todo el país. Vamos a actualizar los datos del tiempo en Río Gallegos porque mi compañera acá, Vicky, dice que hace demasiado frío hoy en la capital de la provincia de Santa Cruz. Yo no coincido tanto, aunque sí reconozco de que el vientito está áspero, ¿no? Está frío realmente, es lo que baja la temperatura.
1: Mira, a mí este es un tema que todos los días digo, no lo quiero traer al aire porque saca lo peor de mí, pero me parece que puedo hacerlo, que es el SEM. Esta cuestión de tener que estacionar el auto a 4 cuadras y tener que caminar con el frío todas las mañanas, es todas las mañanas el mismo pensamiento.
0: Eso nos pasa por lauchas, ¿eh? Por no querer pagar el estacionamiento.
1: Por un lado sí, por un lado sí, por lauchas, por no querer pagar el estacionamiento, pero por el otro es, todos los autos nos estamos moviendo 4 cuadras de donde tenemos que estar. Entonces terminás estacionando en... la estación de servicio que está en San Martín y Buenos Aires, más o menos, y tenés que venir caminando con hielo, con frío, con viento. Pero bueno, no sé si alguien tiene ganas de hacer algún comentario negativo en relación a esta idea de pagar el estacionamiento en una ciudad que tampoco hace que la gente se muevan 2 personas en un auto, que se reduzca el uso de, no sé, de nafta y que el país, que el planeta sea más verde, o sea, no lo sé.
0: Nada es gratis, nada es gratis. Bueno, 1 grado 5 décimas en este momento en Río Gallegos, 4 grados 3 décimas bajo cero la sensación térmica. Aumentó un poquito la temperatura que estaba sobre cero, pero está, sigue frío, muy frío todavía la térmica entonces en la capital de Santa Cruz. No obstante esto, va a llegar, según el Servicio Meteorológico Nacional, a los 5 grados la temperatura hoy. El viernes, no sé si recordás, porque ya pasó un montón de tiempo, el viernes después del mediodía llegamos a 9 grados. ¿Sí? Así como el venaz.
1: Ah, sí.
0: Hubo un calorcito ahí como al mediodía, entre el mediodía y las 3 de la tarde.
1: Claro.
0: Se llegó a 9 grados, que se hielo todo, era un cochinerío terrible el tema del agua. Sí, andábamos arriba del barro. Pero estuvo bastante agradable, muy lindo. Fue, creo que, los primeros rayos de sol que vimos después como de 2 meses.
1: Es verdad,
0: no,
1: es verdad.
0: No había nada de
1: sol. Claro, justo el viernes, después del programa, yo dormí como 5 horas de corrido.
0: Ah, pues porque, estaba claro, muy afectado todavía.
1: Estaba muy afectado todavía, así que me perdí. El único rayo de sol me lo perdí.
0: Estuvo lindo realmente. Para esta semana las temperaturas van a ser frías. Pero con, mínimas frías de 1 o 2 grados bajo cero, con térmica seguramente entre 4 y 5, como hoy. Pero todo muy parejito en cuanto a las máximas. Van a estar entre 4 y 5 grados y 6, hasta 6 grados el día jueves, de temperatura sobre cero. Es decir, un invierno bastante mucho mejor, ¿no es cierto?
1: En la medida en que no haya viento, seguramente se disfrute un montón. Y aunque haya viento, algún runner... delirante, lo va a disfrutar igual, viento en contra.
0: Mira, el día de viento más fuerte va a ser mañana, así que agárrate, entre 50 y 60 kilómetros por hora durante la mañana.

0: Río Gallegos, eso, que había tenido que ser intervenido quirúrgicamente de urgencia en la localidad de Buenos Aires. Toda la familia celeste está con vos, Yuti, habían dicho desde el Club Deportivo Hispanoamericano. Queremos acompañar y enviar todas nuestras fuerzas al profesor de nuestra institución, nacido y formado en nuestra casa. Habían dado a conocer desde el Hispano que Yuti te había tenido que ser derivado de manera urgente porque se encontraba atravesando esta intervención quirúrgica. Yutiel, estamos con vos, toda la fuerza del mundo, había sido el comentario, y hoy a la mañana nos despertamos con una última historia de Yutiel en sus redes, y que decía: hola, buenos días para todos, espero que estén bien, quiero agradecer a todas las personas que estuvieron acompañándome durante estos días, a mi familia, amigos, compañeros, entrenadores, y a cada persona que se preocupó y me escribió, me preguntó cómo estaba, etcétera. De verdad, fueron muchísimos los mensajes, las muestras de cariño que recibí, y quizás no pude responder a todos como me hubiera gustado, pero quiero que sepan que cada mensaje significó muchísimo para mí. En momentos así, uno se da cuenta de la cantidad de gente que tiene al lado y del cariño que recibe, y eso no tiene precio. Ahora toca descansar, recuperarme y volver de a poquito, con mucha paciencia y las mismas ganas de siempre. Gracias a todos los que estuvieron conmigo, de corazón, gracias. Así que bueno, Yutiel aparentemente salió bien de su intervención quirúrgica, que había sido trasladado de urgencia a la ciudad de Buenos Aires. Ya está bien, y agradeciendo todos los mensajes de todos sus conocidos.
1: Bueno, y hablando de convocatorias a la solidaridad y a la ayuda, hay una nota que apareció publicada este fin de semana también en la Opinión Austral, que piden colaboración de la comunidad para ayudar a Alma y Tamara, para la nena de Piedrabuena, que está derivada, dice la información. Alma Abril Collado, la niña de 10 años oriunda de Comandante Luis Piedrabuena, continúa derivada en Buenos Aires. Después de haber estado internada 8 días en Piedrabuena, fue derivada al hospital de Caleta Olivia, donde permaneció en la unidad de terapia intensiva pediátrica, sin diagnóstico hasta su derivación. Estaba previsto que el traslado debía realizarse la semana pasada al hospital Garrahan, con el objetivo de realizar una biopsia de médula, de obtener un diagnóstico. Y Tamara, la mamá de Alma, dio a conocer que el lunes 3 de agosto su hija ingresó a quirófano, esto fue la semana pasada. Días después pidió en redes sociales que recen por su niña. Hoy más que nunca te pedimos de corazón, oren por Alma, que sus oraciones la envuelvan, la fortalezcan y la acompañen en cada momento. Envíen toda su energía, amor y luz para ella. Gracias, dijo. Y bueno, además también, como tienen que estar allí, obviamente en Buenos Aires durante bastantes días, bastante tiempo, obviamente, a la par de que esperan obviamente la evolución favorable de esta pequeña, obviamente toda ayuda para ambas que van a estar allí es bienvenida. Y han pasado un alias que es Tami PB, Tami con Y y todo con mayúscula. Es decir, toda la palabra completa es con mayúscula. Se la voy a deletrear a la gente que quiera, pueda aportar lo que sea, así a través de un con un celular pueden hacerlo, obviamente una transferencia. TAMYPBLarga, Tami PB, todo junto, con mayúsculas, ¿sí? Es el alias. Así que bueno, así obviamente podrán ayudar a esta familia en lo que sea, tanto a Alma como a Tamara, que la va a estar acompañando durante todo este tiempo, mientras se recupera esta pequeña de Comandante Luis Piedrabuena, ¿no? Importante obviamente que toda colaboración que llegue sea bien recibida por parte de la familia, para poder estar más días sin otra preocupación que no sea la de cuidar de esta niña, ¿no?
0: Sí, le mandamos un abrazo grande a Alma y a toda su familia, que se encuentran allí, como decía, en la ciudad de Buenos Aires. Y cambiando de tema, los policías retirados trasladaron la carpa de la jefatura tras una orden judicial. Muchos vecinos aquí de la ciudad de Río Gallegos sabrán de lo que estamos hablando. La carpa esta se encontraba sobre Piedrabuena, cruzando Kirchner. Por eso estaba cortada, justo lo que sería la entrada del Colegio María Auxiliadora.
1: Yo transito por ahí todos los días porque mi hijo va al Industrial 4. Y sí, esta mañana cuando pasé, después de muchísimo tiempo, había tránsito desde Piedrabuena.
0: Claro,
1: que hasta ahora no estaba porque estaba cortado, ¿no es cierto?
0: Exactamente. Los efectivos policiales, retirados y pensionados autoconvocados trasladaron la carpa de protesta que mantienen frente a la jefatura, y esta decisión se adoptó el pasado sábado tras la notificación de una orden de desalojo tramitada a partir de una denuncia penal impulsada por la Fiscalía de Estado. La funcionaria judicial a cargo de las diligencias se presentó en el lugar del acampe junto a personal policial para

0: notificar la medida y solicitar la liberación de la calle Piedrabuena de la ciudad de Río Gallegos. Tras una asamblea realizada en la vía pública, los autoconvocados resolvieron acatar la notificación judicial para evitar imputaciones penales y trasladar una estructura hacia la vereda del edificio policial, donde van a mantener el reclamo. ¿Hace cuánto que se mantiene esta lucha? Hace 73 días. Decidimos acatar la orden, dijo el vocero del grupo Fabián Varela, dado que es una medida judicial a los fines de no infringir ningún delito. Le explicamos a la doctora que habilitábamos media calle para la circulación, pero pidió expresamente que levantemos la carpa y la corramos del lugar. Tomamos esta decisión de buena voluntad para seguir con la lucha y no bajar los brazos. No somos delincuentes, no molestamos a nadie y no cometemos delitos. Esta denuncia viene de la Fiscalía de Estado, seguramente con expresa orden del gobernador o del ministro de Seguridad. Eso es lo que expresó Varela. Y ¿cuál es el reclamo? Porque quizás hay gente que no lo recuerda. Bueno, la sociedad tiene que entender que no le quieren pagar a los jubilados y pensionados lo que firmaron con la mano, es lo que dijo Varela. Con respecto al origen del conflicto, él ratifica que el reclamo es por la deuda salarial pendiente con el sector de retirados y pensionados. De esta manera, los autoconvocados de la policía de Santa Cruz continuarán con la carpa en reclamo a sus salarios, pero sin interrumpir el tránsito vehicular en la ciudad, en la zona centro de Río Gallegos.
1: Bueno, importante que se libere esa zona, por supuesto, como así también que en algún momento se termine de solucionar este conflicto, ¿no?, con los trabajadores retirados de la policía. Bueno, les quería contar que Puerto Deseado se certificó la primera exportación de brochetas de langostino hacia Estados Unidos, ¿sí? El Servicio Nacional de Seguridad de Sanidad y Calidad Agroalimentaria certificó la primera exportación de brochetas de langostino con destino a los Estados Unidos. El producto elaborado a base de langostino fresco fue procesado por una empresa con asiento en Puerto Deseado y su destino es Florida, Estados Unidos, para elaborar las brochetas con langostino cola pelada, desvenada y con timón. En un único calibre se utilizan langostinos frescos refrigerados que son clasificados, ensartados para el armado de las brochetas, envasados y posteriormente congelados en placa. Una particularidad de esta operación es que el producto está destinado directamente al consumo, sin necesidad de reproceso para su comercialización en la góndola. Mirá, fíjate, estamos viendo las fotos, ya directamente, mirá lo vago que son los yanquis, ¿no? Ya se lo dan hasta con la broqueta hecha.
0: Con la brocheta hecha.
1: Claro, es decir, tienen que ponerlo solamente arriba de la parrilla esa de gas que tienen.
0: Claro, sí, ni siquiera prender un fuego.
1: Claro. Así que directamente a la barbacoa ahí ponen en las brochetas de langostino. Ay, espectaculares. Rico. Igual menos mal, ¿no?, que le gusta así todo armado, porque eso sale unos pesitos más seguramente si se lo venden así ya directamente para poner en la parrilla. Así que, bueno, la verdad es que es increíble. Pero qué bueno para esta empresa de Puerto Deseado, siempre obviamente es todo bienvenido que puedan exportar, ¿no es cierto?
0: Por supuesto.
1: Generar divisas y demás. Así que bueno, es una buena noticia para el sector productivo de la pesca en Puerto Deseado y sobre todo para las plantas que están allí en tierra, ¿no?, que le suman valor agregado. Bueno, 20 minutos pasaron de las 9 de la mañana. Inflación de julio, ¿qué esperan las consultoras y cuáles fueron los factores que presionaron los precios? Bueno, hace algunos meses de atrás Javier Milei había adelantado que para el mes de agosto la inflación, y después creo que lo había hecho Caputo también, pero lo recuerdo muy claramente el presidente, este fin de semana también algunas editoriales se lo recordaron, había dicho el presidente que para agosto de este año ya la inflación iba a arrancar con el cero adelante. Es decir, 0,8, 0,9, 0,7, ¿sí? Esa era la expectativa que tenía el gobierno nacional. No solamente no pasó eso, que está el cero adelante, el 0, algo, sino que los relevamientos de las empresas, las consultoras privadas, están hablando de una inflación que podría estar orillando el 2,9%, que es un montón de vuelta. ¿Se acuerdan que había bajado? La inflación venía de alguna manera bajando de a poquito estos últimos meses y ahora pegó un salto otra vez en el mes de julio y podría llegar casi al 3%. Probablemente, esta es inflación Ciudad de Buenos Aires, probablemente en algunas otras regiones del país esté más cerca de 2 que de 3 la inflación. La Patagonia, increíblemente, vaya a saber por qué, pero viene teniendo inflaciones más bajas que el resto de las regiones del país, algo que todavía no termino de entender, qué es lo que se mide acá para que de que la Patagonia tiene menos inflación que, por ejemplo, el NOA, el NEA y demás cuestiones,
0: sí.
1: Sobre todo por cuestiones logísticas, ¿no es cierto? Todo lo que sale traer un producto para acá, para el sur del país. Pero bueno, lo que dice que uno de los factores de presión sobre los precios habría sido el periodo de vacaciones de invierno. El mayor movimiento turístico impulsó los valores en los rubros vinculados con esa recreación. Y esto se sumó también el Mundial 2026, que habría tenido una incidencia particular en los precios de los pasajes aéreos. Bueno, es un porcentaje de población chiquita la que puede irse de vacaciones y la que se pudo ir al Mundial. No creo que todo eso arrastre los precios hacia arriba, ¿no? Pero bueno, es uno de los factores, al menos lo que se dice, ¿no? La consultora CIT estimó una inflación similar a la de junio y señaló una mayor incidencia tanto de la inflación núcleo como de los componentes estacionales, mientras que los precios regulados se mantuvieron moderados. Como suele suceder en los meses de julio, los componentes vinculados al turismo se aceleran por la influencia de las vacaciones de invierno, a lo que se sumó el Mundial, que impactó en los pasajes aéreos especialmente. Esto explicó la dinámica del componente estacional, fue lo que puntualizaron desde esa empresa, ¿no? En abril la inflación fue del 2,6, en mayo había bajado al 2,1 y en junio cerró 1,9. Y con este escenario, bueno, el gobierno buscaba sostener la tendencia descendente y consolidar la idea de que se iba solucionando el tema de la inflación. Pero aparentemente lo que han dicho las consultoras privadas es que no, que esto pegó un salto en julio y que probablemente otra vez estemos por arriba del 2%, e inclusive más cercano al 3%. Veremos qué dice el INDEC. Creo que esta semana da a conocer el INDEC, el día miércoles, por ahí, o jueves, que da a conocer, digo, los datos de inflación. Así que bueno, para que tengan en cuenta también que a nivel nacional la situación está bastante complicada y eso repercute obviamente en todo el país porque el tema de economía nos atañe a todos, ¿no?
0: Por supuesto. Y otro tema que nos atañe a todos, y es una forma de decir, a todos los que nos gusta Intoxicados y Viejas Locas, a todos los que seguimos al Piti, bueno, inicia el juicio contra Piti Álvarez por el homicidio de Cristian Díaz, el ex líder de Viejas Locas e Intoxicados, será juzgado desde este lunes por el crimen ocurrido en 2018. El tribunal rechazó el pedido de la defensa para suspender el debate y ratificó su aptitud para afrontar el proceso. Tras años de idas y vueltas judiciales, claro, el debate se iniciará durante la mañana en los tribunales porteños. El ex líder será juzgado por este hecho ocurrido en el complejo habitacional Zamoré en Villa Lugano. Ustedes recordarán que Cristian Piti Álvarez ahora va a tener su juicio por el homicidio de Cristian Díaz, que era aparentemente su dealer, claro, quien le proveía de estupefacientes. Yo recuerdo haber ido a un recital y que el primer planteo de Piti, antes incluso de empezar a cantar, que haya sido que él no estaba demente. Que él tenga el proceso legal que le correspondía, y ese era el reclamo de él, y estaban obviamente todos los fanáticos siguiéndolo ahí y apoyando este planteo de Piti. También la participación en un debate no puede ser considerada una actividad riesgosa en sí misma, como lo pretende instalar la defensa oficial, cuanto menos en las condiciones actuales que presenta su asistido en referencia a las recientes apariciones públicas del cantante en recitales, entrevistas, porque él volvió a cantar hace poco en Cosquín, si no me equivoco. El tribunal ratificó la aptitud de Piti para afrontar el juicio. El juez Gustavo Werner encabezó el voto del tribunal, al que adhirieron los distintos magistrados Ramos Padilla y Hugo Navarro. En la resolución, los jueces ratificaron las aptitudes psiquiátricas de Álvarez a partir de las conclusiones de las pericias realizadas. Además, el magistrado consideró que el avance de la causa no podía quedar sujeto a tratamientos de rehabilitación de duración indefinida. En ese sentido, señaló que bastaría con que aquel se negara al tratamiento o lo entorpeciera, voluntariamente no, para lograr la postergación indefinida del debate. ¿Les recordamos cuál fue el hecho? Bueno, ocurrió durante el 12 de julio de 2018, cuando Álvarez y Díaz protagonizaron una discusión en Villa Lugano, en el complejo habitacional Zamoré. Según la acusación, este enfrentamiento, el músico extrajo una pistola calibre 6.35 de su campera y efectuó un disparo contra la cabeza de Díaz. Una vez que la víctima cayó al suelo, habría realizado otros 3 disparos en la misma zona antes de escapar del lugar. Como consecuencia del ataque, Díaz sufrió lesiones cefálicas de extrema gravedad y una hemorragia interna que provocaron su muerte. Esta causa había alcanzado la instancia de juicio en 2018, pero en 2021 y en marzo de 2023 el trámite fue frenado debido a los dictámenes del cuerpo médico forense sobre la salud mental de Piti Álvarez. Adicionalmente, en este proceso, el músico responderá por delitos de privación ilegítima de la libertad, lesiones y amenazas en perjuicio de su manager y de una amiga, cometidos en noviembre de 2016.
1: Bueno, ahí está. Entonces, fíjate, 8 años pasaron, una cosa increíble,
0: ¿no? Increíble.
1: Sí, tanto tiempo. Bueno, nos estaban demandando que pasemos también el pronóstico de Calafate, ¿sí? Lo comentamos más temprano, es decir, cuando arrancamos el programa comentamos, pero eso no, obviamente no impide que podamos hacerlo nuevamente. Para esta semana nos dice el pronóstico que, bueno, va a estar muy frío. Mínima de 6 grados bajo cero para este día lunes y máxima 3. Sí. Martes, miércoles, jueves y viernes incluido, ni hablar sábado y domingo que viene, todas esas jornadas vamos a tener temperaturas en el Calafate, en la Villa Turística, que van a rondar entre los menos 4 de mínima y los menos 8 de mínima, ¿no? Y con máximas de apenas un gradito o 0 grados de temperatura sobre cero, vendría a ser 0 grado, pero un gradito, lo máximo que vamos a tener es hoy, mira, hoy va a ser el día más cálido en el Calafate de toda la semana completa, 2 grados sobre cero, ¿sí? Después el resto van a ser inclusive las máximas de 1 grado bajo cero, así que para que lo tengan en cuenta. Buen día, Pablo, Manuel y Victoria, que tengan un excelente día. Chicos, los escucho todas las mañanas. ¿Saben del pronóstico del Calafate y el de Río Turbio? Por favor, gracias. Que tengan una buena jornada, ténganlo en cuenta. Roxana nos manda este mensajito. Así que ya le contábamos lo de Calafate, por ahí después de la pausa contamos un poquito también lo de la cuenca carbonífera para los próximos días. Brevemente, ¿se acuerdan que yo les contaba en el bloque anterior que, bueno, cuando hablábamos del accidente del camión, ¿sí? En la zona de Jaramillo, entre Jaramillo y Firroy, por ahí en esa zona, ruta nacional número 3, que la deformación de la calzada viene de hace ya unos cuantos años, yo por lo menos debe de tener 10 años fácil la deformación. A medida que fue pasando el tiempo, peor todavía.
0: Sí. Ahora es una zanja. Lejos de mejorar.
1: Claro, son dos zanjas. Cuando uno va por la ruta es un peligro realmente tremendo. Bueno, tema obra pública. El gobierno nacional recaudó 1,5 billones para ruta, pero solo ejecutó una parte del mantenimiento vial. Esa ejecución, ese dinero se recauda cuando vos pagás el combustible en la estación de servicio.
0: Sí.
1: Hay un impuesto que es para precisamente mejoramiento vial. Las rutas en la República Argentina. Bueno, del 1,5 billones de pesos que recaudó el gobierno nacional, solamente ejecutó de esa plata una pequeña parte, ¿no? El 20 y pico%, lo cual habla también de cómo están las rutas en a nivel país, pero la plata la ha tenido el gobierno nacional, la recaudó. ¿Qué la hizo? Bueno, no la utilizó en rutas, la subejecutó, usó en otras cosas. Una investigación reveló el mecanismo financiero que hace el gobierno nacional con los fondos que recauda para la obra pública, dice el diario de Río Negro, según un análisis de balances contables, informales mensuales y pedidos de acceso a la información pública por parte del medio La Nación. Ah, está citando La Nación. Apuntaron que la administración de Javier Milei recaudó más de 1,5 billones mediante el impuesto a los combustibles, pero aplicó apenas una cuarta parte al mantenimiento de las rutas. La operatoria gira en torno al sistema vial integrado, un fideicomiso creado hace 2 décadas, para asegurar que el dinero proveniente de los surtidores no se desviara a gastos corrientes. Sin embargo, los datos exponen una drástica subejecución. Desde la llegada del líder libertario a la Casa Rosada, el nivel de fondos inmovilizados no paró de crecer, alcanzando una tasa de subejecución del 73,8%. Después hay todo un detalle, año por año, desde que está Milei esta parte, lo poco que se ha utilizado. Toda esa plata ha recaudado en lo que debería ser, que es para el mantenimiento de las rutas.
0: Sí.
1: Sí. Y de ahí también uno dice la exigencia que tienen que hacer también los gobiernos provinciales junto con sus diputados y senadores de que si no va a utilizar el gobierno nacional esa plata, se la transfiera a las provincias para que ellos hagan los arreglos. Pero no puede comerse la nación ese dinero y no utilizarlo en lo que realmente corresponde, que es obviamente el mejoramiento vial, porque después las consecuencias las vemos con estos accidentes, sí, ¿no? Que en este caso no fue fatal, solamente de milagro. Bueno, 30 minutos pasaron de las 9 de la mañana, tengo que hacer la última pausa.
0: Pero ya, ¿sí?, volvemos.
1: Ya volvemos.
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1: Bueno, pasaron ya 38 minutos de las 9 de la mañana en todo el país. Este fin de semana, el día sábado más particularmente, más o menos como a las 4 o 5 de la tarde, me quedé enganchadísimo con el partido clasificatorio entre Hispano y Boxing, fútbol femenino, torneo regional amateur, donde terminó ganando el club celeste por penales. Fue 1-1 el partido de entrada, arrancó el primer gol de Hispano en los primeros minutitos, ahí segundos de haber empezado el partido. Se lo empató Boxing faltando nada, y después vino la tanda de penales donde las chicas de Hispanoamericano se impusieron tras una larga tanda de penales. Mira, ese es uno de los penales claves, el que estamos viendo ahora, de una de las chicas de Boxing, que lo patea lamentablemente arriba del travesaño, creo que fue, y después lo termina definiendo Hispanoamericano por penales, así que sigue en camino. Luana Ruiz es la autora del último gol, que creo que había sido además también la autora del gol de Hispano durante el partido. Ese que le tocó meter no solamente el gol del triunfo, sino también el gol anterior en el partido. Mira, ese se va por arriba del travesaño. Fue una tanda de penales que te digo que 100% de acierto hasta ese penal. Patearon como 10 penales cada una.
2: Wow.
1: Casi todo el equipo pateó, impresionante. Y ninguno había fallado hasta ese momento. Le tocó, por desgracia, a esta chica de Boxing patearlo arriba del travesaño. Y ahí va el momento en que Luana, que es Luana Ruiz, la chica de Hispanoamericano, que después cuenta en la entrevista que le hace Nicolás Bocalón, que el técnico la retó porque dice, ¿y vos por qué no vas a patear penales? Como que ya habían pateado todas, claro. Y ella no se tenía mucha confianza. Y bueno, fue y la verdad que la puso contra el palo. Ahora van a ver, la verdad que le pegó muy bien. Tengo que decir que me sorprendí por el nivel de las pateadoras de penales, todas las chicas. Le pegaban cara, pero después repásenlo si quieres. Está publicado esto. Fíjense dónde la pone, contra un palo. La pelota entró casi pegadita al palo. Y ahí se da el triunfo de Hispanoamericano, que se queda entonces con esta serie y sigue adelante en el torneo. Está el festejo en el momento de todas las chicas festejando el triunfo. Y pensaba, digo, lo bien que pegaban los penales, mejor que los varones, increíble. Y ahí va Nicolás Bocalón. Tenía un frío pobre cuando llegó acá a la redacción, Nicolás. Y encima después le tocó ver el partido Independiente perdió, un desastre.
2: Pobre
1: Bocalón. Y bueno, estaban las chicas obviamente festejando el triunfo, todas muy contentas, ¿sí? Bueno, felicitaciones entonces para Hispano, que ganó de visitantes, de caso, derrotó a Boxing en su cancha. Había sido empate también el primer partido, empate el segundo, y bueno, el triunfo de Hispano entonces sobre Boxing por penal las chicas del Regional Amateur. Bueno, pasaron ya 41 minutos a las 9 de la mañana, tenemos en comunicación telefónica a Leo Roquel, dirigente de la Unión Cívica Radical, ha sido electo hace poco tiempo atrás, además, presidente del Comité Provincia, pero estuvo este fin de semana en la asunción de autoridades del Comité Local de la UCR, donde bueno, ya empieza a tejerse un poquito también lo que va a ser el futuro de ese partido político de cara a las elecciones del año que viene, y vamos a hablar obviamente de ese tema. Hola Leo, ¿cómo estás? Buenos días, Pablo y Victoria, te saludan de LU12, ¿cómo andás?
3: ¿Qué tal? Buenos días, Pablo. Buenos días, Victoria. Un saludo para ustedes y para toda la audiencia.
1: Gracias por atendernos, muy amable. Bueno, contanos un poquito. Fue el día sábado, ¿no?, la asunción de autoridades de la UCR local. Pero decía yo un poco ya el partido centenario, viendo que se viene hacia adelante, después de algunos años un poco tumultuosos, digo, a nivel interno. No algo distinto que le ha pasado a los partidos tradicionales. Pero bueno, uno en la UCR siempre por ahí espera un poquito más acá, sobre todo en Río Gallegos, donde inclusive ha ganado seguidamente intendencias y demás, pero bueno, contanos un poquito qué impresiones tienen.
3: Bueno, la verdad que un acto de celebración para nosotros los radicales, que fue la asunción de las nuevas autoridades por los próximos 4 años del Comité Río Gallegos, ¿no? Y como decís vos, un Comité Río Gallegos que bueno, que es un comité histórico, un comité donde han pasado también muchos festejos en momentos donde el radicalismo gobernó la ciudad de Río Gallegos, y para nosotros es más que importante quienes conduzcan, que puedan volver y empezar a trabajar en ese sentido de empezar a generar una alternativa y una expectativa en la gente, en los afiliados y también en los vecinos, ¿no?, que hoy están muy preocupados, ¿no?, por los problemas diarios que tiene la ciudad, por los problemas diarios que tiene la provincia. Y bueno, nosotros como partido político lo que tenemos que hacer es ordenarnos internamente, que es a través de las elecciones elegimos nuestras autoridades, conformar las mesas de conducción y a partir de ahora no solo el abrir los comités para generar una actividad, sino que salir fuera de los comités, hablar con la gente y hablar de los problemas que tiene la gente, y eso es lo más importante. Así que bueno, la verdad que contento porque también tuvimos la asunción de la Juventud Radical Local, de la Juventud Local Provincial, donde tuvimos la presencia del presidente de la Unión Cívica, de la Juventud de la Unión Cívica Radical, a nivel nacional, Nahuel Breglia. Así que bueno, con autoridades nacionales y con presencia local y de dirigentes, la verdad que cerramos una muy linda tarde y noche de celebración y de renovación de nuestros dirigentes, ¿no?
1: Miraba la tapa de ayer de la Opinión Austral y hablaba inevitablemente ya del 2027, que está medio a la vuelta de la esquina. Yo sé que para los tiempos de la gente por ahí hablar de elecciones con la situación que está viviendo por ahí no es muy grato, pero la realidad es que se viene el tema de las elecciones y la gente va a tener la oportunidad de volver a elegir. Bueno, evidentemente la UCR, digo, ahora tiene que volver a replantearse. ¿Crees que ya el tema de la interna dirimió un poco el futuro de la UCR, la decisión que va a tomar, o falta mucho todavía como para hablar de alianzas o de si la UCR va a ir con lista propia? ¿Qué pensás al respecto?
3: Bueno, no, esa discusión se va a dar en la convención es nuestro órgano máximo, ¿no?, de decisión, tanto a nivel nacional como a nivel provincial, que tiene está conformada por dirigentes de las diferentes localidades. Como la elección ha sido también muy pareja de la interna, por lo menos en la provincia, tenemos congresales, ¿no?, que son de diferentes sectores, que tienen distintas posturas, por lo menos eso expresaron en campaña antes de ser elegido. Pero bueno, veremos también en estos meses cómo va transcurriendo la realidad nacional, la realidad provincial, y yo siempre digo que nosotros como radicales lo primero que tenemos que hacer es creer que tenemos gente preparada y capacitada para poder gobernar la provincia de Santa Cruz, que podemos gobernar las localidades como lo están haciendo nuestros cuatro intendentes, y el mejor ejemplo es lo que pasa a nivel nacional, donde por ahí no tenemos una figura todavía nacional para una candidatura a presidente, pero sí estamos gobernando cinco provincias a nivel nacional, estamos gobernando más de 500 intendencias. Bueno, eso tiene que ser un ejemplo para Santa Cruz, y yo lo recalco siempre que hablo con los dirigentes, de que tenemos que tomar de esos ejemplos para poder de una vez por todas gobernar la provincia de Santa Cruz. Bueno, va a ser un trabajo muy importante, porque no solamente, como lo decía en una nota que me hicieron los colegas de la Opinión Austral, es tener los candidatos, tener el partido y tener la estructura política, ¿no?, sino que también tener los equipos para no llegar al gobierno a improvisar, ¿no? Que podamos tener los equipos preparados para salud, preparados para hablar de educación, preparados para decir cómo vamos a hacer una Santa Cruz más productiva, para cómo vamos a generar más fuentes de trabajo. Bueno, todos estos temas que la gente en la diaria nos te lo dicen y te lo expresan cada vez que uno tiene las reuniones en diferentes lugares de la provincia. Bueno, en eso tenemos que trabajar. Por eso digo que el radicalismo tiene que salir a los clubes, el radicalismo tiene que salir a las iglesias, el radicalismo tiene que salir a los barrios, el radicalismo tiene que estar cerca de la gente y hablar de los problemas de la gente. No estar hablando de la rosca, porque eso no le interesa a nadie, la interna ya pasó, ahora tenemos que hablar realmente de los problemas de la gente. Y de ahí presentar nuestra propuesta, nuestra plataforma política, para que en el 2027 la gente encuentre en el radicalismo una alternativa, sea con un frente electoral, sea con una lista propia, sea con lo que haya decidido el partido de cuál es el camino que debe tomar, pero con contenido, ¿no? Si nosotros llegamos sin contenido, seguramente volveremos a entrar en un fracaso, y ese fracaso lo termina pagando la gente, ¿no?
2: Leo, una pregunta. Vos estuviste hablando a lo largo de estos minutos sobre el contacto con la gente, En su momento, Roxana Reyes también, cuando fue entrevistada el día sábado, también habló de la gente quiere participación, la gente quiere ser escuchada. Y más allá de los grandes paraguas de la educación, la salud, ¿cuáles son los problemas concretos que la gente pide respuestas?
3: Bueno, la falta de trabajo es, diría, el tema principal. Y las economías familiares también, quienes tienen trabajo no llegan a fin de mes, no pueden pagar los servicios. Y después, metido los barrios, ¿no? Y más en la cuestión diaria, los vecinos de Río Gallegos están muy preocupados también con la realidad de la ciudad, ¿no? Uh-huh. El tema de la falta de asfalto, de veredas, de cloacas. La gente de Río Gallegos está cansada de vivir en el barro, esa es la realidad. Uh-huh. Con falta de servicios, con problemas en la recolección, problemas en la superpoblación canina. Bueno, esos son temas diarios. Y se le suma cuando va al hospital y no tiene insumos, cuando los chicos no van a la escuela, y cuando quienes ya son adultos tienen que salir a buscar una salida laboral. Bueno, la verdad que es una situación más que crítica la que vive los vecinos de nuestra provincia. Y no vemos que los dirigentes que hoy están a cargo, tanto del gobierno provincial como del gobierno municipal en Río Gallegos, que están más pensando en la pelea, en la discusión por redes sociales o por los medios, estén preocupándose sobre estos temas tan importantes que te planteé anteriormente, ¿no?
1: Uh-huh. Te iba a preguntar precisamente por eso, ¿no? Porque también creo que fue D'Amico, porque no comentamos que D'Amico fue quien asumió el comité local. Hablaba también de prepararse fuertemente para recuperar también el municipio. Hay un factor ahí, creo que importante, que es que ya el actual intendente Pablo Grasso ha dicho que no va a volver a presentarse, lo cual, digo, abre oportunidades como para todos, ¿no? Digo que es una figura fuerte, obviamente, la de Grasso, que iría por la gobernación hasta ahora. Abre el panorama no solamente para el oficialismo, para algún candidato del oficialismo, sino también para la oposición. ¿Le ves una chance y que la UCR puede meter un candidato propio en la intendencia nuevamente?
3: Sí, totalmente, totalmente. El radicalismo en Río Gallegos siempre ha sido muy fuerte. En las últimas dos elecciones no pudimos con nuestra propuesta convencer al vecino que éramos la mejor alternativa, pero creo que ahora está demostrado con los hechos que este gobierno lleva 6 años y los problemas siguen siendo los mismos. Entonces nosotros creo que tenemos que generar una propuesta superadora y creo que estamos en un buen camino y que mira, nosotros hacemos como ponemos muchas cosas, uno analiza en el momento de prepararse para generar estas propuestas, también lo que pasó en la elección del 2025, la elección uh-huh. del año pasado, donde no fue candidato el intendente Pablo Grasso, pero sí llevó una lista donde la encabezó, la acompañó, estuvo muy presente en la campaña, y donde el peronismo en Río Gallegos, más del 70% de los vecinos de Río Gallegos no votaron al peronismo. Uh-huh. Eso es un dato no menor, eso es un dato de enojo, de preocupación. Bueno, la gente no votó a quienes conducen hoy los destinos de Río Gallegos, y eso nos da una oportunidad a quienes queremos construir algo distinto. Porque no hay que caer solamente en la crítica, ¿no? Sino generando propuestas superadoras que permita que la gente nos vea como una alternativa para el 2027, tanto para Río Gallegos como para otras localidades, y también pensando en que ahora es la oportunidad para que el radicalismo pueda gobernar. Uh-huh. Eso es lo que estamos trabajando fuertemente en esto, ¿no? Los equipos técnicos van a trabajar en los comités, van a trabajar en los barrios, van a trabajar en organizaciones sociales, y de ahí va a salir nuestra plataforma política para que en el 2027 el radicalismo vuelva a ser protagonista.
1: Claro, a la luz de los hechos, digo, a nivel provincial, una parte del radicalismo acompañó al actual gobierno, tuvo razón en el tema del triunfo, porque la realidad es que se logró ganar, y yo creo que el hecho de que la UCR haya estado ahí también fue uno de los factores por los cuales también se ganó, porque algunos votos seguramente, o muchos votos habrá juntado, sobre todo en algunas localidades. Pero también es verdad que ya con el diario del lunes, muchos de los dirigentes radicales en su momento se han mostrado un tanto desencantados, los que acompañaron, digo, ¿no? No en tu caso porque vos no acompañaste, pero digo, aquellos que acompañaron han dicho públicamente que están un tanto desencantados con el resultado, ¿no? ¿Crees que esa situación puede dar de que finalmente en algún momento decidan que no tienen que ir como, ¿no? Acompañando, sino protagonizando una lista de la UCR después de mucho tiempo?
3: Bueno, es lo que planteábamos nosotros en el 2023, que el radicalismo siempre ha sido la columna vertebral de cualquier frente electoral, ha encabezado los procesos electorales donde creíamos realmente que el cambio se debería producir a través de una plataforma de gobierno, pero hacer alianzas solo para ganar una elección, queda demostrado que no, que después en los hechos no te permite ese cambio real que uno había pensado. Bueno, uno como dirigente también se puede equivocar y puede retrotraer lo que decidió en ese momento, y creo que es sano poder pensar en otra propuesta que nos permita a futuro generar algo mejor para los vecinos de Santa Cruz, ¿no? Y no lo va a lograr una sola persona, por eso lo decía, es importante la de formar equipos, es importante la conexión del gobierno también con los intendentes, con quienes van a ser diputados. Bueno, ese trabajo tiene que estar realmente allanado en estos meses de construcción para no llegar a los últimos días a generar esos quiebres, ¿no? que nos sucedió a nosotros como partido, que nos terminó llevando a un debilitamiento de nuestro partido y, bueno, a un triunfo de otro sector con el cual no habíamos construido en todos estos años una alianza política para gobernar, ¿no? Nosotros veníamos de un cambio de Santa Cruz, de un punto por el cambio, de un montón de trabajo con otros partidos políticos que era un trabajo serio y que venía siendo... por lo menos en las elecciones intermedias tenía éxito, después nos faltaba poder terminar ganando la gobernación. Pero bueno, es un proceso, creo que hay muchas provincias que han pasado por estos ejemplos y nosotros tenemos que, claro, que también saber cuándo es nuestro tiempo.
1: Torres,
3: creo,
1: por ejemplo, que, digo, Torres en Chubut, sin ir más lejos, ¿no? Torres logró.
3: Torres en Chubut, Puyano en Santa Fe también, con cuando gobernaba el socialismo, bueno, generó estos frentes electorales donde terminó, por ejemplo, en Santa Fe, hoy el gobernador es Maxi Puyano, un radical, pero su frente electoral está conformado por varios partidos políticos, pero la columna vertebral es el radicalismo. En la mayoría de las intendencias de Santa Fe son gobernadas también por el radicalismo. Bueno, tiene que ver con una construcción y somos un partido que respeta las instituciones, que gobierna con honestidad, que tiene proyecto. Por eso no hay noticia nacional de una provincia de gobernada por los radicales que hoy no lo hagan de esa manera y que tengan una muy buena gestión. El caso de Mendoza, Corrientes, Chaco, Jujuy, bueno, tenemos... y más de 500 intendencias también que estamos gobernando. Eso es algo muy importante para la Unión Cívica Radical a nivel nacional, y nosotros lo tenemos que tomar como ejemplo en Santa Cruz.
1: Leo, te agradecemos la comunicación, la seguimos en otra oportunidad. Muchas gracias.
3: Gracias a ustedes, que tengan una excelente semana.
1: Hasta luego, gracias, igualmente. Ahí estaba Leo Roquel, dirigente de la Unión Cívica Radical, ex concejal de Río Gallegos, ex candidato a diputado nacional, ahora presidente del Comité Provincia. Veremos qué resuelve la convención en el futuro, por ahí no tan lejano, sí, porque estas cosas se van a tener que empezar a definir una vez que esté seguramente ya redactada la ley electoral, pero insisto, las elecciones están un poco a la vuelta de la esquina ya. Cuando queramos acordar, vamos a estar pestañeando y vamos a estar hablando ya de los candidatos y los partidos políticos. Bueno, 57 minutos pasaron de las 9 de la mañana en todo el país y obviamente que hay para todos, ¿no? Así como le cuestionan al intendente, al gobierno provincial, al gobernador, también a los radicales. Y bueno, recuerdan también gestiones radicales anteriores de intendentes, sobre todo, ¿no? Una aclaración para un oyente que nos dice que la gestión del padre en realidad no es el padre de Leo Roquel, Héctor Roquel, sino de Daniel Roquel, que es su primo, ¿sí? Okay. Era el tío de Leonardo Roquel, ¿sí? No, okay, no el papá. Esa confusión es bastante constante, ¿sí? Lo del tema de Héctor Roquel, que fue intendente de Río Gallegos en dos periodos. Y bueno, también acá nos decían que, bueno, para la campaña siempre todos hablan igual. Quería leerlo acá porque me había llegado un mensajito acá de un oyente que es en realidad hace de intermediario de su compañera, que dice, dicen lo mismo en todas las elecciones. Gran analista, mi señora, dice. Aclaro, todos los partidos, de izquierda a derecha, dice la señora, así que bueno, le mandamos un abrazo grande, nos está escuchando y que opina a través también, en este caso, mandando un mensajito al contacto con su pareja. Bueno, 58 minutos, decíamos, pasaron de las 9 de la mañana, casi a punto de despedirnos, nos queda todavía bastante información. Mencionamos el triunfo de hispanos sobre boxing. Pero también ganó Van Cruz, pero en los varones este fin de semana. Torneo regional amateur también. Tiré un resultado, uno bien abultado.
2: Mirá, solamente porque yo leí la nota.
1: Ah, ya la leí.
2: Pero bien abultado. Y gente, 12-1.
1: 12-1 el partido, pobre. Los chicos de Don Bosco de 28 de noviembre la pasaron muy mal. Ya en el primer tiempo iban ganando como 5-6-0 el equipo de Van Cruz y terminó ganando 12-1 contra Don Bosco, y bueno, pasaron obviamente a la siguiente ronda.
2: Claro, ¿y qué haces con ese único gol? O sea, no hay ni alegría, no hay nada. No,
1: ¿qué va a ser?
2: No hay ilusión, no hay...
1: Hay que seguir trabajando y ver cómo le emparejan un poquito más. Se cumplió un año de la muerte del jubilado petrolero que mataron a golpes en Pico Truncado. No sé si se recuerdan el caso tremendo. Lo ataron de pies y mano para robar, ¿les acuerdan? Todo un hecho terrible. Hugo Toledo Vargas, ya un año, señores, pasó. 70 años tenía Hugo Toledo Vargas. Bueno, y obviamente siguen pidiendo justicia, que aparezcan los que tanto daño nos hicieron, ¿no? Dice allí la familia de Hugo Toledo Vargas. Increíble, otro crimen, ¿no? También sin resolver. Estaba maniatado, utilizaron mucha violencia. Habló Carlos Toledo Vargas, que es el hermano de Hugo, ¿no? Dice, mi hermano estaba golpeado, pero por todos lados, y muchos golpes en la cabeza, estaba prácticamente irreconocible. ¿Se acuerdan que no hubo signos de violencia tampoco en la entrada forzada al domicilio? Bueno, se investigó en más cuestiones, dice, al cumplirse un año del crimen de Hugo Toledo Vargas. La familia también escribió un mensaje en las redes sociales. ¿Qué tristeza nos dejaste? Sigo teniendo fe que Dios nos dará las fuerzas para ver el día que se haga justicia. Dios Padre, Dios Hijo y Dios Espíritu Santo acompañen a Huito y que aparezcan los que tantos daños nos hicieron, fue lo que dijo la familia en las redes sociales, ¿no? La verdad que tremendo.
2: Perdón, 10 en punto. De este día lunes nos toca despedirnos, pero la buena noticia es que volvemos mañana.
1: Mañana a partir de las 8, por supuesto, abríguense mucho. Está frío, pero sobre todo un poco ventoso, lo que hace bajar la térmica. Nos encontramos mañana, gente. Chau, chau.
2: Saludos. Chau.

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1: La temperatura en Buenos Aires es de 3 grados 8 décimas. El cielo está ligeramente nublado. Humedad 87%. En la ciudad de Neuquén, 3 grados 4 décimas bajo cero. La justicia finalmente citó a Manuel Adorni para que justifique su patrimonio. Lo ordenó el fiscal federal Gerardo Polichita, quien dio 15 días al ex jefe de gabinete para que formalice la presentación por el crecimiento de su patrimonio superior al 2.200% entre 2023 y 2025. Adorni deberá explicar cómo pagó todo lo que compró y el nivel de vida que sostuvo. CAME niega que las ventas PYME estén creciendo. El vocero de la Confederación Argentina de la Mediana Empresa, Salvador Femenia, dialogó con Radio 750 y salió al cruce de comentarios de funcionarios que aseguraron que las ventas online estaban motorizando al sector minorista.
2: No, se están en realidad comparando dos universos que no son comparables, ¿no? Que crezcan las ventas por plataforma o invalida que el índice de ventas pymes haya caído. Nosotros medimos 6 rubros que representan el 90% del comercio minorista pyme, y dentro de eso no más del 25% vende por e-commerce, ¿no? Ese 25% de las ventas pymes lo estamos tomando nosotros. Te doy un ejemplo: por plataforma no se compra ni la leche, ni el pan, ni la carne, nada de ese tipo de cosas. No sé, el gobierno puede tomar otras condiciones. Se retuiteó lo que dijo Galperín, pero evidentemente no obedece a una cosa real.
3: Deportes.
1: Hoy se disputan 2 partidos más por la fecha 4 del torneo clausura. Desde las 19, Banfield recibirá a Belgrano, y a las 21:15, Central Córdoba visitará a Unión de Santa Fe. Dólar oficial 1.520 pesos, dólar informal 1.525 pesos y riesgo país 451 puntos. En Buenos Aires la temperatura es de 3 grados 8 décimas, el cielo está ligeramente nublado, humedad 87%. En la ciudad de Neuquén 3 grados 4 décimas bajo cero, allí podés escuchar Radio 750 por FM 99.7. Estas fueron las noticias. Federico Martín.
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10 de la mañana con 10 minutos en la República Argentina. Muy pero muy buen día, buen lunes, 10 de agosto. Estamos aquí para arrancar una mañana más por el aire de LU2M680. La música allí de Esteban Álvarez del otro lado. Buen día, amigo. ¿Cómo estamos? Pero qué linda manera de comenzar este lunes. Patricio Rey, sus redonditos de ricota. Un tema viejo, muy viejo, allá de los 80, che. Vos sabés que esto es un inédito que jamás se ha grabado, ¿eh? Es uno de los tantos temas que han quedado dando vueltas allí en la extensa carrera de los redonditos. Pero bueno, nunca lo han grabado. Ha sido un tema que han pasado 7, 8, 9, 10 años y cada tanto después lo han vuelto a tocar en vivo. Ahora la banda, los fundamentalistas del aire acondicionado, cada tanto lo tocan. Y imagínate que tocan la fibra íntima, ¿no? Es un tema que tiene, no sé, como 35, 40 años más o menos, pero que bueno, ha quedado allí sin dudas en todo el acervo ricotero. Así que gracias por esa joya, amigo, la sacaste del baúl, ¿eh? ¿Cómo estás? ¿Cómo andamos? ¿Cómo arrancamos? Bien, muy bien, me dice. Bueno, fría, che, la mañana hoy, epa, se puso frío. Ayer, el fin de semana,

Terminamos de comer y después le dijimos, amigo, por lo menos al baño dejarnos entrar bajo techo, mínimamente. Así que estuvimos, no, pero mucho frío, esa era la cuestión, mucho, pero mucho frío. Bueno, igual hoy lunes a la mañana también se siente bastante baja la temperatura. Yo hoy salí con bufanda y guantes, no sé si era un montón, pero por las dudas no quise tomar ningún tipo de riesgo. De 3 grados la temperatura a esta hora de la mañana, la térmica un poco más baja, che, para Río Gallegos 3 bajo cero, así que bueno, así estará la jornada, según nos da cuenta el Servicio Meteorológico Nacional en el día de hoy. Tendremos una máxima de 7 grados para esta jornada, que allá alrededor de entre las 1 y las 5 de la tarde aproximadamente vamos a estar disfrutando de esa máxima de 7 grados. Y bueno, después el resto del día, lógicamente durante la tarde, la noche, van a ir descendiendo las temperaturas. Allá por cerca de las 10 de la noche tendremos un grado, ¿eh? Así que bueno, va más o menos por allí. Entonces, en cuanto al pronóstico, probabilidades de precipitaciones, no, la verdad es que no. Hoy no hay previsto lluvias para la ciudad de Río Gallegos. Así que bueno, también es un buen dato, porque la verdad es que venimos con bastante, bastante agua en superficie. El viento estará calmo durante la jornada, 26 kilómetros en la hora, previsto como para esta hora de la mañana. Después puede llegar a subir un poquito la intensidad del viento a los 31 kilómetros alrededor de las 2 o 3 de la tarde, pero no más que eso, afortunadamente, ¿eh? Y la humedad, como siempre, alta en nuestra ciudad, en Río Gallegos, actualmente es del 80%. El promedio de la humedad para el día de hoy será del 71%. Así que, bueno, va más o menos por allí la cuestión. Bueno, nosotros ya arrancando esta segunda mañana de LU12M680, yo me comí a la mague, che, pensé que G se volvía hoy, no quiere volver más esa piba. ¡Epa! ¿Qué le pasa? ¿Le hicimos algo o qué? O espero que mañana vuelva. Le gusta más la tarde, el siestero. Le gusta el siestero, el mañanero es como que se complica. Pero bueno, ya era volver, yo sé que vuelve. Muchos dicen, quédate a esperar que después vuelven. Bueno, yo creo que mañana, claro. Yo creo que mañana ya debe volver Gisela Castillo, por supuesto. Pero bueno, en realidad el que está complicando la cuestión es el propio Carlitos Saldivia, Bueno, tiene ahí unos días de descanso, así que ya entendemos que desde mañana vamos a estar retomando la programación normal. Empezarán ustedes a la mañana, allá a las 8 tempranito, con Victoria, con Pablo, bueno, todo el equipo lógicamente allí de producción también. Bueno, le mandamos un saludo muy grande también a Ale Manzaraz, espero que esté bien, un abrazo de corazón, Ale, estamos aquí dispuestos lógicamente para lo que requieras. Se te extraña un montón, Ale, por supuesto que se te extraña un montón, así que bueno, también esperando que puedan allí solucionar algunas cuestiones. Como te decía, mañana ya vamos a retomar la programación normal, entonces de 8 a 10 con la primera mañana. La segunda mañana después ya vendremos junto a Gisela de 10 a 12, continuará Gisela después, y bueno, ya con la programación normal. Hoy nos quedaremos hasta la 1 de la tarde para compartir con ustedes el aire de LU12 AM680.

Bueno, algunos mensajes que ya han ido llegando al 1534-1776. Che, bueno, buenísimo, buenísimo que estén allí del otro lado, ya calentando la mañanita también. Buen día, Gise y Gus, dice, saludos a tu equipo de radio, hubieran hecho un costillar de pollo, nos dicen. Bueno, buen comienzo de semana. Y claro, lo que pasa es que el asunto es juntarte, viste, un rato. Va más o menos por ahí, bueno, ¿qué vas a hacer? Tengo unos menudos de pollo para tirar a la parrilla. Bueno, te sale más caro el carbón, amigo, ¿qué vas a hacer? Uno de los chicos llevó algo allí también para prender fuego, algunos cortecitos de madera que la verdad es que no conozco, así que no voy a hablar porque voy a terminar diciendo cualquier cosa. Pero bueno, anotado acá, amigo, esto, el costillar de pollo. Bueno, igual, bien, bien. Sí, claro, olvídate, que nos queda para la sopa después, lo pones a hervir ahí, ¿eh?

0: queda para un caldito para el mediodía. Totalmente. Bueno, y nos decía después por allí uno de los de nuestros amigos también que está del otro lado como cada mañana, Horacio, querido amigo, te mando un abrazo. Dice, good morning, Mr. Vizcacha, no vamos más a su casa. Dice, claro, fue uno de los que comió el frío también afuera el fin de semana. Pero bueno, es así. La junta con los amigos son así, ¿no es cierto? ¿Qué vas a hacer? ¿Y quién se va, iba a querer después poner a limpiar? Así que bueno, mejor nos quedamos acá afuera. Después levantamos un poquito la basura y se terminó. El asunto es que ha vuelto el frío. Esa es nada más ni nada menos la cuestión. Bueno, en cuanto a la agenda informativa para la mañana de hoy, te voy a estar contando, nosotros alrededor de las 10 y 40 de la mañana vamos a estar charlando, ¿sabés con quién? Con Sergio Climenco, él es el secretario de Pesca de la provincia de Santa Cruz. Bueno, hay dos temas importantes que tienen que ver con la actividad pesquera, una a nivel nacional, digo relacionado a la política pesquera de la República Argentina, y por otro lado también mucho con la provincia de Santa Cruz. Mirá, lo que vamos a charlar con Sergio Climenco va a ser lo siguiente. A nivel nacional se han otorgado, ya ha sido autorizado por el Consejo Federal Pesquero, la autorización para que se puedan licitar 18 permisos de pesca para el calamar, esto en aguas nacionales, lógicamente. Acá en la provincia de Santa Cruz hay un pedido de 3 empresas para poder sumarse a la pesca del calamar, con lo cual, bueno, esto lo vamos a charlar, por supuesto, con el propio Sergio Climenco, porque en algún momento decía, bueno, si esto sale, va a ser un buen beneficio para la provincia. ¿Por qué? Porque posiblemente pueda haber más laburo. Imagínate que se van a reactivar un poco más los puertos. No solamente habrá laburo para los propios marineros, aquellos que suben a un barco, se van al alta mar y realizan ese laburo. Bueno, ahí vas a tener un poquito más de posibilidades, sino también después todo el movimiento que se produce en los propios puertos. Será Caleta Paula, será Puerto Deseado. Bueno, viene bien. Imagínate con la escasez de trabajo que hay por esta altura del año. Bueno, la verdad es que entendemos que se trata de un buen anuncio, con lo cual vamos a charlar por lo menos parte de esta realidad con Sergio Climenco, como te venía contando, ¿no? Y además de eso, también lo que vamos a estar consultando y preguntándole y charlando con el secretario de Pesca de la provincia de Santa Cruz es que se ha producido desde Santa Cruz la primera exportación de calamar hacia Estados Unidos desde Puerto Deseado, algo así como brochet de calamar, una cuestión que esto lo ha dado a conocer el gobierno nacional y viene, entiendo que viene muy bien, bueno, también para la propia pesca de la provincia de Santa Cruz, así que bueno, estaremos conversando, por qué no, por allí con el propio Sergio Climenco sobre estas realidades que está mostrando entonces la provincia de Santa Cruz en cuanto a la actividad pesquera. Así que bueno, la invitación para que te quedes a compartir con nosotros la mañana de LU12M680 en esta fría pero fría mañana. La verdad que está para tomarse unos muy buenos mates. Yo salí tempranito hoy a la mañana, tuve que ir a hacerme una suerte de estudios médicos y demás cuestión, con lo cual bueno, prácticamente ni mate pude tomar a la salida. Sí lo hice ya cuando me vine directamente para la radio, ¿eh? Así que bueno, disfruten, aprovechen de unos buenos mates. La invitación, como les decía, para que se queden a compartir con nosotros hasta las 1 de la tarde. Estaremos repasando parte, lógicamente, de la información, no solamente de la provincia, sino por supuesto también de la República Argentina.
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0: Bueno, 10 de la mañana con 30 minutos en la República Argentina. Gracias a los mensajes que van llegando al 1534-1776. Ya lo iremos compartiendo, lógicamente, a lo largo de la mañana. Información que, ha dado vuelta al mundo el fin de semana, ¿no? La verdad es que ha sido así. Y, hoy en este inicio de semana dan cuenta algunos portales que Lionel Messi permanece aún en Rosario todavía, no tiene fecha definida para regresar a Miami. Y la verdad es que, qué sé yo, por lo menos uno lo que ve de afuera, ¿no? Sin conocer ni mucho menos por lo que debe estar transitando el propio Lionel Messi, pero bueno, debería quizás a lo mejor tomarse una buena cantidad de días. Mirá, méritos más que suficientes tiene para poder quedarse en su casa, compartir de sus hermanos, sus familias. De su mamá sobre todo. La información da cuenta que permanece en Rosario junto a Antonella Roccuzzo, sus tres hijos y también el resto de su familia, ¿no? Luego de lo que ha sido el fallecimiento de su padre Jorge, y todavía no existe una fecha confirmada para que regrese a Estados Unidos. Recuerdan en esta noticia que llegó el sábado por la noche desde Fort Lauderdale, tras reunirse con su madre Celia Cicutini y sus hermanos Rodrigo, Matías y María Sol, participó el domingo de la ceremonia íntima realizada en el cementerio privado El Prado, allí en Rosario. Después del último adiós, Messi se trasladó nuevamente a su residencia ubicada en Funes, donde decidió refugiarse junto a sus seres queridos y mantenerse alejado de cualquier actividad pública durante estas primeras horas de duelo. Una situación que inicialmente generó dudas fue el movimiento de su avión privado. La aeronave fue revisada y abastecida durante la mañana del domingo en Rosario y posteriormente emprendió el regreso hacia Miami sin Messi ni su familia, lógicamente, ¿no? No se informó oficialmente el motivo operativo por el cual el avión fue reposicionado en Estados Unidos. El dato confirma que el capitán argentino no regresó a Miami junto con la aeronave y que su prioridad inmediata continúa siendo permanecer cerca de su madre. Y sí, la verdad que sí, no sé, digo, esto es simplemente texto para llenar una información, ¿no es cierto? Lógicamente se va a querer quedar con la familia, se entiende que la cosa realmente es así. Que quiere quedarse junto a sus hermanos, su madre, su círculo familiar, después de la pérdida de quien fuera, además, su representante principal acompañante durante la práctica, prácticamente durante toda su carrera. Existe hasta el momento una comunicación oficial del Inter de Miami, no lo ha dado a conocer el Inter, que aclare cuándo deberá reincorporarse a los entrenamientos. El club estadounidense le concedió el tiempo necesario para acompañar a su familia y Messi, quien ya estuvo ausente en la derrota por 2-1 frente a Monterrey por la Copa que está jugando el Inter por estos días. Va a continuar enfrentando el cronograma de partidos por el momento sin, lógicamente, la presencia de Lionel Messi, ¿no? Ahí cuentan un poco también cuáles son los próximos partidos que le queda al Inter de Miami. Y ahí está. La verdad es que, varias cosas aquí como para marcar también, ¿no es cierto? Primero, qué poco ético que han sido los medios de comunicación. Qué poco ético que han sido los distintos sitios webs y la imagen de Messi que se ha visto, que ha sido fotografiado en el mismo momento en que estaba siendo sepultado su papá, cuando bajó del avión. Digo, ni un poquito de privacidad le dieron al capitán argentino, sobre todo cuando me parece que hay un gran consenso ya de la sociedad. O sea, Lionel Messi ha logrado vencer a quienes alguna vez hemos osado criticarlo por su escaso rendimiento. ¿Te acordás cuando jugaba prácticamente poco y nada en la selección? Bueno, muchos, y yo me incluyo, decíamos que lo parió Messi, mirá lo que hace con la camiseta del Barcelona, viene a la selección, no hace absolutamente nada. Bueno, ahí él dio ya una gran lección de resiliencia, ¿no? Digo, de pararse en la adversidad, de enfrentar, de tomar estos desafíos, de ir por lo que él realmente deseaba, y nos terminó cerrando la boca más de uno. Eso generó que después haya un gran consenso de que realmente es un tipo impecable por donde se lo mire a Lionel Messi. O sea, podés aprender mucho de una figura mundial de este tipo, con lo cual es una persona que merece mucho respeto. y respeto que no se le ha dado en estas horas de intimidad, porque se han encargado una y otra vez, bueno, de perseguirlo con un dron, de ver cuándo bajaba del avión, en el momento del cementerio. Digo, es una pornografía que no tiene prácticamente ningún sentido hacerlo, porque ¿de qué te sirve querer verlo a Lionel Messi en el momento de tristeza, de un dolor tan profundo, ¿no? De tener que despedir a su papá, que lo ha acompañado a lo largo de toda su vida, durante su carrera? Uno supone, lógicamente, que Lionel Messi está dolido, porque acordate que los partidos, eso marcaban también hace poco algunos analistas deportivos, marcaban que cada partido de la selección Messi terminaba llorando. Bueno, evidentemente era por esta situación. No solamente, digo, se deben haber mezclado muchas cosas. Andá a saber lo que le debe haber pasado en este último mundial a él. Ya saber que no va a haber un próximo mundial es prácticamente, bueno, es medio extraterrestre el chabón, ¿viste? Pero pensar que Messi pueda jugar un próximo mundial es prácticamente imposible. A lo mejor quizás lo hace, pero bueno, creo que todos, inclusive él, porque él también varias veces los dijo, y nosotros, los hinchas de la selección argentina, hemos vivido este último mundial sabiendo que era el último mundial de Messi. Bueno, tenía esa carga emotiva, y además también, como lo dijo él en el, no recuerdo contra qué partido, que era, creo que había metido el hat-trick, no lo sé, no tengo bien el dato, pero que había llorado mucho, y le preguntaron después, y él dijo: estoy por problemas personales. Bueno, también el santo ha sido por eso, no solamente por su pronto retiro de la selección argentina. Ya un próximo mundial no habrá, ojalá se quede, no sé, para una Copa América. Bueno, pero pedirle, pero estar hablando de esto en este momento que está atravesando Messi, la verdad es como que no va. Pero bueno, ahí estuvo el mal comportamiento, como siempre, de los medios de comunicación. Yo creo que hay que hacer una gran reflexión. Hubo un fuerte rechazo social a muchos sitios que publicaron la imagen de Messi. De hecho, esta información que yo te estaba leyendo recién, donde cuentan que permanece todavía en Rosario y que no tiene fecha para regresar a Miami, se lo ve al propio Lionel Messi alicaído, pasando por allí, por algún lado del cementerio donde fue a dejar a su papá. Con lo cual, bueno, me parece que no está bueno, ¿no? Yo creo que deberían haber tenido un poco más de respeto a los medios de comunicación. Dicen que el representante legal del propio Messi va a demandar a los medios de comunicación. Bueno, quizás sería bueno como para que escarmienten también, ¿viste? No tienen, yo creo que no hubo ningún tipo de necesidad de difundir la foto de Messi en estos momentos de tristeza. Se debería haber respetado el dolor de la familia, sobre todo una familia ejemplar, porque viste que nunca estuvieron ni él, ni el propio Messi, ni los, bueno, el hermano, qué sé yo, pero nunca estuvieron prácticamente envueltos en escándalo. Messi es un señor, ¿quién puede llegar a discutir eso? Así que bueno, horas de tristeza profunda para el capitán argentino, para el astro argentino, para este prodigio del fútbol que tanta alegría nos ha dado, y otra vez, lamentablemente, algunos tantos no supieron estar a la altura de la circunstancia, ¿no? Pareciera como que no logran interpretar lo que Messi transmite desde la cancha, sobre todo ese respeto. Y me quería quedar también, vos sabés, con un comentario que leí en el diario La Capital. Es el diario por excelencia de Rosario, un medio de comunicación muy, muy fuerte. Donde, bueno, yo leí algunos posteos que hicieron, y vos sabés que había uno que me llamó poderosamente la atención, porque decía más o menos así: en las planillas de la FIFA y de la AFA van a contar que Messi rompió este récord, que jugó tantos partidos consecutivos, que hizo esto, que hizo el otro. Claro, hablando de lo que todos ya sabemos, ¿no es cierto?, de la extraordinaria carrera que tuvo el propio Messi, y que decía, pero en ningún lado de esas planillas van a contar de la cantidad de veces que su mamá Celia le mandó las milanesas a Barcelona, que el padre hizo tal cosa, que lo acompañó, que renunció a su trabajo, que cómo lo contuvo y cómo esto. O sea, todo decían el mensaje, todo lo que hizo tanto su mamá como su papá por la propia carrera de Lionel Messi. Y me quedó una frase tan marcada que escribió uno de los lectores de ese diario, que decían: hicieron de un extraterrestre del fútbol un tipo humilde, sencillo, educado, solidario como nadie. Bueno, eso es la obra que tuvo en parte Jorge Messi, ¿no? Que claro, uno, la verdad es que por ahí es como que no le ha prestado demasiada atención, pero han generado eso, ¿no? Un tipo tan educado, tan respetuoso como lo es Messi, y sabiendo que es el número uno del mundo. Mirá vos, hay que manejar la cabeza siendo el número uno del mundo, ¿no? Anda a preguntarle a un Diego Armando Maradona si no. Y con esto no es ninguna crítica porque a Diego Armando Maradona lo defendemos a capa y espada. Pero bueno, había que comportarse, ser educado sabiendo que sos el número uno y quién te puede venir a discutir lo que sos. Bueno, Messi siempre se mantuvo dentro de esos parámetros que finalmente terminaron siendo un buen ejemplo. Y gente de Rosario, vecinos seguramente de la familia de Messi, marcaban eso. Ahí está la obra tanto de Jorge como de Celia, que lograron hacer de ese extraterrestre del fútbol un tipo educado, simple y sencillo.
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0: Bueno, y a las 10 de la mañana con 40 minutos en punto en la República Argentina, bueno, nos metemos de lleno en la información ahora sí, con lo que tiene que ver la información en la provincia de Santa Cruz y, bueno, por supuesto, también a nivel nacional. Te contaba al inicio del programa que el Consejo Federal Pesquero, bueno, finalmente, por lo menos así lo dieron a conocer algunos sitios. Ahora lo vamos a charlar con el propio secretario de Pesca de la provincia de Santa Cruz, Sergio Climenco. Se van a licitar 18 permisos de pesca para el calamar en aguas nacionales, en el mar argentino. Bueno, ¿cómo impacta eso en la provincia de Santa Cruz? Queremos saber, lógicamente, también, además, que te contaba, se ha producido esta primera exportación de la República Argentina de langostinos en brochet. ¿Alguna cuestión así? Bueno, yo no lo tengo bien visto al tema, pero por supuesto llamamos a quien nos pueda contar un poco más con precisiones, por supuesto, sobre esto de lo que ha ocurrido allí desde Puerto Deseado. Sergio, ¿cómo le va? Buen día. Gustavo Rañarás lo saluda por LU12.
2: Buenos días, Gustavo, y buenos días a toda la teleaudiencia. Gracias por el llamado.
0: Bueno, gracias por recibirnos también, Sergio. A ver, me quiero quedar con esto. ¿Qué fue lo que pasó desde Puerto Deseado con esta exportación hacia Estados Unidos?
2: Bien, esto es buscar nuevos mercados, es generar valor agregado a lo que se está descargando y produciendo en la provincia, es dar más trabajo. Bueno, es lo que nosotros estamos apuntando desde el Ministerio y desde la Secretaría de Pesca, ¿no? En este caso es una empresa que está instalada en Puerto Deseado, trabajan, bueno, con merluza, con langostino y con centolla, tienen distintas flotas. Bueno, ellos vienen incursionando en distintos mercados con sus productos y, bueno, vieron la necesidad del mercado, de que esto del langostino en brochet, podríamos llamarlo, daba la posibilidad de ingresar en un negocio, así que lo encararon y, bueno, ahora están ya realizaron la exportación y están vendiendo en Estados Unidos ese producto, así que es un valor agregado al langostino que se procesa en tierra, ¿no?
0: Bien.
2: Esto es más trabajo, que es lo que, vuelvo a repetir, es lo que nosotros buscamos.
0: Claro. Decían por ayer las informaciones, Sergio, que yo alcancé a leer, que va a ser o el primer envío de un total de 5 aproximadamente. Bueno, ¿es así? O sea, digo, van a seguir, lógicamente, entiendo, en esta cuestión de sostener ese mercado, ¿no?
2: Sí, claramente. Una vez que ya entras al mercado, lo más difícil en las comercializaciones es conseguir entrar a un mercado y conseguir un cliente. Bueno, en este caso esta empresa lo realizó, vio la necesidad en el mercado de Estados Unidos, vio la posibilidad de que esto era digamos, posible, que el mercado lo iba a aceptar. Bueno, vieron la oportunidad e hicieron el negocio, así que obviamente que una vez que pasen estos 5 envíos, luego, si todo sigue como creemos que va a seguir, bueno, van a seguir vendiendo esos productos y, bueno, y van a agregarle seguramente nuevos productos, ¿no? De otros, por ejemplo, de centolla, que ellos también trabajan muchísimo con la centolla, así que lo vemos muy muy positivo y, por supuesto, desde la provincia acompañamos este tipo de emprendimientos y este tipo de empresas, ¿no?
0: Claro, sin dudas. Marca por allí, entiendo, Sergio, además de que sin dudas es una buena noticia, o sea, es un impulso también por el hecho de, bueno, no sé, entiendo, detrás está la mano de obra, evidentemente hay mano de obra calificada, la competitividad propia misma del sector, bueno, ante los grandes desafíos inclusive que tiene la propia pesca, pero bueno, es un aliciente sobre todo en la industria, ¿no?
2: Claro, bueno, es lo que nosotros estamos buscando, por ejemplo, con el tema de la cuantificación de la merluza social en la provincia.
0: A ver.
2: Que ha generado ruido, sobre todo en Caleta, que después, si me permitís, voy a aclarar un par de puntos.
0: Sí.
2: Esto lo que genera es romper un monopolio que venía hasta ahora manejando esa merluza social, y veníamos teniendo ya hace mucho tiempo pedidos de otras empresas también radicadas en la provincia, que querían participar y por distintas razones no se pudo. Bueno, esto genera, la cuantificación, es diversificar el producto, darle más mayor importancia a otras empresas participativas en el sector para que puedan generar un valor agregado, o sea, más trabajo en tierra a distintos sectores. Porque una cosa es generar así merluza sin procesar, es una cosa, pero si vos la merluza la procesás, le das un valor agregado, no sé, lo empanás o lo hacés tipo de brochet o lo empaquetás en distintos paquetitos más chicos, bueno, vos ya estás generando más trabajo y mayor ganancia que queda en el país, en el territorio, en la provincia. Entonces, bueno, nosotros estamos buscando justamente esto que ustedes bien vieron con el tema del langostino, lo mismo lo estamos buscando en la merluza, lo mismo estamos buscando en distintos sectores de la economía santacruceña.
0: Claro.
2: Lo del guanaco también, por ejemplo. Bueno, son distintas formas de ver. El gobernador tiene muy claro que el camino es por el lado de la producción, el camino es por el trabajo, el trabajo del santacruceño, así que nosotros seguimos esa misma línea.
0: Claro. Bueno, y permite también sostener la competitividad, entiendo, Sergio, en un buen escalón, y también todo termina siendo un círculo positivo, porque, bueno, más trabajo para los puertos, para las plantas, para la propia industria pesquera, entiendo que va más o menos por allí esa hoja de ruta, ¿no?
2: Bueno, esa es nuestra visión, es nuestra idea, justamente por eso el tema de la cuantificación, en este caso de la merluza. Nosotros queremos que todas las empresas o los grupos empresarios que están instalados en la provincia tengan las mismas oportunidades, obviamente que hayan ya trabajado con merluza y que tengan la capacidad en las plantas como para trabajar ese producto. Se ha desarrollado con charlas ya de hace más de un año que se están realizando estas reuniones con el empresariado como para poder, bueno, generar esta cuotificación que bueno, se va a alargar a partir del año que viene. Eso no tiene nada que ver la flota amarilla, eso solamente estamos hablando puntualmente de la flota de altura, de buques que pescan en aguas nacionales, una parte en aguas provinciales, pero nada tiene que ver con la pesca artesanal y la pesca deportiva y demás, va completamente por otro carril. Así que eso va a generar mayor competitividad entre las empresas, va a generar más trabajo en distintas plantas, en distintas localidades. Obviamente estamos buscando darle previsibilidad al empresariado para que pueda seguir invirtiendo, porque esto va a llevar, esta cuantificación es por 10 años, le das previsibilidad a la empresa, le das tranquilidad al empleado que va a poder trabajar porque sabe que tiene asegurado por 10 años esa planta, esa X cantidad de toneladas que va a tener anualmente. Es dar previsibilidad para todos, ¿no? Va a generar que el círculo, digamos, cierre. En este caso cambiamos la metodología, antes la cuota se le daba al barco y los barcos muchas veces descargaban en otros puertos fuera de la provincia. En este caso nosotros cambiamos la metodología, se la estamos dando directamente a los grupos empresarios, a las plantas, a los frigoríficos, para que ellos con su propia flota o con flota, digamos, teniendo un convenio con la planta, puedan pescar para esa para esa planta, digamos. Acá en este caso cambiamos la matriz, pasamos de darle la merluza al barco, si no se la estamos dando directamente al frigorífico o a la planta fileteadora para que pueda, de esa manera nosotros nos aseguramos que esa materia prima se descarga en la provincia de Santa Cruz,
0: claro,
2: que es lo que nosotros necesitamos.
0: Se genera no solamente el movimiento entonces de descarga, sino también esta suerte de procesamiento del alimento, Sergio, va más o menos por allí.
2: Exactamente, exactamente. Esto lo administra la provincia, es para la provincia y para la gente de la provincia. Es trabajo en tierra para la gente de la provincia. Sería el muelle, todo lo que genera el trabajo en muelle, que no es solamente la estiba y los guinches, sino todo lo que es talleres, todo lo que es equipos de frío, herrería, víveres, combustible, agua, intercambio de tripulantes, genera un movimiento económico en las localidades. Digamos, es más global, esto la pesca derrama mucho en cada una de las localidades, por eso es importante tener un manejo de todo esto para que esa materia prima o ese pescado, esa merluza o ese langostino o esa centolla se descargue en nuestros puertos y se procesen en nuestros puertos, en nuestras ciudades. Entonces nosotros buscamos que la producción quede abocado en la provincia y no se nos vaya como se iba anteriormente.
0: ¿Y este modelo de cuantificación se puede replicar en otras pesquerías, Sergio? Porque entiendo que de esa manera, si lo vemos desde el sector público, que es a su vez lo que se discute también en el Consejo Federal Pesquero, teniendo en cuenta que es el órgano rector de las políticas pesqueras de la República Argentina, bueno, terminan generando este círculo virtuoso de alguna manera, ¿no? Las peleas,
2: claro.
0: ¿Cuánto se habla de las asimetrías? No sé, yo recuerdo hace mucho tiempo te dicen, bueno, todos quieren irse a Mar del Plata porque están cerca de todos, tienen otra logística, otro tipo de servicios, es un gigante Mar del Plata que se pueden competir desde la Patagonia. Bueno, hay muchos, sí, porque depende de dónde esté el recurso y todo lo demás, pero bueno, la cuestión es, ¿esto se puede implementar en otras pesquerías también o es difícil de poder tocar?
2: No, esto es así, Gustavo. Primero se cuotificó la merluza en aguas nacionales.
0: Ajá.
2: Eso se hizo hace varios años y se replicó nuevamente el año pasado por otros 15 años más.
0: 15 años, ok.
2: De esta manera, desde la, digamos, la cuantificación de la merluza en aguas nacionales ya viene con una historia, así que nosotros también venimos de la mano de eso. Ya se está hablando hace algunos meses de la cuantificación del langostino, es llevar este langostino que está en aguas nacionales a darle una cuota a los grupos empresarios para que se termine esta pesca olímpica que estamos teniendo del langostino ahora y darle distinto ritmo y otra previsibilidad a la pesquería, que también te lo marca el mercado, las necesidades que tiene el mercado. Si vos te llenás de langostino de golpe, el precio va a nivel internacional baja. Entonces, de esta manera, con la cuotificación, se puede ir manejando de otra manera. Uh-huh. Eso no significa que el INIDEP no siga haciendo su trabajo diario, porque con respecto al langostino, el trabajo del INIDEP es diario, con sus observadores a bordo, donde va todas las noches mandando información a Mar del Plata, al INIDEP, para que tengan un manejo claro y bien, bien preciso de cada subzona que se abre o se cierra, eso también va a seguir con el día de mañana cuando se cuotifique el langostino en aguas nacionales. Entonces a mí me parece también, eso genera previsibilidad, genera que la empresa o el grupo empresario tenga por X cantidad de años la seguridad de que va a tener ese langostino, puede buscar los mercados como más le interese a cada empresa. La forma de pesca va a ser más tranquila y no esto que donde ven una mancha se llena de 100, 150 buques alrededor de esa mancha,
0: claro,
2: y la destruyen en un día, en dos días.
0: Sí,
2: y bueno, y genera toda esta, por eso se habla de esta forma de pesquería olímpica, que es ir y digamos centralizar todo en una marca. De esta manera, con la cuantificación, los ritmos van a ser mucho más tranquilos, no va a ser toda esta locura que tenemos hoy.
0: Okay. Bueno, Sergio, también quería preguntar, se conoció, por lo menos así lo han dado a conocer algunos sitios especializados en pesca argentina, finalmente se avanzó también con lo que va a ser la licitación de los 18 permisos para el calamar. Bueno, entiendo que, a ver, ¿cómo queda la provincia de Santa Cruz con esto? ¿Es bueno esto para la provincia?
2: Bueno, el tema es así, se votó la semana pasada, el día jueves, en la reunión del Consejo Federal Pesquero, 18 permisos de calamar para de gran altura, poteros de gran altura se llaman. Sí. Son buques que pueden pescar no solo en aguas nacionales, sino también en aguas internacionales, después de la milla 201 para afuera. Para nosotros es importante, ya que eso genera, digamos, más de 600 puestos de trabajo directo a bordo, y eso sumale todo lo que derrama en cada una de las plantas, genera presencia argentina en la milla 200, genera, digamos, presencia, es muy interesante desde ese lado político, digamos, no sé cómo explicarlo, digamos, la presencia de esos buques ahí en la frontera, llamémoslo, geopolíticamente.
0: Sí.
2: Se decía que no daba, digamos, el caladero argentino para agregarle esa cantidad de buques. Bueno, según el IDEP, sí, da perfectamente. Es más, hay gran parte del calamar se va de aguas nacionales a aguas internacionales, o sea, los pescan los taiwaneses, los chinos, los ingleses, los españoles, fuera de la milla 201. Bueno, nosotros queremos que eso lo pesque la flota argentina y quede en el trabajo en los puertos argentinos. De estos 18 buques, 6 buques van a operar desde Puerto Deseado, así que a la flota actual que tenemos en Puerto Deseado se van a agregar estos 6 buques nuevos para operar en Deseado. Y hay un séptimo buque que cuando salió la resolución salió que iba a operar desde Chubut, y el empresario se dio cuenta que estaba mal, así que va a hacer una presentación ahora en breve, porque ese séptimo buque va a operar desde Caleta Paula. Van a ser 7 buques los que van a operar en los puertos santacruceños, que es muy importante por la cantidad de trabajo que genera tanto en puerto como ese 20% de reproceso que tienen obligados de procesar en tierra ese calamar.
0: Claro,
2: que genera mucho trabajo.
0: Bueno, digo, qué positivo, Sergio, porque además esto, bueno, también ha sido debatido, consensuado allí en el marco del Consejo Federal Pesquero, que es de donde se definen todas las políticas pesqueras de la República Argentina. No hay prácticamente ningún tipo de trabas para que esto, uno por ahí le gana también las ansias, porque, bueno, entiendo que en la pesca, como en cualquier otro sector laboral de la República Argentina, debe haber mucha demanda de trabajo, ¿no?
2: Por supuesto, sí, sí. Yo quería también agregarle que en la próxima reunión del Consejo Federal Pesquero, o sea, la semana que viene, vamos ya a votar para que salga la licitación para 4 permisos para que funcionen desde San Julián de la sardina fueguina. Así que ahí vamos a tener 4 buques en los próximos meses operando desde San Julián, en toda la cuenca de Santa Cruz y Tierra del Fuego, e islas del Atlántico Sur, 4 buques que van a operar pescando la sardina fueguina. Así que eso venimos trabajándolo ya hace varios meses, por distintas razones se fue atrasando, pero bueno, ya quedó definitivamente que en la próxima reunión del Consejo se llame a licitación para que estos 4 permisos, digamos, de buque ya puedan salir a licitación para que podamos otorgarlo y cuanto antes empiecen a pescar en esa zona en San Julián.
0: ¿Y cómo ve el sector empresario todas estas iniciativas en la provincia de Santa Cruz, Sergio? O sea, digo, Entiendo que deben tener también sus demandas, porque sabemos que la propia pesca también, qué sé yo, yo he charlado con empresarios de, no sé, de Chubut, donde decían, bueno, el tema del dólar, la competitividad, la presión fiscal, digo, hay cuestiones que esto a nivel macro lo tiene que arreglar también el gobierno nacional, pero ¿cómo está la provincia para destino de inversiones en cuanto a la pesca?
2: Mire, todo lo que es producción, todo lo que es trabajo, obviamente la provincia está con los brazos abiertos para recibirlo. Dentro, obviamente, en la provincia tenemos algunos reclamos, sobre todo reclamos por falta de devolución del IVA de parte del gobierno nacional, que se atrasa mucho en las devoluciones, o alguna traba en alguna exportación, o cosas por el estilo, digamos. Pero están la gran mayoría está muy conforme del empresariado con respecto a la cuantificación de la merluza en aguas provinciales, salvo una empresa o dos empresas que trabajan en sociedad, que obviamente ellos tenían un monopolio de la merluza social. Bueno, como ahora se va a desparramar en otras empresas, o se va a distribuir, mejor dicho, en otras empresas, bueno, obviamente ellos se sienten perjudicados y no están tan de acuerdo. Bueno, fueron los que tergiversaron y manipularon toda la información en Caleta Olivia, que generaron la charla, la protesta que hubo la semana pasada, donde a la gente de la flota amarilla le mal informaron de que les íbamos a quitar los permisos, que íbamos a traer buques más grandes para operar en la zona, digamos, de la zona A, que es la zona artesanal, donde no íbamos a dejarlos pescar, donde íbamos a dejarlos sin permiso, donde íbamos a dejarlos sin captura. Bueno, todo eso es mentira, todo lo contrario. Nosotros desde la Secretaría de Pesca estamos trabajando para poder fortalecer toda esa pesca artesanal. Estamos trabajando con la provincia de Chubut para poder hacer en conjunto entre ambas provincias una visión más holgada, más regional de la pesca. Estamos trabajando para que las temporadas arranquen, ya que la merluza arranca desde la zona norte, de la parte norte del Golfo. Bueno, queremos que nuestra flota vaya a pescar esa zona, pero bueno, tenemos que seguir trabajando con la gente de la flota amarilla para encarar para ese lado. Así que realmente hubo mucha maldad en la desinformación que generaron, o la mala información que generaron, por intereses monopólicos y concentradores de una o dos personas, ¿no? Que generó mucho malestar y mucho temor a la gente en Caleta Olivia. Yo quiero dejar bien claro y quiero, ojalá que pueda escucharme la gente de Caleta Olivia, que yo ya la semana pasada estuve en otros medios hablando también al respecto. Nosotros no vamos a tocar a la flota amarilla, todo lo contrario, la vamos a fortalecer. Lo que la flota amarilla pesca, no pesca con cuota de la provincia, no pesca con la cuota social. Esa cuota se la da directamente Nación. Nosotros no tenemos nada que ver con el manejo de la cuota de la pesca artesanal de la flota amarilla, o rada ría, como algunos también la llaman. Así que quiero generarle tranquilidad de que nosotros no vamos en contra de la flota amarilla, todo lo contrario. Queremos fortalecerla y acompañarla.
0: Muy bien.
2: Así que, Gustavo, discúlpame que me fui un
0: No, está
2: poquito
0: bien, está bien.
2: de los temas que estamos hablando, pero esto es muy importante que la gente de la flota amarilla en Caleta Paula lo tenga muy claro y lo tenga previsto.
0: Sin
2: Hubo
0: duda.
2: una manipulación de la información por intereses propios de un grupito.
0: Bueno, ahí está aclarado entonces, Sergio. Bueno, agradecemos, Sergio,
2: Muchas
0: gracias,
2: gracias.
0: Siempre, bueno, abiertos nosotros para poder continuar también con la charla y conocer un poco más cómo se va desarrollando la actividad pesquera, una de las producciones centrales que tenemos en la provincia de Santa Cruz. Un abrazo, Sergio, muchas gracias.
2: Bueno, muchas gracias a ustedes por el espacio, por el llamado, y siempre a disposición para charlar sobre el tema pesquero.
0: Un
2: Muchísimas
0: abrazo.
2: gracias, que tengan buen día para todos. Hasta
0: Igualmente,
2: luego.
0: hasta luego. Sergio Climenco, secretario de Pesca de la provincia de Santa Cruz.
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1: Once de la mañana con 7 minutos en la República Argentina. 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Grado 7 décimas la temperatura para la ciudad de Río Gallegos, según datos del Servicio Meteorológico Nacional. La térmica está mucho más baja, 3 grados 8 décimas bajo cero. El cielo está parcialmente nublado, humedad 92%, la presión 1027.8 hectopascales. El viento del oeste a 26 kilómetros en la hora y la visibilidad es de 30 kilómetros.

0: Santacruceño se accidentó y murió en La Rioja. La familia pide ayuda. Se trata de Enzo Rubén Guevara, quien estudiaba profesorado de Educación Física en La Rioja y falleció este domingo. Se inició una colecta para ayudar a la familia con los gastos de traslado de los restos desde Chilecito a Catamarca, donde se realizará la cremación. En Río Gallegos crece la desesperación por encontrar a Alfredo Morales Roa, el jubilado de 81 años que lleva días desaparecido. La policía de Santa Cruz mantiene activa la búsqueda de Alfredo Abel Morales Roa, un vecino de 81 años cuyo paradero se desconoce desde hace varios días. Su vivienda ya fue inspeccionada y se analizan registros de cámaras de seguridad mientras continúan los rastrillajes en distintos sectores de la capital provincial. La Fiscalía le pidió a Manuel Adorni que justifique sus bienes tras detectar irregularidades en su evolución patrimonial. Gerardo Policita le exigió al ex jefe de gabinete de Javier Milei a que en un plazo de 15 días explique el aumento de su patrimonio. El documento fue elaborado tras el informe técnico del organismo encargado de analizar sus cuentas. ¿Cuáles son las 20 preguntas clave que deberá responder el ex funcionario? Lionel Messi permanece en Rosario y no tiene fecha definida para regresar a Miami. El astro futbolístico permanece en Rosario junto a Antonella Roccuzzo, sus tres hijos y el resto de su familia luego del fallecimiento de su padre Jorge, y todavía no existe una fecha confirmada para su regreso a incorporarse al Inter de Miami.
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0: 11 de la mañana con 10 minutos en la República Argentina, 1 grado 7 décimas la temperatura en la ciudad de Río Gallegos, la sensación térmica según datos del Servicio Meteorológico Nacional para Río Gallegos es de 3 grados 8 décimas bajo cero.
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0: La temperatura en Buenos Aires es de 5 grados 8 décimas. El cielo está ligeramente nublado. Humedad 78%. En la ciudad de Bahía Blanca, 2 grados 8 décimas bajo cero. El gobierno pagará por las obras en el Belgrano Cargas luego de privatizarlo. A través de un decreto, el Poder Ejecutivo dispuso un cambio en el mecanismo financiero previsto para la privatización del ferrocarril. De esta manera, el dinero obtenido por la venta del material rodante será destinado a financiar y pagar las obras de mejora que realicen los concesionarios. Al respecto, el dirigente de la Unión Ferroviaria, Rubén Sobrero, dialogó con Radio 750 y cuestionó que el Estado y la gente tengan que pagar por las obras que después van a beneficiar solo a empresas privadas.
1: Este gobierno no tiene idea qué hacer con los trenes. ¿Por qué nosotros tenemos que poner plata en una empresa que según ellos van a vender? ¿Por qué te haces cargo de empresas que son privadas, que han tenido el año pasado 435 descarrilos en un año? Y que el Estado, que no recibe un peso de ahí, porque no recibe un peso,

0: Cero. 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Estas fueron las noticias. Federico Martín.
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Algunas cosas me tocó perder, dijo el Piti Álvarez ya hace mucho, pero muchos años. Y bueno, evidentemente la vida le ha dado la razón al doctor Álvarez. Bueno, ¿qué cuenta la información? Que después de 8 años, el Piti Álvarez enfrenta finalmente el juicio por el crimen de Cristian Díaz. Distintos sitios web a nivel nacional dan cuenta que Cristian, conocido popularmente como Piti Álvarez, bandas como Viejas Locas, por ejemplo, esto es lo que está sonando de fondo, que ha acompañado a tantos adolescentes y jóvenes y no tantos en la República Argentina, llegó a los tribunales donde a partir de este lunes será juzgado por el homicidio de Cristian Díaz. El debate inició luego de que el Tribunal Oral en lo Criminal y Correccional número 29 ratificara la fecha y rechazara el pedido de suspensión presentado por la defensa del músico.

Bueno, tras años de idas y vueltas judiciales, el debate se iniciará en horario de la mañana en los tribunales porteños para juzgar al ex líder de Viejas Locas e Intoxicados por el hecho ocurrido en el barrio Zamoré de Villa Lugano en julio del 2018. Claro, cuentan la información que el Piti estaba con un amigo en una esquina de ahí, de algún barrio de Villa Lugano, se desconocieron y el Piti finalmente le terminó pegando un tiro, lo mató a este muchacho Cristian Díaz, por lo cual creo que después siguió camino a su casa. Bueno, la policía lógicamente después lo detuvo, estuvo mucho tiempo en prisión el Piti Álvarez. Lógicamente eso generó que sus bandas como Viejas Locas e Intoxicados se disolvieran, se recluyera en prisión. Se conocieron algunas fotos a lo largo del tiempo. Si bien nunca estuvo bien en su aspecto físico el pobre Piti Álvarez, marcado mucho por el consumo de drogas, bueno, sorprendió algunas de las apariciones públicas que tuvo durante su proceso de detención. ¿Por qué? Porque había engordado demasiado. Así que bueno, después de una ida y vuelta largo, muy largo, inclusive con el anuncio de que Viejas Locas regresaba. Yo no soy muy seguidor de esta banda, pero por ahí a lo mejor los fanáticos nos podrán contar si finalmente se concretó o no. Creo que Viejas Locas inclusive salió a tocar en algunos escenarios, pero sin la presencia nada más ni nada menos que de Piti Álvarez.

La defensa de Pity Álvarez, bueno, que ya han oficializado el cronograma de audiencias que van a tener de acá hasta mediados de septiembre, prácticamente día por medio van a tener que estar participando en audiencias. Bueno, habían pretendido frenar estos encuentros judiciales previstos para agosto y septiembre bajo el argumento de que existían recursos pendientes de resolución que impedían avanzar según el artículo 353 del Código Procesal Penal de la Nación. Pero los magistrados repararon la postura de la Fiscalía. El fiscal Sandro Abraldes se opuso formalmente al planteo de la defensa y dictaminó que la realización del debate es el ámbito institucional natural para el resguardo de todas las garantías del imputado. En efecto, se trata del escenario para resolver definitivamente las controversias existentes y donde las partes podrán ejercer plenamente sus facultades y presentar las evidencias ante el juez natural del proceso.

Bueno, decían desde la justicia que, en toda esta suerte de posicionamiento que han tenido desde la fiscalía, le informaron al abogado del Piti Álvarez. Vale reiterar que la capacidad de Álvarez para estar en este juicio ha sido constatada por el cuerpo médico forense, cuando se informó que del análisis integral de la documentación y de las evaluaciones realizadas, surge que el causante dispone de una reserva cognitiva. Mirá vos el término que han utilizado, para afrontar las distintas instancias que conforman el proceso penal. Es decir, está dentro de sus cabales, tiene una reserva de conocimiento, una reserva cognitiva, le ha quedado al propio Piti Álvarez todavía, para poder hacer frente al juicio por el cual, está imputado por la muerte de Cristian Díaz, ¿no? El magistrado advirtió que el trámite no podía supeditarse a tratamientos de rehabilitación de duración indefinida, señalando que bastaría con que aquel se negara al tratamiento o lo entorpeciera para lograr la postergación indefinida del debate. Claro, habían presentado muchas veces este recurso de que tenía que estar en tratamiento para recuperación de sus adicciones, ¿no? Que lamentable, qué sé yo, es un gran músico el Piti Álvarez, realmente ha sido uno de los músicos actuales donde ha dejado mucha música, muchos fanáticos, seguidores, pero realmente se lo ha visto en situaciones de un gran desgaste físico, ¿no? Por el propio consumo de las drogas. Y bueno, allí marcaban desde la justicia que tampoco vale mucho ya esto de querer postergar el inicio del juicio, que debe enfrentar el juicio por la muerte de su amigo, el Piti Álvarez, porque no puede estar en tratamiento permanente. Entonces dijeron, está realmente en condiciones cognitivas, tiene una reserva cognitiva para poder enfrentar el juicio.

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Bueno, sin palabras, muchísimas gracias. Nos vamos llenos de alegría, llenos de aplausos, llenos de voces, llenos de ojos, llenos de felicidad. Para casa, descansar un rato y nos volvemos a encontrar por la ruta. Muchísimas gracias.

0: 11:44 en la República Argentina. Cuenta la información que la legislatura abre el debate por una nueva ley electoral tras la caída de la ley de lemas. Este miércoles, la Comisión de Asuntos Constitucionales se reunirá para analizar proyectos que proponen boleta única, además también las PASO, ficha limpia y límites de mandatos. ¡Epa! A ver si los diputados, bueno, van a poder sancionar, ¿no es cierto?, esta ley electoral que, por el momento, después de lo que ha sido la caída de la ley de lemas, una de las promesas que ha cumplido el gobernador Claudio Vidal, bueno, finalmente se ponen, la provincia se tiene que poner a trabajar en la ley electoral propia. No es que estamos sin ley electoral, tampoco salgamos a agitar fantasmas, ¿no es cierto? Lo que hizo la provincia fue adherir a la ley electoral nacional. Ya hubo algunos comisionados de fomento y demás cuestiones que votaron de esta manera con la ley electoral, pero ¿qué es lo que te dicen los diputados? Bueno, hay que legislar sobre la ley propia que tenga que tener la provincia de Santa Cruz, y bueno, sobre eso el miércoles se reunirá entonces la Comisión de Asuntos Constitucionales. Esta información aparece en la Tecla Patagónica. Cuenta que la legislatura de Santa Cruz comenzará a discutir esta nueva ley electoral que reemplace el sistema derogado de la ley de lemas y establezca las reglas con las que se elegirán las próximas autoridades provinciales. Claro, no solamente tenemos que estar preocupados, preocupados no creo que sea el término, atentos sería la cuestión de lo que va a ser la campaña electoral. Ya van a empezar megáfonos, jingles, canciones, volantes, bueno, pasacalles ya no te permiten. ¿Te acordás la época de los pasacalles? ¡Opa! ¿Cómo era? Éramos el Disney World de los pasacalles, ¿no? Todo se dirimía en los pasacalles. Bueno, no hay más pasacalles, pero ya vamos a comenzar con cada uno de estos aspectos en lo político partidario. Bueno, ¿quién tendrá la cara para ir a tocarte la puerta y decirte: che, me tenés que votar, yo te voy a permitir que pagues tus deudas, por ejemplo? Ese es un buen eslogan de campaña, ¿no? Votame y pagarás tus deudas. Suena una cuestión prácticamente cristiana, un mandato cristiano. Pero bueno, mientras tanto, lo que tiene que hacer la provincia de Santa Cruz es sancionar la nueva ley electoral. Así es que la Comisión de Asuntos Constitucionales de la Cámara de Diputados de la provincia de Santa Cruz fue convocada de manera extraordinaria para este miércoles 12 de agosto a las 11 de la mañana. El punto de partida es claro. Después de la eliminación de la ley de lemas, Santa Cruz no cuenta con una legislación electoral integral propia. Diferentes bloques presentaron iniciativas y por primera vez esas propuestas se pondrán sobre la misma mesa. Cuenta la información que entre los proyectos se destacan varias coincidencias y también diferencias de fondo. El diputado Daniel Peralta, por ejemplo, impulsa la implementación de la boleta única de sufragio. Boleta única de papel es a nivel nacional, la BUP, que trajo muy buenos resultados. Bueno, habrá que preguntar y consultar cuál es la diferencia entre la boleta única papel, la que rige a nivel nacional, que también ya hemos votado acá los cargos nacionales en octubre pasado, y la boleta única de sufragio, que es la que propone Daniel Peralta. Esa es una de las iniciativas. Otra de las iniciativas fue motorizada por Pedro Muñoz, presentó la ficha limpia y Pache. ¿Quién queda en pie? ¿Quién queda en pie? Es la pregunta. Yo no sé si es bueno o es malo para la democracia. Mirá, deberían permitirle hasta un... por supuesto, esto va a modo de chiste, ¿no? No quiero que lo tomen en serio, pero deberían permitirle hasta un cierto punto de mugre, sería, ya que hablamos de ficha limpia. Un poquito, bueno, que no pagó la cuota, le debe la cuota alimentaria a los chicos. Bueno, póngase al día y si quiere, no sé, porque pucha... Miércoles, estamos rodeados de chingüengüenchas. Esa es la cuestión. Que terminan después en ocupando los cargos públicos, cobrando una fangota de guita. Bueno, ahí está presentado también por Pedro Muñoz, vinculados a la ficha limpia, decíamos, y la incorporación de PASO junto con boleta única electoral por categoría. La incorporación de las PASO en la provincia, bueno. Otro tema que se podría hablar también con el propio Pedro Muñoz. Acordate que las PASO son las primarias abiertas, simultáneas y obligatorias. Elegís el candidato, o sea, todos los que estamos habilitados a votar, elegimos los candidatos de los que después de los partidos por los cuales después van a competir en las elecciones verdaderamente. A nivel nacional, Javier Milei la quiere sacar. Digo, es una de las cosas que está dando batalla fuertemente el gobierno nacional de Javier Milei. ¿Por qué? Porque, bueno, entiende que es un gasto innecesario del Estado. Es una ley, esa la impulsó la propia Cristina Fernández de Kirchner. Claro, todo lo que sea contra el kirchnerismo, lógicamente, lo van a borrar del mapa público. Olvídate de eso. Pero bueno, acá tenemos el caso de el propio Pedro Muñoz, que dice o que propone la incorporación de las PASO, ¿no? Con una única, con la boleta electoral única por categoría. Y después está Fabiola Loreiro, otra de las diputadas que ha propuesto también por allí alguna iniciativa. Solicita a la Cámara de Diputados la implementación de la boleta única, pero suma la limitación de mandatos. Vamos, Fabiola Loreiro. Está muy bien. Bueno. Habría que ver cómo se da esa alternancia, ¿no? Porque después se encargan de igual de tentar los centros de poder. Así que bueno, está muy bien de todas maneras la iniciativa de Fabiola Loreiro. Y Mario Piero Boffi presentó un proyecto del nuevo código electoral que busca una reforma más amplia del sistema. Así que así está la cuestión por estas horas en la Cámara de Diputados. Carlos Alegría avanza con un régimen integral de transparencia y selección democrática de candidaturas. Su propuesta contempla boleta única de papel, eliminación de las listas colectoras, elecciones provinciales, municipales simultáneas, paridad de género, regulación de la publicidad oficial y reglas para el uso de la inteligencia artificial y herramientas digitales en las campañas. Así que, bueno, más o menos por allí entonces va el debate electoral de la Cámara de Diputados. Se tiene que sancionar en la provincia de Santa Cruz la nueva ley electoral. Creo que ya vienen medio con el bondi un poquito atrasado los diputados. Hace un par de diciembres atrás esto ya se tendría que haber empezado a organizar las comisiones, empezar a tratarlo para poder hacerlo por allí con tiempo. Pero todavía lo cierto, lo concreto es que no se ha desarrollado este debate y ahora sí lo va a hacer este próximo miércoles entonces la Comisión de Asuntos Constitucionales, donde bueno, están presentadas estas iniciativas que te acabamos de describir. Habrá que ver definitivamente cuál es el resultado final para lo que será entonces la necesaria ley electoral de la provincia de Santa Cruz.
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0: ¡Muchas gracias!
1: ¡Pablo de la Conga! ¡Gemarero! ¡Que viva Argentina!
0: ¡Muchas gracias, gente! ¡Gracias, David!

0: 12 horas con un minuto en la República Argentina. Continuamos por el aire de LU12 AM680. Hoy hasta las 13 horas estaremos compartiendo esta segunda mañana por la Decana de la Patagonia. Y ahora, como cada mediodía, la música de Carlos Gardel.
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2: La temperatura en Buenos Aires es de 10 grados 6 décimas. El cielo está despejado, humedad 56%. En la ciudad de Río Gallegos, Santa Cruz, 3 grados 1 décima.
3: La justicia finalmente citó a declarar a Manuel Adorni por la causa de enriquecimiento ilícito.
2: Lo ordenó el fiscal federal Gerardo Pulichita, quien le dio 15 días al ex jefe de gabinete para que formalice la presentación por el crecimiento de su patrimonio superior al 2.200%. Entre 2023 y 2025.
3: En esta instancia, Adorni deberá explicar cómo pagó todo lo que compró y cómo sostuvo su nivel de vida en dicho periodo.
2: Mientras tanto, se conoció que son 19.600.000 los argentinos endeudados y que uno de cada cuatro no puede pagar sus cuotas.
3: Así lo indica un informe del Centro de Economía Política Argentina, que advierte que en el rubro de billeteras virtuales la morosidad aumentó casi un 30% desde 2024 y ahora alcanza a 3.4 millones de personas.
2: Por su parte, los vecinos de la ciudad aseguran que intentan dejar de utilizar las tarjetas de crédito.
4: En la calle.
5: Para el móvil de Radio 750, la mayoría de los vecinos de la ciudad asegura que las deudas se hacen cada vez más difíciles de pagar.
6: Y mira, últimamente no la estoy usando porque no la quiero usar. Yo cobro, me jubilé anticipadamente por problemas de salud por 3 años. Las compras las hago efectivamente y apenas llego a fin de mes.
7: Las tuve que dar de baja porque no podía pagarlas.
8: Y últimamente las usaba para comprar mercadería en el supermercado. Mercadería solamente y no quería gastar porque sabía que no le iba a poder pagar.
5: Desde Villa Crespo informó para Radio 750, Luciano Marcos, Derecho a la Información.
3: El gobierno pagará por las obras en el Belgrano cargas después de privatizarlo.
2: A través de un decreto, el Poder Ejecutivo dispuso un cambio en el mecanismo financiero previsto para la privatización del ferrocarril.
3: De esta manera, el dinero obtenido por la venta del material rodante será destinado a financiar y pagar las obras de mejora que luego realizarán los concesionarios.
2: En diálogo con Radio 750, el dirigente de la Unión Ferroviaria, Rubén Sobrero, cuestionó que el Estado y la gente tengan que pagar por las obras que después van a beneficiar solo a empresas privadas.
9: Este gobierno no tiene idea qué hacer con los trenes. ¿Por qué nosotros tenemos que poner plata en una empresa que según ellos van a vender? ¿Por qué te haces cargo de empresas que son privadas, que han tenido el año pasado 435 descarrilos en un año? Y que el Estado, que no recibe un peso de ahí, porque no recibe un peso, se tiene que hacer cargo de las reparaciones de la vía, como por ejemplo pasó en Bahía Blanca, que Techín te rompió las vías y como Techín no puso la plata, no la fueron a arreglar y hoy Bahía Blanca no tiene trenes.
3: Continúan las largas filas para cargar GNC en La Plata y en Mar del Plata.
2: Debido al regreso de las bajas temperaturas, la distribuidora Camusi priorizó el suministro domiciliario.
3: Por este motivo, una gran cantidad de estaciones de GNC de ambas ciudades anunciaron la suspensión del servicio de carga.
2: Por su parte, el presidente de la Cámara de Expendedores de GNC, Pedro González, aclaró que los cortes se dan por falta de gasoductos para aprovechar la producción de Vaca Muerta.
10: El gas está. Lo que pasa es que, lamentablemente, nosotros tenemos hoy mucha producción de gas, ¿sí? Sobre todo por Vaca Muerta, ¿no? Pero no tenemos las redes suficientes. No podemos cubrir la alta demanda cuando sube muchísimo de golpe.
3: Temporal, ya son más de 3.000 los camiones varados en la frontera con Chile.
2: La mayoría de ellos se encuentra en el Paso Cristo Redentor, donde el tránsito vehicular se encuentra interrumpido desde mediados de julio por la gran cantidad de nieve acumulada.
1: Internacionales.
3: Comienzan las tareas de búsqueda y rescate tras el terremoto en Colombia.
2: El sismo tuvo una intensidad de 7,4 grados en la escala de Richter y su epicentro estuvo situado en el departamento de Chocó, en el oeste del país, a 96 kilómetros de profundidad.
3: El temblor provocó derrumbes de viviendas y de edificios en varias ciudades del país y hay 18 muertos confirmados.
4: Deportes.
2: Hoy se disputan 2 partidos más por la fecha 4 del torneo clausura.
3: Desde las 19, Banfield recibirá a Belgrano.

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0: Bueno, habló por el diario La Opinión Austral el hermano de César Aguilar, aquel vecino de la ciudad de Río Gallegos de 58 años que ya lleva vamos ya prácticamente para la tercera semana de búsqueda, ¿no es cierto? Ha desaparecido el 26 de julio, claro, ya estamos prácticamente transitando la tercera semana. Bueno, cuenta la información del diario La Opinión Austral, que de hecho hoy forma parte del título 1 del diario, ¿dónde están? Es así como te cuenta la información, la tapa del diario La Opinión Austral, misterio, angustia y desesperación. Dos vecinos de Río Gallegos desaparecidos, que son intensamente buscados. Bueno, uno es César Aguilar Pérez, el vecino de barrio El Faro, que está desaparecido ya hace dos semanas, transitando para la tercera. Ojalá, ¿no? No se cumplan tres semanas y lo puedan encontrar. Y después también de Alfredo Morales Roa, un jubilado que vive en barrio El Puerto. No lo ven hace días, 81 años, Alfredo Morales Roa. Bueno, la policía y la justicia investigan y los buscan hace ya más de dos semanas, pero no hay rastros de ninguno. No son casos que tengan que ver entre sí, pero lógicamente que llama la atención. A ver, tampoco es que somos una ciudad grande, tan grande como para, bueno, no poder dar con el paradero de ellos, ¿no? Seguimos con fe. Dos semanas de angustia y búsqueda por César Aguilar. Así es como lo cuenta el diario La Opinión Austral en esta jornada, donde, bueno, daban cuenta que ya se cumplieron las dos semanas desde la última vez que fue visto César Agustín Aguilar Pérez, el vecino de Río Gallegos de 58 años, cuyo paradero continúa siendo un misterio. Desde entonces, distintas fuerzas y organismos participan de un operativo de búsqueda que se extendió por diferentes sectores de la capital santacruceña y que durante los últimos días tuvo como uno de los principales puntos de concentración la zona de Las Canteras, ubicada en inmediaciones de la costanera local. Allí cerca del predio de la Fuerza Aérea también, toda esa zona, bueno, días de mucho frío, sobre todo prácticamente intransitable toda la zona. Bueno, estuvimos haciendo por allí la cobertura también con el grupo La Opinión Austral. La búsqueda se mantiene activa mientras familiares y allegados atraviesan una espera marcada por la incertidumbre. Cada recorrido, rastrillaje y dato aportado puede convertirse en una pieza importante para intentar establecer qué ocurrió con este hombre de 58 años. Bueno, el que habló, como te decía, fue el hermano, Cristian Aguilar, hermano de César, que habló este domingo con La Opinión Austral y resumió el estado en el que se encuentran los familiares frente a la incertidumbre. Seguimos con espera y la esperanza de que pueda aparecer. Seguimos con fe, pero nos toca volver a trabajar obligadamente, fue lo que expresó entonces, en este caso, Cristian Aguilar, hermano de César Aguilar. Así que bueno, lamentablemente no hay mayor información a pesar de los intensos rastrillajes que se llevaron adelante. Bueno, y ahora La Opinión Austral también sumó esta otra búsqueda. Crece la desesperación por encontrar a Alfredo Morales Roa. La incertidumbre crece en Río Gallegos mientras se pasan los días sin noticias sobre Alfredo Abel Morales Roa, un vecino de 81 años cuya desaparición mantiene también en alerta a la policía de Santa Cruz y genera preocupación entre quienes lo conocen y acompañan habitualmente. La denuncia por su paradero fue radicada el viernes 7 de agosto, luego de que sus familiares perdieran contacto con él. Desde entonces, distintas áreas de la Fuerza Provincial participaron de un operativo que incluye inspecciones, análisis de registros fílmicos y también rastrillajes terrestres en distintos sectores de la ciudad. Bueno, da cuenta la información que el domicilio de Alfredo Morales Roa está ubicado allí en barrio El Puerto, sobre el pasaje Madres de Plaza de Mayo entre Antonio Soto y la ciudad del Nombre de Jesús. Allí se desplegaron efectivos de distintas dependencias con el objetivo de buscar elementos que pudieran aportar información sobre los últimos movimientos de este hombre de 81 años. El caso presenta algunas particularidades que complican la reconstrucción de las horas previas a la desaparición. Morales Roa, cuenta La Opinión Austral, vive solo y no posee teléfono celular, por lo que no existe la posibilidad de establecer un recorrido mediante la geolocalización o analizar comunicaciones recientes. Además, De acuerdo con la información obtenida durante la investigación, el hombre se dedicaba a la recolección de materiales y tenía como parte de su rutina recorrer distintos sectores de la ciudad, incluido caminos alternativos y zonas descampadas. Así que bueno, allí está también la información publicada con la foto de Alfredo Abel Morales Roa, decíamos, un vecino de barrio El Faro de 80, perdón, El Puerto, de 81 años de edad, y también dan cuenta de los trabajos realizados por la policía de la provincia de Santa Cruz en el domicilio donde había sido visto por última vez este hombre de 81 años hace dos semanas atrás. Bueno, y a las 12:30 en la República Argentina, ya prácticamente llegando, ya es horario de almuerzo. ¿A qué hora se almuerza? 12 horas en punto. Yo cuando iba a comer con mi abuela, años atrás, te estoy hablando unos 30 años atrás, 12:10, más tardar 12:15, ya estaba la comida. Claro, es la costumbre, pero bueno, por ahí ves como que se va corriendo un poquito, ¿viste? Podés estirarlo un poco más la cuestión. Pero bueno, te cuento cómo vienen los datos de inflación, che, en la República Argentina. Ya en el transcurso de esta semana seguramente el INDEC va a dar a conocer cómo viene el dato de inflación a nivel país. Mientras tanto, lo que se ha conocido hasta acá es la inflación que tiene la ciudad de Buenos Aires. Y vos me dirás, ¿y qué me importa la ciudad de Buenos Aires? Bueno, sí, qué sé yo. Algo nos tiene que importar. ¿Por qué? Porque eso termina siendo como un faro, una guía, si vos querés, de lo que pueda llegar a ocurrir con las proyecciones a nivel nacional. Bueno, la información da cuenta que la inflación nacional se ubicaría, escucha esto, entre un 2,4% y un 2,8% si se aplicaran los ponderados del INDEC a los incrementos registrados en la ciudad de Buenos Aires. Si se la mide de la misma manera, más o menos, según dicen algunas consultoras, la inflación va a dar entre un 2,4% y un 2,8%. De esta manera, la cifra quebraría la tendencia de desaceleración de los últimos dos meses y se situaría por encima de las previsiones del mercado. Ay, ay, ay, ay, ay, ay, la cuestión de la desaceleración de la inflación. Bueno, viene más bien trepando más que otra cosa, ¿no? Las consultoras privadas anticipan que el proceso de desaceleración de la inflación se detuvo en julio, pero el dato de la ciudad de Buenos Aires revela un dato más preocupante todavía que una simple pausa en la tendencia declinante, cuenta la información. ¿Qué ocurre? Bueno, el índice de precios al consumidor de la ciudad de Buenos Aires registró una suba del 2,9% en julio. Mamadera, ponete, como dijo Javier Milei, abróchense los cinturones, así como el agárrense de las manos al estilo Puma Rodríguez, ¿no? Una cosa. Bueno, este es abróchense los cinturones, chan, chan, chan, chan, más o menos por ahí. Epa, canto feo, pero bueno, es un dato feo. ¿Qué querés que haga? Funciona como un anticipo, te decía, ese 2,9 de lo que va a ocurrir a nivel nacional. De acuerdo con el análisis de los rubros y su impacto, se estima que el dato oficial del INDEC mostrará una aceleración respecto al mes previo, con un piso proyectado del 2,4%. Según un informe de la consultora LSG, al asignar las variaciones de precios de las principales divisiones de la ciudad a las 12 categorías que utiliza el organismo nacional, la inflación nacional se ubicaría en torno al 2,8%. Bueno, ponelo en 3%, más o menos, ¿viste? Ya como para redondearlo. Total, ¿qué más? Una mancha más al tigre no le va a hacer absolutamente nada. Bueno, el reporte aclara que si se realiza un análisis más detallado a nivel de subrubros con la estructura de ponderados del INDEC, la variación de promedio de precios en julio sería del 2,4%. Bueno, podría llegar a bajar un poquito de acuerdo a cómo la mida el INDEC, ¿no es cierto? Bueno, esta disparidad es la causa principal de la brecha entre ambos indicadores. En términos de tendencia, el registro del 2,4%, suponiendo que sea la más baratito que nos pueda contar el INDEC, a nivel país significaría un cambio en el rumbo de los precios de los últimos 12 meses. Las fuentes indican que una inflación del 2,4% mensual implicaría revertir la dinámica desinflacionaria de los últimos dos meses, periodo en el que el índice general había convergido para la zona del 2%. Bueno, Javier Milei había dicho que íbamos a tener una inflación 0% para esta altura, igual que el año pasado y que el anterior, y bueno, no vamos más atrás en el tiempo porque no tiene más margen de gobierno, pero nos habían prometido inflación cero, por eso acordate que nos metieron un zapatazo de aquellos con aquella devaluación del 120%. Dijeron, bueno, vamos al ajuste, pero ¿para qué? Para generar las condiciones de no emitir billetes y que de esa manera la inflación se va a terminar. Bueno, nos metieron la mano, nos pegaron un sacudón en el bolsillo de aquellos. Resulta ser que hoy estamos todos un poquito más endeudados, un poquito con menos poder adquisitivo, bastante diría yo, y con la inflación que no cede, no perfora del piso del 2%, lejos inclusive del 2%, cuando nos habían dicho que íbamos a tener un 0%. ¿Se evitó la hiper? Bueno, los economistas dicen, yo la verdad es que de economía entiendo esto, sí puedo comprar un kilo de carne más, un kilo de carne menos. Si me puedo tomar un taxi para ir a ver a algún amigo o no, o che, hay un asadito, no llego amigo, así que nos vemos en el próximo pago, ¿eh? Más o menos así la cosa. Pero bueno, nos habían dicho que las cosas iban a estar un poquito mejor. Bueno, evidentemente no. El dólar también se ha recalentado un poco y vos me dirás que me importa el dólar si no puedo comprar un mísero dólar. Bueno, pasa que después uno va a las góndolas, viste, y acá te ponen todos los precios dólares. O la boleta del gas no la pagás también a precios dólar. Bueno, importa finalmente, por más que no podamos comprar dólares y tengamos que pagar todos en desvaloridos pesos y desalentados pesos argentinos. Pero bueno, es nuestra economía, che, hay que defenderla como sea. Así que habrá que esperar, allá por el día 12, 13 de agosto más o menos, va a estar el INDEC informando la inflación. Por ahora, la cuenta que ha dado en la Ciudad Autónoma de Buenos Aires trae un poquito de preocupación.
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Bueno, el que volvió a aparecer en escena, por lo menos así lo cuentan los medios de comunicación, yo creo que debe estar más escondido que otra cosa, me parece, pero bueno, volvió a estar prácticamente en la plana de la mayoría de los medios de comunicación. Te contaba por allí hace rato Manuel Adorni, las claves de la intimación a Adorni por su patrimonio, diferencias entre ingresos y gastos, escucha esto, por 402 mil dólares en refacciones y viajes. Bueno, medio palo verde. Tranquilo, tranquilo. ¿Qué va a hacer? Se han afanado tanto acá, mirá, que 400 palos es como que... No pasa nada. Bueno, pero la verdad es que volvió a quedar allí en el centro de la polémica, ¿no? El ex jefe de gabinete de la República Argentina. Bueno, cuenta la información que la Fiscalía Federal de Gerardo Porillita detectó una diferencia de más de 43 millones de pesos entre los ingresos como funcionario público de Manuel Adorni y los gastos afrontados por el grupo familiar durante el periodo investigado. A ese desajuste, además de esos 43 millones, se suma otro dato central. El organismo reconstruyó desembolsos por 402.578 dólares vinculados a la compra y refacción de propiedades, mobiliarios, viajes, alquileres y algunos otros lujetes que se dio a Adorni, sumando ese dinero, ¿no? 402.578 dólares, que es concretamente lo que va a tener que explicar ante la justicia. Los números forman parte del requerimiento de justificación patrimonial presentado este lunes en el juzgado federal número 4. El juez Policita intimó al ex jefe de gabinete a justificar en un plazo de 15 días la procedencia del incremento patrimonial atribuido a él y a su pareja Bettina Julieta Angeletti entre el 14 de diciembre del 2023 y el 27 de junio. ¡Puah! 400 palos se gastaron en un semestre. Bien los chicos ahí, vamos, quien pudiera. Como dicen después que Argentina no es un país de oportunidades. Según el documento, durante ese periodo Adorni percibió 35 haberes derivados del ejercicio de su cargo a los que se sumaron los ingresos comprobados de Angeletti. Escucha esto, porque a mí me llama mucho la atención. O yo estoy leyendo muy mal los números, que es muy probable, Pero según lo que publica el sitio TN, dice que por esos 35 haberes entre Adorni y su mujer, ambos alcanzaron la suma en 35 pagos de salarios alrededor de 230 millones de pesos. ¿Si quién era que cobraba dos palos a Adorni como jefe de gabinete? Un 800 y después dijo, me actualizaron el sueldo y pasó casi tres palos, no sé, una cosa así. Pero pará, no me quemes. Escúchame, 35 haberes. Él y el de su mujer juntaron 230 millones de mangos. Es un montonazo, ¿o no? ¿Sí? ¿O yo estoy equivocado? No, es un montón de guita. Esto no me gustó mucho porque... ¿Qué hace la justicia? Dice, bueno, a ver, ¿cuánto cobraron? Seguramente los tipos pueden explicar eso, entiendo, ¿no? Porque en 35 haberes, como te digo, la justicia dijo, bueno, son 230 millones de pesos. Te lo estoy redondeando porque son 229.752.283. 230, porque 200, 300 lucas más para ese monto de guita es la nada misma. O sea, no me van a venir a querer contar las costillas a mí. Ahora, dale, no maten al mensajero. Bueno, frente a ellos, el grupo familiar afrontó gastos por... 272 millones, casi 273. Por eso es que es la primera observación que hace la justicia. Che, ustedes tienen ingresos por 230 y gastaron 273. Ahí están esos 43 millones. Ahora, yo me pregunto, ¿no se preguntan cómo hicieron para juntar 230 palos entre él y la mujer en 35 sueldos? No creo que la mayoría de un trabajador honesto llegue a juntar esa guita hoy por hoy en la República Argentina. Alguien que viva de su salario... serán unos casos contaditos con los dedos de una sola mano los que puedan llegar a explicar eso. A mí me pareció un montón de guita, más sabiendo que esta gente dijo que venía a pelear contra la casta, que de alguna manera la casta era esto, los que vivieron enriqueciéndose de la política, vivieron de la política primero y segundo vivieron como ricos. O sea, eso era, entre otras características, la casta. Bueno, sobre eso la justicia creo que por el momento no dijo nada, pero le dicen acá faltan 43 palos a explicar. Bueno, expliquen dónde están esos 43 millones.
de pesos argentinos. Pero además, en el segundo requerimiento, que este sí es el más difícil, me parece, que hace la justicia a la familia Adorni, está en las operaciones realizadas en dólares. Claro, no se andan con qué van a comprar en pesos. Eso es para los pobres, para el pobre Gil trabajador, decía Ricardo Iorio, ¿no? El Gil trabajador, bueno, los tipos manejan dólares. Y la manejaba toda fresquita, era, ¿no? Manuel Adorni metía la mano en el bolsillo y le pagaba a los proveedores, tiki, $1,000, $2,000, $20,000, ahí nomás, sin pasar por ninguna ventanilla, ya la tenía en el bolsillo. La fiscalía sostuvo que pueden acreditar desembolsos por, juntar la fiscalía que la familia Adorni gastó alrededor de $402,578. $402,578 en un semestre. ¡Epa! ¡Qué nivel, eh! Bueno, en divisas que no encuentran correlato con los ingresos lícitos comprobados. El monto comprende, entre otros conceptos, gastos de viajes y alquileres, además de la adquisición del lote 380 del Country Indio Cuá, su refacción integral, el departamento de Miró 550 y el mobiliario destinado a esos inmuebles, claro. Pasa que se ponen a gastar plata a lo loco, ¿no? Che, si de un día para el... Digo, eras un seco, hermano. Te tuviste que comprar un saco en 12 cuotas para ir a tu primer chamba, para ir a chambearla, y terminás comprando de a 3, 4 viviendas. Y, claro, le vino toda junta, dijo la escribana. Qué sinvergüenza, Dios mío. Bueno, dentro de ese monto aparece uno de los puntos específicos que Adorni deberá explicar. $245,000 abonados al contratista Matías Tabar por la remodelación integral de la vivienda ubicada en el lote 380 del Country Indio Cuá, en la localidad bonaerense de Exaltación de la Cruz. La fiscalía reclama que individualicen el origen de cada suma y presenten los recibos y además documentación respaldatoria. Mamadera, si eso venía todo en negro. Revísenle las billeteras virtuales. En algún lado hoy te queda asiento. No, olvídate, si tenemos todo en los celulares. Todo. ¿Qué recibo va a presentar? Le dan margen para que quiera seguir dibujando, pero peor se la pone contra la pared después el propio Adorni, ¿no? También deberá explicar de dónde provienen los fondos utilizados para comprar el lote y pagar la tasa de ingresos al emprendimiento. Claro, tiene que explicar hasta la zapatilla que se compró Manuel Adorni. Y está muy bien. Otro de los interrogantes está relacionado con el departamento de Miró 550 en el barrio porteño de Caballito. El requerimiento pide que Adorni precise el origen de los fondos utilizados para adquirirlo y explique la naturaleza y los términos de la operación. Che, ¿y a las jubiladas que le debía guita? ¿La pasaron por arriba a las jubiladas? ¿Cómo hace? ¿No? Capaz que el Banco de la Nación le termina dando un préstamo. Ahora está sin laburo. Bueno, andás a ver. El requerimiento pide que Adorni precise... y se me actualizó la página web. Bueno, ¿de dónde habían salido esos fondos también? Para poder haber comprado ese departamento. Porque la cuestión es que el chabón empezó a comprar viviendas, terrenos, refaccionar, gastar, viajar. Y no se desprendía nada. Porque no es como vos, que estás del otro lado y decís, bueno, voy a vender el usadito para ver si puedo escalar. Ni siquiera llego al cero kilómetro. Por ahí con un poquito más de esfuerzo, capaz que saco un préstamo, si es que me dan, y me endeudo, y veo, bueno, por ahí puedo comprar dos o tres modelitos más nuevos. Este no, ahí va acumulando todo. Ahí está la cuestión. Entonces deberá informar la fuente del dinero utilizado para pagar estos inmuebles que ha ido acumulando a lo largo de este semestre nada más, porque no es que lo hizo a lo largo de los años. Los gastos cotidianos también forman parte del requerimiento judicial. La fiscalía pudo precisar que el origen del efectivo, tanto en pesos como en moneda extranjera, utilizado para afrontar viajes al exterior, alquileres temporarios, expensas, cuotas y matrículas escolares, no están muy claros esos fondos. Dicen, deberá explicar entonces la utilización reiterada de terceros, ajá, para adquirir bienes o afrontar pagos por cuenta suya o de su grupo familiar, claro. Siempre tenía algún amigo ahí que es como que... Es como cuando vos le pedís a alguien, che, me haces el favor y te vas a comprar medio kilito de pan. Bueno, Adorni decía, che, me haces el favor y me compras este departamento de $500,000, ahí está la plata, pero hacelo al trámite. Y ahora tiene que decir, bueno, ¿cómo viene la cuestión? Las cuentas bancarias de la tarjeta de créditos de Manuel Adorni constituyen también otro de los puntos observados por la justicia.
deberá explicar cómo concilia el nivel de gastos y movimientos financieros registrados en su cuenta sueldo del Banco Nación, las cuentas de su cónyuge, que lo parió, las tarjetas y las billeteras virtuales con los ingresos lícitos acreditados por el grupo familiar. Deberá responder además por 20 comprobantes informados. Bueno, es interminable. Quedan las criptomonedas todavía. Las mejoras en el country del Indio Kwan, el departamento Miró 555 y algunos otros pedidos más que tiene que responder el propio Manuel Adorni ante la justicia. Entonces, aproximadamente 402 mil dólares tiene que explicar Manuel Adorni de cómo ha gastado prácticamente en un semestre, del 14 de diciembre al 27 de junio, y una diferencia, como te decía allí, aproximadamente de 43 millones de mangos. Bueno, qué prosperidad que alcanzó entonces la familia Adorni. El tema es que tienen que presentar las papeletas. Ay, ay, ay, qué complicada la va a tener, ¿eh?

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Bueno, llegamos así al final de esta edición de Segunda Mañana por el aire de LU12 AM680 en este comienzo de semana, lunes 10 de agosto. Pudimos compartir aquí el aire entonces de la Decana de la Patagonia. Los dejo con una temperatura de 4 grados una décima, según datos del Servicio Meteorológico Nacional. La térmica fría, ¿no? Lógicamente un poco más baja, 0 grados 9 décimas bajo cero. El cielo ligeramente nublado, nos dice el Servicio Meteorológico Nacional. Y bueno, como te contaba, vamos a tener el cielo parcialmente nublado. Ahora durante la tarde puede llegar a ser que haya un poquito de sol. Y durante la noche también va a permanecer el cielo parcialmente nublado. Ráfagas para la tarde de 60 a 69 kilómetros en la hora, pero nada de otro mundo, ¿no? Puede llegar a molestar un poquito el viento, pero realmente no va a estar molesto. El viento estará con esas ráfagas, digo, y el viento estará entre 32 y 41 kilómetros en la hora. Así que bueno, así están dadas las cosas. La invitación para que se queden a compartir entonces el aire de LU12 M680 vendrá en un instante nada más, Gisela Castillo, para continuar por LU12 AM680. Por mi parte los despido, será nuevamente hasta mañana. Gracias, amigo. Esteban Álvarez allí del otro lado. Picó el bagre, picó el bagre, ¿o no? Sí. Bueno, claro, hay que ir a almorzar, che. Somos obreros y tenemos que alimentarnos, carajo, para poder seguir de pie, como corresponde. Bueno, buen provecho para todos. Claro, quien pudiera hacer la de Adorni, pucha, te pedís ahí una comidita, algo. Total, ¿quién te va a venir a investigar si te pedís un buen plato de Murphy, no? Nada, claro. Imagínate. Bueno, buen provecho para todos. Nos reencontramos nuevamente mañana por mi parte a partir de las 10 de la mañana. Un abrazo, cuídense, chau.

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2: Temperatura 11 grados 6 décimas, cielo despejado en la ciudad de Buenos Aires, la humedad 51%. En Río Gallegos, Santa Cruz, temperatura 4 grados 1 décima. Cada vez más gente no puede acceder a créditos bancarios.
3: En la calle.
4: Para el móvil de Radio 750, los vecinos de Villa Crespo aseguran que al momento de acceder a créditos en entidades bancarias o financiación con tarjetas de crédito, la mayoría del pago de los intereses se hace imposible de afrontar, mientras que otros aseguran que por tener deudas previas no son incluidos dentro del sistema crediticio.
5: ¿Conoces gente que esté endeudada con las tarjetas de crédito?
6: Sí, un montón. Lamentablemente mucha gente. Y algunos compran comida y se le va acumulando y lo hacen en varias cuotas y el otro mes no llegan y siguen sacando y así.
5: ¿Y cómo terminan saliendo de esas deudas estas personas?
6: Algunas no salen, siguen. A veces directamente dejan de pagar y cortan la tarjeta.
5: ¿Conoces gente que esté endeudada?
7: Sí, mucha. Mucho porque después se hace una pelota que no pueden pagar, esa es la verdad. Uno se maneja muy mal con esas cosas a veces.
4: Desde Villa Crespo informó para Radio 750 Luciano Marcos, Derecho a la Información.
2: Denuncian una cadena de ilegalidades en la privatización de las represas hidroeléctricas en Neuquén. Se trata de una demanda de la Fundación Soberanía, que reclama que se anule la venta de las centrales del complejo Comahue. La entidad advierte que se llevó a cabo una cadena de ilegalidades, en la que el Tribunal de Tasaciones evitó valuar los bienes y los mismos fueron subvalorados por el Banco de Inversiones y Comercio Exterior. Además, alerta que el concurso público se realizó sin un precio base y en plazos de tiempo acortados, con el único fin de garantizar el ingreso de divisas.
1: Internacionales.
2: Se registran 25 muertos por un fuerte terremoto en Colombia. Un sismo de 7.4 grados en la escala de Richter y una profundidad de 96 kilómetros generó cientos de heridos y graves daños en Bogotá, Medellín y Cali. Rescatistas trabajan para salvar a personas atrapadas entre los escombros. Los aeropuertos se encuentran afectados. El fenómeno se sintió también en Ecuador y Panamá. Valor de dólar oficial 1.520 pesos, dólar informal 1.530 pesos, riesgo país 463 puntos.
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2: Se reportan demoras en la General Paz, en zona Lugano, Matadero, sentido Río de la Plata y en el Piane, en ambos sentidos. Trenes, subtes y premetro a horario. Temperatura 11 grados 6 décimas, cielo despejado en la ciudad de Buenos Aires, la humedad 51%. En Río Gallegos, Santa Cruz, temperatura 4 grados 1 décima. 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Estas fueron las noticias, Sergio Becerra.
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Buenas, buenas, buenas, buenas tardes. ¿Cómo están? Bienvenidos. Comenzamos la semana en LU12 AM680, la decana de la Patagonia. Espero que comiencen excelentemente bien este día lunes 10 de agosto ya de este año 2026. Cerrás los ojos y estás casi a mitad de agosto. Los abrís y ya se pasó el mes. Literal que va pasando muy, pero muy rápido. No sé cómo lo van vivenciando ustedes al mes de agosto, pero yo te juro que me quedé como que esta es recién la primera semana de agosto y no. Miro el calendario, ya estamos a 10 de agosto. Increíble lo rápido que va pasando este mes después de haber tomado la caña con ruda, de haber hecho el ritual de la Pachamama, de haber homenajeado a San Cayetano, el patrono del pan y del trabajo. Después de haber transitado la primera semana del mes, ya estamos a 10 de agosto. Increíble lo rápido que va pasando el año. No nos damos ni cuenta, pero va volando realmente. Bueno, ¿cómo están ustedes del otro lado? Espero que muy, pero muy bien. ¿Contentos de haber arrancado la semana o más o más o más?

y el sol estaba ahí presente en la mañana de Río Gallegos para amortiguar un poco esa cuestión del ánimo que tenemos, no nos gusta tanto el lunes. A mí particularmente me pasa eso, pero bueno, si a vos no, y el lunes te recarga de pilas y adrenalina para encarar completamente la semana con energías, bienvenido sea. Pero bueno, ahí estamos. Para arrancar un lunes bastante, bastante bien, te diría. Espero que hayan descansado el fin de semana, que hayan podido aprovechar a recargar esas pilas que se necesitan, bueno, para encarar un día como hoy, como te decía. Arrancar es lo que más cuesta. Ya después martes, miércoles estamos más en modo automático, pero el lunes se necesita un envión extra para comenzar. Bueno, te cuento que hoy va a ser el último día, al menos, por lo menos lo que me han dicho hasta ahora, de que me van a encontrar en este horario de 13 hasta las 18 horas. Si todo está previsto de la manera en la que tengo en mi mente, mañana vuelvo a partir de las 10 con Gustavo Argañarás y en este espacio, después de las 2 de la tarde, estará nuevamente Carlos Saldivia. Y bueno, la idea es que nos quedemos acompañándonos mutuamente. Vos escuchando la radio, nosotros llevándote noticias, información, bueno, música también, en este espacio con Vanessa Mercado en la producción, a quien le damos la bienvenida de temprano. ¿Vanessa o recién arranca? No, recién arrancó Vanessa. Y Luis, nuestro compañero Lucho, que está en la música, listo y previsto para, bueno, llevarnos lo mejor que se pueda en cuanto a la materia que a él le compete, que es la música, obviamente, hasta las 18 horas. ¿Quién te está hablando? Mi nombre es Gisela Castillo. Vamos a meterle onda a este lunes, comienzo de semana, 10 de agosto de este año 2026. 4 grados una décima de temperatura en la capital de la provincia de Santa Cruz, con sensación térmica de 0 grados 9 décimas, pero bajo cero. El cielo que está ligeramente nublado. Lucho sabe cómo ponerme de buen humor a mí. Ella le encontró la punta al iceberg. Cuando el locutor viene con poca gana, sácate. Ahí nomás le corta la onda a Lucho. Con esta música, obviamente. Humedad 78%, visibilidad de 30 kilómetros y viento este a 28 kilómetros por hora. 4 grados entonces, una décima en la temperatura y sensación térmica 0 grados 9 décimas. Bajo cero. Empezamos a transitar entonces este espacio informativo hasta las 18 horas.

Vamos a repasar nuestras formas de comunicarnos con la radio a través del WhatsApp 2966-341776. Recuerden que tienen ese teléfono a disposición las 24 horas. Si ustedes quieren mandar un mensaje en cualquiera de los programas, ese es el número de contacto, 2966-341776. También, si quieres escuchar la radio a través de internet, tenés el enlace donde las 24 horas también vas a poder escuchar en www.l12.com.ar o laopinionaustral.com.ar. Te informás a través del portal que va actualizando todo el tiempo noticias y también en lu12.com.ar. 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

0: Bueno, viene bien bailar una lambada, ¿por qué no? A esta hora de la tarde, 13:33 en todo el país. Pero bueno, vamos a referirnos a lo que en diputados debaten para la reforma electoral en Santa Cruz tras la eliminación de la ley de lemas. Tal como adelantó LU12M680 de Río Gallegos, la Comisión de Asuntos Constitucionales se reúne este miércoles para avanzar sobre proyectos que buscan establecer un nuevo sistema electoral en Santa Cruz de cara a las elecciones del 2027, o sea, del año que viene. Boleta única, paso, limitación de mandatos, transparencia y selección de candidaturas son algunos de los puntos que deberán alcanzar en este consenso. La Cámara de Diputados de Santa Cruz retomará esta semana uno de los debates institucionales más relevantes del año, que es la definición de un nuevo régimen electoral provincial que, luego de su derogación de la ley de lemas y del vencimiento de la normativa transitoria, podríamos decir, la Comisión de Asuntos Constitucionales, Justicia, Seguridad y también, en este caso, peticiones, poderos y reglamentos, fue convocada a esta reunión extraordinaria para el miércoles 12 de agosto a las 11 de la mañana. Esto con el objetivo de comenzar a analizar en conjunto los distintos proyectos que fueron presentados durante los últimos meses y que buscan establecer las reglas con las que la provincia elegirá a sus autoridades 2027. Como te decía, entre las iniciativas aparecen propuestas para implementar la boleta única de papel, incorporar o no las PASO, avanzar con ficha limpia, limitar las reelecciones, regular el funcionamiento de las campañas, fortalecer la transparencia electoral y definir nuevos mecanismos para la selección de las candidaturas. También existen diferencias sobre la simultaneidad de las elecciones provinciales y municipales y la eliminación definitiva de las listas colectoras. Uno de los proyectos más amplios es el del diputado Carlos Alegría, que propone un régimen integral de transparencia electoral a través de la boleta única de papel, eliminación de las colectoras y nuevas reglas para el uso de herramientas digitales e inteligencia artificial durante las campañas. Otro de los proyectos que impulsan la incorporación de las PASO, mientras que algunas iniciativas presiden de ese mecanismo y mantienen la elección de candidatos dentro de lo que es cada partido. La discusión adquiere relevancia porque tras la eliminación de la ley de lemas, Santa Cruz aún no cuenta con una legislación electoral integral que regule los próximos comicios provinciales. El desafío para los diputados este miércoles será alcanzar consenso sobre un sistema que establezca reglas claras y estables para las elecciones del 2027, nada más y nada menos. Esta discusión ya había sido anticipada por el jefe del bloque oficialista, Santiago Aberstein, quien el viernes 7 de agosto tuvo un diálogo con LU12M680 y finalmente confirmó que la legislatura avanzaría con esta instancia específica para abordar la reforma con estos proyectos presentados hasta el momento, luego de manifestar su apoyo a la reelección del gobernador Claudio Vidal.
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0: Bueno, seguimos en el aire de Ludosia M680 en esta tarde de lunes 10 de agosto. Y vamos a hablar con uno de los deportistas que más orgullo le dio a Santa Cruz este año. Él es de Río Gallegos, se consagró campeón del mundo de natación en aguas frías y hace apenas unos días volvió a competir en un escenario único aquí en la provincia de Santa Cruz, en este gran evento que se desarrolló en el Calafate frente al glaciar Perito Moreno. Queremos conocer cómo vivió esta experiencia a este gran deportista que vamos a presentar en segundos. ¿Qué significa también competir en las aguas más frías, podríamos decir, del mundo? ¿Por qué no? ¿Y cuáles son los desafíos que vienen por delante? Ya lo tenemos en comunicación telefónica a Tomás Bonilla. Bienvenido, Elu 12. Un gusto saludarte. Mi nombre es Gisela Castillo.
1: Hola, Gisela. Muy buenas tardes. ¿Cómo estás?
0: Muy bien. Acá contenta de poder escucharte. Y bueno, qué gran orgullo realmente y nuevamente felicitarte por tu participación. No solamente por este certamen reciente que tuvimos en el Calafate, sino por todo lo que anteriormente estuvimos comentando. Un gran desempeño.
1: Muchísimas gracias por el espacio. La verdad que nada, como decimos, la experiencia única y la verdad que nada, bastante contento y conforme con el torneo de la Copa de Suecia, como decías vos, en el verano y en el verano de Argentina, ¿no? Uh-huh. y la Copa de Finlandia.
0: Bueno, acaba de finalizar una nueva edición de este torneo que se desarrolló en el Calafate. ¿Con qué sensaciones te quedaste después de competir?
1: Me quedé con unas buenas sensaciones, la verdad que bueno, la experiencia única, ya que es la primera, es la cuarta edición, pero la primera que se puede lograr armar la pileta semiolímpica.
0: Uh-huh. La Bahía de los Témpanos ofreció un escenario único. ¿Qué tiene de especial nadar frente al glaciar Perito Moreno?
1: Bueno, como argentino tiene especial el como estar en casa, ¿no? Yo tuve la posibilidad de viajar a Europa y representar a Argentina, pero no hay nada más lindo que estar con tu gente y en un lugar único, en este caso en el parque de los glaciares.
0: Uh-huh. Bueno, ¿cómo reaccionaron los competidores que venían de afuera cuando conocieron el Calafate y ver ese escenario donde se desarrolló este certamen? ¿Pudiste tomar contacto, me imagino, con más de uno?
1: Sí, la verdad que bueno, la experiencia de los nadadores que han tenido más ruedo ya, por ejemplo, gente de Rusia, de los países más nórdicos,
0: sí,
1: haya oficializado la natación de invierno y bueno, la verdad que bastante choqueados en el buen sentido de que se pudo armar la pileta en un lugar único como es el glaciar Perito Moreno.
0: Bueno, en todo lo que fue la preparación, vos comentabas que utilizabas una pileta con hielo para poder aclimatarte. ¿Cómo es entrenar para soportar temperaturas cercanas a los 0 grados?
1: Bueno, la preparación es dura en un sentido de que, bueno, yo estoy acá en Córdoba y la aclimatación se me complica un poco porque, bueno, ustedes estando en el sur, imagino que hace mucho frío en Gallegos ahora.
0: Sí.
1: Y acá en Córdoba está el sol que hace mucho calor.
0: Bueno, siempre decís que este deporte quizás utiliza más la cabeza, que pesa bastante, quizás mucho más que el físico. ¿Qué pasa por la mente en esos primeros segundos cuando tenés que entrar al agua helada?
1: Bueno, como digo, siempre es parte de la preparación del cuerpo, pero también pasa por un tema de estar bien mentalmente. El poder procesar el shock que se le llama al agua fría, como cuando uno se ducha y se corta el agua caliente, es duro el shock al agua fría y bueno, canalizándolo más por la respiración nasal, tomar un poco el shock este del agua fría para llevarlo del lado, yo lo llevo mucho por el lado de la adrenalina que genera al cuerpo, obviamente estando en temperaturas entre 0 y 5 grados, lo que es agua gélida, cuesta bastante, pero bueno, no es nada tan difícil de aclimatar y de poder llevar a cabo.
0: Uh-huh. Tomás, ¿crees que con este tipo de competencias, de eventos que se han desarrollado a lo largo de este año, incluso como la de recién, la de Calafate, esto podría ayudar a que más personas o más chicos se animen a practicar natación en aguas frías?
1: Sí, bueno, en este caso Calafate dio la oportunidad a chicos jóvenes, bastantes chicos de Calafate, de 14 años, 12 años. La verdad que, bueno, eso en un sentido es bastante alentador que chicos jóvenes, como yo fui en su momento, yo fui siempre nadador de pileta, pero chicos jóvenes que traten de estar en nuestro mismo ámbito, para mí es más que satisfactorio y bastante orgullo me da.
0: Hablando de tus próximos objetivos deportivos, ¿hay nuevos desafíos internacionales en lo próximo?
1: Sí, la verdad que sí. Ahora, bueno, vine bastante ilusionado en el verano de lo que fue la participación en Suecia y en el campeonato de Champions y cómo se va a hacer en 2028 en Calafate. Vine con la ilusión bastante grande y bueno, ahora tratando de seguir sumando experiencias, como fue en Calafate, otra edición más, mi tercera participación, y ahora vamos a apuntar a en 2027 a ir a Rumania.
0: Bien, bueno, eso va a ser este año.
1: No, eso va a ser en 2027, en enero de 2027.
0: Ah, bien. Bueno, te agradecemos muchísimo estos minutos y para quienes nunca escucharon hablar de la natación en aguas frías, ¿cómo le explicarías, digamos, resumidamente todo lo que se te cruza, todo lo que te genera ser un deportista, podríamos decir, de élite de esta disciplina?
1: Y la verdad que, bueno, la experiencia es única, es como lo dije yo desde un principio. Mi papá fue mi familia, mi papá, mi gran motivación en seguir en el agua. Como te digo, siempre fui un nadador de pileta, pero siempre apunté a algo extremo, por decirlo, lo que es el agua fría en este caso. Nada, la verdad que es algo que no, es un poco inexplicable, pero al ser un nadador, creo que yo, y ser competitivo, es como que eso se deja un poco de lado, del lado del frío, y se piensa más el ganar o el terminar la prueba antes.
0: Bien, Tomás, ha sido un verdadero placer conversar con vos. Felicitaciones nuevamente por todo lo que venís logrando y sobre todo por representar a Santa Cruz en lo más alto de la natación de aguas frías. Te mandamos un gran cariño.
1: Te agradezco mucho, gracias por el espacio y la verdad que nada, orgulloso de seguir representando a mi provincia, a Argentina y siempre a Río Gallegos.
0: Gracias, un fuerte abrazo, muchos éxitos en lo que viene. Allí charlamos con el nadador de aguas frías, Tomás Bonilla, campeón internacional, nos representa en el ámbito de lo internacional porque es de acá, de Río Gallegos, es de la provincia de Santa Cruz, tiene nuevos desafíos por delante, lo escuchaste aquí en el aire de Ludoce.
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Bueno, hacemos un llamado a la solidaridad porque están pidiendo la colaboración de toda la comunidad para Alma y Tamara. Están iniciando una colecta de dinero para una nena de Piedrabuena que está derivada en Buenos Aires. Hace 10 años esta nena, bueno, nacía, llegaba a este mundo sin siquiera imaginar por la situación en la que se iba a encontrar en la actualidad. Fue intervenida quirúrgicamente en la ciudad de Buenos Aires y en una cirugía bastante, bastante compleja. Tan solo una niña de 10 años, de Comandante Luis Piedrabuena, que está derivada en la Ciudad Autónoma de Buenos Aires, en la unidad de terapia intensiva, sin diagnóstico hasta su derivación. Estaba previsto que se pueda realizar su traslado el lunes 27 al Hospital Garrahan, con el objetivo de poder realizarle una biopsia de médula y obtener un diagnóstico. Finalmente, Tamara, la mamá de Alma, dio a conocer que el lunes 3 de agosto su hija ingresó al quirófano y días después pidieron en redes sociales que recen por la niña. Hoy más que nunca te pedimos de corazón, oren por Alma, que sus oraciones la envuelvan, la fortalezcan y la acompañen en cada momento. Envíen toda su energía, amor y luz para ella, escribió en redes sociales su mamá. Este domingo el hermano de Tamara compartió un comunicado en redes sociales pidiendo la colaboración de la comunidad. Como es de público conocimiento, volvemos a necesitar de todos ustedes colaborando económicamente. Están transitando una difícil situación de salud y ellas dos siguen en Buenos Aires, expuso el hermano. Una vez más, volvemos a apelar a la solidaridad y a la colaboración de todos con algo mínimo. Todo ayuda y todo suma. Agregan al tiempo que se da a conocer que el alias para poder colaborar con lo que realmente se pueda de corazón es Tami IPB. Agradecemos el apoyo, la ayuda y además todas las fuerzas y las oraciones que le están llegando a Almita y a su mamá día tras día, escribieron en este caso el hermano también a través de redes sociales. Bueno, la noticia completa está en el portal laopinionaustral.com.ar. Quienes quieran y puedan colaborar con Alma y Tamara. Alma está internada, su mamá la está acompañando, pero tienen gastos que afrontar y claramente que la estadía va a ser prolongada hasta que ella esté en condiciones de retornar sana y salva a la ciudad de Río Gallegos.

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1: Temperatura 12 grados 3 décimas, cielo ligeramente nublado en la ciudad de Buenos Aires, la humedad 48%. En Río Gallegos, Santa Cruz, temperatura 6 grados 2 décimas. Los vecinos de la ciudad se endeudan para pagar el alquiler.
2: En la calle.
3: Ante las altas tasas que ofrecen los bancos y entidades de crédito, los vecinos de la ciudad de Buenos Aires acceden a créditos en el mercado informal. Esto nos cuentan para el móvil de Radio 750.
4: Sí, yo. Usted. Justamente.
3: ¿Por qué contrajo la deuda?
4: Y porque es un desastre. Cada vez la cosa viene peor. Más que nada se va mucho con el alquiler y no alcanza. Y no, trabajando, pero si salgo una deuda y me meto en otra. Claro. Tengo una bicicleta, pido prestado a un familiar, un amigo, pero la deuda la voy a tener que pagar en algún momento.
3: Desde Villa Crespo informó para Radio 750, Luciano Marcos, Derecho a la Información.
1: Denunciaron a Alejandra Montioliva y a un comisario de la Policía Federal por la represión frente al Congreso el jueves pasado. La presentación judicial apunta contra la ministra de Seguridad y el comisario inspector Gustavo Gauna por el operativo del 6 de agosto. La presentación fue realizada por el abogado Gregorio Dalbón. La denuncia sostiene que el comisario inspector aparece en imágenes difundidas públicamente, vestido de civil, portando un arma larga y efectuando disparos durante el operativo. El gobierno creó un fideicomiso exclusivo para la privatización del Belgrano Cargas. El decreto firmado por Javier Milei y Luis Caputo instruye al Ministerio de Economía a suscribir el contrato del nuevo fideicomiso, dictar las normas y determina el precio de venta del material rodante incluido en los contratos de concesión. Además, se analiza sumar al RIGI a la licitación. Las estimaciones oficiales proyectan que el plan de obras ferroviarias exigido por el Estado rondará los 800 millones de dólares. Valor de dólar oficial 1.520 pesos, dólar informal 1.530 pesos, riesgo país 463 puntos.
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1: Se registran demoras en la General Paz desde Eva Perón hasta Rivadavia, sentido Río de la Plata, y en zona norte, sentido Riachuelo. En la autopista 25 de Mayo y su enlace con la Perito Moreno, sentido al centro, y en Delepiane, en ambos sentidos, trenes, subtes y permetro a horario. Temperatura 12 grados 3 décimas, cielo ligeramente nublado en la ciudad de Buenos Aires, la humedad 48%. En Río Gallegos, Santa Cruz, temperatura 6 grados 2 décimas. 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Estas fueron las noticias, Sergio Becerra.
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0: Estamos con 6 grados 2 décimas de temperatura en Río Gallegos, sensación térmica 6 grados 2 décimas, humedad 70%, presión 1027.8 hectopascales y viento oeste a 29 kilómetros por hora. En diputados avanzan con la reforma electoral para Santa Cruz. La Cámara de Diputados de la provincia comenzará a debatir esta semana un nuevo régimen electoral provincial luego de la derogación de la Ley de Lemas 2024 y del vencimiento de la normativa electoral transitoria a fines del 2025. La Comisión de Asuntos Constitucionales fue convocada para este miércoles 12 de agosto, donde analizarán los distintos proyectos presentados de cara a las elecciones 2027. Entre los principales puntos aparecen la implementación de la boleta única, la posibilidad de incorporar PASO, la limitación de mandatos, la paridad de género, la regulación del financiamiento y las campañas, los debates obligatorios y la prohibición de colectoras. El oficialismo planteó que la nueva legislación deberá surgir de un acuerdo entre los bloques y no responder a los intereses de una fuerza política en particular. Winter Swimming World cerró en El Calafate. La cuarta edición de esta competencia finalizó en El Calafate con unos 250 nadadores de 15 países que durante 5 jornadas compitieron en las aguas del lago argentino frente al glaciar Perito Moreno. La jornada final incluyó las superfinales de 50 metros libres, los 300 metros de aguas abiertas y las postas. La ceremonia de premiación se realizó en la residencia del gobernador, que fue puesta a disposición por la provincia para garantizar el cierre del evento. El impulsor de la competencia, Matías Ola, destacó el resultado deportivo y además organizativo. Adorni deberá justificar su patrimonio ante la justicia. El fiscal federal Guillermo Policita intimó al ex jefe de gabinete Manuel Adorni a justificar su patrimonio en el marco de la causa por presunto enriquecimiento ilícito. Adorni tendrá 15 días para explicar el origen de bienes, fondos en dólares, gastos, operaciones inmobiliarias e inversiones en criptomonedas, entre otros movimientos. También se analiza el patrimonio de su esposa, Bettina Angeletti. Según la Fiscalía, entre los montos que todavía no encuentran una explicación suficiente, aparecen una diferencia de más de 43 millones de pesos. Si las respuestas no resultan satisfactorias, el próximo paso podría ser un pedido de declaración indagatoria. Colecta para ayudar a Alma. Alma Abril Collado, una niña de 10 años de Comandante Luis Piedrabuena, continúa derivada en Buenos Aires luego de atravesar varias semanas de internación. El lunes 3 de agosto, Alma fue intervenida quirúrgicamente. Su familia continúa acompañándola en Buenos Aires y ante los gastos que implica la derivación, iniciaron una colecta para recibir ayuda de la comunidad. La mamá, Tamara, también pidió que continúen las oraciones y el acompañamiento para la recuperación de la pequeña. El tío de Alma difundió el pedido a través de las redes sociales y apeló nuevamente a la solidaridad de los vecinos. Todo ayuda, todo suma, expresó, al tiempo que informó que las personas interesadas en colaborar pueden hacerlo a través del alias Tami P. Velarga. Seis grados dos décimas es la temperatura actual en Río Gallegos. Sensación térmica 6 grados 2 décimas, humedad 70% y viento oeste a 29 kilómetros por hora.
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Bueno, esto es noticia mundial. Un fuerte temblor de 7,4 grados en la escala Richter se sintió en Colombia. Al menos hay 70 muertos que dejan los derrumbes estructurales en el Valle de Cauca, en Manizales, Pereira y en Chocó. A las 7:34 a.m. del lunes 10 de agosto, este país vivió un movimiento telúrico de gran duración que se sintió en la mayor parte del territorio nacional. Las autoridades desplegaron equipos para poder evaluar estos daños tremendos que generó este movimiento sísmico

0: 5 departamentos tras el fuerte terremoto vivido en horas de la mañana. Asimismo, la asociación agradeció al presidente Abelardo de la Esprielia por la declaratoria de desastre natural que permitirá movilizar recursos para poder mitigar la emergencia en todo el territorio. El gobierno nacional declaró la situación de desastre nacional ante la magnitud de la emergencia ocasionada por este sismo con epicentro en Chocó, que dejó más de 70 personas fallecidas en el país, 29 de ellas en ciudades capitales. La gobernadora del Valle, Delian Francisca Toro, entregó un nuevo balance de las víctimas fatales tras el temblor. Según informó recientemente, van 27 personas desaparecidas en al menos 10 municipios de este departamento, sin contar las otras que van lamentablemente en ascenso. La situación especialmente crítica en varios municipios en el Cairo, cerca del 80% del municipio presenta afectaciones y así una innumerable de situaciones, decíamos, a raíz de esta lamentable tragedia, un fuerte temblor de 7,4 grados en la escala de Richter se sintió en Colombia y hasta este mediodía habían al menos hasta 70 personas fallecidas con daños estructurales en varias ciudades, localidades y departamentos de Colombia.
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Bueno, atención, atención, porque nos vamos a meter en lo que va a ser el pronóstico extendido. Seguramente vos, cuando yo anuncié los 6 grados 2 décimas de temperatura y sensación térmica de 6 grados 2 décimas, habrá dicho, ¡ah, no está tan frío! Y no, no está tan frío en la ciudad capital. Tengamos en cuenta que lo más grueso del invierno, lento, lento, lento, pero lento, como que va pasando, ¿no? Al menos ya no ha vuelto a escarchar como aquellas 2 o 3 semanas que tuvimos con alerta roja. Estuvimos con la alerta roja de frío extremo. Venimos de eso. Y tener estos 6 grados de temperatura es un montón. Así que vamos a festejar estos 6 grados, 2 décimas de temperatura. Y te voy a anticipar que para lo que va a ser la tarde y noche se va a mantener todavía el buen clima. Con esta noche, por ejemplo, 5 grados de máxima, que te digo es un montón, es como si fuera ahora, más o menos. Lo que está ahora va a estar a la noche, o sea que vamos a tener buen clima. Los más antiguos de esta zona dirán, bueno, no canten victoria porque a veces pasa que sube un toque la temperatura y después sácate buena nevadita, nuevamente vuelve el frío. Vamos a anticiparnos entonces para lo que va a ser esta semana y te digo que mañana vamos a tener una temperatura mínima de 1 grado y durante el transcurso del día la máxima va a llegar a los 4 bajo cero. Así que sí va a estar fresco mañana y el miércoles vuelve a subir nuevamente la temperatura con máxima de 7 grados para el día miércoles 12 y la mínima de 0. Así que hoy buena temperatura, mañana vuelve a estar fresco y el miércoles volvemos a tener buena temperatura sin bajo cero. Sin sensación térmica, tampoco bajo cero. Así que lunes bueno, martes más o menos y miércoles vuelve el buen clima para la ciudad capital.

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0: Bueno, y la tarde de LU12 AM680 nos gusta rescatar esas historias que forman parte de la identidad de Santa Cruz. Detrás de cada pueblo hay familias pioneras que llegaron con una valija llena de sueños y que terminaron escribiendo páginas fundamentales de nuestra historia. Hoy vamos a recordar una de ellas, que es la historia de la familia Urdín. Desde España hasta Puerto Deseado, pasando por el ferrocarril, el histórico hotel argentino de Beco Truncado y la trayectoria de Ángel Urdín, que fue ferroviario, comerciante, productor, juez de paz. Bueno, para conocer esta historia, ya está en comunicación telefónica con nosotros Jorge Bilbao, nuestro compañero, periodista y corresponsal de LU2 en Las Heras, quien ha investigado y ha seguido de cerca la vida de esta familia. Jorge, un gusto saludarte. ¿Cómo estás? Gisela Castillo te saluda.
1: Gisela, ¿qué tal? Buenas tardes, ¿cómo estás vos? Un gusto escucharte y el saludo también a toda la audiencia de la decana de la Patagonia, aquí en la provincia de Santa Cruz.
0: Bueno, muchísimas gracias, Jorge. ¿Dónde estás? ¿En Las Heras?
1: Estamos en Las Heras, sí. Bueno, a diferencia de ustedes que tienen buen tiempo hoy, casi primavera, digamos, ya estamos sí. En las puertas de primavera. Acá todavía seguimos con una ola de frío tremenda. Hemos comenzado la mañana con 9 grados bajo cero, con sensaciones térmicas por también de 12 grados bajo cero. Así continuamos la mañana, se calma un poquito en horas de la tarde, pero seguimos todavía con 4 o 6 grados bajo cero en horas de la noche. Y esto nos va a acompañar por lo menos hasta el miércoles. El jueves recién la temperatura va a cambiar un poquito aquí en el flanco norte de la provincia de Santa Cruz. Y creemos que ya para la semana que viene, el invierno y toda esta ola polar que hemos sufrido en julio, ya nos va a ir soltando rápidamente la semana próxima.
0: Jorge, te iba a preguntar eso. ¿La nieve se fue? ¿Todavía sigue? Porque habíamos visto, por ejemplo, algunas localidades como Las Heras y Perito Moreno que estaban con la nieve literalmente hasta la cintura.
1: No, todavía hay mucha nieve acumulada todo en las veredas de algunos municipios, mucha nieve en los barrios periféricos más todavía, en la zona del Chacra Sur, en el barrio Galafate, el barrio Las Américas, todavía está muy complicada la situación. El deshielo es muy, muy lento. Por un lado, uno celebra que sea así porque la cantidad de nieve que se ha ido acumulando es tanta que si esto estuviese deshielado en una sola vez, el desastre por ahí hubiese sido otro, ¿no? Pero sí, está siendo muy lento, todavía hay algunas calles, algunas arterias que están complicadas para el tránsito vehicular, sobre todo en los lugares que recién señalaba, en los barrios fuera del casco urbano, ¿no? Pero dentro del casco urbano todavía se encuentran veredas y capas de hielo impresionante que, ¿cuándo se va a descongelar todo esto?
0: Claro.
1: Seguimos remando. Claro está que las bajas temperaturas que todavía seguimos sufriendo aquí en la localidad de Las Heras no ayudan mucho al deshielo, ¿no? Ahora, por ejemplo, entramos en un periodo, en una franja horaria entre las 14 y las 17 horas de una temperatura de un grado sobre cero, pero con sensaciones térmicas todavía por debajo de 3, 2 grados bajo cero, ¿no? Pero que permiten un poco el deshielo, ¿no? Hasta cierta determinada hora, donde posteriormente, por ejemplo, hoy ya a las 20 horas, la temperatura será de 3 grados bajo cero, con sensación térmica de 6 grados bajo cero, y ya no permite que el deshielo continúe, ¿no? Entonces, esto retarda, la ola de frío que tenemos retarda un poco todo el deshielo que se tiene que producir en la localidad, ¿no? Sobre todo, hay arterias que vos ves mucho hielo acumulado, sobre todo a lo largo de las cinco, estado de las veredas, ¿no? Uh-huh. Todavía, tenés calles donde por el centro de la calle todavía tenés una acumulación de nieve enorme en algunos lugares. Así que, bueno, nada, pero ya con la esperanza de que se vaya calmando la situación. Hay gente todavía aquí en las ciudades que no tiene agua por congelamiento hace como 30 días.
0: No sabe a nosotros también.
1: La venimos padeciendo. Entonces creemos que ahora tenemos el tanque congeladísimo. No hay posibilidades porque si bien sale el sol, pero no tiene la fuerza.
0: Claro, como para descongelarlo. Bueno, Jorge, ojalá que vaya mejorando un poco la situación climatológica en la zona norte, al menos como para que empiecen de alguna manera a tener un poco de solcito y a descongelar esa nieve acumulada. Volvamos a lo que nos compete, que tiene que ver con esta historia que estoy súper intrigada de conocer. Hablamos un poco al comienzo de la familia Urdini. ¿Qué podés comentarnos acerca de esta familia pionera de Santa Cruz?
1: Bueno, yo viví muchos años en Pico Truncado, ¿no? De donde se asentó la familia originalmente, bien vos lo decías, ¿no? Es decir, y lo decimos nosotros y comentamos la historia así, redactada en el diario. Hubo un tiempo que para llegar a Santa Cruz había que hacerlo desde el mar, ¿no? Y un poco la historia de por lo menos el flanco norte de Santa Cruz se va construyendo así, con gente que llega a orillas de la ría de Puerto Deseado, ¿no? Puerto Deseado es una de las localidades creo más antiguas, creo que tiene una arriba de los 140 años de diferencia del resto de las localidades del flanco norte de Santa Cruz, ¿no? Y se fue formando por colonias españolas, francesas, alemanas, británicas, italianas, ¿no? Es un tipo, son los países que fueron poblando de poco lo que era la ría de Puerto Deseado, ¿no? Y gente que después fue que no se asentó del todo en Puerto Deseado, sino que siguió también otros rumbos, como lo hizo también la familia Urbina. La familia Urbina es de descendencia vasca del norte de España. No sabemos todavía muy bien cuál es la localidad, la ciudad o el pueblo en el cual llegaron, ¿no? Muy particular, porque aquí hay un condimento importante entre Lázaro Urdín y Ángeles Barbueso, que eran un matrimonio recién casado, ¿no? Ellos se casaron y como luna de miel decidieron subirse a un barco y venirse a esta parte del mundo, ¿no?
0: Ay, Dios mío, qué hazaña. Yo pensé que habían venido quizás por alguna cuestión, no sé, de oportunidades laboral. Vinieron de luna de miel a la Patagonia.
1: Fue el regalo que se dieron sin plata, porque no tenían, su economía no les permitía venir en primera clase, vinieron en la clase más baja, de según uno relataba una de sus nietas del corazón, digamos así, ¿no? Que logró conocer a Lázaro Lundín y Ángeles Barbueso, en Pico Truncado, ¿no? Pero sí, la historia relata, la historia oral nos relata de que ellos se habrían venido de luna de miel a ver qué pasaba, ¿no? Una cosa así como que, bueno, vamos y vemos qué sucede, ¿no? De otro lado del mundo, ¿no? Así llegaron a Puerto Deseado, el lugar que los recibió a Lázaro Urdín y Ángeles Barbueso. Después vamos a hablar, Lázaro Urdín y Ángeles Barbueso tuvieron tres hijos antes de llegar a Pico Truncado, ¿no? El más grande es justamente Ángel Urdín Barbueso, ¿no? Primer hijo de este matrimonio. Y después se asentaron finalmente en la localidad de Pico Truncado, ¿no?
0: Jorge,
1: Para
0: antes
1: esto.
0: de meternos un poquito más en lo que fueron la conformación de la familia en la Patagonia, me estoy tratando de imaginar esto. A Ángeles Berrueso y a Lázaro Urdín con el bolsito bajando del bolso y llegando a Puerto Deseado. ¿Cómo era esa Santa Cruz que ellos se encontraron cuando llegaron?
1: La nada, nada, nada.
0: Claro, me
1: Hemos
0: imagino.
1: visto muy viejas, por ahí lo que era la ría Deseado, ¿no? Y el despoblado totalmente. Es decir, ellos llegaron a principio a comienzos del siglo XX, finales del siglo XIX, ¿no? Cuando ya la vida de Puerto Deseado tendría, no sé, unos 10 años, 20 años, ¿no? En una construcción primaria, ¿no? Y creo que ahí está el dato. Cuando llegaron a Puerto Deseado, creo que eran 500 habitantes en Puerto Deseado. Nada, imagínate un pueblito de 500 habitantes, bueno, tenemos un más chico que por ahí, un poquito más grande que por ahí, Villarroel, Jaramillo, Colleicaique, ¿no? Es decir, la vida era totalmente, totalmente compleja, y de hecho fue muy compleja la vida para los primeros inmigrantes que llegaron a la ría, ¿no? Que se pensaba que no iban a poder, no iban a poder desarrollar una vida en ese lugar, ¿no? Y le habían pedido que, bueno, que buscaran otros lugares donde asentarse, y algunos inmigrantes que habían llegado habían decidido también quedarse a pesar de lo difícil que era habitar el lugar, ¿no? Así que bastante, bastante, bastante complejo
0: Me imagino.
1: la llegada para la mayoría, supongo, ¿no?
0: Bueno,
1: Nosotros
0: allí
1: nos
0: ya
1: metimos.
0: establecidos, perdón, voy a tratar de seguir como la cronología para no perdernos ningún detalle importante. Bueno, llegan finalmente a una localidad que es Puerto Deseado, bastante desolado todo. Se encuentran, bueno, viviendo aquí en la Patagonia, se quedan, tienen tres hijos, me comentabas.
1: Bueno, cuando llegaron ellos, algunos nos relatan también, porque si bien hay datos de algunos apellidos, ¿no? Hay otros apellidos que por ahí no están reflejados en la historia. De hecho, a nosotros nos cuesta un montón cuando queremos hablar de alguien, entrar a la web, y dice que en la web hoy no encontrás absolutamente nada de la historia y de la llegada de los primeros inmigrantes aquí en el flanco de la provincia de Santa Cruz, ¿no? Entonces, y esta historia es prácticamente relatada por Silvia Diego, ¿no? Que nos cuenta un poco la historia de Lázaro Urdín y Ángelo Barroso. Y ella nos comenta que, bueno, que al principio, ¿a qué se dedicaron ellos? Lázaro Urdín, ¿no?
0: Lázaro.
1: Trabajó de mozo
0: De
1: muchos
0: mozo.
1: años, apenas llegó a Puerto Deseado, ¿no? Y su esposa, Ángeles Barbueso, se dedicó a la cocina. Entonces, según el relato, ella sabía manejar la cocina, sabía de cocina, entonces, bueno, fue el oficio que ocupó durante muchos años en la localidad de Puerto Deseado, ¿no?
0: Volviendo un poco a lo que tiene que ver con la vinculación de esta familia o la historia de esta familia con el ferrocarril, ¿qué nos podrías comentar? Sabemos que hubo una historia particularmente que tiene que ver con el crecimiento de las localidades del norte provincial, con el ferrocarril.
1: Bueno, con respecto al ferrocarril, ligada a esta historia, ya parece que nos adelantamos. Vamos y volvemos, pero por ahí es importante, por ahí,
0: Sí.
1: para responder la pregunta, ¿no? La familia de Lázaro Urdín y Ángeles Barroso, obviamente, para llegar a Pico Truncado, obviamente tomaron este tren Puerto Deseado, Pico Truncado, el kilómetro 200 creo que es Pico Truncado. Ahí llegaron, ahí se asentaron, ¿sí? Y ahí comenzaron ya a construir su vida con tres tipos: Ángel, el mayor, Hugo, ¿sí? Hugo Urdín, que es un odontólogo también que vivió muchos años después en Córdoba, un médico odontólogo, ¿sí? Y Elena Urdín, la menor de los tres hermanos, ¿sí? Conocido en Pico Truncado como la nieta Urdín, ¿no? Y creo que, y en esto me paro un poquitito, si me permitís, la nieta
0: Sí.
1: Urdín termina siendo un referente cultural viviente en Pico Truncado, ¿no? Y hay otra historia también para contar, porque los tres hermanos después hicieron vidas totalmente distintas, ¿no? La única que por ahí quedó ligada a la historia y a de la familia Urdín en cuanto a la creación del Hotel Argentino, que fue uno de los primeros hoteles que se construyó así y lo construyó justamente don Lázaro Urdín, ¿sí? Bueno, la nieta Urdín, la menor de sus hijas, fue la que un poco fue la custodia de este patrimonio cultural hoy allí en la de Pico Truncado, ¿no? De hecho, vivió muchos años en ese hotel y lo mantuvo, y lo digo porque estuvimos en ese lugar hace varios años ya. Entramos a este hotel Y la ñata, como bien lo tenía al hotel, tal cual lo crearon en 1937, creo, si mal no recuerdo, ¿sí? El piso de madera, el brillo que tenía este hotel era impecable, ¿no? De hecho, el lugar fue reconocido como patrimonio histórico cultural, ¿no? Y ella fue la custodia de este patrimonio cultural, que hablaba un poco de lo que fue un poco la historia y el crecimiento de la localidad de Pico Truncado. Un hotel con un montón de historia, porque aquí pasaba de todo, desde cine hasta fiestas de cumpleaños, casamientos, nacimientos, atención médica. Era el todo para Pico Truncado en algún momento de la historia, ¿no? Historia que seguramente viste que si la historia no la cuentan, no se cuentan, a ver, ¿por dónde conocemos la historia? Por las fotografías, ¿no? Por la historia, por la historia oral, ¿no? Hablada en primera persona de los antiguos pobladores, ¿no? O sea, esa es la única documental que quedan y que hacen que la historia sobreviva, ¿no? Y trascienda y nos llegue también hoy al presente, ¿no? Eso un poco quería hablar. Y el mayor de los hijos, de quien hacemos referencia también en esta nota, justamente Dashiell Hrishi, quien fue después, mucho tiempo después, a los 18 años, fue jefe de la estación
0: Del
1: de Cicerrón,
0: ferrocarril,
1: ¿no?
0: ¿o no?
1: Claro, del tramo de la estación de Cicerrón, puntualmente, ¿no?
0: Muy jovencito,
1: Que,
0: 18 años.
1: bueno, él lo rescata y lo dice, porque hemos escuchado en una entrevista que me hicieron por ahí el año pasado, y él lo dice, lo pronuncia así, dice, fui el primer joven, el más joven jefe de estación de tren en el país. No tenía,
0: Increíble.
1: ¿no? No tenía el conocimiento, ¿no? Se fue preparando, fue rindiendo examen, hasta que, bueno, logró cumplir su meta y trasladarse aquí a la localidad de Fitzroy también. Es que también los Urbín fueron parte de la historia y del crecimiento y del desarrollo de la localidad de Fitzroy, ¿no? Y ella trasciende aún más también, ¿no? Porque no solamente la liga al ferrocarril, sino que la llegada de los Urbín a Pico Truncado tiene que ver con la actividad hotelera, ¿sí? A eso se dedicaron sus padres durante muchos años, ¿no? Uno se vuelve a insistir con esto, con una historia enorme, enorme, que si uno no la reconstruye, y alguien me decía por ahí, si uno no la reconstruye, es una historia que se pierde en el tiempo,
0: No, y
1: ¿no?
0: claramente lo que nos estás comentando habla de la versatilidad que tenían aquellos pioneros, digo, de haber sido, bueno, no sé, de todas las facetas que les tocó atravesar, empresarios, jefes de productores rural, juez de paz, como en este caso nos comentaba sobre Ángel, habla de eso justamente.
1: Bueno, dice también, relata a su hija del corazón, Silvia Íñigo, él no solamente fue jefe de la estación de Cicerrón, después también se dedicó a la actividad rural, función rural, ¿no? Trabajó muy poco tiempo, trabajó un poco, muy poco tiempo en el hotel de sus padres, pero ahí la que más trabajó fue Elena Urdín, pero Hugo Urdín, que después siguió estudiando y finalmente se dedicó a la profesión de energía, que fue el médico odontólogo, ¿no? Y Ángel Urdín también se salió un poco del proyecto familiar para dedicarse también a otra actividad, ¿no? Porque varios de los Urdín, ¿no? Fueron uno de los pioneros también en vender combustibles, la nafta, ¿no? El gasoil fueron uno de los primeros, junto a otros también, que simultáneamente vendían combustible en el hotel, ¿no? No sé cómo sucedería eso, pero sucedía, ¿sí? Y de hecho después Ángel Urdín crea la primera estación de combustible ahí en Pico Truncado, esta salida de Pico Truncado rumbo hacia Cañadón Seco, ¿no? Uh-huh. Y en Cañadón Seco crea también otra estación de servicio en la rotonda que une el Cañadón Seco con Caleta Orilla, ¿no? Ambas propiedades que fueron de él, y ya para esa altura a él le permitió también adquirir campos, porque si fue propietario fue de campos aquí en el Tanco Norte de Santa Cruz también, ¿no? Y después él se desprende de todo eso. Profundizar tiene una explicación todo esto, ¿no? Pero en el resultado él decide desprenderse absolutamente de todo y dedicarse a otra cosa, ¿no? Lejos de lo empresarial, lejos de las estaciones de servicio, del campo, ¿no? Vende todo y hereda lo que tiene que heredar a los familiares que tienen que hacerlo, ¿sí? Y en ese entonces le ofrece el cargo después de paz en la localidad de Truncado, ¿no?
0: Realmente muchas transformaciones las que vieron pasar en este caso, no solamente la figura de Ángel, sino de su familia, digo, de sus papás y sus mamás que llegaron, como decías, de luna de miel y que se quedaron y se establecieron, y que de alguna manera conecta esta historia de Ángel con toda la transformación de aquella Santa Cruz, no sé, desde el ferrocarril hasta la provincia petrolera que hoy conocemos. Creo que de allí podemos unir cómo los Urdín en el desarrollo de estas localidades fueron protagonistas, Pico Truncado, Las Heras, Gobernador Gregores. Nos hiciste un relato que nos hace de alguna manera entender esto que te estoy comentando.
1: Tal cual, es justamente como vos decís, porque no solamente él trasciende su vida entre esta franja que viene Puerto Deseado, Las Heras, sino también que se sale de ahí, porque llega, estuvo 2 años como juez de paz también, como vos lo expresabas, en la localidad de Gobernador Gregorio, donde muchos amigos, sus amigos con los cuales se escribió prácticamente hasta último momento con alguien, porque recordemos que don Ángel Urdín fallece este año a la edad de 97 años.
0: Este año, mira.
1: De vida, ¿no? Uh-huh. Después fue mucho tiempo juez de paz aquí en la localidad de Las Heras, desde el año 1979 a 1990, ¿no? Mucho tiempo donde transcurrió su vida, así que también es parte del crecimiento y del desarrollo de esta
0: localidad. Jorge, me estoy quedando sin tiempo, la verdad que es una historia muy interesante, pero para resumir un poco, en tu rol de periodista, de cronista, que tenemos aquí la posibilidad de charlar con vos y entender, bueno, cómo se entrelazan todas estas historias en el norte de nuestra provincia de Santa Cruz, ¿sentís que todavía quedan muchas más historias de pioneros por rescatar? ¿Hay archivos, hay fotografías, hay testimonios que todavía esperan ser descubiertos por los santacruceños, así como la historia de los Urdín?
1: Mira, hay mucho por contar, ¿no? Y eso lo pensaba el otro día, porque nosotros no solamente hemos contado la historia o así al pasar, hemos recordado, por ejemplo, a Don Roger, que fue jefe del correo aquí en la localidad de Las Heras, lo recordamos el día que falleció el año pasado, ¿no? Que lo publicamos a través del diario de la Opinión Austral, ¿no? Un hombre también con mucha historia, porque también ellos venían de él, desde la misma ría de Puerto Deseado, ¿no? Como Lázaro Urdín, ¿no? Como también la historia de José Totino Caloa, otra de las historias que tratamos de plasmar también a través del diario, ¿no? Y como estas, hay un montón. Y acá un punto clave, que cuesta muchísimo encontrar las imágenes, el documental fotográfico, familias que por ahí también están. A Dios gracias, hay familias que son grandes, ¿no? Entonces, siempre está el recuerdo, ¿no? O hay alguna fotografía que nos permite contar un poco en lo visual, ¿no? Parte de la historia también. Pero de estas historias, aquí todavía hay un montón para contar. Lo que a uno por ahí le deja un dejo de preocupación y demás, si la historia no la contamos, ¿sí? Si la historia no la contamos, nadie va a venir por nosotros a contarla, ¿no?
0: Totalmente.
1: Entonces tenemos que buscarlas nosotros, a contarlas nosotros, y se puede contarla en la voz de la persona, del protagonista, ¿no? Que es lo más interesante también en esta situación.
0: Bien, Jorge.
1: Y en eso, la lucidez...
0: Perdón,
1: la lucidez,
0: que se me entrecorta un poco.
1: Yo estoy moviendo el micrófono, por ahí puede ser por eso.
0: Jorge, me quedo sin tiempo. Te pido mil disculpas, pero tenemos el boletín a las 3 de la tarde. Entiendo que la historia da para muchísimo más. Obviamente que vamos a tratar de seguir esta crónica que nos estabas comentando a través del artículo periodístico que va a salir en la edición impresa de La Opinión Austral. Allí todos los detalles de lo que un poco tratamos de resumir en estos 15 minutos. Es muy difícil hacerlo en tan poco tiempo, ¿no? Con tanto condimento. Pero bueno, agradecemos que nos ayudes a mantener viva la memoria de quienes en definitiva construyeron Santa Cruz con trabajo, con esfuerzo y con compromiso.
1: Me parece que es importante porque las generaciones de hoy capaz que se leen la historia y de cosas y se encuentran con cosas que ni conocían ni sabían de
0: totalmente,
1: hasta de los propios familiares,
0: ¿no? Totalmente, totalmente de acuerdo con eso. Gracias, un gran abrazo para vos y para todas las Heras y la zona norte de la provincia de Santa Cruz. Cariño, Jorge.
1: Hasta luego.
0: Bueno, allí hasta estuvimos luego charlando unos minutos allí con Jorge Bilbao, nuestro corresponsal en las Heras de La Opinión Austral, hablando acerca de una increíble historia que tiene que ver con una familia pionera, la familia Urdín. Así que bueno, esta es la historia que presentábamos en el día de hoy.
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1: Hora 15, un minuto, temperatura 13 grados, una décima, cielo ligeramente nublado en la ciudad de Buenos Aires, la humedad 46%. En Formosa Capital, temperatura 15 grados, dos décimas. Karina Milei recibe a diputados y senadores de la provincia de Buenos Aires.
2: En la calle.
3: Del encuentro también formará parte el armador político de la provincia, Sebastián Pareja, y el actual jefe de ministros, Diego Santilli, que continúa con su expectativa para ser candidato a gobernador de la provincia en las próximas elecciones. Del encuentro, entre los nombres más destacados, están Diego Valenzuela y Florencia Rieto. Ambos traen un informe acerca del trabajo parlamentario y esperan iniciar una organización de cara a las próximas elecciones. También hablarán de dos proyectos, uno, la reducción de ingresos brutos, y otro, que la provincia pase a tener una sola cámara, afirmando que de esta manera se recortarían los gastos en la política. Para Radio 750, desde la explanada de Casa de Gobierno, Laura Medina. Derecho a la información.
1: La gente busca financiamiento fuera de los bancos.
2: En la calle.
4: Es debido a las altas tasas de interés que ofrecen los bancos y las entidades financieras. Para el móvil de Radio 750, los vecinos de la ciudad de Buenos Aires explican los motivos de por qué cada vez utilizan menos las líneas de crédito.
5: Que es un robo, es así, no hay otra alternativa. Hoy se están endeudando para comer la gente y los intereses son abismales. Vos pones la plata tuya a trabajar y todo y te dan miseria. Y ellos, cuando tienen que cobrarles a la gente que se atrasa, te cobran, no sé ahora cuánto deben de estar cobrando, pero es una bestialidad.
4: Desde Almagro informó para Radio 750 Luciano Marcos. Derecho a la información.
0: Internacionales.
1: Ya son 80 los muertos por el terremoto que sacudió a Colombia. El sismo afectó principalmente las ciudades de Cali, Manizales y Medellín, donde se suspendió el servicio del metro. El gobierno de Abelardo de la Espriella decretó desastre nacional. El presidente encabeza el comité de emergencia y aseguró que el pueblo colombiano no está solo.
6: Compatriotas, en este momento me dirijo a Bogotá. He ordenado suspender toda la agenda que tenía en la capital de la República para concentrarme en el desastre natural que hoy azota a nuestro sufrido pueblo colombiano. He citado a una reunión de urgencia, un puesto de mando unificado, en las oficinas de la UNGRD en Bogotá. Allí estaré con todo el equipo tomando determinaciones y acciones. Personalmente voy a liderar estas acciones para llevarles soluciones a nuestra gente en el departamento de Chocó, en el eje cafetero y en otras zonas del país que han sido afectadas.
1: Valor de dólar oficial 1.520 pesos, dólar informal 1.530 pesos, riesgo país 463 puntos.
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1: Se registran demoras en General Paz en zona Mataderos, sentido el Río de la Plata, en la autopista 25 de Mayo en zona Parque Chacabuco, sentido 6 a Liniers y en Dalepián en ambos sentidos. Trenes, subtes y premetro a horario. Temperatura 13 grados, una décima, cielo ligeramente nublado en la ciudad de Buenos Aires, la humedad 46%. En Formosa Capital, temperatura 15 grados, dos décimas. 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Por las noticias, Sergio Becerra.
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0: 3 de la tarde con 7 minutos, momento de hablar del deporte. Como tenemos obviamente un especialista en ello, vamos a aprovechar que está con nosotros, a quien lo vamos a saludar y le vamos a dar la bienvenida en el aire de Ludoce AM680. Hablamos de nuestro compañero de tareas, Nicolás Bocalón. ¿Cómo estamos, Nico? ¿Todo bien?
1: Hola, Gise, buenas tardes. Buenas tardes a la gente que nos está escuchando.
0: No te estamos escuchando. Quizás el cable está desconectado. Bueno, levantamos un toquecito la cortina y lo presentamos.

0: Bueno, ya estamos con Nico acá, estábamos intercambiando goles y penales. ¿Qué te pareció a vos? ¿Qué me pareció a mí? Bueno, vamos a charlar y socializarlo en el aire de Ludoce. Bienvenido, Nico, ¿cómo estás?
1: Hola, Gis, ahora sí, buenas tardes a vos, a la audiencia, a Luis, a Vane, que están ahí en la operación. Muy bien, por suerte un fin de con mucho deporte, así que listo para contarte lo que tú quieras.
0: Bueno, vamos, a mí siempre me gusta empezar con los tapones de punta, como quien dice. Bueno. Hoy estaba chusmeando la página web que tiene laopinionaustral.com.ar y me encuentro con una noticia que digo, ¿qué pasó el fin de semana en el deporte infantil? Un pedido de los chicos de básquet a los papás del equipo contrario. Dicen, la previa de la final de la categoría U12, jugadores de San Miguel expresaron que está bien que los papás alienten cuando van a ver a sus hijos, pero pidieron respeto. En la cancha local, los hinchas del equipo visitante golpeaban las tribunas y las ventanas. Nosotros los recibimos bien y cuando vamos a jugar respetamos, dijeron. Sí. Los niños que están en este caso haciendo las quejas oficiales.
1: Sí, bueno, vamos a poner en contexto. Este finde organizó un torneo San Miguel para categorías U12 y también categoría U13 para el equipo de los Tigres y Rocha, ¿no? Uh-huh. Un torneo promocional tanto para las chicas como para los chicos. Y nosotros fuimos ayer con el móvil de La Opinión Austral a cubrir las finales, que estaban un poquito atrasadas, así que enganchamos justo la mitad del partido de las chicas, que bueno, la final de las chicas, te cuento, se dio entre los dos equipos de San Miguel. Y bueno, y en la mitad, hablando con los chicos, haciendo entrevistas, bueno, surgió esto, ellos mismos lo dijeron, estaba el equipo del Rocha compitiendo, que es más, ganó la final a San Miguel después del partido de las chicas. Uh-huh. Y bueno, en la previa los chicos plantearon eso. Nosotros cuando estuvimos no hubo, digamos, golpe a las tribunas ni a las ventanas, pero seguramente ellos lo vieron y por algo lo expresaron, ¿no? Uh-huh. No fue, creo yo, nada grave, sino que bueno, pidieron ahí que cuiden su instalación. Hay mucho sentido de pertenencia en San Miguel. Uh-huh. Son chicos que están desde 4 o 5 años ya jugando ahí. Entonces, bueno, yo creo que el amor por el club y su cancha, que es uh-huh. relativamente nueva, bueno, lo llevó a decir eso.
0: Pero se quejaban de los adultos. Claro, eso sí, es lo sí. que más llama la atención, porque digo, se supone que si van a ver a sus hijos, sobrinos, nietos, hermanos, sí. tíos, deberían de entender también que los nervios le puede jugar tanto a favor como en contra a cualquier equipo que uno va a alentar.
1: Claro, bueno, eso es lo que hablábamos un poquito ayer, que una cosa, digamos, es que jueguen los chicos de primera división, que por ahí son más grandes, obviamente están más acostumbrados a ese bochinche, por así decirlo, uh-huh. esto, a los gritos, etcétera, que por ahí niños de 11, 12 años, que bueno, por ahí los puede un poquito, no sé, condicionar, por así decirlo. Sí. Pero bueno, ya te digo, cuando estuvimos nosotros, no sé si conoces la cancha de San Miguel, tiene unas tribunas ahí al costado de la cancha, uh-huh. o sea, no tiene mucho espacio, entonces, bueno, seguramente los padres en la euforia han golpeado alguna tribuna o alentar a sus hijos.
0: Sí. Digo, ya le molesta sí. a un grupo, claro. a cualquiera de los dos, es para revisar la conducta y obviamente modificarla en el caso de que sea necesario.
1: Sí, incluso a mí me gusta mucho a veces ver los comentarios de la gente, porque muchas veces comenta gente que estuvo ahí en el lugar. Está bien tener de todo, ¿no? Obviamente los comentarios. Pero también había un comentario que decía que sí, que había un padre en particular que gritaba mucho desde la tribuna y que oficiaba también como de técnico. Uh-huh. Que eso también, por ahí no estoy hablando de golpes a algo, alguna cosa en particular, pero sí que cada uno respete su rol, ¿no? Si van como padres a alentar y bueno, claro. alienten, ¿no? No sean los técnicos porque para eso está el profe.
0: Me hace acordar de la película sí. El equipo es dinamita. ¿Viste la película esa, chiquito no. pero peligroso? Bueno, que están los papás como locos en el partido de fútbol, sí. se terminan peleando todo, sí. porque hacen eso, van obviamente. Y ofician de técnicos sí, y sí, sí. para eso están los profes, como bien
1: pasa dijiste. En todos los deportes, en todas las categorías, pero está buenísimo que lo hayan hecho ellos tan genuinamente, ¿no? Bueno. El reclamo, eso estuvo buenísimo.
0: Bien, o sea, no pasó nada malo más allá de esta cuestión espontánea de los chicos. Bueno, la próxima, por favor, claro. los papás, sí. compórtense.
1: Sí, no, nada después más. Salió todo bien. Bien. Como te decía, bueno, en las chicas ganó el equipo de San Miguel y en los chicos ganó el Rocha, que uh-huh. como te decía antes también, tuvieron la posibilidad de jugar con una categoría más, U13, un añito más. Porque bueno, viste, los chicos de San Miguel tienen otro rodaje, otra experiencia, entonces bueno, le dieron esa posibilidad para que estén los partidos más parejos, y vaya si estuvo parejo, que terminaron ganando, si no me equivoco, por 3 puntos, el equipo del Rocha a San Miguel, así que bueno, después vamos a escribir la crónica en el diario web. Te cambio de tema, ¿sí? Pasamos al fútbol. Bueno, el viernes pasado entrevistamos a Freddy Márquez, técnico de Don Bosco, Bueno, no le fue tan bien como Freddy suponía porque perdieron 12 a 1. 12 a 1, sí, sí.
0: Estuvo 12 a 1.
1: Sí, parece un partido otra cosa más que de fútbol. No. Estuvo nuestro compañero Carlos Zapico ahí cubriendo con las notas todo el post partido también. Así que bueno, 2 a 1. Ahora Van Cruz jugará seguramente entre, yo calculo, mañana a más tardar. Ya estará la fecha para la final. Van Cruz Racing de Puerto San Julián. A ver, hay opiniones encontradas. Algunos me decían el otro día en la cancha que se juega en San Julián, pero Van Cruz ya dijo que se juega en Río Gallegos. Así que bueno, hasta que no salga la programación oficial del Consejo de Liga Sur, no sabremos dónde se juega, y ni el horario ni el día, viste que van cambiando. Uh-huh. Así que en la semana seguramente tengamos, mañana tengamos la fecha confirmada, pero okay. Lo cierto es que Van Cruz y Racing Deportes San Julián se juegan la final para ganar en cancha el pasaje al torneo regional.

0: lo ideal es entrenar en cancha grande. Pero bueno, uno imaginaba que podía ganar Juan Cruz, no por un resultado tan abultado. Pero bueno, lo cierto es que 12 a 1, Juan
1: Bueno, espero
0: Cruz.
1: que la próxima, pobre, los muchachos tengan una revancha y una
0: Sí, a
1: posibilidad.
0: ver, y esto no estoy justificando ni es excusa ni nada, pero yo creo que hay que mejorar bastante el tema organizativo para darle tiempo a los equipos, no solamente a Don Bosco, sino de toda la provincia, para que planifique mejor su calendario anual.
1: Bien.
0: O sea, no puede ser que sobre la marcha le vayan diciendo no juega el sábado, no juega el domingo, bueno, suspende. O sea, tiene que haber un poquito más de previsibilidad porque eso va a ayudar al nivel de juego, ¿sí?
1: Pero además, por una cuestión de también hay equipos que se trasladan, el equipo de
0: Totalmente,
1: 28 que
0: sí.
1: vino hasta Río Gallegos poniendo en riesgo todo lo que
0: Sí,
1: implica
0: sí.
1: el tránsito en las rutas en esta época del año.
0: Claro.
1: Y bueno, obviamente que vengan de la mejor manera posible como
0: Sí,
1: equipo. Ojalá que
0: sí.
1: se puedan revisar eso que decías.
0: Ojalá que sí. Bueno, y te cambio ahora, vamos al fútbol femenino,
1: Sí.
0: porque se definió también el torneo regional entre Boxing Hispano. Ganaron las chicas de Hispano por penales. Lindo partido, entretenido. Lo había empezado ganando Hispano a los 37 minutos del segundo tiempo. Golazo afuera del área de la jugadora Luana Ruiz. Parecía, dice que el partido terminaba ahí, 1 a 0, chao, tiempo cumplido, pero de repente hicieron una jugada de la chica del boxing muy buena, con un centro muy preciso a la cabeza de la jugadora Brenda Gaitán, empataron ahí 1 a 1, penales, porque habían empatado 1 a 1 el partido de ida, o
1: Sí.
0: sea que la serie terminó 2 a 2, penales, y en los penales, los primeros 6 penales, convirtieron todas las jugadoras, tanto de Hispano como de boxing, es más, está la transmisión en vivo, ahí hicimos en el Facebook de LU12 y bueno, le tocó a la jugadora esta que tiró el centro tan bueno de errar el último penal del boxing y bueno, así que pasó Hispano. Seguramente esta semana tendremos al técnico, ya lo comprometí para que venga, así que ahí vamos a poder hablar de fútbol
1: Qué
0: femenino.
1: bueno, qué
0: Sí,
1: bueno.
0: Fernando Granatelli, que hace muchos años trabaja en fútbol femenino. Así que bueno, esas son las novedades del ámbito local.
1: Hablando de fútbol,
0: Fútbol.
1: ¿habíamos hablado algo del básquet? No, no había este fin de semana.
0: No, esto que te conté del torneo. Ah, bueno, están los chicos de Hispano jugando en Comodoro Rivadavia. Ahora vamos a actualizarnos un poquito con los resultados, pero le estaba yendo bien, habían arrancado bien. El boxing también habíamos hablado. ¿Te acordás que el técnico de Don Bosco estaba con el torneo de futsal del Campeonato Nacional ahí en
1: Sí.
0: la cuenca? Bueno, los chicos C9 del boxing cayeron en la final contra Lobito Futsal de Río Grande. Así que bueno, subcampeón es una muy buena
1: Sí, de todas
0: performance
1: maneras.
0: más allá del subcampeonato. Y si te parece, Gise, pasamos rápidamente a lo que es fútbol de primera
1: A
0: división,
1: ver,
0: porque
1: ¿de qué liga?
0: no, la primera de fútbol nacional, digamos,
1: Ah, bien,
0: de
1: perdón.
0: primera división. Hoy se cierra la fecha 4 con Banfield Belgrano a las 7 de la tarde y Unión Central Córdoba a las 21:15. Ayer San Lorenzo perdió el clásico, hubo polémica ahí con Huracán.
1: ¿Tenemos transmisión en vivo de D-Sport de esos partidos? No.
0: Claro,
1: River o Boca
0: exacto,
1: solamente.
0: sí, pero
1: Bien.
0: ahí vamos con eso. Esta semana hay Copa Sudamericana y Copa Libertadores y Copa
1: Ah,
0: Argentina, ese es el
1: bien.
0: tema. Por ejemplo, mañana juega por la Libertadores, que ya arrancan los cruces, los octavos de final, Estudiantes contra la U Católica de Chile y Boca por la Sudamericana a las 7 de la tarde contra Deportivo Recoleta. Así que bueno, mañana ya empieza la acción Sudamericana Libertadores. El miércoles juega Independiente Copa Argentina. Que acá déjame hacer un paréntesis porque yo a veces siento como que no tenemos mucho peso en AFA. Y cuando todos juegan Libertadores Sudamericana, Independiente lo pone en Copa Argentina, ¿no? Como diciendo, bueno, el otro día nos robaron también, déjame decirlo, ya aprovecho. Un offside que cobran, que bueno, ya es una constante que Independiente. Fallos arbitrales lo condicionen. Eso no quita, ¿no?, que nosotros no podamos hacer un buen partido, pero bueno, hay que
1: Me hace un
0: decirlo.
1: montoncito de
0: Sí,
1: dedo del otro lado. Me hace
0: sí.
1: cogiendo.
0: No, no, hay que decirlo, porque si no, viste, pasa. Bueno, el miércoles también tenemos Libertadores, juega Platense, después Sudamericana juega Tigre, juega River el miércoles a las 21:30. Y cerramos la jornada del jueves con el partido de Central con Corinthians, Libertadores. Y bueno, después ya arranca otra vez la fecha, pero creo que eso es lo más importante que va a pasar esta semana. Igualmente lo iremos viendo. Claro, bueno, no me quiero meter mucho ahí porque sabemos que tenemos el programa de Carlos Apico en Ruido de Motores esta tarde, que va a estar con todos los detalles de lo que pasó en la carrera. Sí, Thiago Martínez tuvo ahí un. Como acabo de decir con Independiente, creo que a Thiago Martínez lo robaron. Sí, no puedo
1: Se
0: hacer.
1: vio envuelto en una
0: Sí.
1: polémica, dice. Hoy también es la contratapa del diario La Opinión Austral. Thiago
0: Sí.
1: Martínez ganó en

0: lista una sanción que lo dejó sin la final del Super 10, pero cerró un gran cuarto puesto. Así que hay que escucharlo a Carlos para que nos pueda dar los detalles de lo que fue la jornada del turismo pista en el autódromo de San Nicolás, que tuvo una definición ajustada y polémica a la vez.
1: Bueno, totalmente. De hecho, más allá de las opiniones de cada uno, está el video, así que cada uno puede sacar sus conclusiones. Está en los reels de la Opinión Austral. Pero sí, se sintió perjudicado y estaba buscando una explicación, Thiago Martínez, que no se la dieron. Porque aparte Carlos va a contar, que ya lo anticipó en la semana, el comisario deportivo es un viejo conocido de Thiago Martínez. Ah. Así que ya viene esto desde hace tiempo. Pero bueno, ¿quién mejor que Carlos para explicarlo esta tarde en Ruido de Motores?
0: A las 19.30. 30 horas, o 20 directamente.
1: Ah, a las 20, perfecto. Se cambió el horario, a las 20 horas.
0: Buenísima. Bueno, ¿algo más tenemos en el ámbito de lo local?
1: Por ahora no, pero en un ratito volvemos porque va a venir el presidente del Boxing Club, Leo Mata.
0: Cierto.
1: A las 4 y cuarto de la tarde va a estar acá charlando un poquito de sus 30 años en el club.
0: ¿El 30 años?
1: Claro, sí, 30 años. Arrancó como profe de fútbol, que de hecho ahí nos conocimos, vamos a hablar con él, pero yo creo que fue 2000, que ahí ya entré a la escuelita del boxing y estaba Leo de profe. Y bueno, hizo toda una carrera ahí dentro de la institución hasta ser presidente, segundo mandato. Así que mirá si tiene cosas para contar en estos 30 años.
0: Buenísimo. Nos reencontramos entonces en un ratito con Nicolás Bocalón del diario La Opinión Austral, la sección Deportes y la columna que tenemos en este espacio de la tarde en la Decana de la Patagonia.
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Bueno, nos anticipamos un poco a lo que el día de mañana vamos a estar ampliando aquí en el aire de el U12M680. La Policía de Santa Cruz abrió la convocatoria 2027 para la Escuela de Cadetes. ¿Qué requisitos y qué carreras? Mañana va a estar en el piso la comisaria inspector Silvana Vanessa Almendra. Ella es la subdirectora del Departamento Escuela de Cadetes, que va a traer todas las carreras, todos los requisitos y todo lo que tiene el proceso de evaluación para el ingreso. ¿Cuáles son aquellas excepciones a la regla? Quizás en algunos casos hay gente que tiene particularidades y por eso están promocionando la oferta académica y las tecnicaturas superiores que se pueden llegar a cursar en la Escuela de Cadetes. En definitiva, es un instituto de enseñanza superior que ofrece esta posibilidad de recibirse como técnicos en y además ser parte de la fila de los oficiales que en algún momento serán la conducción de la máxima institución, que en este caso es la Policía de Santa Cruz. Es la carrera de oficiales, para ser más exactos, la que están abriendo como inscripción. Ingresas como cadete, posteriormente te recibís de oficial y empezás a transitar una carrera escalonada que va en ascensos, que va con grados, que va con capacitaciones. Y bueno, en definitiva, los pormenores de todo lo que tiene que ver con la convocatoria nos va a estar comentando en el día de mañana, decíamos, la subdirectora del Departamento Escuela de Cadetes. Después del mediodía va a estar aquí en el aire, en el piso, viene presencialmente para darnos estos detalles.

0: Bueno, les vamos a contar la historia de una familia, de una idea y de una misión. ¿Cómo nació el proyecto que convirtió a las Islas Malvinas y la Antártida en juegos de mesa? Lo que comenzó como una iniciativa casera sobre los mitos del litoral se convirtió en una editorial que desarrolla propuestas lúdicos pedagógicas sobre la historia, la cultura, el ambiente y la identidad nacional. ¿Cómo comienza esta historia? En el año 2019, durante una reunión familiar en Entre Ríos, mientras ordenaba los juegos de mesa con sus hijos, Iván Taylor es profesor de historia y técnico en seguridad e higiene y descubrió una dificultad que era encontrar propuestas que hablaran de las costumbres, de las tradiciones y las historias argentinas. Ese día les propuso crear su propio juego a sus hijos. La idea inicial estaba centrada en los mitos de su provincia y durante un año fue probando en reuniones familiares hasta convertirlo en un producto desarrollado. Así nació Piedras del Universo, un juego sobre la mitología del litoral. Una historia, bueno, bastante particular porque durante la pandemia la familia que te estamos comentando decidió apostar por un proyecto, invirtieron sus ahorros personales y además tomaron un crédito para emprender. De ese modo nació la editorial El Equipo Azul con una misión definida que era buscar temáticas argentinas poco exploradas y transformarlas en juegos de mesa. La respuesta del público afortunadamente fue positiva y el proyecto continuó con nuevas propuestas vinculadas con la cultura, la literatura, el ambiente y la soberanía. Trabajaron junto a instituciones como Aves Argentinas y Fundación Vida Silvestre, desarrollando propuestas educativas y crearon juegos relacionados con la identidad regional, como un juego dedicado a la fiesta nacional del mate, por ejemplo. En ese recorrido aparecieron dos temas que también despertaron el interés de la familia, que eran Malvinas y la Antártida Argentina. Antártida Argentina, Misión Soberana, es el juego que denomina a esta continuidad de El Equipo Azul con Malvinas. Todo comenzó después de que Iván cursara la diplomatura en Malvinas, Atlántico Sur y Antártida de la Facultad de Ciencias Sociales de la UBA, donde confirmaron que en la Argentina no se había desarrollado hasta el momento ninguna propuesta lúdico-pedagógico relacionado con esa temática particular. A partir de esa investigación se conoció a Ivy Perrando Schaller, una fotógrafa documentalista reconocida por su trabajo con las veteranas de Malvinas. Juntas decidieron realizar una investigación similar sobre la Antártida y encontraron que tampoco habían prácticamente juegos de mesa que aborden la soberanía antártida. Así nació esta nueva propuesta. El juego recrea una campaña antártica de verano y la enorme tarea logística que implica sostener la presencia argentina en el continente. Bueno, en el viaje les permitieron llevar el juego al territorio donde transcurre la temática, conocer de primera mano el trabajo cotidiano. La verdad que es una interesante historia, es bastante larga de comentarla, pero si por ahí googleas y te la podés llegar a encontrar, se llama el título en este caso, que es de una familia que creó una idea, una misión, un proyecto que convirtieron a las Islas Malvinas y a la Antártida en un juego de mesa. Por ahí si te interesa y lo buscas al juego, lo encontrás y lo practicás, está bastante interesante, es un juego de mesa. Muchas veces no sabemos qué juego comprar o a qué apelar cuando se nos corta la luz, cuando ya nos aburrimos del teléfono. Y bueno, hay alternativas que conservan no solamente la identidad de la República Argentina, sino que además contribuyen y alimentan a la cultura general.
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0: Bueno, hay noticias que merecen prestarle mucha atención porque van a marcar un antes y un después, al menos en lo que tiene que ver con lo educativo para Santa Cruz. Después del anuncio del gobernador Claudio Vidal de avanzar con una reestructuración del Consejo Provincial de Educación, ya comenzó la transición puertas adentro en lo que es el organismo. Según trascendió, se pidió la renuncia de algunos funcionarios y empezó el proceso de reorganización de lo que es la conducción. No se trata solamente de un cambio de nombre. El Consejo Provincial de Educación es el organismo que administra todo el sistema educativo de la provincia, los cargos docentes, la infraestructura, las escuelas y las políticas pedagógicas. Por eso, cualquier modificación en lo que es la estructura tiene un impacto directo en las familias, en docentes y en estudiantes. La gran incógnita es cuál va a ser el rumbo de esta nueva etapa. ¿Habrá solamente un recambio de funcionarios o también un cambio en lo que es la gestión? ¿Se modificarán las prioridades? ¿Habrá una nueva relación con los gremios docentes? ¿Se van a acelerar las respuestas a los problemas de infraestructuras y aprendizajes que a veces son desafíos propios de lo que implica la conducción? Bueno, lo que sostiene el gobierno provincial es que están buscando una transformación para poder mejorar el funcionamiento del sistema educativo en términos generales. Ahora va a llegar el momento de los hechos, porque las expectativas en este sentido son bastante altas y la educación es una de las áreas más sensibles de cualquier gestión, más allá de la que en este momento esté. Los cambios de gabinete pueden ser importantes, pero finalmente serán los resultados los que terminan evaluando esta decisión que, en definitiva, decíamos nosotros, se está empezando a producir. El Consejo Provincial de Educación, que comenzó este domingo a avanzar formalmente en la reorganización que anunció el propio gobernador Claudio Vidal, con una mesa de trabajo que reunió a secretarios, subsecretarios y directores que tiene el Consejo Provincial de Educación. Durante la reunión se solicitó reunir y ordenar toda la documentación necesaria para ponerla a disposición del Ministerio de Economía y del IDUP, que en este caso también participa en esta reestructuración que se va a hacer del Consejo Provincial de Educación.
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1: Hora 16, temperatura 13 grados 3 décimas, cielo despejado en la ciudad de Buenos Aires, la humedad 45%. En Formosa Capital, temperatura 15 grados 4 décimas. Los alquileres en la ciudad de Buenos Aires subieron un 35% en el último año. El Instituto de Estadísticas y Censos Porteño precisó que las subas estuvieron por encima de la inflación y detalló que alquilar un departamento de dos ambientes cuesta más de 764 mil pesos en promedio. Además, los barrios más caros para alquilar en esta modalidad son Saavedra, Núñez y Caballito, mientras que los más económicos son Constitución, Floresta y Villa General Mitre. Las billeteras virtuales ofrecen créditos con altas tasas de interés.
2: En la calle.
3: Por esta razón, cada vez más personas están endeudadas con las billeteras virtuales. En tanto, para el móvil de Radio 750, muchos de los vecinos de Caballito aseguran que la gente no lee la letra chica de estos préstamos rápidos. ¿Por qué contrajiste la deuda, le pregunto?
4: Situación de que tenía que comprar algo y bueno, tenía hecho el monto y lo utilicé.
3: ¿Tiene mucho interés al momento de pagarse?
4: Te van aumentando mensualmente y sí, tiene bastante interés.
3: ¿Te dijeron más o menos cuánto ibas a terminar pagando? ¿Si vas a pagar lo mismo, si vas a pagar el doble o el triple?
4: No te lo dicen, solamente te ofrecen la cantidad de cuota, si te queda bien el número para cerrar y bueno, vos lo tomás o no. Pero no nunca te dicen el interés que vas a tener.
3: Desde Caballito informó para Radio 750, Luciano Marcos, Derecho a la Información.
2: Deportes.
1: Continúa la cuarta fecha del torneo clausura de la Liga Profesional. Desde las 19 horas, Banfield recibirá a Belgrano en el sur del conurbano. A las 21:15, Central Córdoba visitará Unión en Santa Fe. Valor de dólar oficial, 1.520 pesos. Dólar informal, 1.535 pesos. Riesgo país, 463 puntos.
2: Tránsito.
1: Se reportan demoras en Cantilo, en la General Paz, en zona Liniers, en ambos sentidos, en la autopista 25 de mayo, desde Boedo hasta zona Parque Chacabuco, sentido 6 a Liniers, en Telepián en ambos sentidos, y en puentes La Noria y Pueyrredón al sur, trenes, subtes y premetro a horario. Temperatura 13 grados 3 décimas, cielo despejado en la ciudad de Buenos Aires, la humedad 45%. En Formosa Capital, temperatura 15 grados 4 décimas. 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Estas fueron las noticias, Sergio Becerra.
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0: Bueno, se vienen elecciones en la Caja de Servicios Sociales. Erradicar el cobro indebido, sumar especialidades y priorizar la salud mental. Esos son los ejes que propone uno de los candidatos. El empleado, que en este caso de la Caja de Servicios Sociales lleva casi dos décadas de trayectoria, es quien encabeza la lista La Voz de los Activos junto a Sandra Casas, que va a ser además la candidata de los pasivos. En el marco de todo lo que es el proceso electoral para renovar las vocalías que tiene la Caja de Servicios Sociales, el candidato vocal por los activos, Aiza Omar Assad, comentó sobre su trayectoria dentro de lo que es el organismo, analizando el panorama complejo que atraviesa la obra social provincial y las propuestas que tienen desde su espacio, La Voz de los Activos, espacio que conforma de manera apartidaria junto a Sandra Casas, que es actual vocal por los pasivos, que además está buscando su reelección con el aval de AMSA. Assad no es un improvisado, podríamos llegar a decir, hace 20 años trabaja dentro de lo que es la Caja de Servicios Sociales, él empezó en el 2008, tiene un conocimiento profundo e integral de la institución y, bueno, él estuvo desempeñándose en lo que es auditoría médica, farmacéutica, administrativa. También estuvo en la parte de la gerencia comercial. Bueno, y consultado sobre lo que es la coyuntura actual que tiene la obra social más importante de la provincia, él mismo reconoce que atraviesa un contexto complicado. Dice de público conocimiento que la situación es desafiante y el escenario también lo es. Sin embargo, remarcó que él considera que la vocalía debe ser un catalizador de soluciones y aclaró que la premisa de su propuesta no busca falsas promesas ni un gasto desmedido, sino un uso inteligente de los recursos. Así que bueno, está de alguna manera también dando a conocer estas ganas y esta iniciativa que tiene de ser partícipe en esta ocasión de las elecciones por la vocalía en la Caja de Servicios Sociales. Dice que él, su objetivo más importante es erradicar el cobro indebido y sumar especialidades, priorizando la salud mental. Vamos a ver qué es lo que pasa finalmente, quiénes son los otros, en este caso, contrincantes dentro de lo que es la contienda que va a ser finalmente la elección de los vocales por la Caja de Servicios Sociales.
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Vamos a detenernos unos minutos en lo que tiene que ver con la etapa de La Opinión Austral en el día de hoy, en el 10 de agosto. El título, ¿dónde están esta noticia que preocupa y mucho Río Gallegos? Hoy la ciudad tiene a dos familias atravesando la misma angustia, que es no saber dónde están sus seres queridos. Se trata de dos desapariciones en simultáneo que son investigadas en paralelo por la policía de Santa Cruz y que mantienen activos importantes operativos de búsqueda. Estamos hablando del caso de César Agustín Aguilar Pérez, de 58 años, de quien no se tienen noticias desde hace más de dos semanas. La búsqueda se concentra principalmente en lo que es la zona de la costanera y las canteras, donde fue visto por última vez según el análisis de las cámaras de seguridad lindantes. Participan efectivos policiales, grupos especiales de bomberos y distintas fuerzas que continúan hasta el día de la fecha con los rastrellajes. Y en las últimas horas se sumó otra desaparición que también genera una enorme preocupación. La de Alfredo Abel Morales Roa, de 81 años. Este hombre vivía solo y su ausencia fue denunciado por un familiar. La policía ya inspeccionó su vivienda, trabajó con criminalística y la división Canes y ahora intentan reconstruir sus últimos movimientos a través de testimonios y cámaras de seguridad. Son dos historias distintas, pero con un mismo denominador común, que es la incertidumbre. Detrás de cada operativo hay familias que esperan una llamada, una pista o una noticia que les permita encontrar a sus seres queridos. También hay un importante despliegue de recursos humanos y técnicos para intentar dar con pistas o con el paradero de estas personas. Desde este espacio queremos ser muy responsables en cuanto a la información que damos, porque en estos casos no hay lugar ni para versiones sin confirmar ni para rumores, porque acá lo

0: Importante es acompañar el trabajo que están haciendo desde lo investigativo y recordar que cualquier dato, por más pequeño que parezca, puede ser de gran utilidad para las autoridades. Si alguien tiene información sobre el paradero de César Agustín Aguilar Pérez o de Alfredo Abel Morales Roa, deben comunicarse de inmediato al 911 o acercarse a la comisaría más cercana. Ojalá que en las próximas horas tengamos respuestas y sobre todo alivio para ambas familias que hoy están, como decíamos, transitando una situación similar de incertidumbre porque no saben dónde están sus seres queridos.
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1: Bueno, retomamos el momento deportivo aquí en la Decana de la Patagonia, LU12 AM680. Vamos a meternos de lleno con Nicolás Bocalón en presentar, bueno, un grande, como bien anticipábamos anteriormente, hacer un reconto de 30 años de trayectoria. ¿Cómo estás, Nico? Bienvenido.
2: Bien, Gise. Bueno, buenas tardes nuevamente. Y bueno, acá contentos con la presencia del profe Leo Mata, presidente del Boxing Club, que cumple nada más ni nada menos que 30 años en el Albiverde. Así que bueno, qué mejor que primero saludarlo. Buenas tardes, profe, gracias por venir.
1: ¿Cómo estás, Leo? Bienvenido.
3: Bien, bueno, un gusto por estar acá y que me hayan recibido.
1: Leo, ¿te acordás el día que llegaste por primera vez al Boxing Club? ¿Cómo fue ese comienzo?
3: Bueno, yo ayer lo decía, en primer lugar, bueno, fue en el año 96. Jovencito, 20 años, bueno, tengo 50, si sacas la cuenta, 20, 30, 50. Sí, llegué en un club donde no existía, ni me imaginé nunca que iba a existir ese complejo que existe hoy. Me acuerdo que simplemente era la sede de San Martín. Y bueno, y llegué a, gracias de la mano de Juan Carlos Gargaglioni, que es mi, ayer lo dije, mi padrino, mi padre, referente futbolístico, y don Emilio Pichón Guati, que es mi padrino dirigencial, que son los dos que siempre me apoyaron o me instaron a seguir por este camino. Instalé la escuela de fútbol infantil en el boxing, de los cuales no, ni me acuerdo que ni iban ni a la sede vieja, la hacíamos en Iberia, acá era una canchita cerrada. Después me fui a Río Deporte con los chicos, y bueno, ahí empezamos a armar la categoría 80, me acuerdo, la categoría 89, 88, 89 puede ser, ¿sí? Estaban los mellizos Alves, bueno, Nico estaba justo sí. Ahí. Y bueno, de ahí empezaron todas las camadas, y empezó a trabajar en el fútbol infantil, y de ahí, no, como yo lo dije, no, nunca me cambié del club, siempre seguí, con buenas y malas, con arriba, abajo, con, desde el lugar que me tocaba, con momentos muy difíciles y también momentos lindos, bueno. Y bueno, hoy se encuentra con este presente, el polideportivo, he crecido, creo, un montón como persona, me ha servido el club y como profesor, como dirigente, como todas las facetas que he cumplido en el club.
1: ¿En algún momento fuiste jugador también? Antes de llegar a lo
3: sí,
1: que
3: es la tuve muchos años en futsal, en la selección argentina del año 90 al año 94, 95. Sí, jugué en la selección argentina de juveniles de... Jugué 3 sudamericanos, jugué como 20 torneos argentinos de futsal, jugué antes del campeonato mundial que ganó Argentina en el 94. Uh-huh. Y bueno, ahí ya me lancé con un poco de ganas de dar fútbol. Y bueno, ahí empezó
1: a... O sea, no toda la vida estuviste con el maletín, porque yo, Leo Mata, igual maletín, no. También tuviste una pelota entre las piernas.
3: No, sí. En realidad jugué y después fui profe. Después fui coordinador de fútbol infantil y después acompañé muchos años a Tito Velázquez en la dirigencia. De atrás apoyándolo siempre, leal a él, y bueno, después me tocó ser presidente hace 5 años, que es mi 5º año.
2: No, la pregunta, dice que por ahí cae madura, es preguntarle, profe, si se imaginaba en ese momento que usted era profe en Río Deporte, me acuerdo que nosotros íbamos, se imaginaba en el momento ser presidente, si ya, no sé, lo visoraba o se fueron dando las cosas así.
3: No, yo soñaba con ser coordinador de fútbol y poder... todo lo que yo pensaba del fútbol infantil, del fútbol de luego juvenil, porque después el infantil se hace juvenil, después verlo reflejado en una primera división del club. Y bueno, pero ya una cosa te lleva a la otra, porque después querés tomar decisiones como coordinador y muchas veces tenés que andar, no sé si renegando, a veces sí, a veces no, con la comisión directiva que está en el turno. Entonces llega un momento que vos decís, bueno, o me meto a pelearla ahí adentro o me resigno a las decisiones a veces buenas, malas o no acertadas que por ahí pensabas que no se tomaban. Así que, a los 20 años cuando llegué al club pensé ser el presidente de esta institución, y menos después encontrarme con este gigante polideportivo que es muy difícil sostenerlo, es prácticamente una empresa muy gigante y bueno... Pero bueno, no mejor que carrera hice en el club para aprender todos los movimientos del club, todo lo que se puede hacer para poder sostenerlo.
1: Leo, si mirás hacia atrás, ¿cuánto cambió el club en aquellos primeros años hasta hoy? Porque en estos 30 me imagino que habrás visto de todo.
3: No, pasó de ser un club muy, muy antiguo y lindo, pero calcularle que pasó de tener una pieza a tener 1000, en el cual que hay que mantener, sostener con empleados, o sea, no es lo mismo ser dirigente en ese tiempo que ser dirigente en este club, que hay que sostenerlo y que tenés que todos los días, que todos los meses que funcione, pagar los sueldos, pagar la FIP, pagar la luz, pagar el gas, la limpieza, el edificio, que no es lo mismo cuando vos lo agarrás en el año 2000 que hoy, que ya tuvo un deterioro lógico y que tenés que levantarlo, tenés que todo el día cambiarlo. No es fácil y bueno, y cambió mucho porque hoy ya lo tenés que mirar. Sí, amo el club, tengo un corazón, amo este club, pero a veces lo tenés que mirar como una empresa porque uh-huh. Si te desvías mucho con el corazón, claro, perdés de vista la parte económica, que es lo que sustenta a los socios y a todas las actividades.
1: ¿Cuál fue la parte más dura o más difícil que te tocó atravesar en estos 30 años?
3: Dura, hubo dos partes. Una, el intento de politizar el club, interviniéndolo, fue muy duro para los hinchas del club, del cual me incluyo, porque es un lugar donde es muy bueno para hacer política, pero bueno, no deja de ser un club con socios de 105 años que podés estar bien, llevarte bien con la política, pero no politizarlo, son cosas distintas. Claro. Y después la pandemia, o sea, yo acompañé a Tito Velázquez hasta la pandemia, y después nos agarró la pandemia y quedamos... vos calculale que el club necesita 75 millones para mantenerse, uh-huh, mensual, de recursos propios, y calcularle que en la pandemia quedamos cuatro periodos atrás, o sea, estamos hablando de 75 multiplicado por 4 en deudas de generales, porque no el club no sabría, uh-huh, y me tocó empezar con esa... Ahí empecé mi gestión de presidente, hace 5 años, o sea, fue en el 2020, hoy 2026, y bueno, me tocó afrontar con las deudas, decirle a los empleados que se queden tranquilos, que le iba a pagar, que el club estaba quebrado, pues estaba quebrado, porque ahora es fácil decir, bueno, soy de Vox y andamos, pero bueno, mucho... Que no apareció nadie, o sea, había que estar, y bueno, y creo que fue la parte más dura, pero hoy me las recuerdo y me siento un orgullo por haber tenido ese valor de agarrar el club en esa época.
1: Pensando esto que decíamos, mirando hacia atrás, bueno, los momentos más duros que tocó atravesar, también hablar del otro lado, digo, ¿cuál fue ese momento que vos dijiste, por esto sí valió la pena tantos años en este club?
3: Yo creo que la reelección de hace un año. O sea, yo en la reelección de hace un año, cuando fui elegido los primeros 4 años, yo creo que fui presidente porque había un quilombo, estaba todo quebrado, no, nadie quería agarrar el club, y bueno, yo digo, lo agarro yo, vengo de hace 30 años, más o menos sé cómo puedo hacer. Bueno, pero una vez que se equilibró el club y que el club ya estaba hermoso, que el club decía, bueno, no pasó nada, acá pasó el terremoto y hay que acomodarse, yo necesitaba reivindicar porque era muy triste, o sea, haber levantado el club de como estaba y después que venga otra persona y lo disfrute, porque, o sea, y hoy es el momento de que uno trata de ya que están las cuentas equilibradas, que el club está bien, de disfrutar, de ir al club, porque antes lo disfrutaba, iba, claro, y eran todos deuda. Entonces hoy uno cuando va al club disfruta de verlo pintar, de ver que el club esté mejor.
2: Esa estructura que hay hoy, esa la armó usted, ¿no? Porque en este recorrido de 30 años, pienso, no sé, por ejemplo, en César Vaca, gente que lo acompañó durante 30 años, ¿no? Si quiere nombrar cómo fue ese proceso, esa gente que lo acompaña desde los inicios.
3: Esto yo digo que es como cuando, ¿viste? Cuando a los 15 años salís a recorrer Río Gallegos, la calle, el barrio, el colegio, y empezás a recopilar amigos y gente que compartís en común un montón de cosas y que tienen ganas de hacer lo mismo que haces vos, que a veces... Uno es líder, el otro no es líder, pero bueno, en definitiva...
2: Cada uno con su rol.
3: Creo que en el paso del tiempo encontré gente que quiere al club, que ama al club y cumple su rol, uh-huh, dentro de la institución. Y es una apasionada porque el club está bien. Festejamos cada momento que el club, desde comprar una cancha, de cambiar una luz, de pintar o de que el equipo gane la final del ascenso, uh-huh, o no. Y sufrimos lo mismo cada vez que nos toca una derrota.
1: Me imagino que debe ser así. Más o menos, ¿cuántos chicos, a priori, porque me imagino que se deben ir sumando más cada día, ¿cuántos chicos, adolescentes, niños, jóvenes, adultos pasan diariamente por el boxing?
3: Y pasan entre 1.100 y 1.300 chicos, depende de la época del año, depende de las actividades, depende un montón de cosas, pero 1.300... anuales, entre 1.300 y 1.500, porque van variando, algunos empiezan, dejan, retoman otros, yo creo que entre 1.500 puede llegar a pasar anualmente entre todas las actividades.
1: Uh-huh. Y entre los profes, el personal de, no sé, me imagino, maestranza, administrativos, es una gran familia, entendemos, el boxing.
3: Y entre toda la gente que trabaja en el club para que funcione, son aproximadamente entre 95 y 105, uh-huh, depende de la situación, la época del año, uh-huh, entre profesores, gente de mantenimiento, limpieza, administrativos.
1: En el plano de lo personal, ¿no? Más allá del dirigente que está seguramente todos los días al frente de este enorme club, ¿cuánto tiempo personal te lleva y te sigue llegando a ser dirigente de este club?
3: Yo otro día decía, primero hay dos, personal, o sea, hoy es mucho más fácil porque está todo bastante aceitado y tengo un grupo de trabajo, me costaba entre 7 y 8 horas diarias, uh-huh, hoy ya no, hoy ya voy un rato a las 11 de la mañana hasta la 1, más o menos atiendo a las personas que ya más o menos la gente del club va dejando para poder atender, casos que hay que atender, y a la tarde siempre me encanta pegarme una vuelta entre las 7 y las 9 para... Es el máximo movimiento del club para dar respuestas, buenas, malas, o tener que estar ahí para responderle a la gente. Hasta un nenito que si necesita media, claro, estoy ahí para darle. Uh-huh. O sea, me encanta estar en el club y brindar una solución. Uh-huh. A veces no se puede dar la solución, pero por lo menos tenés que estar para decir que no se puede.
1: Me imagino que en aquellos años en donde no podías delegar tanto la responsabilidad que hoy quizás sí le podés dar a otras personas, la familia se habrá de alguna manera también resentido con esta ausencia tuya como integrante de una familia más. ¿Qué decía tu familia, por ejemplo, cuando hablabas de boxing, que me tengo que ir, que tengo que hacer tal cosa, que resignar tiempo con la familia? ¿Fue difícil esa parte?
3: Dejé mucho de lado, o sea, dejé mucho, yo siempre digo a mis hijas, mucho, mucho, mucho tiempo de lado a mis hijos, pero bueno, a la larga con el tiempo ellos creo que están orgullosos y entendieron que es lo que yo necesitaba, uh-huh, defender, las convicciones, era mi trabajo, porque el fútbol a mí me encanta, o más allá que hoy me dedico a todo el club, pero bueno, el fútbol era una pasión que yo tenía, y bueno, creo que gracias al club pude obtener muchas relaciones personales e institucionales.
2: Bien, profe, vamos a lo deportivo. Si le pregunto qué actividades tiene hoy, qué deporte tiene el boxing, ¿lo sabe de memoria?
3: Sí, no, ¿sí? No de memoria, pero lo sé, fútbol, salón, gimnasia artística, gimnasia rítmica, karate, kickboxing, boxeo, volei, handball, hockey, patinaje.
1: Vamos, yo no tengo un montón.
3: Sí, todas esas actividades.
2: Tiene prácticamente todos los deportes menos básquet. ¿Le puedo preguntar ahí qué pasa con el básquet?
3: Yo creo que en un momento se intentó, o sea, viste que en las ciudades vos decís básquet, es hispano, ¿no? O sea,
2: uh-huh. Sí, ahora San Miguel también.
3: Y San Miguel, sí. O sea, hispano. Y en fútbol decís boxing, y sí. Bueno, y entonces como que siempre se respetó mucho eso, o sea, que es muy difícil armar todo en cuanto a eso, o sea, yo creo que Hispano y San Miguel tienen unos monstruos funcionando, sí, que no, es muy difícil entrar en competencia, y por ahí... hubiera sido bueno, pero siempre nos costó armarlo. Como a otros clubes les cuesta armar el fútbol, por ejemplo, sí, o el vóley. O sea, por ejemplo, nadie se pregunta por qué no hay vóley en otra institución y en el boxing. Claro. Y porque quizá cuesta, o sea, está muy concentrado en el boxing. Pero yo creo que en su momento lo intentamos, César Vaca lo intentó, claro. Y bueno, y no pudimos, uh-huh, hacer mucho. O sea, como que estaba muy avanzado el proyecto de Hispano y San Miguel en cuanto a lo que nosotros podíamos comenzar a hacerlo.
2: Y aparte me imagino que en esta ambición que tiene usted de llegar, por ejemplo, con el fútbol a lo más alto, claro, los recursos a veces tienen que ir más para un lado que para el otro. Es muy difícil poder solventar todos y que todos lleguen a los viajes, a las competencias. En ese sentido le pregunto, porque hay algo que yo le comentaba a Gise recién fuera del aire. Cuando voy al club, por ahí veo los gimnasios llenos de feria de ropa. Digo, por algo debe ser que no se está usando, digamos, para actividades deportivas, con la falta de lugares que hay en la ciudad. Digo, bueno, ¿a qué responde eso de prestar las instalaciones para, por ejemplo, ferias de ropa?
3: En realidad se alquilan, no se prestan. Claro. Nosotros, vos calculale que nosotros para llegar a fin de mes tenemos que juntar, te dije, 75.000
2: millones.
3: Millones de pesos. Eso quiere decir que tenés que tener 1.100 personas a 75.000 pesos. Mil socios a 75.000 pesos. Quiere decir que 75 mil pesos hoy la gente no lo está pagando, pues mucho para un bolsillo.
1: No, claramente que no,
2: ¿1.000 socios?
3: Tenemos, pero a 55. Entonces vos tenés que...
1: Hay una parte que tienen que
3: esa multiplicación de mil socios a 55...
2: ¿55 pesos?
3: 55 mil pesos.
2: Ah, 55 mil pesos.
3: Eso hace que llegues aproximadamente 1.100 socios a 60 millones. Claro. Yo te estoy diciendo que para que el club funcione, sin hablar de comprar pintura, iluminación, todo eso, necesitas, te faltan 15. ¿Cómo generás esos 15? Con el alquiler de ferias, el alquiler de recitales, para poder llegar al equilibrio total del club. Uh-huh. Lógicamente, hay fines de feria, hay fines de deporte, hay fines de, depende, sí, ¿no?, cómo se presente la semana, el mes, pero bueno.
2: Y tanto para público como para privado, depende del evento que haya el fin.
3: ¿Es público o privado? Nosotros, con los alquileres de tanto el gobierno provincial y gobierno municipal, es un tipo, un ahorro que nosotros dejamos para diciembre, enero y febrero, que el club prácticamente no genera ni, claro, ni 10 millones de pesos. Es un ahorro que tenemos que tener para poder seguir solventándonos diciembre, enero, y poder empezar en febrero a funcionar. Uh-huh. Y también nosotros no nos podemos olvidar que el club es un... También porque muchas veces, viste, te preguntan por qué hay tantos recitales, por qué... O sea, está bien, pero es un club deportivo y social.
1: Claro.
3: Obras sanitarias también un club deportivo, pero no se olvida de que las obras sanitarias, que los grandes recitales vienen ahí porque tienen un estadio más grande. Yo pregunto, ustedes muchas veces dicen que... Mucha gente se dice, ¿por qué tantos recitales, tanta parte cultural? ¿Y por qué es el club con más capacidad en todo Santa Cruz? Uh-huh. Y si imagínense, si nosotros no hubiéramos solamente cerrado en el deporte y no en alquilar el club, quizás jamás hubiéramos visto a Abel Pinto, jamás hubiéramos visto a Luciano Pereira, jamás hubiéramos visto a Arjona, porque el club en Santa Cruz fue sede de esos grandes espectáculos. Uh-huh. Y bueno, podés como dirigente no mirar eso. Uh-huh. O sea, está bien el fútbol, está bueno el vóley, está bueno todo, pero también tenés que saber que si no hubieran hecho a, yo que sé, como te repetía, a Calamaro en el boxing, no hubiera venido Calamaro quizás, uh-huh, a Río Gallego.
1: No, pero más allá de lo social, de lo cultural, digamos, han habido infinidades de propuestas que han pasado por el boxing. Recuerdo que fue, por ejemplo, el Mundial de Pádel, dentro de las instalaciones se montaron unas canchas inmensas. O sea, cuestiones que se ven contaditas ahí, muy salpicaditas, y el boxing ha estado a la altura de las circunstancias. O sea, está más que aceptado, digamos, la comunidad asocia esta cuestión de espacios amplios, cerrados, se piensa en el boxing inmediatamente. De hecho, deben recibir consultas constantemente, ¿no?, sobre eventos.
3: Sí. Y como vos decís, el pádel, ha venido Ginóbili con el básquet, claro, Kobe con el vóley. Y
2: incluso a otros deportes, profe, o sea, por ejemplo, el hispano ha jugado en Liga Nacional en la cancha de ustedes.
3: Ha jugado en su momento cuando ascendieron en la cancha del boxing, la verdad que fueron lindos momentos. Y después no te tenés que olvidar que el clima acá
2: es hostil.
1: Sí.
3: Apetece a que tengas que hacer ver un espectáculo, uh-huh, para capacidad de 10.000 personas adentro del boxing. Uh-huh. Pero bueno, en realidad uno tiene que mediar con todas esas situaciones.
1: Seguro.
3: Deporte, cultura y lo que la sociedad de Río Gallegos necesita, porque no, el boxing no está ajeno, uh-huh, a darle a la sociedad lo que ellos necesitan.
1: ¿Qué es lo que más te enorgullece cuando recorres las instalaciones del boxing?
3: Me enorgullece entrar todos los días, a la tarde más que nada, que está lleno de chicos, la confitería, que... Me enorgullece igual muchas veces caminar y ver chicos que he tenido alumnos que hoy son padres, que llevan el nene y son hombres de bien. Porque yo siempre digo, triunfar en el fútbol o en el deporte no quiere decir que haya llegado como el Colo Gil a Huracán, como Avilesa. También quiere decir que haya salido un hombre de bien, una buena persona, y quizás hoy seas padre de familia y seas un doctor, un periodista o lo que... Eso es ser un hombre de bien. Y con haberle sacado una sonrisa a ese chico que hoy confía en vos de llevarte a tu hijo... Para mí eso es un montón, uh-huh, porque eso es lo que yo pretendo para mi hijo o para mi hija. Entonces, yo haberlo podido dar, y que esos chicos hayan sido hombres de bien, que después tengan un gimnasio, que después lo crucen en un restaurante y te saluden, se levanten. Ese respeto es el que a uno lo mantiene vivo y feliz.
2: Y sobre todo aprender a controlar y pasar la pelota, que es lo más importante en el fútbol.
3: Controlar y pasar la pelota y tener temperamento en alguna situación.
2: Profe, vamos un poquito más al tema competitivo. Este año salieron campeones nacionales la chica de hockey. Sí. ¿Cómo están las otras disciplinas? Es muy difícil a veces por la distancia, ya todos sabemos los costos, lo que implica la competencia. Pero en relación, digamos, a la región, ¿cómo estamos en las diferentes ramas deportivas del club?
3: Bueno, gimnasia artística.
2: También una campeona nacional esta semana.
3: Campeona nacionales y sí. Gimnasia rítmica esa. Sí. Y gimnasia artística creo que siempre están en un nivel muy bueno en la parte a nivel nacional. Gimnasia rítmica ahora se metió con esta chica que salió campeona. Patín siempre tiene una cantidad importante de chicas que sobresalen. Hockey, como me decís, o sea, está haciendo Mariela Mendoza, que es secretaria del club, sí, aparte de ser una de las coordinadoras de hockey. Han salido campeones nacionales, estamos tratando de mantener las categorías juveniles. El vóley, Martín Nogueira está haciendo un gran trabajo. Creo que armó, yo me hace acordar mucho cuando uno empezó hace un montón, que armó la escuela de vóley desde cero y tiene 100 chicas aproximadamente. Tiene cantidad y calidad, que eso es lo que vos necesitas en el deporte. Muchas chicas y aparte calidad dentro de las cantidades. Y después tenemos a handball, que está creciendo bastante, karate con Fabián Camporro, que es uno de los profes más antiguos que siempre mantiene ahí su lugar en el club y siempre me respetaba.
1: Tienen una destacada también, no se lo menciona tanto, pero en lo que es gimnasia deportiva, una calidad de atletas tremenda.
2: Bueno, de hecho, los hips se hicieron ahí en el boxing. Por eso la infraestructura del club es tremenda para albergar cualquier disciplina del más alto nivel. Por eso le pregunto, porque se puede soñar. Siempre tenemos la pelota de fútbol en la cabeza, pero se puede soñar con el vóley en primera, con las chicas de hockey trayendo un nacional acá. O sea, el club da para todos los deportes, para estar en la elite, ¿no?
3: Sí, o sea, yo creo que tenemos, como te decía, entre 8 y 10 deportes que hasta ahí a veces son opciones de club. Nosotros queremos tener esa cantidad de deportes, pero tenerlas bien. A veces vos querés tener 20 deportes y tenerlos más o menos. Yo prefiero tener menos, pero hacerlo bien. Y que los atienda bien. A veces puedes tener 2.000 socios a 30.000 pesos. Uh-huh. O puedes tener 1.000 a 55. Uh-huh. Pero esos 1.000 atenderlos bien. Antes intentábamos tener... Son diferentes visiones. Puedes tener 2.000 socios a 20.000 pesos y tenerlos todos mal. Puedes tener 500 a 100.000 pesos. O sea, nosotros intentamos tener un término medio, pero atenderlos bien. ¿Sí? Tener 1.000 socios y tenerlos bien. Y con 8 o 9 actividades que funcionen y sean fuertes en cantidad y calidad.
1: ¿Cuál es el próximo gran objetivo deportivo que tiene Boxing?
3: El gran objetivo deportivo es, nosotros soñamos con el ascenso, o sea, y siempre soñamos con, nosotros, yo me acuerdo que nosotros antes mirábamos a los equipos de Comodoro, de Trelew, todo eso como diciendo imposible, no lo pasábamos, viste que siempre habla, yo a veces me enojo mucho cuando dicen no, porque no se pasa el puente de Guaray, qué mentira, o sea, es mentira, porque los últimos 8 años nosotros jugamos 8 veces, ganamos 4 y perdimos 4. Hemos ganado por penales, hemos perdido penales. El año pasado le ganamos a Newbury, pero yo me acuerdo que hasta el año pasado nosotros, yo me saqué una espina de, viste, de ganarle a Newbury, porque era mentira. O sea, era mentira porque nosotros a la calle le eliminamos 2 veces, después nos eliminó Newbury, después le ganamos a Huracán. O sea, palo y palo, 4 sí, veces.
2: Está instalado eso, es cierto.
3: Está instalado, sí, que es mentira, porque eso nadie lo desmiente. Yo te tengo que decir, nosotros jugamos 8 veces con Comodoro los últimos 8 años, de los cuales 4 ganamos y 4 perdimos. O sea, no sé cuál es el puente de Guaray, que, o sea, y eso que instaló no sé quién, nadie dijo, che, escúchame, mirame la estadística porque es mentira. Y después que nosotros en el 2014 ascendimos, con Padín ascendimos. Uh-huh. O sea, nosotros tuvimos tanta mala suerte que en el 2014 ascendimos, jugamos el torneo Federal B, pues ascendimos, estuvimos ahí en mitad de tabla, palo y palo con Villamitre, con Huracán de Comodoro, con todo, y al otro año desaparece, es una mala suerte, viste, como que diga, ascendimos y desapareció todo, pasamos al regional de vuelta. Lo intentamos en el 2019, perdimos la gran final esa histórica, que fue la última vez, que esto es bueno aclararlo, porque esto igual es un mito, lo que te voy a decir, a ver. Es la última vez que el gobierno nos ayudó a solventar un torneo federal. Y por ahí vos escuchás que no, que el boxing recibe ayuda. Nosotros no recibimos ayuda. Nosotros nos mantenemos con la estructura que... Sí, tenemos una estructura grande, lógicamente, nosotros... Porque todos, viste, vos escuchás, no, porque al boxing lo ayudan, el gobierno, para el federal. Nosotros, desde el 2019, que estuvimos a punto de ascender por un minuto, jamás nos ayudaron. Porque es mentira, porque si yo no lo salgo a decir, digo, y por hecho hoy, porque hace un montón que no hago una nota, es mentira. Entonces es más fácil decir, no, porque al boxing lo ayuda y nosotros no. Mostrame que nos ayudan. Sí tenemos una estructura más grande. ¿De qué habla la estructura? Que si nosotros tenemos 10 jugadores, nosotros tenemos una pensión para 12, una casa para 4, un departamento para 4 más. O sea, tenés ahí para meter jugadores sin costo.
2: Gimnasio propio.
3: Tenemos gimnasio propio, cancha propia, transporte, siempre los canjeamos, tenemos convenio con Taxa, y comida, tenemos una confitería que le da la comida a los jugadores, o sea, no tenemos costo alguno. Tenemos que juntar 7, 8 millones... que lo da las 2 canchas que alquilamos para mantener un plantel. No. Entonces, ese mito por ahí es bueno a veces saberlo.
2: Sí, el tema de ayuda es para hablarlo más extensamente, porque a veces se habla de ayuda, pero en realidad son apoyos que está bien que el Estado apoye, digamos, a ciertos deportes, a ciertos clubes, para que puedan llegar y, bueno, pero parece una discusión un poco más larga.
3: Sí, más amplia. Sí.
2: Y la última de mi parte, Gise, el tema de este profe de llevar jugadores a probar a clubes de primera, clubes grandes, ¿eso fue algo que nació de usted? ¿Se fue dando? ¿Hay alguna retribución al club? ¿Cómo es? Hasta que no llega a primera no pasa nada. ¿Cómo es ese mecanismo?
3: Y eso surgió...
2: Está el ejemplo de Mati Muñoz, perdón, sí. De Tota Avilés, Mati Muñoz, el Cologío, bueno, hay varios, ¿no?
3: Sí, eso surgió como una... O sea, cada vez que vos vas avanzando en todo proyecto deportivo, todo, o sea, en la vida, vas queriendo una instancia más. O sea, lógicamente nosotros, como cuando fue jugador, uno empieza jugando y va a apuntar, ya querés, bueno, ya voy a Comodoro, y si voy a Comodoro, ya, bueno, ya voy a Comodoro y ya qué pasa, y vamos a la calle.
2: Pero antes no se daba tanto, por eso le digo.
3: Y pero son relaciones que uno con el tiempo va generando. Bien. Hasta después lleva el primer chico a Buenos Aires, después ya empezás con dos, empezás con tres, ya no va a un club, va a varios, después busca la manera.
2: Después vienen los clubes.
3: Y después vienen los clubes. Bueno, y en definitiva, nosotros lo que intentamos hacer es que los chicos que tienen muchas condiciones y se animen, primero intenten ir allá arriba, probar allá arriba, que es Buenos Aires, y de ahí, si no le va bien, que vuelvan, si le va bien, que triunfen, como Toto Avilé, como el Colo Gil, que suponiendo con el boxeo, después Mati Muñoz, que sigan, pero si no, que vuelvan al club, jueguen un regional, y a nosotros encantados, porque vienen formados bien desde arriba. Nosotros calculamos que todo el año podemos traer 3 o 4 chicos que han ido a Buenos Aires, pueden volver a jugar al club, un regional, sin tener costo alguno, porque vuelven a su casa, vuelven a su club, vienen bien formados y los podemos instalar en un regional y bueno, y pueden defender los colores del club. Y después, lógicamente, como cuando uno va indagando, cada vez que llega un chico a Buenos Aires, vos firmás un convenio de un porcentaje de acuerdo al convenio que le va a retribuir al club los derechos de formación o los derechos económicos. De los cuales el Colo Gil no es nuestro, nosotros sí, ayudamos, tuvo el Colo Gil en su momento, hemos ayudado mediante el club a llevarlo a la CAI, pues yo empecé laburando en la CAI, o sea, yo he ido a la CAI y bueno, y en ese tiempo el Colo Gil se ha ido para la CAI, pero era un jugador de Ferro, así que el que tuvo retribución económica por el Colo Gil fue Ferro, o no, no lo sé, no, yo no estoy en el Ferro, y por Toto Avilés todavía no hemos cobrado un peso. O sea, todavía no están debiendo.
2: Eso también está un poco instalado, ¿no?
3: Y bueno, eso es muy feo. Yo el otro día, la última vez que fui con Milito, nosotros hay dos cosas que pasan cuando un chico. Primero están los derechos de formación. Es que eso es bueno explicarlo igual a veces, porque la gente evita habla por hablar, se ponen a comer un asado y hablan, sí, porque viste que el boxing, porque mata. Para eso hay que tener mucho cuidado para hablar. Y primero, o sea, los derechos de formación, que no se llama más derecho de formación, es mecanismo de solidaridad. Hay una herramienta, es un documento que se llama COMET, que por cada año que el chico figura en tu club, a partir de los 12, el 0,22% de una venta final por año es el que el club cobra como mecanismo de solidaridad de derecho de formación. Por lo tanto, Toto Avilés tuvo 0,22 por 5 años, el 1% de una venta final. Por lo tanto, serían $80,000, de los cuatro, el abogado que hace todo el coso, te saca el 10, te quedan $70,000. Eso tarda 2 años para cobrarlo. Nosotros estamos dentro de los plazos para poder cobrar esos $70,000. ¿Cuántos son $70,000? 100 millones. ¿Cuánto te da una cancha de césped sintético? 150 millones. O sea, equivale a un 60% de una cancha de césped sintético. Que bueno.
1: ¿Esperan cobrarlo en algún momento?
3: Creo que tendríamos que estar cobrándose. Son 70 mil, pero para que quede claro. Acá no cualquiera dice, no, porque ya las cobraron, pues las robaron. Pues, bueno.
2: No, y aparte está eso de que, bueno, lleva jugadores a clubes de Buenos Aires y ya cobra, ¿no?
3: No, es así, no. Es cuando se vende y recién cuando se vende a los 2 años, ¿no? Claro. No es tan fácil. Y después te lo derecho económico, que es cuando el jugador se vende un 15%. Los derechos, mecanismo de solidaridad, es el que le corresponde a la FIFA pagar. Y el otro le corresponde, sería, por ejemplo, todo el Get Racing, el 15%, por ejemplo. Bueno, eso en su momento estaba firmado a media, no se terminó de firmar, y la verdad estamos en juicio con Racing porque no lo quiere reconocer.
2: Pero, el mejor título.
1: ¿Eh? El mejor título de todo.
3: O sea, estamos en una mediación porque Racing ese 15% no lo quiso reconocer.
1: Bueno,
2: nos van a matar.
1: Vamos, nos tenemos que ir. Esto da para quedarnos una hora hablando. Tenemos el panorama informativo encima que sale por Buenos Aires, no nos esperan. Le agradecemos muchísimo a Leo Mata. La verdad que nos encanta que hayas venido y bueno, contarnos un poco acerca de la historia en definitiva del boxing. Sos parte de eso. Cumpliste 30 años dentro como dirigente, entre otras cuestiones. Y bueno, por sobre todas las cosas, si tuvieras que resumir en una palabra estos 30 años tuyos dentro del boxing, ¿cuál sería?
3: Yo ayer, anoche, ¿no? Puse en mi Facebook cosas, unas 4 o 5 cosas para reflexionar y ojalá que sirvan.
1: A ver.
3: Primero es, si estás en un lugar, intentar perdurar en ese lugar, uh-huh. a pesar de las buenas, las malas, las correntadas. No cambiarse de bando ante cualquier oferta. O sea, yo fui una persona que tuve 30 años muy mala en el club, pero siempre estuve ahí. O sea, no me fui al Hispano, no me fui al Boca, no me fui, o sea, no anduve. O sea, y mirá que teníamos, o sea, 200 chicos que me han ofertado irme al Independiente, a un montón de clubes, pero siempre seguí en mi club, porque yo no me puedo olvidar de la gente que a mí me dio trabajo cuando yo no existía o nadie me conocía. Me abrieron la puerta y sí me podía haber llegado a cambiar, pero no por 50.000 pesos. Hoy esa palabra no existe. Hoy te llama uno, te llama el otro, vas para allá. Y pasa el tiempo, no sabes si fuiste profe, o que no dejaste un legado en ningún lado. No sabes de qué club sos, porque anduviste por todos los clubes y terminaste no llegando. Es como, viste, cuando va al banco que querés pagar, pero te cambia de fila porque está más larga. Terminás al final no llegando.
2: Político, te digo.
3: ¿Qué quiere decir? Entonces, a veces uno llega por causalidad, no casualidad.
1: ¿Quién dice, y en algún momento, cuando tenga que dejar la dirigencia, ¿no? Ya con esa experiencia, ¿por qué no pensar en algo más grande, o no?
3: Bueno, no lo sé.
1: Nos vemos, no lo Leo. Sé. Gracias. Bueno. Te dejamos picando ahí la idea. Gracias, Nico.
2: No, gracias, Gise. Gracias, profe.
3: No, gracias a ustedes.
1: Nos vamos al panorama informativo.
0: Thank you.

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8: Temperatura 13 grados 3 décimas, cielo despejado en la ciudad de Buenos Aires, la humedad 43%. En Mar del Plata, temperatura 9 grados 5 décimas. El embajador de Colombia habló sobre la situación tras el sismo.
9: En la calle.
10: José Roberto Acosta afirmó que en este momento no se reciben donaciones y que toda la información para los colombianos que residen en nuestro país y buscan algún familiar se canaliza a través del Estado Nacional y de las entidades oficiales. Además, afirmó que hay una ley desde 1970 que hace que todos los edificios se construyan bajo normas sísmicas, lo cual hizo que haya menos daño, aunque lamenta profundamente las más de 100 víctimas registradas hasta el momento. Por último, comentó que el Estado argentino ya ofreció el envío de ayuda humanitaria, al igual que se hizo con Venezuela.
11: Bueno, es una tragedia natural de grandes proporciones y ante lo complicado que representa en gran parte del territorio nacional la atención de este desastre, la idea es coordinar, canalizar de manera oficial los comunicados, así como la ayuda y las gestiones de atención de esta emergencia, porque sigue implicando bastantes riesgos. La institucionalidad de Colombia es bastante robusta en materia de la atención de emergencias y desastres. Existe una unidad específica para eso. Da también mucha tranquilidad de que, independiente del cambio de gobierno, se puedan atender de manera eficiente esta tragedia.
10: Desde la sede diplomática de Colombia en Argentina, para Radio 750, Laura Medina, derecho a la información.
8: El gobierno de Milei contactó a las autoridades de Colombia para enviar asistencia tras el terremoto. Cancillería se puso a disposición de la administración que lidera Abelardo de la Espriella. Al Poder Ejecutivo aguarda la respuesta para coordinar el envío de ayuda en función de las necesidades. En tanto, el presidente de Colombia confirmó que ya son 111 los muertos por el sismo de 7.4 grados.
12: Teníamos 111 fallecidos, 87 heridos, 1.575 viviendas averiadas, 37 viviendas completamente destruidas, 61 edificios colapsados, 18 centros de salud averiados, 52 centros educativos averiados, 17 centros comunitarios averiados, 18 vías averiadas, 6 aeropuertos afectados en infraestructura y sin operación para vuelos comerciales, y un aeropuerto afectado en infraestructura y pista de aterrizaje.
8: Denunciaron a Alejandra Montioliva y a un comisario de la Policía Federal por la represión frente al Congreso el jueves pasado. La presentación fue realizada por Gregorio Dalbón y apunta contra la ministra de Seguridad y el comisario Gustavo Gauna. En diálogo con Radio 750, el abogado advirtió que el gobierno de Milei permitió la impunidad de las fuerzas de seguridad en cada represión.
13: Y veo a Gauna
4: apuntando con su escopeta a la altura de, digamos, de la cintura, algo que los protocolos de la Policía Federal, que él conoce muy bien, prohíben, de civil, sin un chaleco, sin una acreditación, mezclado entre policías que sí estaban uniformados. Él era la máxima autoridad de lo que es la Policía Federal en esa manifestación. Arriba de él solo Monteoliva. Evidentemente, lo que yo evidencio, y por eso lo escribí en la denuncia, que ya está presentada ante Servini de Curía y ante el fiscal Rívolo, creo yo que lo que se ve es una clara impunidad con la que trabaja este gobierno desde hace mucho tiempo, desde Fabricia, la niña gaseada, desde Pablo Grillo, no pasa nada. Entonces es como que se está naturalizando que se le puede pegar a una chica que vende paltas.
8: Valor de dólar oficial 1.520 pesos, dólar informal 1.535 pesos, riesgo país 463 puntos.
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8: Se reportan demoras en Cantilo, en la General Paz, desde Eva Perón hasta Beiró, sentido el Río de la Plata, y desde Avenida Balina hasta Rivadavia, sentido el Riachuelo. En la autopista 25 de Mayo, desde Boveda hasta su enlace con la Perito Moreno, sentido Liniers, en Telepián en ambos sentidos, y en Puente Pueyrredón al sur, trenes, subtes y premetro a horario. Temperatura 13 grados 3 décimas, cielo despejado en la ciudad de Buenos Aires, la humedad de 43%. En Mar del Plata, temperatura 9 grados 5 décimas, allí escuchás Radio 750, en FM 96.5. Estas fueron las noticias. Sergio Becerra.
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4: Vamos a tocar un tema que va a marcar la agenda política de Santa Cruz durante los próximos encuentros. Este miércoles 12 de agosto va a comenzar en la legislatura el debate para construir una nueva ley electoral para la provincia después de la derogación de la ley de Lemas. La Comisión de Asuntos Constitucionales fue convocada de manera extraordinaria y allí se van a poner sobre la mesa los distintos proyectos presentados por los bloques políticos. Uno de ellos es el impulsado por la diputada Fabiana Loreiro, junto a Santiago Aberstein y José Quiroga del bloque Por Santa Cruz. ¿Qué proponen? Una reforma integral con boleta única y limitaciones de mandatos, entre otros puntos. Ya la tenemos en comunicación telefónica a la diputada provincial Fabiola Loreiro. Bienvenida a la tarde de LU12 AM680.
5: Hola, buenas tardes, ¿cómo están? Perdón por la demora, pero estaba en una reunión.
4: Muchísimas gracias por atendernos, por hacerse unos minutos. Sabemos que, bueno, estas horas van a ser así. Mañana tienen una actividad seguramente importante con miras a lo que va a ser el día miércoles. Diputada, para comenzar, por lo más importante, ¿qué propone concretamente el proyecto que presentaron y qué modelo electoral quieren para Santa Cruz?
5: Mira, tenemos básicamente entre 8 y 9 proyectos de ley que apuntan básicamente a lo mismo. Es reconfortante dentro de todo saber que todos los bloques políticos mayoritarios y minoritarios apuntan a lo mismo, ¿no? A la boleta única. Algunos hablan justamente de lo que mencionaste antes, de la limitación de mandato. Está sobre el tapete la discusión de si va a haber balotaje, si se van a hacer las PASO o no, entendiendo las limitaciones que tenemos constitucionalmente. Pero todos creo que aspiramos a que sea un proceso limpio, a que no sea especulativo, a que no quieran buscar por ahí el camino o la brecha a una casi ley de lemas, buscar ese camino tan discutido. Todavía nos falta un proyecto de ley que corresponda justamente al Ejecutivo. Mira, yo estuve trabajando con mi equipo con 8 de los proyectos que están, y estuvimos haciendo artículo por artículo un recorrido, y bueno, a mí me tocó modificar algunas cosas. En lo personal, yo creo que tiene que salir un proyecto unificado, o sea, que lo que vos tenés de mi proyecto, del proyecto que presentamos con el diputado Verhaestein, y el diputado Quiroga, prácticamente ya está completamente transformado, y es lo que vamos a trabajar el día miércoles.
4: ¿Por qué transformado? Sí, eso iba a consultar. ¿Por qué consideran que este es un momento adecuado para discutir una nueva ley?
5: Porque es necesario, porque la provincia de Santa Cruz no tiene ley electoral. Ya vimos lo que pasó con la comunidad de Cañadón Seco, cómo tuvimos que instalar una ley provisoria que también ya venció. No podemos estar sin una ley. Y bueno, hay diputados como el diputado Boffi, que presentó un código. Entonces estamos trabajando, viendo que es una está completo, que tiene unos ribetes que por ahí a nosotros se nos habían pasado, que están muy interesantes. Y bueno, esta mesa del miércoles, esta Comisión de Asuntos Constitucionales, no quiere decir que salga aprobado algo, sino que ya lo habíamos decidido antes del receso, que íbamos a recibir también los modelos y los proyectos de ley de aquellos partidos políticos que no tenían representación adentro de la Cámara. Uh-huh. Es un trabajo intenso, no te podría dar detalles de uno solo, claro, porque básicamente ustedes necesitan lo mismo que nosotros, ver los 8 o 9 proyectos, entender lo que están pidiendo cada uno. Hay que analizarlos minuciosamente, justamente para evitar caer en una trampa que nos lleva a un casi ley de lemas. Vuelvo a repetirte, tampoco, en lo personal, yo justamente voy a apuntar a esto, ¿no? A la limitación de los mandatos. A mí me parece excesivo que una persona esté más de 8 años en el poder, o que haya gente que tenga, no sé, hay intendentes, por ejemplo, que tienen 4 o 5 mandatos. Entonces a mí me parece que hay que dar respiro en la gobernabilidad, y hay que ir educando a las futuras generaciones para que tengan estos espacios, formándolos. Eso es algo que nosotros estamos apuntando. Es un trabajo muy, pero muy intenso, no se puede hablar a la ligera. Estaría muy bueno y genial que ustedes puedan también asistir como oyentes a esa comisión, para ver de qué manera se trata y se trabaja.
4: Uh-huh. Uno de los puntos centrales es lo de la boleta única. ¿Qué ventajas creen que tendría la boleta única frente al sistema que utilizó históricamente la provincia?
5: Primero, evitar el fraude. A mí me tocó ser muchos años presidente de mesa, y las últimas elecciones me tocó ser secretaria electoral de la comunidad en la que yo vivo. Uh-huh. Y es impresionante las mañas que se agarra la gente o los partidos políticos para fraudes. Impensados, a mí no se me ocurrirían, pero es impresionante. Entonces yo creo que el primer beneficio que tienes para la comunidad, para el votante, para el no obligarte a vos, un militante o ciudadano común, a evidenciar qué voto tuviste, porque hasta son pícaros para eso, para el conteo de votos, para el conteo de boletas, para el ingreso de boletas, son rapidísimos. Entonces yo creo que lo primero que garantiza la boleta única es eso. Es garantizar al ciudadano la transparencia, uh-huh, la facilidad y la tranquilidad.
4: Uh-huh. Bueno, hay varios proyectos sobre la mesa, bien comentaba usted, diputada, el día miércoles se van a ir tratando, pero ¿qué puntos consideran que podrían llegar a ser innegociables dentro de la propuesta que van a presentar?
5: Hasta ahora, con los diputados con los que hablábamos, que es el diputado Jara de Moveré, el diputado Boffi, que ahora tiene su bloque independiente, con el diputado Martínez, inclusive con la diputada García, que fue la que fue la propuesta esta, ¿no?, de que unifiquemos, de que nos sentemos a trabajar. Básicamente, todos coincidimos en que la boleta única, en la limitación de mandatos, estamos ahí algunos sí, otros no, pero está costando este tema de poder garantizar la transparencia en lo que es que no se parezca mucho a una ley de lemas. Uh-huh. Viste que ahí están buscando el tema de las listas que se puedan adecuar a un candidato, que se puedan adjuntar, como esas colectoras que se pueden buscar por ahí. Pero básicamente estamos todos hablando de la misma sintonía. Yo me sorprendí muchísimo cuando nos sentamos con mi equipo de trabajo a analizar los proyectos y básicamente todos apuntaron a agarrar modelos de la provincia de Santa Fe, que es uno de los más avanzados, y están realmente muy buenos y lo satisfactorio que estamos viendo es que todos los bloques estamos hablando el mismo idioma, quiere decir que somos 24 personas que estamos hablando en este sentido, básicamente el mismo idioma.
4: Diputada, estamos hablando de las reglas con las que se van a elegir los próximos líderes, no sé, gobernadores, legisladores, e incluye a los intendentes y concejales, entendemos también. ¿Cómo se evitaría que la discusión de la ley electoral termine siendo una discusión hecha a medida de los partidos que hoy tienen, en definitiva, representación en la legislatura?
5: Mira, hay algo que en lo personal yo estaba pensando y que, bueno, ahí sí, por ahí no nos encontramos, es en las testimoniales. Es algo que nosotros queremos evitar, son las testimoniales. Para nosotros el candidato que es elegido, por ejemplo, como diputado. Entonces estábamos viendo el tema de en qué momento se realizarían las elecciones. Es algo que ahí, en ese punto, vamos a costar ponernos de acuerdo. Porque lógicamente hay gente que quiere competir como diputado y después quiere competir como intendente, ¿no? Pero el problema está cuando este candidato gana y después se postula para otra categoría. En ese punto estamos en discusión. A mí me parece que la gente no tiene que cargar con nuestras ambiciones personales. Y esto de elegir en una fecha uno, elegir en otra fecha otro, es como que yo como ciudadana me siento como que me llevan como vieja al matadero, ¿viste? Entonces es como que es realmente incómodo para el ciudadano común. Y eso hace que el ciudadano común directamente deje de votar. ¿Por qué? Porque te dice, ah, prefiero pagar los $50 de multa y no que me hagan esto. Porque es triste y es un comentario que circula muchísimo. Por ese motivo, cuando vos ves las estadísticas de las elecciones, el porcentaje de votantes es bajísimo al lado de lo que son los padrones.
4: Hablando de números, ¿el proyecto o los proyectos contemplarían mecanismos de mayor transparencia en lo que es el financiamiento de las campañas?
5: Yo creo que cerraría mucho en financiamiento, perdón, en presupuesto cerraría muchísimo. El tema de boleta única ya implicaría un ahorro económico muy importante. Si bien existe, ¿no es cierto?, una ley que regula el porcentaje de dinero que va para las campañas políticas, yo creo que el solo hecho de que sea boleta única ya significaría un ahorro importante en todo sentido, no solamente económico, sino que en tiempo, en transparencia, en calidad de trabajo, en facilidad de conteo de votos. O sea, ya ese cambio solamente ya implica una economía en todo sentido.
4: Y hablando de la publicidad electoral y el uso de los recursos públicos dentro de las campañas o durante las campañas.
5: Solamente dos proyectos hablan de justamente eso. Yo en lo personal no estoy de acuerdo con las pintadas ni con los carteles puestos en la vía pública. Yo en lo personal con el tema de cómo estamos trabajando o la modernidad en la que estamos viviendo, yo directamente lo haría todo digital, evitaría, ¿no? Como te dije, las pintadas, los pasacalles, los carteles, cosas que son comunes en esta provincia, pero que son prácticas que ya deberían ir dejándose de llevar adelante, porque justamente en los partidos políticos esos costos no corren por parte de los partidos, sino corren por parte de los militantes.
4: Bien.
5: Somos los militantes los que ponemos nuestros recursos, nos pasó a nosotros, ¿no? En nuestra campaña en el pueblo. No éramos gobierno, entonces nos pasó a nosotros que teníamos que poner el militante que realmente creía en este cambio en el partido ser, de nuestros propios recursos para las pinturas, para los carteles, para colaborar con la gente con ayudas alimentarias, para hacer el recorrido por las calles, para imprimir nuestras propuestas de campaña. Entonces, esas cosas yo las simplificaría porque creo que la gente no está en condiciones de tener que pagar por ser militante.
4: Bien, diputada, y si tuviéramos que hablar de la paridad de género dentro de la nueva legislación.
5: Eso es algo que estamos discutiendo porque justamente, bueno, creemos que es momento de que las mujeres ocupen esos primeros lugares en las listas, que siempre quedamos segunda, más allá de estar, si bien existe la paridad de género, bueno, por suerte y gracias a Dios estamos teniendo más participación activa en la Cámara, estamos siendo cada vez más mujeres, pero creo que los partidos políticos tienen que animarse a poner en primer lugar justamente a las candidatas mujeres para poder realmente hacer equitativa a la política en la provincia de Santa Cruz.
4: Bueno, diputada, muchísimas gracias por estos minutos y estamos frente a una posibilidad real de poder tener una discusión que vaya mucho más allá de una cuestión técnica, ¿no? Definir las reglas del juego democrático, en definitiva, para los próximos años en nuestra provincia. Así que le agradecemos muchísimo estos minutos por explicarnos básicamente de qué se va a estar debatiendo, de qué se van a estar empapando todos los diputados el día miércoles. Y seguramente ya cuando tengamos más avanzada las novedades, vamos a volver a contactarnos para ver cómo avanza en la legislatura finalmente.
5: Bueno, muchísimas gracias, que tengan una muy buena tarde y bueno, estén atentos el miércoles que se transmite por YouTube, así que se puede ver en directo el debate.
4: Gracias, un
5: gran
4: cariño.
5: Muchísimas gracias, hasta luego.
4: Así estuvimos charlando con la diputada Fabiola Loreiro. Se viene un debate parlamentario para estructurar lo que sería la nueva ley electoral de Santa Cruz este miércoles 12 de agosto en la Cámara de Diputados.

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0: Te hicieron una canción, Lobo. ¿Viste? El Piti Álvarez pensó en vos en algún momento. Menos mal que no te lo cruzaste, porque la verdad no sabemos en qué pudo haber terminado ese encuentro del Piti con el Lobo. Pero bueno, él en algún momento lo soñó y escribió esta canción. ¡Qué ingeniería poética que tenía el Piti Álvarez para escribir sus canciones! Lamentablemente, la vida se fue encontrando con situaciones que hoy lo tienen en el banquillo de los acusados. Él comenzó el juicio contra el Piti Álvarez, se llama Cristian Álvarez, todos lo conocemos como el Piti, 8 años después del crimen de Cristian Maximiliano Díaz, ocurrido el año 2018 en Villa Lugano, y hoy comienza el juicio contra el ex líder de Viejos Locas e Intoxicados. El Tribunal Oral en lo Criminal y Correccional número 29 rechazó el pedido de suspensión que presentó la defensa del Piti y resolvió que el debate continúe. Van a ser en total 11 audiencias y la declaración de alrededor de 70 testigos. Pero este no es el único hecho por el que deberá responder ante la justicia, decíamos, el Piti Álvarez. También será juzgado por privación ilegítima de la libertad, lesiones y amenazas en una causa relacionada con hechos que tuvieron como víctimas a su manager y a una amiga en el año 2016. Vamos a presentar y compartimos con la audiencia un informe que presentó nuestra compañera de tareas Victoria Lescano a través del portal web laopinionaustral.com.ar con algunos pasajes de lo que decía oportunamente el Piti Álvarez cuando era detenido.
1: Si Piti confesó públicamente haber cometido el crimen, ¿por qué tuvieron que pasar 8 años para que comenzara el juicio?
2: Y lo maté porque era entre él y yo, ¿entendés? Y creo que cualquier animal haría lo mismo.
1: A partir de hoy y hasta mediados de septiembre, Cristian Piti Álvarez, ex líder de Viejas Locas e Intoxicados, se sienta finalmente en el banquillo de los acusados por el homicidio de Cristian Maximiliano Díaz, el Gringo.
3: Piti, ¿te arrepentís de lo que pasó?
4: Por favor.
1: Todo ocurrió durante la madrugada del 11 de julio de 2018. Díaz y Álvarez se conocían y horas antes habían ido juntos hasta la villa 1114 a buscar droga. Después de ese viaje quedó un conflicto. Piti sostuvo que de su mochila habían desaparecido algunas pertenencias y responsabilizó a Díaz. Cerca de la 1:30 de la madrugada volvieron a encontrarse a unos 50 metros de la torre 12B del barrio Zamoré en Villa Lugano. La discusión escaló, hubo un desafío a pelear y según la reconstrucción judicial, Álvarez sacó un arma calibre .25.
5: Si vas a tirar, tira gato,
1: le dijo Díaz y cayó después del primer disparo. Cuando ya estaba en el piso, hubo al menos 3 disparos más. Horas después, tras permanecer prófugo y luego de pasar por un local nocturno, Piti se entregó en una comisaría en Villa Lugano. Frente a los periodistas, reconoció públicamente haber sido el autor del homicidio. Entonces, ¿por qué 8 años? Porque el juicio fue suspendido en 2021 y volvió a caerse en 2023. Los informes médicos determinaron que Piti podía ser declarado culpable, pero no estaba en condiciones psíquicas para afrontar un juicio. Todo cambió después de que volviera a los escenarios. En diciembre de 2025 dio un show de 3 horas en Córdoba. Y en marzo de este año, una nueva pericia forense concluyó que estaba en condiciones de afrontar el proceso, ya que estaba orientado en tiempo y espacio, con conciencia de situación y con evidente dominio de su capacidad de atención y concentración. 8 años después, el juicio finalmente comienza. En caso de una condena por homicidio, Piti Álvarez podría enfrentar entre 8 y 25 años de prisión.
0: Bueno, ahí está muy claramente explicado todo lo que tiene que ver con esta instancia judicial que finalmente se está desarrollando en unos días, no más de 15 días, vamos a conocer seguramente el veredicto. La justicia impondrá o liberará de culpa y cargo a el Piti Álvarez, ex líder de Intoxicados y Viejas Locas.

0: Bueno, hablando de fuego, no sé cuántos grados están haciendo en estos momentos en la ciudad capital. Tenemos una temperatura de, a ver, ahí está actualizado, exactamente 6 grados 7 décimas. Se mantiene con buen clima Río Gallegos, sensación térmica también, 6 grados 7 décimas, humedad 82%, viento oeste a 22 kilómetros por hora. Esta noche la buena jornada va a continuar hasta la madrugada con 5 grados de máxima y muy, muy poquito viento sobre la capital provincial.
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Me siento como el guanaquito, el segundo guanaquito que rescató el gobernador Claudio Vidal. Es la segunda vez que veo que esta semana publican que el gobernador está rescatando guanaquito. Yo me siento como ese guanaquito. En este momento, liberada. Se viene Desorden en la Mesa para hacernos reír a carcajadas. Nos encanta que nos puedan escuchar, ver y no solamente escuchar, ver, sino también leer a través de nuestra... y digitalización en redes sociales que se van actualizando, la página web, el papel diario, el diario ese de todos los días, el que uno agarra y lojea de atrás para adelante, de adelante para atrás. Y bueno, ahora que se viene la posibilidad del streaming, como te decía, con Emanuel Navarro, alias Andy Maligno y Daniela Pedone, ya están listos, no solamente para que los veas a través de la plataforma en YouTube de La Opinión Austral, sino también a través de la señal de Patagonia TV en Cable 10. Gracias a Lobos, que estuvo en la música, controles, todo lo que tiene que ver con la botonera. Vanessa Mercado en la producción y quien te habla, mi nombre es Gisela Castillo. Último día, misión cumplida. Toda la semana a la tarde vuelvo la mañana con Gustavo Argañarás y este espacio volverá nuevamente a ser de Carlos Saldivia. Nos reencontramos entonces mañana a las 10. Un beso para todos, buen comienzo de lunes.

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6: Buen lunes para todos. Buen lunes para todos, pero sobre todo para vos. Sí, para vos que me estás viendo a través del canal de YouTube de La Opinión Astral de Twitch, o me estás escuchando en la LU12 y en la 92.9, la FM Láser. También, por supuesto, estamos saliendo a través de Patagonia TV, de Río Gallegos, para toda Santa Cruz y toda la galaxia. ¿Cómo están? Quiero saber cómo están, que me dejen ya, me empiecen a dejar sus mensajitos en el chat. Recordá que si nos ves después de hora, después de las 8, a las 9, a las 10 de la noche, también, déjanos un like, que eso nos ayuda mucho. Y, por supuesto, algún mensajito, alguna cosita de aliento, eso siempre nos viene muy, mucho más que bien. Así que, bueno, mi nombre es Andy Maligno. Mucho, muy bien. Eso hace mucho, muy bien. Es mucho, muy importante. Y acá estoy con nuestra querida Dani Pedone. ¿Cómo estás, Dani?
7: ¡Hola! ¿Cómo están? ¿Todo bien? ¿Todo tranquilo? Bueno, espero que tengan un hermoso comienzo de semana este día, lunes. Que estén tranquilos. Que no anden gritándole ahí a la gente, que no se anden desquiciando.
6: Un lunes maligno.
7: Sí, sí, un lunes con de todo, amigo. Qué manera. Empecemos por vos, que vos estás tranqui. Y después seguimos por mí.
6: Ay, yo súper tranqui. Yo, viste, como soy yo, paz y amor. Ah, después salían los noticieros ahí, rompiendo los vidrios de un auto a las trompadas.
7: Claro, sí, sí. Me quisieron cobrar...
6: Trapito, ¿cómo trapito, que hay un trapito acá en un gallego? ¿Qué es esto? ¿Viste?
7: Así que vení, no, ¿y tu fin de no saliste o no hiciste nada?
6: Mi fin de, no, me quedé trabajando. Mirá. Me quedé trabajando para usted, para este programa, para usted. Puse todo de mí para que esta semana salga bien y no andemos corriendo, yendo y viniendo. Y también craneando nuevas secciones que vamos a ir viendo a lo largo de estos días y de las semanas y meses que siguen, en los que los vamos a seguir acompañando. Así que estuve súper, súper tranca. No he hecho más que nada, a ver familiares, amistades.
7: Ay, súper, súper nice.
6: Planificando lo que va a ser mi regreso a las tablas otra vez.
7: Ay, contarle a la gente, por favor.
6: Tablas del humor, ya mañana les voy a traer el flyer con toda la data, pero bueno, yo que no me puedo guardar nada,
7: no.
6: A mí me gana la ansiedad, entonces yo, bueno, les voy a comentar un poquito, el viernes 21 del corriente mes, 21 de agosto, voy a estar en Wine and Vines, And vibes, wine and vibes.
7: Wine and vibes.
6: Era el profe
7: wine
6: de inglés.
7: And vibes. El profe, sí, te iba a decir.
6: El profe de inglés, pero se me, hay cosas que me cuesta. De,
7: el profe
6: wine
7: de
6: and vibes.
7: Wine and vibes.
6: Acá en Calle Sapiola voy a estar ahí presentando mi unipersonal Humor o Barbarie, donde lo pueden ir a ver, es a la gorra, y tienen una consumición además por asistir. Vamos a hacer algún sorteito para regalar alguna consumición, algunas copitas.
7: Bien ahí.
6: Eso vamos a hacer acá en este programa, así que ya en estos días les voy tirando la data para que se vayan sumando los comentarios.
7: Ah, y eso te iba a preguntar, poniendo... si vas a traer tarjetitas para sortear, así la gente
6: sí,
7: puede ir.
6: Sí, para que vayan, que yo los invito con una copita.
7: Ah, después, qué hermoso.
6: Después mi calle de eso, la gorra la ponen, ¿viste?
7: Claro,
6: la gorra, una
7: sí,
6: gorra,
7: hay que ponerse,
6: una
7: hay que ponerse.
6: 60, 70 lucas,
7: ah,
6: tranca, ¿no?
7: Tranqui,
6: ¿quién
7: sí
6: no la puede pagar?
7: Escuchame.
6: ¿Qué es un caramelo en el kiosco? Ah, un vueltito.
7: Olvidate, déjate de
6: un viaje de Uber.
7: Un viaje de Uber, olvidate.
6: Tal cual,
7: sí,
6: tal
7: sí
6: cual. Así que bueno, muy contento, preparando que me tengo que poner a ensayar, ¿viste?
7: Y pasó lo que tanto querías, porque él, yo le decía, che, amigo, tenés
6: escuchen
7: que ir a,
6: esto,
7: tenés que
6: esto
7: ir a proponerte, tenés que acercarte a los bares y decir, che, mirá, yo soy Aldi, qué sé yo, soy tal persona, y hago esto, y hago humor. Y estaría bueno brindar. No, no, dice. Ay, dice, es así. Yo quiero que a mí me llamen. Yo estoy esperando a que a mí me llamen. Bueno,
6: una
7: persevera
6: diva,
7: y triunfará. Y triunfarás, al tipo lo terminaron convocando. Esto es así, creer o reventar.
6: Sí, creer o reventar. La ley de la atracción.
7: La ley de la atracción, sí,
6: ¿todavía?
7: Eso. Todavía funciona.
6: Todavía no me creció lo que yo quería que me crezca.
7: Bueno,
6: la cuenta
7: pero no
6: bancaria
7: importa.
6: Todavía no me ha crecido como
7: vamos
6: yo
7: vamos de a poco.
6: Pero de a poco, ¿viste?
7: Sí, sí, amigo.
6: De a poco se va atrayendo.
7: Vamos por parte, dijo Jack, así que yo creo que va a salir, va a salir.
6: Va a salir, va a salir. Sí. Así que, bueno, ahí estamos con eso. ¿Vos qué onda? ¿Qué tu fin de...?
7: Bueno, nada, fin de bastante animado y caldeado. No, mi fin de vino bien. Ayer, a ver, ¿cómo te lo digo? Ayer fue como un día en el que puse foco a cerrar puertas. ¿Viste? Puertas que ya no daban para que estén abiertas porque... ¿Qué pasa cuando vos dejás, tipo, cositas en suspensión? ¿Viste? Como simplemente estabas en una, no la continuaste y eso quedó ahí. Tipo stand-by, se le dice hoy en día. Y digo, no, me parece que acá tengo que empezar a cerrar puertas, ¿para qué? Para darle paso a otras cosas, otras ideas, otros proyectos, otras personas, ¿quién dice? Entonces digo, no, bueno, vamos a ir cerrando para ponernos en orden, porque realmente quiero tener un foco puesto en lo que tengo que estar. O sea, quiero darle importancia a lo importante y dejar...
6: Darle la redundancia.
7: Sí, exactamente. Y darle el lugar que corresponde y cerrar lo que ya no me suma o lo que ya no me aporta cosas buenas, ¿viste? Así que, bueno, estuve con ese cierre y hoy...
6: Prioridades.
7: Sí, prioridades, exactamente. Y aparte, bueno, sí, ya viene un estreno muy lindo de un proyecto que tengo, entonces la verdad que quiero tener mi cabeza ahí, porque si no hay cosas que me distraen y me sacan del lugar y la verdad es que eso no lo quiero. Igual la mejor, posta que sí, siempre con respeto, excepto...
6: Ah, oh, ¿qué pasó?
7: Excepto hoy. Mirá,
6: antes de venir, aclaro que minutos antes de venir.
7: Yo quiero pedir disculpas públicas a la EPP 78.
6: A la Manuel... la de Crucero, no, Crucero, sí. Ahora Crucero General Belgrano es la sí. 58, está la 70 y...
7: La 78, ahí, la Ortega, que me entiende qué es.
6: La Ortega, tiene el nombre del
7: eso,
6: soldado.
7: Eso, el soldado,
6: Ortega.
7: Claro, bueno. ¿Qué pasó? Yo voy a hacer cargo de la parte que me corresponde, pero después el tema inoperancia, lo siento. Y papis y mamis o personas que escuchen este video, díganme si yo tuve razón o no.
6: Te van a denunciar, ¿eh?
7: No me importa, que me denuncie. Mira, me sirve para hacerle... Yo, como dije, yo por ustedes hago el contenido que sea necesario.
6: Desde la cárcel, desorden en la mesa, en comunicación con la cárcel.
7: Me faltó esto, ¿no?
6: Correccional
7: me
6: de
7: faltó
6: mujeres.
7: Esto. Che, no la queremos... No, que no venga a buscar más a su hijo porque... Que venga el padre.
6: Señora, adelante. Afuera, ¿viste?
7: No,
6: papá.
7: Claro. ¿Qué pasa? Contaba con muy poco tiempo. Yo lo planteé como una urgencia.
6: Claro, si estaba viniendo para acá.
7: Exactamente, y aparte que... tenía algo que hacer muy importante, o sea, un turno muy importante que ya no podía perder, entonces salí con el tiempo y digo, bueno, necesito estar a esta hora, entonces tengo que retirarlo antes de... Gohan sale a las 5:20 del colegio, necesito retirarlo antes, lo siento, no puedo esperar. Y tenía el Uber ahí dándome el cuento, el Uber me estaba saliendo 3.000, me terminó cobrando 900 lucas más.
6: Poquito igual, ¿eh?
7: Sí,
6: poquito,
7: sí, pero escuchame.
6: Un taxi, ¿sabes qué? ¿No? El riñón.
7: Sí, ah, sí, olvídate.
6: Ahí, el riñón ahí.
7: La cosa es de que agarro, llego, bajo... Tocó la puerta, ya estaban todos formados, el CABE, Argentina...
6: Y los papás estaban afuera, ¿no?
7: Algunos, habían algunos nada más, ¿viste? Sí. Bueno, Entonces toco la puerta, me abre la calculo que es como una especie de portera o algo
6: sí,
7: así.
6: La portera,
7: Y me mira y me dice, sí, mami, ¿qué pasa? Le digo, sí, discúlpame. Le digo, necesito urgente. Escuchen lo que acabo de decir. Urgente. ¿A vos qué te dice esa palabra?
6: Qué rápido, ya.
7: Que ya. No hay un cinco. No. Urgente. A mí se me puede estar muriendo alguien. Se me puede haber pasado algo súper heavy metal. No sé.
6: Sí.
7: No te importa vos. Yo te acabo de decir una palabra que es como. ¿Me entendés? Como cuando dicen, ¿bomba? Vos vas a ponerte a pensar que, ay, no, pará, que hay que terminar de izar la bandera.
6: Dejaste la leche en la raya.
7: Ay, ¿verdad? No sé, lo que sea. Me tengo al pibe cagándome en el taxi. Urgente. Me fue la boca.
6: Pasa nada.
7: Entonces, ¿qué pasa? Sí, bueno, el movimiento de la chica fue este. Y es como, ella no sabía con quién comunicarse, ¿viste? Como que la vi perdida.
6: Sí, se olvidaron todo.
7: No sé, parece que les dije una palabra que los descolocó, ¿viste? Que no suelen pasar. Imagínate si yo hubiera dicho, no sé, alerta a tanto. ¿Qué hacen? No, pasa que estamos izando la bandera, van acá.
6: Vos tenés que decir, se declaró paro, ¿sabés cómo sale todo corriendo en estampida los profes?
7: ¡Claro! Entonces yo agarro, la quedo mirando.
6: Ni la directora quedaba.
7: Claro, veo que está hablando con la seño, en teoría, o no sé quién era, porque encima no la conozco muy bien, porque cambian tanto de seño que a mí no me queda la cara, ¿viste? Sí, sí. Entonces veo que están hablando y me mira a mí, entonces yo la miro así como diciendo, así como, ¡ah!
6: ¡Ya!
7: No sé, te tengo diarrea, no sé. Perdón, dije diarrea.
6: No pasa nada.
7: Bueno, la cosa es de que no importaba lo que a mí me pasara, porque no es incumbencia de ustedes, sino de la palabra en sí, ¿me entendés? Entonces, ¿qué pasa? Agarra y se ponen a charlar entre ellas. No pasa nada. Veo que nadie busca a mi hijo. Mi hijo está del otro lado.
6: Sacan las cartas, se ponen a jugar un truco.
7: Todos se quedaban así y todos miraban para atrás como diciendo, ¿qué pasa? ¿Viste? ¿Qué pasa? Y este movimiento, ¿viste? Y yo quedaba...
6: A todo esto mientras estaban cantando Salve Argentina.
7: ¡Te lo juro! Y yo, era tan fácil como agarrar a mi pibito, hacerlo pasar por atrás
6: y chao.
7: Y dármelo.
6: Nadie se daba cuenta.
7: Y no pasaba nada. ¿Va a pasarle algo a él por irse antes? ¿Es maleficio? ¿Es algún tipo de, no sé,
6: de
7: se rompe?
6: Cábala.
7: Claro, es cábala. ¿Se rompe algo si Gohan se retira antes de que saquen la bandera de del coso? ¿Me entiendes lo que te quiero decir? Entonces yo agarré y ahí me empecé a poner loca porque en mi cabeza, mirá mi cabeza, pensamientos intrusivos. Imagínate que pase algo realmente fuerte, Dani. Mirá, imagínate que haya habido un accidente o realmente se haya muerto alguien y te están haciendo esperar.
6: No, es
7: mi
6: horrible,
7: cabeza me jugó una muy mala pasada y empecé a sentir el calor subir por mi cuerpo.
6: Y ya... Ahí fue cuando empezaste las piñas.
7: Así empecé en la puerta. Y bueno, hay una señora que me conoce, qué sé yo, ¿viste? Me mira y le digo, me tengo que ir. Le digo yo, por favor, mi hijo. Y me queda mirando, hace como así y después sigue. ¡Ah, no! Digo yo, no, no.
6: Estos famosos que se creen, ¿eh?
7: ¿Viste? Cuando me están desafiando. A mí me tenés que pedir, o sea... Dale, amigo, puede estar pasando algo muy feo. De repente como que me entré en el personaje realmente, que realmente está pasando algo muy feo. Digo, y empecé a sentir toda esa ira que sentiría si realmente estaría pasando algo muy feo.
6: Contá lo de la mamá y bueno, con eso cerramos, porque la historia...
7: Bueno, la cosa es de que nunca me acercaron a mi hijo. Hicieron el amague de querer sacarlo, nunca lo sacaron, lo dejaron allá.
6: ¡Oso!
7: Vino una mamá que estaba ahí con su hijo chiquitito. Yo lo único, no estaba a los gritos ni nada, yo lo único que estaba haciendo era golpear fuertemente la puerta porque no me estaban ignorando. Yo digo, no puede ser. Es muy cortito lo que te estoy pidiendo.
6: Sí, no.
7: Y la mamá pidiendo. Agarra y me dice, che, tendrías que calmarte porque si no te están abriendo es por algo. Y la miré. ¿Y vos quién sos? Y le digo, no te metas, Leo, no tenés idea de lo que yo estoy pasando. Le digo, yo acabo de decirles que me entreguen a urgente. ¡Urgente, amigo!
6: Tengo que hacer un programa. Tengo que hacer desorden en la mesa.
7: Desorden depende de mi persona. Entonces yo agarré como, porque me indignó.
6: Mirá
7: todo.
6: Que acá rápido te reemplaza la Gise. Mirá que estaba ahí merodeando la conductora de los otros días.
7: Me acaba
6: días.
7: De decir que me echaron por problemática. La cosa es que la quedo mirando y me dice, bueno, pero cálmate, ¿no ves que estás asustando a los chicos? Le digo, los chicos no, ni bola me están dando los chicos, los pibes no están entendiendo nada. Le digo, que una estudia estar asustando, ni que estuviera con un arma. Digo, pará. Y me dice, bueno, cálmate, a mí no me hables así.
6: Ni que fuéramos Estados Unidos.
7: Y yo, este chichón de piso, ¿alguien lo puede levantar, por favor? Qué bronca, me da que esté trabajo. Entonces, nada, bueno, agarré y la ignoré completa. Veo que cuando vio que me estaba discutiendo con una mamá, ahí me lo acercaron a... Pero dale. Y al ratito abrieron la puerta. Hacía falta.
6: Sí, sí, te hacía hicieron comer falta. Todo por apuradita.
7: Pero siento que me metí en el personaje igual.
6: Mañana.
7: Siento que me metí mucho en el personaje y dije, ay.
6: El próximo boletín de Gohan, ¿sabes cómo va a venir, no?
7: Yo no soy así, para mí
6: olvídate
7: la gente
6: que crece de año, ¿eh? Olvídate que pase de año ahora.
7: No, mirá que él pusieron una hora extra para los chicos, para que aprendan más, viste, los chicos que están con capaz con dificultades en el tema de lectura y escritura. Y yo lo metí a él para que también haga algo más, viste.
6: Sí, pobre,
7: una hora
6: sí,
7: más, sí. Venga, una hora más de estudio, ¿viste? Y preferible. Y no, no, no, mi hijo no lo necesita, él va muy bien, dicen. Bueno, estoy bien, orgullosa bien. De mi
6: no
7: hijo.
6: No quería laburar, ¿eh? Nah. Están dejando a todos, ¿viste? Porque si no, una hora extra que se queda la
7: claro,
6: maestra, ¿viste?
7: Es una cuestión de prioridades. Así que bueno, nada, ese fue como un relato salvaje, ¿viste? Faltaba que yo me pusiera a romper vidrios, algo así, bien heavy metal. Hubiera estado genial. ¿Dónde? Pero no, no va a pasar, no se preocupen. Salud.
6: Qué bueno, relatos salvajes, donde tenemos mucho relato salvaje en las noticias malignas.
7: ¡Ah! Mándate esas noticias.
6: Mándate esa placa y vamos a las noticias malignas. ¡Noticias!

0: Bien, en la primera noticia del día de hoy tenemos un súper titular. Metió el dedo donde no debía, en el agujero equivocado. Un anillo atascado terminó con una intervención de bomberos en Pico Truncado. El vecino debió ser atendido en el hospital distrital, donde personal de la división cuartel número 6 utilizó un mini torno para
1: Ah,
0: cortar
1: claro,
0: y
1: para cortarlo,
0: realizarla
1: sí.
0: y retirar la pieza de manera segura. Le quedó el dedo, pero hinchadísimo. Ahí lo podés ver en la página de La Opinión Austral. Podés ver cómo tiene el dedo todo así inflamado. Ese casi muere, ¿viste?
1: No te lo puedo
0: Por el
1: creer.
0: torniquete, qué feo. ¿Cómo te vas a andar metiendo anillo, probando anillo? Qué feo.
1: ¿Qué? O sea, ¿se probó el
0: Se
1: anillo o era
0: probó el
1: un anillo
0: anillo
1: que
0: o
1: tenía
0: algo le
1: ya?
0: pasó, pero se le hinchó. No sé cómo fue que quedó con eso. No lo detalla la nota.

0: No te puedo creer.
1: Intentaba entrar a una vivienda, lo descubrieron, huyó y terminó detenido por tenencia de cocaína. El procedimiento se inició luego del llamado 911 por la presencia de un sospechoso que habría intentado ingresar a una vivienda del barrio número primero de mayo. La policía lo interceptó y secuestró una sustancia que dio positivo en clorhidrato de cocaína.
0: Ah.
1: Ahí tenemos ahí la fotito debajo de una piedra.
0: Qué fuerte, mirá.
1: Durísimo, bueno, como la realidad misma.
0: Tenemos a Gabrielo Salmón en el chat, le mandamos un beso enorme y dice, sí. Hace unos días a mi sobrino se le atascó un anillo, a las 4, sería AM, claro, a las 4 de la mañana, en la casa de su abuela, con todas las herramientas en la mesa. Imagínate la ansiedad que te da atascarte a algo. Imagínate,
1: oh,
0: niño.
1: Sí, que no era la trampa esa de dedos china, ¿viste? Esa te la regalo.
0: Dice que causa mucha ansiedad. Bueno, ahí es donde no hay que entrar.
1: No.
0: Tiene su técnica. Está muy buena igual.
1: Sí. Pero por las dudas, no hacer pruebas.
0: No hagamos pruebas
1: ni andar jugando.
0: Tratemos de que no, en la medida de lo posible.
1: De no andar llamando, molestando a los bomberos que pueden tener una urgencia en serio.
0: Es muy fuerte eso.
1: Aparte,
0: ¿con
1: qué cara los recibís así como a mí?
0: Se me atoró. Bueno, menos mal que fue ahí igual.
1: Sí, menos mal que fue ahí y no en otros lugares.
0: Menos mal.
1: Bien, vamos a la siguiente noticia maligna. Esto ocurrió en Piedra Buena. Dice, intentó asaltar a un comercio con un cuchillo y terminó detenido en pleno centro de Piedra Buena.
0: Mira.
1: Este se creyó Martín Fierro.
0: Le duró poco
1: la valentía.
0: Bien ahí.
1: Acá, de un robo en Piedra Buena pasamos a un robo en Río Gallegos, en la noticia número 4. Esto, mira, tenemos hasta foto de los delincuentes.
0: No me
1: mirá
0: diga.
1: Qué producción. Dice, robaron una tienda céntrica de Río Gallegos y quedaron escrachados. Siempre los mismos, ya no les importa nada. Dice, el episodio ocurrió este sábado en la tienda de Candy y Co.
0: Siempre le roban a esa tienda.
1: Están regalados, se ve que están regalados. Porque si siempre te roban los mismos, están regalados. Tenemos una foto de ellos. Tenemos
0: le
1: una
0: roban
1: fotito de ellos. Lo escracharon
0: venden.
1: En redes. Mira, la
0: Mirá,
1: siguiente foto.
0: A ver.
1: Tenemos una foto de los sospechosos en la 4A. La 4A. Tenemos la foto de los sospechosos.
0: Quiero ver las caras. Sí. A ver si me los cruzo en la calle.
1: Es que en el video centro. Se los puede ver bien igual, ¿eh?
0: Sí.
1: Mira, ahí están.
0: Ay, agranda, porfa. Porfa, amigo.
1: Así los vemos. Así que nos cruzamos la calle cuando lo vemos.
0: Qué miedito igual, ¿eh?
1: Bien, y tenemos también testimonios que dan cuenta de cómo se pueden solucionar los robos en la ciudad.
0: ¿En serio?
1: Siempre hay gente que dispuesta a colaborar y dar su opinión de cómo se puede hacer. Vamos,
0: claro.
1: Por favor, al siguiente video.
0: A ver.
2: Si entra el chorro, vos lo tenés que llevar al lugar más recóndito de tu casa, al último dormitorio y, si es posible, al sótano, bien escondido. Y ahí lo reventás a balazos, le tirás todos los tiros.
3: Pero lo que hay que hacer con los delincuentes es o cárcel o bala.
2: Si entra el...
0: Corta la bocha.
1: El que roba...
0: Es buena. Hay que tener un sótano.
1: Así sin previo juicio.
0: Claro. ¿Dónde tenés la plata? ¿Dónde tenés? ¡Ay, en el sótano! Y ahí es todo una...
1: Ahí está.
0: Claro.
1: No vayas a la caja fuerte que está en el sótano,
0: claro,
1: por favor.
0: Por favor, te lo pido. ¿Dónde están mis dólares y mis euros? Claro, no, olvídate.
1: Los lingotes de oro.
0: Sí, pasa que, ¿sabés que la tienda de Candy Co. tiene toda esa... tiene todo ahí? Realmente, vos entrás y tenés todo ahí. Hay un seguridad igual.
1: Pero no hay nadie mirando, ¿qué onda?
0: Sí, hay un seguridad.
1: Bueno, se nota que como mira, te digo, que era ciego.
0: Debe tener miopía.
1: Era Nahuel Penici,
0: el
1: de seguridad. Era Nahuel Penici que estaba ahí.
0: Protégenos, Señor, con tu espíritu. Protégenos, Señor, con tu
1: Era Andrea Bocelli. Era Nahuel Penici y Andrea Bocelli. Eran no, los dos de seguridad.
0: ¿Es ciego, Andrea?
1: Andrea Bocelli es ciego.
0: ¿En serio?
1: Dice que siempre está así cantando porque es ciego. No usa los lentes.
0: Ay, no
1: como
0: me
1: Stevie
0: di cuenta.
1: Wonder. Pero sí, era así. Viste que siempre está así. Miralo en el video de Vivo Perley, está
0: Perdón.
1: Todo así, hay
0: Mira,
1: un montón.
0: No me di cuenta.
1: Bueno, vamos a la siguiente noticia maligna. Esto ocurrió en Calafate, en la competencia, en el cierre de un evento de nado en aguas frías. El gobierno provincial denunció trabas por parte del municipio de Calafate en el Mundial de Aguas Frías. Denunció trabas. Dicen que estaba la Licita Gliani, la Flor de la B, la Cuerpo.
0: Todo lleno de trabas
1: el lugar.
0: No te puedo creer.
1: La Oji Junco, la Adriana Junco.
0: Por parte del municipio de Calafate en el municipio. Ah, estuvo re lindo el Mundial de Aguas Frías.
1: Dice que
0: fuerte.
1: Sí, sí, sí.
0: Estaría lindo para

0: Para entrevistar al muchacho, yo tengo un...
1: Al que ganó.
0: ¿Quién es?
1: No, no sé, creo que murió del frío, me parece. ¿Habrá habido sobrevivientes?
0: Yo calculo que sí, esta gente está entrenada para hacer eso. Viste que hay toda una técnica de respiración para
1: Sí,
0: poder...
1: pero aparte que te agarra como hipotermia, ¿viste? Te agarra un shock térmico y te podés quedar ahí,
0: No,
1: palmar
0: pero por
1: ahí
0: eso te digo, esta gente
1: con un
0: entrena...
1: infarto, algo, te agarra un
0: Hay
1: infarto
0: un
1: en el medio del agua y
0: en
1: fuiste.
0: History, ¿no? History puede ser.
1: Sí.
0: Vi el programa de un chabón que te enseña técnicas de respiración y vos mediante la respiración podés entrar a regular tu temperatura, incluso en climas muy, muy, muy fríos. Obviamente que eso tiene un tiempo de
1: Sí.
0: trabajo. No es que vas a estar así y vas a
1: ¿Y
0: poder
1: de
0: andar
1: golpe
0: por la
1: levantaste
0: vida.
1: temperatura o la bajaste?
0: Claro, ¿me entendés? Entonces yo creo que ellos también hacen todo ese tipo de ejercicios y están entrenados para eso, amigos. Aparte, bien, van nadando, qué sé yo, pero no me imagino entrar en esas aguas. Ya cuando no sé, se me pone un poco frío, nomás el agua de la
1: Sí,
0: ducha, ya me empiezo
1: ya
0: ahí
1: estamos ahí.
0: a correrse, ¿viste? Pero bueno, nada, eso. Coso.
1: Bien.
0: Ah, mirá, me dice Gabrielo, dice, fui a cubrir el evento, fue hermoso. Estábamos a las 6:30 a.m. armando todos los equipos para el streaming. El de aguas.
1: Ay, mira,
0: Gabrielo, qué
1: vos lo
0: grande,
1: fuiste a cubrir a
0: Gabrielo.
1: Calafate.
0: Sí, claro, sí, todos se fueron para allá.
1: Mira.
0: Contanos un poquito más, Gabrielo, si tenés información de quién ganó y cómo, nada, tu experiencia, cómo fue, cómo la viviste, porque aparte estaban todos muy ahí, viste, el glaciar al lado prácticamente.
1: Qué lindo,
0: Tremenda
1: qué
0: postal,
1: lindo tenés que ir a
0: amigo,
1: eso,
0: estuvo
1: ¿eh?
0: muy bonito, yo sí. Con el equipo de Venaza Producciones, ellos transmitieron absolutamente todo el evento, así que la verdad que los felicito a Luisito
1: Bueno,
0: Coso.
1: bien.
0: Coso, no me
1: No lo
0: acuerdo del apellido.
1: conozco, no lo conozco.
0: No, no, porque es algo nuevo, es una productora nueva, pero son repiolas.
1: Qué bueno, qué
0: Sí,
1: bueno,
0: sí.
1: qué bueno. Bueno, ojalá podamos ver, encontrar algún videito por la
0: Sí.
1: plataforma.
0: Así que si nos contás, Gabriel, te agradecemos también igual.
1: Dale, gracias, no pasás la data al chisme. La leemos acá en vivo. Bien, vamos a la siguiente noticia maligna. Tenemos dos, tres más.
0: Mira.
1: Amenazas e intimidaciones en dos hechos vinculados piden medidas de protección en Puerto Deseado. Un hombre se presentó en un domicilio familiar con actitud intimidante y luego hizo lo mismo en un comercio de la localidad. Las víctimas expresaron temor por su seguridad y solicitaron que se le prohíba acercarse. La causa quedó a disposición de la justicia. Bueno, esperemos que le
0: Mira.
1: den bola, porque a veces vos haces denuncia y hasta que no te matan, viste, no empiezan a accionar, a mover un papel. Así que
0: Sí.
1: pues, se ve que es un tipo jodido, ¿eh?
0: Claro.
1: El paz y amor le decían al tipo
0: Nah.
1: este.
0: El paz y amor.
1: El paz y amor, el hippie le decían.
0: Ah, producción, ahí Gabriel dice que va a mandar un audio. Yo calculo que va a mandar un audio a este numerito que está acá abajo.
1: Si ustedes se quieren comunicar con nosotros, de paso le decimos a los que están viendo, nos están viendo en Patagonia 10, se quieren comunicar con nosotros en Patagonia TV, pueden hacerlo al 2966-341776. Repito, para la gente de Patagonia TV que nos están viendo o para la gente que nos está escuchando en la LU12 y en la FM Láser, la 92.9, pueden comunicarse con nosotros a través del 2966 341776. Ahí pueden mandarnos un saludito, alguna información, alguna cosita que quieran comentarnos. Nosotros la vamos a estar leyendo y lo podemos leer al aire. Así que bueno, esperamos sus mensajitos. Vamos a la siguiente. Al final tenía razón Flor Peña, che. Le
0: Qué
1: pegó. ¿Qué comes que
0: fuerte. ¿Qué
1: adivinas?
0: comes?
1: ¿Qué comes que adivina Flor Peña?
0: Brujita querida, no, pero
1: Brujita,
0: qué
1: murió,
0: garrón.
1: falleció el papá del astro del fútbol, Lionel Messi, falleció el padre, Jorge Messi. Bueno,
0: Qué
1: sus
0: mal.
1: restos fueron velados en la ciudad de Rosario, de donde él era oriundo, donde vivía toda su
0: Sí.
1: familia.
0: Sí,
1: Y
0: sí,
1: bueno, vi
0: sí.
1: en las noticias que estaban, bueno, armando como altares y demás
0: Sí, lo
1: afuera de la casa.
0: homenajearon en todos lados,
1: Sí, sí,
0: incluso
1: sí.
0: también en un partido del Inter, De Paul también le dedicó
1: Un gol,
0: un
1: un
0: gol a
1: gol, un gol, un
0: Messi,
1: gol.
0: no, re fuerte, bueno, no es una pérdida totalmente lamentable, no hay nada peor que perder un padre, una madre, un familiar, viste, es
1: Por
0: terrible para el
1: suerte, bueno, lo
0: papá.
1: pudo ver triunfar, lo pudo ver
0: Lo
1: desarrollarse.
0: pudo ver ganar su primer mundial,
1: Sí,
0: eso creo,
1: como
0: el otro día
1: el
0: mostraban ahí
1: sueño del
0: en...
1: pibe, sí,
0: Claro,
1: totalmente.
0: mostraban un video de Messi cuando ganó el Mundial, como lo primero que hizo fue llamar a su papá, hacerle una videollamada a su papá. O sea, ahí te das cuenta lo importante que era su papá para él en todo esto, lo reacompañó. Y se dijeron tantas cosas también con respecto a... Porque creo que era una especie de manager o de él o algo administraba de
1: Él
0: Messi.
1: administraba los bienes y tuvo hace unos
0: Claro.
1: años problemas en España. Casi termina
0: Claro.
1: preso por lavado de
0: Exactamente.
1: dinero.
0: Entonces, bueno, fue como todo un tema y... Y nada, el chabón siempre estuvo ahí aguantando los trapos, así que debe ser re duro. Le mandamos un saludo a Messi que no los mira seguramente, pero le mandamos un
1: Seguramente
0: saludo.
1: se conecta después.
0: Sí,
1: Después de las
0: seguramente.
1: 8, cuando termine el programa, ahí Messi te mandamos este
0: Nos mira on demand.
1: besito para vos y para Antonella y para los chicos.
0: Ay, se hacía el otro, se hacía el conocido. Después te llamo.
1: Después te llamo, te aviso. No pude hacer tiempo para hablarte por esto. Imaginé que
0: No pude
1: estabas a mil.
0: viajar.
1: Imaginé que estabas a mil, Leo, por eso no te quise molestar.
0: Me
1: Bien,
0: encanta.
1: sacamos la fotito de Jorge, y te voy a comentar un insólito tratamiento de una diva de nuestro país que pasa sus tardes, sus mañanas, sus noches con
0: Mira.
1: esperma en la cara.
0: Ay, Dios mío, tenemos 2 minutos para esto. A
1: Dos
0: ver,
1: minutos,
0: es mea,
1: menos
0: un
1: mal.
0: minuto
1: ¿De quién iba a ser? ¿De quién
0: tenés.
1: podía ser la que dijo
0: A ver,
1: eso?
0: para Moria Kazán.
1: Moria
0: Ay,
1: Kazán.
0: qué mujer.
1: Bueno, de salmón, pero de salmón, chicos, ojo que
0: Ay, no sé qué es
1: es re
0: peor.
1: peligroso, es re peligroso también. Yo iba a traer data
0: ¿Sí?
1: de esto, es peligroso. Ahí te voy a explicar por qué.
0: Ay, me
1: Moria Kazán
0: gusta.
1: sorprendió al revelar su secreto para cuidarse la piel, esperma de salmón. Bueno, este es un tratamiento que se usa inyectándose.
0: Ah, se lo
1: También
0: inyecta.
1: hay en crema, pero no, dicen que no es tan efectivo como la inyección, que lo inyectás.
0: Ay, Dios.
1: Pero también te puede agarrar alergias y la puedes pasar mal, se
0: Escúchame,
1: te hincha, sufrís deformidad,
0: sí.
1: porque estás inyectando una sustancia que no está hecha para el
0: Y
1: cuerpo en
0: encima ella ya
1: realidad.
0: está toda deforme,
1: Ya está
0: pobre.
1: media baqueteada, porque en realidad vos la ves en la
0: Sí.
1: foto así o vos la ves en lo de Mirta bien la piel lisita, pero son las luces, porque a veces vos la
0: Sí,
1: ves
0: amigo,
1: cuando la están
0: sí.
1: entrevistando así de la nada y vos le ves como colgando
0: Pero es
1: acá,
0: que ya
1: chor,
0: está
1: chor,
0: grande,
1: arruga, ya
0: está
1: está
0: bien.
1: grande,
0: Sí,
1: está
0: está bien que
1: grande.
0: esté arrugada, pero es tanto lo que se puso que ella ya tiene unas mejillas que prácticamente le
1: Tiene
0: tapan
1: dos
0: la
1: pelotas de
0: cara.
1: básquet de acá.
0: Claro, ¿me entendés? Entonces, qué difícil. No, dejate de
1: Pero
0: joder,
1: bueno,
0: es
1: ya
0: un
1: no lo
0: montón.
1: necesita, señora grande. Pero bueno,
0: No, pero bueno, es la
1: viste,
0: industria,
1: es la
0: viste que
1: industria, la
0: sí,
1: industria.
0: te hace pelota.
1: Bien, y con esta señora de la industria nos vamos a un corte, porque la
0: Sí,
1: televisión y el
0: chiquitito.
1: streaming es así, es tirano.
0: Pero
1: Así que nos
0: viste cómo
1: vamos.
0: completamos nosotros. Vos te das cuenta qué buenos que somos,
1: Sí,
0: ¿no? Cada vez
1: sí,
0: estamos
1: sí, sí.
0: mejor, amigo. Yo
1: Sí,
0: siento que cada vez estamos
1: más
0: mejor.
1: afilado con los tiempos. Así que bueno, nos
0: Vamos.
1: vamos a un pequeñísimo corte y enseguida seguimos con más.
0: Desordena la mesa, quédate ahí, no te vayas.
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1: Y sí, acá estamos de vuelta. Viste que te dije que era un ratitito así nomás. Chiquitito, bien chiquitito, chiquitito. Como para que te logres hacer poner la pava ahí en la hornalla. Algo así mientras
0: para que cambies la yerba.
1: Para que cambie la yerba. Algo chiquitito, chiquitito. Así que, bien. Empezamos entonces con la cantidad de videos que tenemos para la sección de Trágame Tierra.
0: Vamos a esta sección.
1: Hay de todo, ¿eh?
0: Sí. Ay, pero pará.
1: Ustedes saben, mira, recién acabamos de recibir un mensaje. Esto, bueno, vieron que sirve que se comuniquen con nosotros. Acá alguien que Gabrielo Salmón, que estuvo en el Mundial de Aguas Frías en Calafate, nos mandó un audio contando qué pasaba en ese evento. A ver si lo vamos a escuchar.
0: Escuchen.
7: Mientras hago un poco de trabajito, justo estoy editando los videos de lo que fue la competencia de nado en aguas frías de este año. El avance que hubo es tremendo. Se armaron unas piletas, unos piletones flotantes.
0: Hermoso.
7: En lo que es el glaciar Perito Moreno. Fuimos a las 6:30 con todo el equipo a armar en esa plataforma flotante. Fue increíble.
1: ¿Les habrán puesto tiburones? Ay, sí. Si no, un nivel de complejidad tenía que tener. Si no, era muy fácil.
0: Rey, la complejidad estaba
1: así
0: en el...
1: cualquiera.
0: En lo fría del agua.
1: Vamos a ver, para.
7: Un frío tremendo, chiquis. No lo voy a olvidar nunca.
1: Casi muere, Gabrielo.
7: Nunca las manos congeladas para filmar. Pero fue increíble. Estuve el primer día donde se inauguró. Ahí donde estuvieron las participantes más longevas, hay una de las señoras, que no recuerdo el nombre ahora, que empezó a ir hace unos años, tiene 85 años me parece.
1: Mirá,
0: qué genia.
7: No recuerdo, muy hermosas las imágenes y la experiencia, ¿no? Tremendo. Ganó de vuelta el argentino.
1: Ganamos, otra vez argentino ganamos, bien.
0: ¿Vos te das cuenta que somos campeones del mundo? Incluso no siendo campeones del mundo. Nosotros somos los verdaderos campeones. Hay mucho campeón en Argentina, amigo. Realmente hay campeones de taekwondo, de jiu-jitsu, de ajedrez.
1: De todo.
0: El otro día, el chabón este de apellido Oro, el que juega, un pibito que sí. Juega al ajedrez, en simultáneo jugó contra 25 contrincantes. De los 25, solamente con uno perdió.
1: Nada,
0: porque el chaboncito, capo. El otro chaboncito, que también debe ser tremendo capo, porque para ganarle al pibito
1: para
0: este,
1: llegar a este nivel...
0: Dice que súper estudió todas sus técnicas y lo re-estudió.
1: Estudió
0: no sé,
1: su sabrá,
0: todo, y por como eso fue el único que le ganó en las partidas, pero 25 partidas en simultáneo.
1: En Gambito de Dama, ¿viste cómo hacían en Gambito de Dama? Sí, se estudia
0: la
1: las
0: serie, la
1: véanla
0: que mirar.
1: Si pueden, sí, véanla si
0: muy
1: pueden,
0: buena
1: está
0: serie.
1: La plataforma de la N. Así que bueno, tenemos también saluditos de Lucas Cabral.
0: Sí, saludos Lucas, tenemos
1: de
0: a nuestro querido Sehuen
1: Gaona, un besito para vos,
0: besito,
1: Gabrielo Salmón. Bien, bueno, vayan dejando sus saluditos, sus comentarios también.
0: Sí.
1: Ahí, bueno, Gabrielo Salmón nos mandó recién, a través de este número que salía en pantalla, nos mandó novedades.
0: Videos.
1: Y videos también, ahí después lo
0: bien.
1: Vamos a pasar.
0: Bueno, perfecto.
1: Vamos al primer video de Trágame Tierra.
0: Trágame Tierra.
1: ¿Te acordás que hablábamos los otros días de un lobo marino que se perdió?
0: Que apareció en el camarote de uno de un barquero.
1: Sí, apareció. No había muerto como yo pasé. Que no había sido comido por la orca marina. ¿Te acuerdas?
0: Ay, que ahí está. Que sí, yo, sí. No entendí. Perdón.
1: Vienen relacionándose los programas, ¿viste? Hacemos un bucle. Bien, claro. Vamos entonces. Vamos a... Esto ocurrió en Mar de Plata.
0: Mira.
1: Ay, no, esto no ocurrió en Mar de Plata. Pero acá tenemos. A ver, sacame la placa. Sacame la placa. Tenemos. A ver. Un policía fue a atender una emergencia y descubrió que todos eran mudos.
0: Claro, ¿qué
1: esto
0: haces?
1: Esto sí que es un trágame tierra, ¿eh? Esto sí que es un trágame tierra.
0: Claro, ¿cómo solucionás? ¿Qué estaba? Y encima el policía los mira y hace como que sí con la cabeza. Dale, amigo, si no entendés nada.
1: Pero mirá, todos son mudos encima.
0: Y debe ser un club o algo de eso.
1: Sí.
0: Mirá, no, pobre, claro. Sabés que yo siempre que pasan estas cosas, y lo he escuchado mucho de la gente que nada, sordomuda o lo que sea, nosotros por obligación y derecho también de esas personas deberíamos de saber lenguaje de señas. Especialmente la gente que sí o sí, atención al público, policías, médicos, enfermeros, todos los que vos sabés que todo el tiempo tratan con un otro, deberíamos de tener como ya de taquito sabido el idioma de señas.
1: Sí, se debería implementar, pero
0: es
1: bueno.
0: Es que sí, porque así es la manera también de incluir a estas personas y que no se sientan...
1: Sí, o alguien, o tener a alguien que... No,
0: vos tenés que saber. Vos tenés que saber, igual que en un colegio. Por eso también pasa esto del bullying y demás, porque no lo tenemos incorporado. Yo realmente ahora no tengo la cabeza para ponerme a estudiar, pero realmente es algo que voy a hacer. Lo voy a hacer para que mis hijos también... El día de mañana capaz que tiene un amigo que es un tipazo, pero es sordo mudo y no se va a poder comunicar correctamente con él. ¿Por qué? Porque no sabe su idioma. No, hay que aprenderlo. Aparte está buenísimo para hablar en clave, ¿me entendés? Después podés ahí sacarle el cuero a alguien sin que entienda algo.
1: Secretos, porque, me gusta.
0: Sí, a mí me copo por ese lado, ¿eh?
1: Bien. Vamos ahora sí al video número uno. Ese era el cero. Yo a veces le pongo cuando... Porque yo a veces me ocurre...
8: Claro,
1: me
8: metió un lobo marino.
1: Acá está el lobito marino, apareció en Mar de Plata.
0: ¿Viste? Este es el que te decía, ese es el video que yo miré. Mira, todo chiquito. Son heavy metal estos,
1: ¿no? Sí, muerde.
8: Mira cómo duerme.
0: Cómo se queda acostado.
8: Nah, este no sé.
0: El de arriba, ¿cómo está? No quiere saber nada.
1: Sus con ojitos, me mata sus ojitos.
0: Ellos de curioseiros que son nomás que agarran,
1: sí,
0: y se meten.
1: Sí, olvídate que qué bonitos que son. Ah. Ay, nos están viendo Gabriel, Gabriel Freitas.
0: Ay, gracias.
1: Nos está viendo por la tele, nos mandó saluditos.
0: Ay, qué lindo. ¿Cómo se ve en Patagonia TV nuestra imagen? ¿Nos vemos bien?
1: ¿Seremos lindos? Tanto como la realidad.
0: La cámara, la luz, ¿nos beneficia? ¿Nos tira abajo? ¿Cómo es? Porque yo lo miro siempre desde el celu y bueno.
1: Y ya no lo enganchamos.
0: En
1: ¿no?
0: tele no
1: ¿pasarán
0: sé cómo
1: ¿pasarán repeticiones a la madrugada? No.
0: Estaría re bueno, porque nosotros en la madrugada podemos ser bastante de compañía, ¿viste? ¿No podés dormir? Nosotros te acompañamos.
1: No sé si en cualquier momento del día, sí, podemos ser compañía. Sí. Mañana, tarde, noche. Porque
0: sí, viste que la madrugada siempre tiene esa cosita.
1: Nuestra buena onda, nuestro carisma y nuestro ángel traspasa las pantallas. Así que tranquilamente... para que me ato el...
0: Se desnucaba. Te amo. Qué fantástico. A María, que te hubieras colita.
1: Oh, yo si tuviera pelo largo, ¿sabes cómo andaría?
0: Pero
1: ¿sabes qué? Siempre me gustó de ¿viste los hombres que les gusta el heavy metal? Que andan así con esas melenas.
0: Pelazo. A mí no me gusta mucho el hombre de pelo largo.
1: No me gusta esa música, pero mirá, siempre me pareció fantástico
0: tener
1: lo que
0: tanto
1: así.
0: Pelo. Ah, mira.
1: No, y el giro ese me encanta.
0: ¿Sí?
1: Me encanta ver cuando lo hacen, es como que
0: te pasan fascina. Cosas.
1: No tiene que ver con la libido, sino como que ay, qué lindo, qué fantasía, como me gustaría tener.
0: Porque
1: por
0: vos lo ves de ese lado, mira.
1: Sí, como yo no tengo,
0: mi
1: viste.
0: Vida. Yo te diría que de última te dejes crecer ese pelo que tenés y cuando ya crezca parejo vas a poder hacerte una colita y tapar.
1: Queda horrible. Hay que aceptarse, hay que aceptarse pelón.
0: No, totalmente, pero déjame desvariar un rato. Déjame desvariar un
1: una,
0: rato.
1: Una extensión.
0: Claro, de última.
1: Bien, vamos al siguiente video de Trágame Tierra. Esto, Trágame Agua más que Trágame Tierra. Mirá lo que han hecho. Hicieron un agua termal. Convirtieron una pelopincho en aguas termales con una carretilla. De verdad.
0: ¿Me estás jodiendo? ¿Eso se supone que calienta el agua?
1: Sí, en teoría sí. Porque...
0: Pero no es más fácil poner agua caliente, no entiendo. O eso es como para que mantenga la temperatura.
1: No, pero ¿sabés cuánto? Porque ¿cómo lo llenas eso con agua caliente?
0: Ah, bueno, sí, si lo vemos desde ese lado.
1: Sí, sí, sí. Bueno, lo que sí, eso es inseguro para los pulmones, ¿viste?
0: ¿Sí?
1: Y si te estás con brasa, o sea, larga ese olor. Es como si estés al lado del carbón todo el tiempo o calentándote a leña. En algún momento te va a joder los pulmones.
0: Mirá qué loco.
1: El agua bien calentita, pero los pulmones llenos de cáncer.
0: Mira, bueno, hablando de tema de esto, vos sabés que nosotros con mi familia estuvimos ahí con un temita de muy descompuesto, tanto con vómitos, bueno, y demás, cólicos. Mi mamá, mi hijo. Empezó Gene, después Gohan, después mi mamá. No, creo que empezó mi mamá, después Gene, después Gene y mamá al mismo tiempo, Gohan, y después mi hermano, ¿viste? Yo fui la única que a lo sumo sentía como que al despertarme me sentía como con la presión baja. Una amiga me comparte un dato que me resultó bastante interesante con respecto a los calefactores en invierno. ¿Viste que en invierno hay mucha muerte por dióxido de carbono, por eso? Y resulta que, claro, pasa que el dióxido de carbono es súper silencioso y no lo detectás ni olor, ni nada.
1: Directamente te dormís.
0: Claro, exactamente. Y nosotros teníamos el calefactor. Tenemos un solo calefactor para una casa de dos plantas y el después tenemos un segundo calefactor para, si no sabes lo que es invierno, para la pieza de mamá, ¿viste? Es este nuevo, lo colocaron este año, pero el otro no tenía limpieza desde el 2022, amigo.
1: No, amiga.
0: Entonces mi amiga me dice, che, te pusiste a pensar, le cuento, ¿viste? Hablando, me dice, te pusiste a pensar que capaz puede ser intoxicación por dióxido de carbono. Y yo le digo, ¿en serio, amiga? Me dice, sí, yo una vuelta pasó que anduvimos en casa, caímos como en cadena también y es distinto para cada organismo, ¿viste? Entonces dice, te puede empezar a agarrar fuertes dolores de cabeza, descompostura, náuseas, porque sí, exactamente, y puede perdurar hasta que eso no se limpie, ¿viste? Y la verdad que lo consideré. Después ahora te cuento la verdadera revelación porque veo que está varia gente de mi círculo en la misma. Bueno, ya cayó mar, ¿viste? Resulta que, nada, fui y contraté a un chabón que pedí ahí matriculado y en 2 horas me hizo toda la limpieza del calefactor. Sí. Y él me dice que sí, que es totalmente tóxico el hecho de no limpiar los calefactores, es algo que se recomendaría hacer todos los años, las limpiezas de los calefactores, porque se acumula tierra, hojas, viste que hay mucho viento, todo eso empieza como a quemarse, se carboniza y ahí es donde empiezan a liberar gases tóxicos, que tarde o temprano te pueden hacer muy mal. En casa, la casa es grande, entonces capaz que no llegaría, pero una casa pequeña, un calefactor así, es complicado. Sí, así que no, al final detectamos de que en teoría hay una especie de nueva cepa, viste que estas cosas pasan del COVID.
1: Otra vez.
0: Tengo información muy interesante con respecto al COVID que te lo voy a compartir mañana, pero sí, y están cayendo así de a poquito y los síntomas es eso, son vómitos repentinos y diarrea después y descompostura, con un poco de dolor de cabeza también puede ser. Así que
1: los
0: mucho cuidado.
1: De la nueva cepa.
0: Sí, de la nueva cepa.
1: Bueno, a no
0: dato que salió de una enfermera, ¿no?
1: A no desestimar síntomas por la
0: claro,
1: dudas.
0: De todos modos, vayan al médico, consulten,
1: por
0: porque
1: eso
0: nada
1: digo,
0: mejor.
1: No desestimarlo, sí, a no desestimarlo, es si no es una descompostura, un empacho.
0: Sí, porque hay mucho que no se dice.
1: Bien. Bueno, vamos al siguiente videito. Mira esto, sale de una internación. Así nomás, en el mismo hospital. Le dieron el alta y le cayó el techo encima. Ponelo de vuelta, ponelo de vuelta. Pobre mujer. Pobre mujer.
0: La parca dijo, o me la llevo o me la llevo.
1: Si no la mato con esta, no la mato con nada.
0: Ay, porque tiene que ser como muy, dale.
1: Sí, pobre mujer.
0: Te tenías que ir, Mabel.
1: Bueno, eso por las vestimentas te podría decir que es India.
0: Puede
1: Un
0: ser.
1: Un lugar así, porque...
0: Sí, ¿no?
1: Ay, Dios,
0: claro, bueno. No, porque mirá qué timing para que justo cuando vos estás pasando, muy destino final, amigo.
1: Sí.
0: Te tenías que ir.
1: Pobre mujer, pobre.
0: No, si la parca no perdona.
1: Encima los golpes en la cabeza duelen. Madre santa.
0: Ojalá que no haya sentido nada y que se haya...
1: Otra...
0: no, pero encima mirá, se levanta y todo, ¿eh?
1: Sí.
0: Ay, no, pobre mujer.
1: Otras que han tenido un golpe, pero de suerte son las del siguiente video. Que mirá con quién se encontraron.
0: ¿Con quién se encontraron?
9: Es Darín.
10: Ay, bueno.
9: ¿Es Darín o no es Darín?
10: Me estoy pasando vergüenza. ¿Mirá?
9: Dale, saludalo.
10: Decíralo. No lo quiero.
0: Está maquillando a la chica.
9: ¿Es Darín o no es Darín?
0: No, veo quién es.
1: Ricardo Darín.
0: Ay, Ricardo querido. Pero yo me bajo del auto y le pido, por favor, me dé un beso.
10: Es una persona.
9: Pero decirle que
10: no lo quiero.
0: Él la mira porque sabe que ella sabe.
1: Sabe que lo están mirando. Se sabe mirado.
0: Ay, qué hermoso hombre. Vos sabés que a mí él me encanta porque amo su cerebro. Lo amo. Amo cómo piensa, cómo vive, cómo no sé bien su intimidad, no la conozco.
1: Era un maldito.
0: No sé, porque su hijo salió igual de bien.
1: A mí.
0: Igual de bien. Qué afortunada que sos, Úrsula. Sos una gran afortunada. Hace poco Úrsula ganó un premio y Úrsula, agradeció. Úrsula Corberó, la española de. Sí, de La Casa de Papel, la que tenía un.
1: Ah, por
0: un
1: la no, porque era novia de. Porque era novia del chino.
0: Es la novia. Ah, y mujer. Novia. Ya están casados. Ya están tienen casados. Un hijo.
1: Mirá, no, como no le seguí la vida al
0: querido,
1: chino.
0: Querido, no, yo no le sigo no la vida, pero son noticias que aparecen yo porque soy media farandulera de repente. No me doy cuenta
1: después
0: y de repente.
1: Después era yo el farandulero, ¿eh? Después.
0: Pero vos sos muy argentino, yo me muevo por el mundo.
1: Ah.
0: Pero nada, sí, tuvieron un hijo, es hermoso, ella es hermosa y la agradeció a su chinito que gracias a él. Ella aprendió a tener un vínculo sano. Imagínate que un hombre aparezca en tu vida para enseñarte enseñarte lo que es un vínculo sano. Me parece
1: que sea tan lindo todo.
0: Y que sea tan lindo y que tenga una familia tan bonita también, un papá tan
1: qué suerte.
0: Qué utopía.
1: Qué suerte. Bueno, dichosa ella.
0: ¿Quién pudiera?
1: Bien, vamos al siguiente video, la quien ha destronado a Mirtha Legrand.
0: Y la felicito.
1: Doña Julia cumplió 126 años de vida. Ya es una momia, ¿no? Esto es en Brasil.
0: Dios.
1: Todavía falta la confirmación del Guinness Record, pero sus datos judiciales constan del 1900.
0: Wow.
1: Así que bueno, falta la confirmación del Guinness, pero ya ese cuerpo ya te das cuenta que es muy grande.
0: Mi vida. Es un huesito,
1: sí, es un huesito. Pero mira, se la nota animada, todavía.
0: No, pero mira cómo come torta. ¿Qué pensás vos? ¿Sabés que a mí me pasa esto de que cuando yo veo personas así tan longevas, digo, o algo están pagando, o quizá realmente tienen muchas ganas de vivir, porque hay que tener ganas de vivir al punto de que te empieces a hacer, vuelvas a ser un bebé, ¿me entendés lo que te digo?
1: Sí,
0: porque
1: sí,
0: es eso, es como, la vida va así.
1: Ah, y ese es el libro, mira, yo leí, lo recomiendo, de paso. ¿No?
0: ¡Ay, qué buena onda!
1: Vean la peli si quieren, pero el libro está mucho mejor, el de El Curioso Caso de
0: Benjamin Button. ¡Ay, está el libro!
1: El libro sale de un libro. El libro,
0: bueno, sí, la mayoría de las películas
1: salen
0: de un
1: libro. El libro te rompe más el corazón.
0: ¡Ay,
1: el
0: yo libro amo! Sí, es una de mis películas favoritas,
1: y
0: amigo.
1: Y es cortito, es un libro súper cortito.
0: ¿En serio?
1: Sí.
0: Ay, porque la película es bastante larga.
1: O
0: por eso también es larga, porque es un libro cortito.
1: No sé, le han agregado detalles. No
0: capaz.
1: Me acuerdo si el del debut del tipo estaba en el libro.
0: Ah, mira.
1: Viste que lo muestran como
0: sí,
1: que...
0: Sí, sí, el viejito la tiene
1: sí,
0: toda.
1: Y en el libro termina como que son los hijos los que lo cuidan.
0: Ah, cuidan, y en la película aparece ella.
1: Claro, pero cuidan al padre, pero tienen eso, que los hijos se quejan del padre, como lo retan, como si fuera un nene.
0: Y sí, me
1: y
0: imagino.
1: Y si vuelve todo para atrás, ¿viste?
0: Claro.
1: Y muere siendo nene, muere siendo bebé.
0: Claro, sí. Se duerme.
1: Ay,
0: eso
1: el libro es re triste.
0: Ay,
1: es re
0: amigo.
1: Triste.
0: No
1: yo
0: te
1: me he llorado ríos con ese libro.
0: Mira.
1: Cuando lo tuve que leer en la universidad.
0: Qué hermoso.
1: Bien, vamos al siguiente. De
0: qué
1: alguien
0: hermoso.
1: Que se pone la camiseta. Si esto no es ponerse la camiseta, si esto no es el sueño húmedo de los empresarios, yo no sé cuál es. Un hombre se conectó a un Zoom desde una montaña rusa y se vuelve viral. Se ve que lo llamaron a un Zoom urgente y mirá.
0: Qué fantástico.
1: Yo no sé si esto será...
0: No, viste que los chinos son reinventores de cosas que nada que ver. Aquí está dando una especie de clase.
1: De conferencia, ¿no? O reunión de trabajo, ¿viste?
0: Ay, se puso un fondo como si estuviera en una sala. ¿Qué tipo? Bueno, China, gente. Estas cosas pasan en China.
1: Me parece que son más pocas que en China, ¿eh? Pero,
0: ah, bueno, también.
1: Pero sí, tiene la cultura del trabajo. Por la cultura del trabajo se me hace esto de ser pobre.
0: Bueno, no voy a dejar de disfrutar, pero tampoco voy a dejar de trabajar, dijo.
1: Claro,
0: bueno,
1: trabajamos y nos divertimos.
0: Era
1: como la fábrica
0: divertimos.
1: Cero de los Sims.
0: Trabajamos y nos divertimos. Es buena. Es una filosofía de vida, de repente. Podés implementarla, sí.
1: Ay.
0: Sí, me parece válida, totalmente que sí.
1: Dios, vamos al siguiente video. Nos quedan unos minutitos todavía.
11: Cinco antes minutos en el sillón y sentí que me estaban toqueteando la cara cuando me despierto, me estaban pasando la maquinita por la ceja, me quiero morir ya, no sé qué más me puede pasar, boluda, no puede ser.
1: El video más anticonceptivo que vas a ver.
11: Boluda, mirá lo que me hicieron. Durmió estos pendejos de mierda, me dormí la siesta en el sillón y me pasaron la maquinita por la ceja, me quiero morir, no sé qué voy a hacer. No estuve toda la tarde pensando encima y creo que la mejor solución ahora, ahora
12: depilarte la otra.
11: Tipo, depilarme la otra también, pasarme la maquinita en la otra también en
1: no,
11: esta.
1: Por
11: y
1: Dios.
11: Que me crezca todo junto, pero... ¿Viste cuando decís, ya no me puede pasar más nada malo?
1: La arruinaron,
11: hay que pasar algo peor. Ya estoy re podrida.
1: La arruinaron.
0: No, pero existe la micropremeditación, dale. Después, bueno, cuando seas grande...
1: Te la haces con el...
11: Encima
1: con
11: me quedaron todas las pelitos bien chiquitos a los que me llevaba a dar la maldita maquinita.
0: Que me lo compré en Chile, muy bueno.
11: Y me quedó como ahí sombreado, horrible. Miren lo que es esto.
0: Entonces yo me lo voy aplicando.
11: La próxima vez que alguien venga y me diga que tengo que cuidar a los chicos,
0: poquito,
11: la va a hacer no. Que
0: sí,
11: se
0: de a poquito y después con el mismo cepillito me lo voy desparramando. Entonces no queda tan cargada la ceja y se ve como bastante, no te digo natural, pero se ve como prolija, por así
1: sí,
0: decirlo.
1: Porque eso hasta que le crezca, ¿cuánto? ¿Un
0: sí,
1: mes más?
0: Sí. No, un poco más, sí, un poco más, sí. Tarda un toque, depende cómo está tus hormonas,
1: sí, tu
0: ¿viste?
1: Hormona.
0: Pero a mí me cuesta un montón que me crezca el pelo en las cejas, por eso me las pinto, porque si no tengo re poquito y yo digo, no, yo me quiero un marco para mis cejas.
1: Ah,
0: pero sí me dijeron que es muy buena la de micropigmentación, hacerte el... Sí. Unas amigas me dijeron, no sé qué tan bueno pueda llegar a ser porque es como un tatuaje, ¿viste?
1: Sí.
0: Y como todos los tatuajes después empiezan como del color que a vos pediste y después se ponen azules, claro.
1: Pero eso te lo podés sacar después, o sea,
0: sí,
1: se puede...
0: Sí, puede ser que sí, porque la idea es que vos ya no te estés tocando tanto la ceja, ¿me entendés? Entonces así las podés dejar crecer. Y después eso, si te crece pelo donde se supone
1: sí,
0: que tiene que crecer
1: tapado.
0: De pelo, queda tapado.
1: Quedó tapado, bien.
0: Y te van a quedar unas super cejas. ¿Ah?
1: Bien, va.
0: Pero pobre mujer, sus hijos, me imagino qué chirusos que son los chicos.
1: Qué
0: nunca,
1: pendejo,
0: no, debe ser muy... Claro, que muy rajachucha.
1: Qué pendejo. Bueno, esto ocurrió, mira, esto es una noticia del diario
0: a
1: La
0: ver.
1: Opinión. Mirá lo que pasó en un festejo. Metió un gol y se puso a festejarlo y se cayó.
0: No.
1: Pero mirá esto.
0: Ay, sí, desapareció.
1: Desapareció.
0: Y le suspendieron
1: y encima
0: el
1: le anularon el
0: sí.
1: gol.
0: No. Qué cabeza de zapallo.
1: ¿Cómo se fue abajo, se hizo mierda.
0: Y no se va a ir para arriba, amigo.
1: ¿Qué?
0: De repente...
1: Se cayó para arriba. Se subía ahí. De... Lo abducían un ovni.
0: Los
1: el ovni
0: zombies,
1: que iban
0: claro,
1: a llevarse por... a Neymar era, ¿no? A Neymar se llevaron este por el accidente. Era un ovni racista. Decía, son todos morochitos, son todos iguales. Y se lo llevaron.
0: Nunca rubio, amigo. ¿Qué? ¿Qué? No, no, yo lo me dio mucho. Yo tuve que verlo como tres veces porque no lo había entendido. Y después dije, ay, no, realmente se cayó.
1: Sí, se sacó la miércoles. Pero eso por cantar victoria, ¿eh? Como...
0: Ay, me lagrimea. No te puedo
1: desapareció.
0: Creer. Sí, no, es que es muy gracioso cómo se lo traga la
1: pero
0: tierra.
1: Más rápido que Alicia en el País de la Maravilla, cayó así en el túnel de unas.
0: Es fantástico, tenés que tener esa suerte igual de caer justo ahí.
1: Hoy encima lo vio
0: justo.
1: Todo el mundo, encima hoy en día te lo vio todo el mundo, ya te convertiste
0: me
1: en meme.
0: Y
1: ya
0: nosotros lo estamos repitiendo como miles de...
1: Ya pasaste la historia así, olvídate.
0: Qué
1: después
0: fantástico.
1: De esto vos tenés que ganar un mundial más o menos
0: y
1: para,
0: se hace viral,
1: para,
0: se hace
1: para que se te borre sí, esto, sí, sí. esto de tu archivo.
0: Totalmente, totalmente que sí.
1: Para que esto no sea lo más notable de tu carrera. La Copa del Mundo, mínima. Bueno, vamos al último dedito antes del corte. Y
0: a ver
1: qué tenemos. Ay, esto, mirá. Así fue el brutal accidente que dejó parapléjico al ciclista
0: ay, no.
1: Adolf Silva en un desafío de Estados Unidos de caída. Van con una bicicleta por una montaña y van saltando y salta. Entre picos y pico de la montaña va a saltar.
0: Pero
1: distancia larguísima. Esto es como, háganse de cuenta, Homero andando con la patineta de Bart en el Gran Cañón.
0: Claro, el Gran Cañón, claro, porque es una estructura
1: mirá,
0: así.
1: Mira, ahí se va a sacar la miércoles. Ahora va bien hasta que...
0: Pero va muy rápido.
1: Sí, va rápido y encima no la podés frenar, ¿eh?
0: Ay, pero qué... Ay, necesito ver el video más grande. ¿Podés ponerlo más grande, por favor? Ahí está, gracias.
1: Ahí ya se hizo miércoles.
0: No, encima ya casi llegando, no te puedo creer.
1: Sí.
0: Qué destino tan fatal. Iba tan bien.
1: Sí, va, ponelo de vuelta, sí,
0: no.
1: Sí, ya quedamos todos.
0: ¿Cómo no se llevó una GoPro para ir filmando todo?
1: Ay, capaz que la tenía, pero
0: sí,
1: andás a ver si la liberan, si
0: pero
1: liberan
0: sí,
1: el...
0: es muy empinado, o sea, se tira desde una montaña súper
1: empinada.
0: Encima
1: la velocidad con la que caes,
0: A la velocidad, ¿sabes? Sí, y pega mega saltos en el aire,
1: sí, qué
0: el
1: miedo.
0: Chabón.
1: Eso es tener agallas.
0: Sí, hay que tenerla, así les
1: el que tiene
0: también.
1: Miedo a morir, que no nazca.
0: Exactamente. No, es terrible. Mira, y ahí vaya. Va muy bien, amigo. Va muy bien. Parece que estuviera flotando el chabón en el aire.
1: Ahora, ¿cuál es la parapléjico? No sé cuántos órganos.
0: ¿Parapléjico?
1: Porque que no está puede cuadripléjico porque es el que está en silla de ruedas.
0: No, creo que es de las piernas nada más, de la cintura para abajo. Debe ser de la cintura
1: se
0: para
1: mató,
0: abajo.
1: Si alguno sabe en el chat, que nos ponga la diferencia entre parapléjico y cuadripléjico. Si pueden, nos hacen la gamba así. ¿No?
0: Yo tengo entendido que el cuadripléjico...
1: Desásnennos.
0: Sí.
1: Sáquenos
0: Sí, y corríjanos si nos estamos equivocando. Pero cuando yo, no sé, la película esta de la chabona esta...
1: ¿Y Stephen Hawking qué es? ¿Cuadripléjico o parapléjico? Por eso, pongan en el chat, ahora los leemos, a ver qué tal.
0: Bueno, a ver qué onda.
1: O si vos nos estás viendo a través de Patagonia TV o nos estás escuchando en la LU12 o la FM Láser, envíenos un mensajito al 2966-341776 aclarándonos cuál es la diferencia entre un parapléjico, que es como quedó este hombre que estamos viendo en el video, o cuadripléjico. ¿Cuál es la diferencia entre esos dos términos?
0: Sí.
1: Así que escríbanos en el chat mismo o el mensajito
0: ahí nos dejan
1: al número que pasamos, 341776.
0: Y después nosotros lo vamos
1: nos
0: a
1: dan
0: buscar
1: un poco de cultura a nosotros y a los que están viéndonos y escuchándonos también.
0: Exactamente.
1: Nos hacen el favor.
0: Y si no, bueno, vamos al chat GPT.
1: Pero bueno, para que no salgamos nosotros, que la gente no lo escriba, que busque.
0: Claro,
1: que esto es una cooperen,
0: delen, pónganse las pilas.
1: Somos sus estrellas favoritas.
0: Bueno, ya estamos.
1: Ayúdennos. Lucas Cabral, que tanto nos ama, demuéstrelo. Búsquenos acá estos.
0: Busque la diferencia entre cuadripléjico,
1: en mano,
0: parapléjico.
1: Cuadripléjico y parapléjico. A ver cuál es la diferencia entre los dos.
0: Bueno,
1: nosotros con esta duda los dejamos. Pónganla, por favor, acá en el chat o mándenos mensajito al 2966-341776. Y ya, volvemos enseguida con más.
0: 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No te muevas, ya venimos.
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1: Y sí, acá estamos de vuelta con más
0: Desorden en la Mesa.
1: Ay, qué bien. Bueno, acá Estelita de Barrio Belgrano nos escribió al 296-34-1776. Chicos, muy bueno el programa, me encanta. Y nos aclara esta duda. Cuadripléjico es cuando no puedes mover ni sentir los cuatro miembros, además del torso. O sea, las manos y
0: claro,
1: las dos manos, los dos brazos y las dos piernas. Eso es cuadripléjico, los cuatro. Cuatro extremidades. Y parapléjico es la pérdida de movimiento, parálisis de las piernas y a menudo del tronco. Bueno, el chico que vimos en el video de recién, que iba andando en la bici por la montaña, él quedó parapléjico, es decir, no puede mover las dos piernas.
0: Claro,
1: se terminó su carrera.
0: Bien,
1: se terminó su carrera como ciclista de alto riesgo, y salvo que vaya con la silla. Con las sillas
0: de rueda. No, claro, súper peligroso.
1: ¿Sabe qué? No le tenía miedo a nada. No le tenía miedo a nada el tipo. Claro, tal cual, tal cual. Ahora con fuego, con aros de fuego mientras
0: claro, sí, no, re heavy metal.
1: Así que no, qué fuerte. Bueno, gracias Estelita por
0: besitos.
1: Por el saludito, besitos.
0: Gracias,
1: bueno,
0: gracias.
1: Ahora vamos con unos datos
0: curiosos
1: que trajo Dani. Después con tenemos algunas recomendaciones. Hoy teníamos a Mar Mágica, que por una cuestión de salud, todo muy tranca, no ha podido venir, está como enferma, como todo el mundo, como
0: están,
1: lo que estábamos
0: con esto
1: hablando,
0: que le estaba comentando,
1: todo el virus.
0: Sí, sí,
1: así que esa no la vio venir, ¿eh? Esa enfermedad no la vio venir. Mucha adivinación, mucha carta, mucho todo, pero esto no lo viste venir, mamita, ¿eh?
0: Mi vida, Mar, si estás mirándonos, te mandamos un beso. Estaba en el médico cuando me escribió por encima. Viste que ella ya habla de despacito.
1: Sí, estaba
0: y tranqui,
1: más baja, estaba más baja.
0: Y
1: sí,
0: ella
1: sí.
0: Estaba así.
1: Así
0: ay,
1: que no. Bueno, la vamos a tener si podemos el viernes que venga y si no, sí. Bueno, vendrá porque ella tenía que venir a traerles toda la data de los signos.
0: Sí.
1: Para ver de qué signos sos.
0: ¿Cómo se viene ahora?
1: ¿Cómo te va a venir durante la semana? Sí.
0: Y aparte que hubo portal 888.
1: Sí, así que estábamos, pero bueno, ya va a venir el viernes o si no la semana que viene la vamos a tener. Esta semana sí. Tenemos unos invitados y cosa, mañana tenemos a Criminoteca.
0: Ah, mañana la tenemos. Steffi, qué bueno.
1: Steffi viene de Criminoteca, que ella se especializa, es una periodista de Río Gallegos,
0: mirá.
1: Actualmente reside en Rosario, pero ella se especializa en investigar crímenes,
0: mirá.
1: Por eso Criminoteca.
0: Claro,
1: muchos
0: ella sabe
1: de
0: esas historias
1: de acá
0: potentes.
1: Del sur, muchos crímenes de esos.
0: Bueno, yo mañana tengo una historia bastante copada para traer, así que también, mirá, le pegué, entonces digo, mira, tengo esta historia para que me apareció ahí en las búsquedas, ¿viste? Y me pareció re piola porque tiene un poquito de paranormal, tiene un poquito así de cositas raras y mucho asesinato. Mucha sangre, así que me parece copado, así que vamos a complementar, qué buena onda, bien.
1: Hay más sangre que en un estudio de abogado, ¿viste?
0: Claro, no. Bueno, amigo, te traigo datitos curiosos para ustedes, para vos que nos estás mirando desde tu casa, desde tu sillón, desde tu cocina, desde donde sea. Te traigo datitos que te van a dar un poquito de risa, porque vos decís, mira qué curioso. Vos si de repente ves a un chorro que sale de un almacén o de donde sea de acá acaba de robar, ¿cómo lo parás? Si tenés la posibilidad de pararlo, ¿cómo lo pararías? ¿Cómo lo frenás?
1: Y podés frenarlo con un rodillazo, impactándolo con una... ¿Cómo que cuando le pones el pie?
0: Ah, claro, sí, una estancada,
1: Una zancadilla.
0: Le manda. ¿Sí? Bueno, acá tenemos a nuestro superhéroe que encontró una manera más efectiva y quizás un poco romántica para frenar al ladrón incluso.
1: Con una rosa.
0: Vamos con el video número uno.
1: ¡Ay, lo vi! Sí, yo a mí me sorprendió porque estaba muy pegada a la cara. De paso me lo chapo.
0: Y de paso. De paso cañas.
1: Vos viste la foto del ladrón después, ¿no?
0: No, ¿cómo
1: yo
0: era?
1: Vi, era.
0: Ay, ¿en serio?
1: Era bien parecido.
0: Ah, era un ladrón de esos ladrones, así churros. Como bien churrito.
1: Que te
0: un
1: roban
0: churro.
1: El corazón.
0: No era un chorro, era un churro.
1: Churro.
0: Ah, mira.
1: A mí me da
0: ¿dónde
1: como
0: está la foto? ¿Dónde la viste?
1: En el mismo, seguramente, lugar donde vos encontraste
0: ¿ah,
1: esto.
0: Ah, sí.
1: Salía, vos hacías scrolleo.
0: Ah, si es de la izquierda, podías ver
1: la foto de él.
0: Ay, no te puedo creer.
1: Pero mirá cómo
0: ver.
1: Lo detuvo, me mató porque la carita bien pegada.
0: Sí, bien ahí. Yo...
1: Bésame la boca.
0: Si te movés, chapamos. Fíjate lo que querés que pase. Mirá qué fuerte, la
1: voy
0: quiero ver.
1: Voy a poner
0: ver.
1: Mis labios necesito, cerca de los tuyos.
0: Necesito ver porque, bueno, me parece una manera muy efectiva y hasta incluso particular.
1: Sexy.
0: Peculiar. Ah, claro, que sexy. Te frenen en seco de esa manera me parece muy bien. Así que digo, bueno, puede servir.
1: Bésame la boca.
0: Yo te lo guardo. Ah, no, te lo envía vos, por eso no lo tengo. A ver si lo tengo.
1: Yo lo encontré
0: acá.
1: Por varios medios y.
0: Acá está, mira. Y. Ay, pero no está para. No, sino,
1: besa mi río.
0: Si no.
1: Yo lo voy a parar. Yo lo voy
0: después
1: a.
0: Lo buscamos. Ah, es un adolescente.
1: Un adolescente, pero el otro era más grande.
0: Escuchate esta. Un adolescente de 17 años inmovilizó a un presunto ladrón de joyas en Brickell, Miami. Esto fue en Miami. Después de escuchar los gritos de auxilio de una mujer, el joven percibió al sospechoso y. Pese a recibir gas pimienta en el rostro, logró derribarlo y retenerlo hasta que llegó la policía. El detenido, identificado como Shahis Dogan, de 21 años, había sido arrestado un día antes por otro presunto robo. No, nos dio todo, clases, todo. Mira, fantástico. Ahora, con respecto, vamos a otra, a la segunda curiosidad del día. ¿Viste
1: encantó,
0: que los chicos
1: encantó.
0: Hoy en día...
1: Ay, la carita bien fea.
0: Sí, no, es fantástico. ¿Viste con los chicas? Están los chicos con el tema de los freestyles.
1: Sí.
0: ¿Viste que se rapea,
1: que
0: se intercambian barras,
1: sí, sí, sí.
0: Barras y todo eso? Bueno, ¿sabes qué más?
1: Pelea de gallos, como
0: pelea,
1: le dicen.
0: Claro,
1: pelea de gallos.
0: Pelea de gallos. Bueno, así se manejaban en otros tiempos. Porque
1: en otros tiempos,
0: hoy en
1: ¿hace
0: día...
1: cuánto? Hace 2 años atrás. Ahora
0: y
1: lo cambiaron.
0: Sí, pero
1: ¿qué
0: viste
1: onda?
0: Que los chicos van muy rápido. Hoy en día, ¿sabes batallas de qué se hace?
1: ¿De qué?
0: Batallas de aura, amigo. Video corriendo.
1: De aura, ay, de la aura. Música que le ponen.
0: Mirá los gestos, vos chequete los gestos. El chabón lo tiene re claro, amigo. Es todo, tiene tiene mil de aura. ¿Viste que los
1: más mil de aura,
0: así,
1: más menos mil de aura. Ay, ¿qué les pasa? ¿Pero qué está haciendo el bailecito de TikTok? Sí.
0: Un poco de malabarismo, un poco
1: ahora entendemos por qué baja la natalidad, ¿no? En el mundo.
0: Para vos, Andy.
1: Acá estamos viendo el baile del robot.
0: Bueno, ¿me entendés? Es el aura que uno
1: ahora
0: puede
1: entendemos
0: tener,
1: por
0: parece,
1: qué, ahora entendemos mata, por qué ha bajado la natalidad del mundo. Con razón las mujeres ya no se quieren reproducir más, porque con este espécimen de hombre...
0: No, es que los hombres...
1: Menos mil de humedad.
0: ¡Me tienen harta!
1: Menos mil de humedad, ¿eh?
0: No, no. Seca.
1: Seca hasta las paredes de la casa.
0: No, olvídate. Así que bueno, así son las batallas de aura. Yo diría que vayan trayendo un poquito de esto a la ciudad porque va a ser un hitazo. Va a estar muy bueno. Vamos con el tercer videito de lo que serían las curiosidades. Amigo, vos quiero que sepas que vas a tener que empezar a andar con cuidado porque en las calles hay pumas sueltos.
1: Ay, no. Gatos ya sabía.
0: No,
1: hay un montón.
0: Pumas,
1: pero...
0: pumas y puma... pueden resultar muy salvajes y muy nada muy violentos si los provocás.
1: Pumas de Bengala, como
0: sí,
1: dice.
0: Sí, pero en este caso, este puma es muy sensual. Vamos con el video número 3.
1: Ay, no. La tigresa del oriente, ¿sos vos? Me encantó, me encantó.
0: Esto tiene clima, tiene estética, tiene
1: una
0: arte.
1: Verdadera Terien.
0: Una verdadera Terien, exactamente.
1: Una Terien. Ay, me encantó por ver.
0: Y está muy bueno porque sale de lo normal. Mirá,
1: me encantó la bombacha.
0: Posa,
1: o la
0: posa
1: bombacha,
0: todo.
1: No sé qué es un enterito de leopardo.
0: Exactamente. Yo le diría puma.
1: De puma.
0: Claro, sí, porque tiene manchitas. Pero los pumas no son los que tienen manchitas. Y los...
1: No, los pumas son totalmente lisos.
0: Ah, los pumas son negros.
1: No, eso es la pantera. La pantera
0: pucha,
1: es negra.
0: Estoy complicada. La diferencia entre puma y leopardo.
1: Y el puma era como el puma es liso. Y esto es como
0: ¿sí?
1: un
0: leopardo. Claro.
1: Un leopardo o un chita. Los chitas también
0: tienen
1: manchas.
0: Y ella debe ser una chita.
1: Cuidado con la bombachita. Cuidado con la bombachita. Cuidado con la bombachita. Cuidado con la bombachita.
0: Le manda. Claro, pues de la mona. Así que bueno, esta mujer dándolo okay, todo.
1: El tema ese es de Ricky Maravilla.
0: Bueno.
1: Pero el paso
0: tenés
1: es...
0: razón, estamos más perdidos. Dame un GPS, por favor. Qué bárbaro. Y bueno, y de paso, como última curiosidad del día, te quiero compartir algo que yo nunca lo había visto. Tengo información al respecto que la voy a buscar ya para empezarte a mostrar, pero quiero mostrarte, para empezarte a mostrar, vamos a ir con la imagen número, bueno, imagen, porque la verdad que no les puse número, así que vos mandá nomás Palacio las imágenes que están ahí también. Inodoros para parejas.
1: Ay, no, qué asco.
0: No, ¿cómo qué asco?
1: Qué asco.
0: Qué romántico, amigo. ¿De qué
1: no,
0: me estás hablando?
1: Qué asco.
0: Me salió...
1: O sea, a mí me pasa esto de decirme que es IA por el amor de Dios.
0: No, te juro que no. No,
1: ¿en
0: bueno.
1: ¿En la cabeza de qué drogado salió esto?
0: Bueno, ahí te voy a comentar. Se llama el Lover's Toilet. Esto fue una invención, algo como un inventito.
1: Que es una obra de arte que...
0: Sí, un sketch. Resulta que en 1991 el programa estadounidense Saturday
1: Night Live
0: ese,
1: sí.
0: emitió un sketch publicitario ficticio protagonizado por Kevin Nylon y Victoria Jackson. No tengo ni idea quiénes son. Creo que o pueden ser eso. Ah, ellos son. Perdón, discúlpeme. La idea era un supuesto producto llamado The Lover's Toilet. Un inodoro doble diseñado para que una pareja pudiera hacer sus necesidades en simultáneo. Viste que siempre estás, che, gordo, dale, ¿cuánto te falta?
1: Qué horror,
0: en este caso no se sufren de esas demoras. El argumento era deliberada...
1: de los olores. Pero bueno, si eso no te mata el amor, no te lo mata nada.
0: Nada, esto es una prueba
1: tu amor
0: de
1: es
0: amor.
1: Inmortal.
0: Y encima lo lindo es que hay distintos diseños. Mira, ponete la otra imagen. El argumento para esta publicidad era deliberadamente absurdo. Si una pareja come junta, juega junta, duerme junta, se baña junta, ¿por qué no compartir también ese momento de absoluta intimidad como lo que es ir al baño?
1: Por Dios.
0: Sí. Así que la idea es que, bueno, hay varios modelos igual, ¿eh? Acá, mira.
1: Vayan reservando, los traerá acá el...
0: Estas son cosas de chinos,
1: el
0: ¿viste?
1: Coso, sí.
0: Estas son cosas de chinos, estas mirá. Salen de... Mirá, hay de modelos muy lindos,
1: qué fuerte,
0: ¿eh?
1: Sí, sí, qué sí. fuerte.
0: Esto no fue una invención real de 1991 que se comercializara masivamente, pero el famoso video que aparece en las plataformas suele presentarse como si alguien hubiera inventado y vendido ese inodoro en los 90. Yo creo que más de un loco lo compra, amigo.
1: O lo podés mandar a hacer tranquilamente. Sí, si tenés los sí, medios. Igual sí, me sí. parece como muy...
0: Bueno,
1: después... el que tiene plata hace lo que quiere también, ¿viste?
0: Es que yo siento que esto es algo que los chinos tranquilamente fabricarían y lo venderían. Porque hay parejas que son
1: y
0: así.
1: Y lo ponen
0: no
1: en la
0: importa.
1: Oficina, cosa que no se levanten.

0: Ay, vos sabés que hay una página que habla de esto de que supuestamente que hace todo parodias de cosas muy exageradas y son una pareja de amigas que van al baño, justo están como en una antro, en una fiesta, en lo que sea, y entra la amiga y dice, ay amiga, espérame un ratito que voy a hacer del 2, es mexicana, ¿viste? Ay amiga, le dice la otra, ¿cómo que qué? ¿Qué voy a hacer del 2? Dice, ahora vengo. Pero, ay, qué asco, ¿no? ¿Cómo? Y la chabona como que eso no es normal.
1: Sí.
0: Entonces y la otra se queda como, pero si es, no, dice, no, yo, pero que vos no haces, no, yo no hago eso. Ella supuestamente hacía carteras y hacía como diseños de cosas. No sé.
1: Ah, construía.
0: Y toda
1: ahí.
0: Una cosa muy rara. Sí, sí, sí, sí. Que ella lo hace como en ocasiones especiales nomás y no hace ese tipo de material. Hace otra, hace carteras, no sé. ¿Te acordás la cartera que te regalé? No sé. Y ella agarró y queda así. Bueno, le dice así como, ¡no!
1: Ay, no, qué feo.
0: Es fantástico, es una página muy buena, es muy, muy buena.
1: Búscala, a ver si la tenés.
0: Sí, la voy a
1: después,
0: ver.
1: Después chumbiala.
0: Sí, ay, aquí iba, ya me fui.
1: De coso, de ir a con tu pareja.
0: Ah, bueno, resulta que yo estaba en pareja, sí. Bueno, yo soy muy gauchita en ese sentido, como que me da igual, la verdad, sí.
1: Vos debes ser un camionero, viste, el otro te siente tus olores.
0: Dale, gorda, déjame hacer tranquila. Igual yo entraba, viste, re pesada, muy invasiva, era piba, tenía 19 años, era muy, te pido perdón, no voy a decir tu nombre, pero te pido perdón. Bueno, 20, poner 20, 21. Nada, estamos en Año Nuevo, vivía yo en el departamento que está frente a Rusia, ¿viste?
1: Sí.
0: Bueno, yo vivía en esos departamentos de enfrente, estaba fantástico. Y yo digo, no puede ser que yo viva hace un año acá y que no haya tenido esta cosa de cruzarme. Me parecía ridículo, siempre escuchaba todo el quilombo.
1: A
0: qué
1: Rusia.
0: Sé yo. Ah, claro, ¿viste? Yo vivía enfrente y era tan fácil como,
1: sí,
0: o sea.
1: Sí, sí, sí.
0: Y digo, no puede ser. Hasta que, bueno, Año Nuevo nos dimos el lujo de ir, ¿viste? Y fuimos los dos en pareja. La pasamos re bien, qué sé yo, en un momento dice, che, gorda, el asado, ¿viste? Y digo, pero sí, acompañame, no sé qué era. Ah, claro, no.
1: Sí, sí.
0: La cosa es que terminamos yendo juntos. Y bueno, y nos sacamos una foto, él mientras estaba haciendo soles. Estábamos re borrachos, igual. Entonces las fotos salí, yo salgo re contenta, así él estaba como
1: haciendo fuerza ahí con la vena acá.
0: Sí, es no, fantástico, no, es fantástico. Horror. Nos matamos mucho de la risa, así que, pero bueno, viste qué se le va a hacer, es así.
1: Sí, cada uno con su, cada pareja, claro, es un mundo. Cada pareja es un mundo. ¿Qué más tenés? ¿Tenés alguna cosita más?
0: Ah, me pasan un dato, mira qué grande, Mario. Le mandamos un beso a Mario de Dios que nos está viendo. Dice, buenas, besito. El dióxido de carbono acelera el calentamiento global. El que intoxica es el monóxido. Ay, perdón, monóxido de carbono.
1: Monóxido.
0: Ahí te das cuenta. Perdón, es que no fui a la universidad yo.
1: Viste que por eso pedíamos ayuda con lo de parapléjico, sí, sí. Cuadripléjico.
0: Denos cátedra, porque hay muchas
1: por eso
0: cosas
1: ayúdenos. Que nos... Cuando si ustedes ven que nos la mandamos, los comentarios
0: sí, sí,
1: nos ponen, che,
0: nosotros
1: acá
0: aceptamos.
1: Es esto.
0: No,
1: son bien recibidas,
0: sí,
1: las críticas,
0: totalmente.
1: Sugerencias, por eso, o después nos están viendo y detectaron algún error,
0: claro.
1: Bueno, lo ponen, comentario,
0: monóxido de
1: cosa.
0: Carbono.
1: Monóxido, no
0: importante,
1: dióxido.
0: Importante, importante, importante.
1: Bueno,
0: muchas
1: bueno,
0: gracias.
1: Bueno.
0: Así que bueno, con respecto a las curiosidades, eso ha sido todo por el día de hoy.
1: Eso ha sido todo. Bien, nosotros tenemos algunos videitos más de Trágame Tierra y tenemos también recomendaciones.
0: Contame.
1: O tenemos un lunes. Vamos con lo...
0: Ah, y tus recomendaciones.
1: Tenemos
0: sí.
1: Alguna... porque este fin de semana me puse a pensar.
0: Uy, ¿cómo habrá salido?
1: ¿Cómo habrá salido? Porque se me ocurrió
0: que
1: un
0: vengan los
1: de
0: bomberos,
1: cosas.
0: Que me estoy quemando.
1: Claro, sí. Pero vamos a las recomendaciones. Después vamos a los videitos que faltan de
0: claro, Instagram, amigo, tírate una recomendación.
1: Dale, unas recomendaciones.
0: Mandemos un saludito a María Aldeco que está del otro lado viéndonos.
1: Un besito para
0: gracias
1: Mari.
0: Por siempre estar. Mando saludos y punto, ¿cómo estamos?
1: Así que bueno, te traje recomendaciones para la nostalgia, para la tristeza.
0: ¡Ay!
1: Porque viste que siempre recomendamos todo para arriba,
0: sí,
1: para arriba.
0: Sí, porque nosotros somos muy así.
1: Y la vida no puede ser todo felicidad.
0: Necesitamos música triste para, ¿cómo se dice? Para esos momentos.
1: Para esos momentos.
0: Viste que
1: te quieres poner triste,
0: igual.
1: Te vamos a dar unas recomendaciones. Y traje más, porque después ya te voy a comentar las playlists que tengo y algunas cositas, porque anoté todo acá.
0: ¡Ay, te
1: así
0: amo!
1: Que dale,
0: de una.
1: Dale, bueno, vamos a las recomendaciones. Para sentirte triste.
0: Oh.
1: Porque, ¿por qué no? Tanta, bueno, Coldplay, Yellow,
0: ah, bueno,
1: un clásico. Si
0: sí.
1: Querés ver a Chris Martin joven, acá lo tenés. No lo soporto, la banda apadrinada por Gustavo Cerati antes de su deceso. No lo soporto,
0: mira.
1: Insignificante. Juana Molina, El Progreso. La música de la ex comediante y actriz Juana Molina, El Progreso.
0: Mira, qué buena.
1: Kane Strang, My Smile is Extinct. Mi sonrisa se extinguió.
0: Ay, ¿cuál es esa?
1: Tararíamela. Es una de ahora, Dillom, Cirugía.
0: Ah, mira.
1: Algo más modernito, yo voy mezclando.
0: Mira, Dillom tiene muy buenos temas, Dillom.
1: Sí, sí, María sí, Gabriela sí. Pumer, la ex guitarrista de Charly García.
0: Día de amor.
1: Es muy lindo ese tema.
0: Suena como un video de premios, ¿viste?
1: Un cuento de amor.
0: Claro. Ah. María Gabriela Spumer. Día de amor. Y ahí va sonando ahí. Tonto.

0: Ahí tenemos para que te sientas triste. ¿Quedó alguno más?
1: Sí.
0: Me parece que no. Pero...
1: ¿Quedó ya eso? Estas son todas tus recomendaciones.
0: Poquitas, poquitas.
1: ¡Qué bárbaro! Bueno,
0: pero tengo otras, porque tengo temas con temáticas oscuras.
1: Ah, ¿qué? ¿Para cuando andas como...? Para cuando
0: con
1: yo me siento
0: oscuras,
1: como...
0: oscuras, ponele, mira.
1: A ver.
0: Temas oscuros. Agrupación Marilyn.
1: Ah.
0: Tu florcita.
1: No, sí, bueno, sí, vamos
0: Chacales.
1: A...
0: Chacales. Casi la mato se llama el tema. Casi la mato, que cuenta él la historia. Era un tema de cumbia. Y lo peor, la letra era re grave, porque el tipo estaba frente a un juez hablándole y diciéndole que la próxima vez la iba a matar si salía, porque la había encontrado en la pieza, entre las sábanas, con otra mujer. Dice, yo si fuera con otro
1: ¿una
0: hombre...
1: ¿Una mujer con otra mujer?
0: Sí. Ah, si fuera con otro hombre, yo lo entiendo. Pero no, con
1: claro.
0: una mujer no.
1: Hay
0: y
1: un
0: en
1: tema
0: el video
1: de...
0: se muestra que el tipo saca un chumbo y le tira así. No
1: serio?
0: La mata la mujer, pero en el estribillo dice, si llego a salir la próxima vez la mataré.
1: Mira, te la muestro, oscuro. Te la voy leyendo acá un poquito.
0: A ver quién es.
1: De este temazo que trajiste tan oscuro, de Chacales.
0: Chacales.
1: Lo que acabas de decir.
0: Sí.
1: Dice así, me quedo en mi casa como el ángel que esperaba. Cuidé de ella sin fijarme en lo que hablaran. Me dijo que a mí tan solo ella me amaba, que al lado mío su razón tenía un mañana. Le di de mí mi corazón, mi ser y más, y nos unimos por el más sagrado lazo. Todo iba bien y nada de ella era extraño. Fuimos felices hasta el día de su engaño. ¡Ah! Esta está muy buena, suena como una historia muy copada.
0: Sí.
1: Casi la mato, señor juez. No me arrepiento, es la verdad. Yo sé que usted va a comprender sobre la Biblia de jurar. ¿Cómo se puede perdonar a quien traiciona de un modo no natural? La encontré con otra mujer entre sus brazos. No se imagina usted qué trago tan amargo. Si fuera con otro hombre, no me importaría. No comprendí esta ironía de la vida. Le disparé sin importar si moría.
0: Y vos vieras el video de los chacales, porque está el tipo con una rasta que parece depredador, ¿viste?
1: ¿En serio? Sí. ¿Usaban rasta?
0: Usaban rasta, lo cumbieros. Eso era, me acuerdo, porque yo veía mucho Pasión de Sábado cuando era mucho más chico, y me acuerdo que hasta había un álbum de Tropicalísima.
1: Wow.
0: Porque antes creo que era Tropicalísima, después pasó a ser Pasión de Sábado.
1: La mató igual.
0: Y...
1: Qué fuerte. Y encima él pide justificación por
0: y él
1: su...
0: pide, claro, bueno, véanlo ese video, Chacales, qué casi buena. La mato, porque vos que la musiquita re... Tin, tin,
1: claro,
0: tin,
1: yo te lo tiré tin, tipo, tin, ¿cómo
0: tin,
1: se dice?
0: Tin, tin,
1: claro, ah, ¿es así?
0: Es como así.
1: ¿Ah,
0: todo
1: es animado?
0: Así. Es animado, vos la estás escuchando, es como tu florcita, ¿viste? Y es todo re alegre, y vos te pones a bailar, se te mueven los pies, te empezás a tirar los prohibidos, y de golpe cuando querés darte cuenta de lo que estás escuchando, estás cantando un femicidio, bueno.
1: Esto no es LGBT, decía.
0: Como lo de la agrupación Marilyn. Después otro grave que tengo.
1: No te puedo creer.
0: Mira, el de Miranda, el profe.
1: Ah, sí. Vamos a buscarlo así no lo analizamos.
0: Sí, después tengo Rihanna y Eminem. I love the way you lie. El que amo la manera en que mientes. Tengo, mira, Capanga, quiero llenarte de mí. Ese video, la
1: como
0: letra
1: las canciones
0: ya
1: de,
0: media explícita.
1: Como las canciones de, ¿cómo se dice? Las canciones de Leo Mattioli, ¿viste?
0: Claro, quiero llenarte de mí. Bueno, ese muestra un femicidio y un tipo que está obsesionado, que está consumido por el, valga la redundancia, por el consumo de material adulto.
1: Ah, pasado de
0: películas
1: de rosca,
0: pasado de rosca, de todo. Sí, sí,
1: claro.
0: Sí. Y bueno, va y mata a una mujer, él persigue otra.
1: No te puedo creer.
0: Sí, bastante fuerte.
1: Mira. Bueno, acá tenemos la letra de lo que es El Profe, que esto es una canción que Miranda decidió no cantar más.
0: Por la letra
1: y por los tiempos en los que estamos, que esto
0: y si
1: ya...
0: Si ustedes escuchan la música y esto...
1: Es ta-ra-ta-ta-ta-ta-ra-ta-ra-ta-ta-ta-ta, y vos estás ahí, ta-ta-ta, y así bailamos.
0: Te das cuenta
1: claro. Dice, para los que no conocen la letra, dice... Yo sé que nunca te lo dije... Así me chasquidos, amigo. A veces no para mí, solo quisiera que me oigas ahora, que sigo mi instinto. Nos van a cancelar, sí.
0: No
1: claro, claro, el instinto animal no fallará. Quisiera hablarte, pero sin hablar. Yo sé que puedo hacer que tú me comprendas si sigues mi juego.
0: Andate al estribillo.
1: Yo quiero ser tu profe, mejor dicho, tu profesor. El que te enseñe del amor. Lo que sabes y disimulas. Quisiera que me mientas cuando pregunte. Eso es un desgraciado. Quiero volverme tan vulgar.
0: Sirena.
1: Voy a engañarte, tonta. solo para tocarte un poco. No, claro.
0: Y sí. después sigue, pero...
1: Y mirá, no, y dice, ya ves, así nunca sabrás de mí. Mi fantasía me describe así. Esta es la parte que no ha visto nadie y que tú ahora conoces. Claro, no, sí habla de...
0: Sí, es muy fuerte.
1: ¡Qué fuerte! Hay que hacer una letra así también. No, está inspirada en un tío, decía. ¡Ay, no,
0: el tío Pepe!
1: Claro, no, sí, es muy... Es que te veo y es mi reacción. El pretender tener todo el control, aprovecharme de ti, me estimula a apuntarte mis trucos. Claro, sí.
0: Sí, es fuerte.
1: Súper cancelable.
0: Después tenemos Mecano, Hijo de la Luna. Este es un tema viejo que cuenta la historia también de un femicidio. Una gitana que le pide a la luna a un varoncito.
1: Ah, mira.
0: Y el nene sale con otro color de ojos. Entonces el gitano piensa que él la había engañado y la mata. Y bueno, la luna agarra al bebé y se lo lleva. Y bueno, va contando eso. Hijo de la Luna se llama. Después tengo algo de Korn, pero no creo que lo conozcan. Tendría que traer el videito.
1: Korn,
0: Metallica también.
1: Bueno, sí, Metallica sí.
0: Sí, Porta, sí. La Bella y la Bestia también, una relación tóxica. ¿Sabés qué busqué? Temas migajeros.
1: Temas
0: migajeros,
1: bueno.
0: Mirá, Rocío Dúrcal.
1: Pará, amigo. Bancá porque tenemos un minuto.
0: A ver, tenemos un minuto. Sí. Bueno, ya. Es cierto que vamos de a media hora.
1: Rellenamos muy bien nosotros. Eso lo pasa por hablar antes de tiempo. Mirá, dijimos que estábamos bien, ahí lo tenés. Se nos va, es que esto está muy bueno.
0: Bueno, ahí ya nos vamos un cortecito y enseguida volvemos con más.
1: Desorden en la mesa. No te muevas.
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0: Acá estamos de vuelta en el último tramo del programa.
1: Últimos
0: 20 minutitos. Estábamos hablando de temas
1: claro,
0: migajeros.
1: Eso me encanta el tema de los migajeros.
0: Porque hay un montón, mira, porque tengo un montón, ¿viste? Tengo uno, mira, Thalía. No me enseñaste cómo estar sin ti.
1: Sí.
0: ¿Y qué le digo yo a este corazón? Si tú te has ido y todo lo perdí. ¿Por dónde empiezo si todo acabó? Esa que no sabía hacer nada.
1: Sí, no, viste, es tremendo.
0: Este es otro, mira.
1: Nos crecimos con eso, amiga. Con ese
0: estilo de amor.
1: Por eso pensamos que el amor es eso.
0: Mirá lo que...
1: Cantamos eso.
0: Nos programaron así, nos neuroprogramaron. ¿Viste la programación neurolingüística NLP? Así nos chipearon, que tenemos que hacer llorones por amor. Pues este es otro, mira.
1: Claro, perdón.
0: Estábamos perreando y con vivo enamorado y loco. Yo sin ti vivo enamorado y loco. Aquí a mi lado de nada vale lo que sé mi doctorado.
1: Tony Dice. Tony Dice
0: es... Lo escuché en una versión ahora cuarteto. La reversionaron los cuarteteros de acá, ¿no?
1: Siempre.
0: Pero viste que siempre te agarran hasta el arroz con leche, te lo hacen cuarteto.
1: Tal cual.
0: Arroz con leche.
1: Me crecí con Tony Dice. Yo me acuerdo, mirá lo que me acuerdo. Qué hermosa época. A mí me gustaba un chico. ¡Ah! A mí me gustaba un sitcom.
0: Para no variar.
1: Claro, sí, siempre fui, yo de los 5 años que soy su re enamorada. Decime al principio enamoradísima y después calenturienta, ¿viste? Es otra cosa, son etapas.
0: Sí, sí, sí. Sí.
1: Y me re gustaba un chico y yo tenía un Sony Ericsson. De tapita. Sí, ah, sí, era sí, re cheto mi celular naranja.
0: El que tenía celular con tapa era un cheto.
1: Sí, era
0: en
1: un cheto.
0: Época.
1: Bueno, yo me moría de hambre, pero yo tenía un Sony Ericsson, ¿sí? Bueno, y en ese tiempo tenía vos para te comer, tenías.
0: Andaba lustrando zapatos.
1: No,
0: ahí,
1: sabés que siempre tuve
0: banco.
1: Para comer, pero para vestirme fui un desparpajo. Yo lo que hubiera necesitado asesora de moda, pero desde que era chica.
0: Y pero que uno viste salvo que no se consumas moda, que
1: sí,
0: es raro.
1: Sí, no, te juro.
0: Qué raro que alguien consuma la revistita de moda y sepa cómo vestirse o
1: sí,
0: algo.
1: Sí,
0: ¿no?
1: Bueno, en ese tiempo se utilizaba mucho lo que era, bueno, no lo podemos nombrar, pero bueno, era una marca de esa Street. Mm. Bueno, esa se utilizaba mucho y si eras chica y tenías de esa marca de
0: eras
1: ropa.
0: Eras top. Era fuega.
1: Era la number one. Bueno,
0: era un fuego.
1: La cosa es que a mí me gustaba mucho un chico que era un ridículo encima y estábamos con esta de pasarnos música, ¿viste? Con el Bluetooth y el infrarrojo. Bueno, yo, esta es la mía. Yo estaba muy pendiente. Había una página que ponía todo lo de reggaetón. Vos entrabas a esa página y te descargabas todos los temas. Y después, ¿qué hacías? Enchufabas el celu, agarrabas, abrías la carpeta y ponías todo ahí y después tenías... ¡Ay, me parecía fantástico! ¡Qué alucinante! Me voy a ver una cosa acá como...
0: Nostalgia.
1: ¡Qué nostalgia! Mira, esa es la sensación de la nostalgia. ¡Qué vieja estoy!
0: Y después se lo pasaba así por Bluetooth o por infrarrojo.
1: Se la
0: de
1: pasaba
0: cuál,
1: por...
0: De cuál.
1: De lengua. No, era por Bluetooth, porque siempre lo hacíamos en horarios donde no debíamos porque éramos muy malotes. Entonces, mientras hacíamos la tarea, él me decía, bueno, ¿me podés pasar? ¿Qué sé yo? Entonces, yo dejaba mi celular más o menos a una altura considerable y él estaba como en su banco, yo en el mío, y le pasaba los últimos temas. Yo siempre tenía como lo último. Che, te descargaste. Él me lo hacía desde el amigo, ¿viste? Porque yo era medio Carlito. Tenía sentimientos rosas, pero era re Carlitos. Y él me decía, che, te descargaste. No me decía ni hola, ¿viste? Porque era un tipo, el típico popular, ¿viste? Sí. Pero yo conseguí que el popular me hablara. Entonces el chaval me dice, che, ¿te bajaste los últimos temas? Sí, le digo yo. Y yo me hacía la interesante. Sí, ayer estuve mirando un poco, pero no mucho, porque estaba... Me dice, bueno, pasame. Me dice, te paso mi gluten. Y así él como muy fresco, ¿viste? Sí, yo haciéndome, bueno.
0: Y ella enamorada, dándole...
1: Y yo con corazón.
0: Besitos al celu,
1: sí. Ay, sí, lo amaba porque era... No sé por qué lo amaba. Pero bueno,
0: ¿viste? Esos amores de...
1: Las hormonas, gente, ¿viste? Que uno no mira. Tenemos a Ada Inés, que nos vuelve a escribir nuevamente.
0: Ah, bien, bien. Saludito para Ada. Saludito
1: sí,
0: para
1: le
0: Chance,
1: mandamos
0: bien.
1: Saluditos.
0: Saludito. Bueno, saludito para vos, Ada. Gracias. Dejanos tu like.
1: Sí, tal cual. Apoyen nuestro video para que podamos irnos un poquito más lejos del algoritmo.
0: Ustedes nos ayudan a llegar
1: siempre. Se está poniendo difícil de repente. Mm. ¿Qué les pasa?
0: Pero vi que todos, de sí, todo el canal. Sí, por lo menos todo el canal. No somos nosotras.
1: Permiso. Así que nada, eso pasaba en tiempos de nostalgia con el tema de los temas estos de reggaetón que eran un hitazo en ese tiempo. Sí, yo me crecí cantando el doctorado. Yo también tengo un doctorado ahora, Tony.
0: Héctor el Father, Tito el Bambino.
1: Claro. Raquín y Kenguay.
0: Tito el Bambino que te bendecía, Dios los bendiga. ¿Por qué decías? Estabas hablando de perrear, de
1: porque
0: sacar la mina.
1: Porque yo te quiero sacar la ropa, pero yo te bendigo.
0: Te bendigo.
1: Yo quiero verte perrear,
0: bailábamos,
1: me gustan
0: todos
1: tus nachas.
0: Bendecidos, decía, Dios los bendiga.
1: Claro, sí, y bueno, la religión se maneja un poco así.
0: Sí, yo me acuerdo de chocolate, me hiciste, trajiste
1: oh,
0: de chocolate.
1: Qué cosa hermosa.
0: Y
1: yo no conocí.
0: A comer una pizza más arriba, ¿viste? Arriba del chocolate donde estaba ese barrio.
1: Sí, el barrio.
0: Ese barrio. Ese barrio que todos conocen.
1: Sí,
0: acá,
1: bueno, yo no conocí chocolate, pero conocí, yo salí a lo que era, bueno, Rusia en ese momento.
0: ¿Ibiza no ha ido?
1: Ibiza creo que también habré ido. Yo empecé por lo que es el suburbios.
0: ¿Sabes por dónde empecé?
1: Yo era de suburbios.
0: Por la metro. Mi primer boliche fue Metrópolis. Me encantó. Yo le tenía mucho miedo.
1: A mí siempre me dio
0: mucho
1: miedo
0: porque digo, no, acá viste que uno escucha rumores.
1: Yo los comprobé un poco, ¿eh?
0: Y a veces los rumores vienen basados en prejuicio. Bueno,
1: sí,
0: fuimos con un amigo que quería el gringo. Súper rubio, natural. Todo y decís, che, Facu, ¿estás seguro de que querés entrar acá?
1: Te van a matar, amigo.
0: Sí, vamos. A él le gustaba mucho la cumbia. Fuimos, la verdad que la pasamos de 10. Y de ahí empezamos a salir ahí a la metro.
1: Mirá.
0: Después pasamos a lo que es, bueno...
13: Pero cuando, pará, vos cuando empezaste...
0: Yo tenía 15 años.
13: Ah, bueno, entonces, o sea, digamos que es como la... Yo creo que es como el auge de la metro de ese tiempo, ¿no? Porque sí, la metro, ¿hace cuántos años está?
0: Hace 1000. Ahora ya está muerta, digamos. Ahora
13: sí,
0: ya
13: pero
0: murió.
13: Sigue activando,
0: sigue,
13: ¿eh?
0: Mirá, la otra vez no sé qué, ni regalando huevos de Pascua llenaban gente. Yo fui como por los huevos de Pascua, no me dejaron... Encima, mirá, no me hagas hablar contra los de seguridad porque voy a despotricar. Mirá, me hiciste acordar.
13: ¿De qué te hiciste acordar?
0: Soy memorioso.
13: Contame, contame.
0: Te iba a entrar, viste, porque había ido a una cervecería por ahí a la vuelta. Uh-huh. Y digo, bueno, me voy. Si hay búsqueda de tesoro ahí adentro del boliche. Sí. Digo, voy solo. Si total, voy un rato a rememorar viejos tiempos. No iba con plan de levante, no iba con nada.
13: Claro,
0: digamos,
13: no.
0: Iba por la risa, digamos.
13: Por la anécdota. Exactamente.
0: Iba solo,
13: siempre,
0: no iba a invitar a nadie porque nadie iba a querer ir a la metro conmigo.
13: ¿Esto fue hace?
0: Esto fue este año.
13: Ay, mi vida.
0: Pero yo fui como para no sé, por la anécdota. Aparte que andaban regalando huevitos de Pascua y había una búsqueda de tesoro de premio.
13: Ay, digo, bueno, me copa, sí.
0: Voy, esto era para la Pascua.
13: Mira.
0: Voy y me atienden dos tipos que parecían ropero. Ay, mirá, viste que mirá la vuelta que hice para no decir la palabra con
13: sí,
0: G.
13: Sí, sí, sí, sí.
0: Para decir gordo.
13: Ah,
0: era para no
13: quiero decir gordo. No
0: quiero decir
13: gordo.
0: No
13: voy
0: gordo,
13: a decir
0: no
13: gordo.
0: Quiero, ni obeso tampoco, ni voy a discriminar a esa gente con sobrepeso, pero...
13: Dios mío, que Dios, pero, te perdone, amigo.
0: No. No me dejaron pasar, porque dice, no, empieza más tarde. Digo, pero si dice 1:30 que entra, ¿quién quieres que venga? No te vea nadie tampoco acá afuera esperando para entrar.
13: No, de señor, usted es muy gay.
0: De pura suerte que muy, muy blanco. Me hicieron la prueba de colorimetría.
13: Claro, viste, sí.
0: Si querés vivir, andate acá.
13: Andá, no tenés pinta de ser muchetito, vos rajá acá. te falta calle, amigo, te falta calle. No, bueno, a mí me pasó que yo estuve 20 minutos en la metro. Una vuelta salimos con unas amigas, no sabíamos hacia dónde ir, y mi hermana en ese momento me dice, che, tenemos que conocer la metro, no puede ser que no conozcas la metro. Y yo, ay, me da cosa, le digo, me da como, no sé, le digo, no, y estábamos realmente muy bien vestidas para la ocasión, viste, en ese tiempo era, y te estoy hablando también cuando tenía 19, 18 años, se usaba mucho musculosita, los saquitos de hilo, jean, ya si tenías un jean puesto prácticamente estabas como bien vestida. Y nada, y peinada, ¿viste? Qué sé yo. Y bueno, digo, yo ya fue. Estábamos entregados, éramos cuatro. Digo, no, bueno, si la matan a una, nos matan a todas. Ah. Entonces, bueno, entramos, ¿viste? Ni bien entramos, nos quedaron mirando. Los de seguridad ya nos quedaron mirando como diciendo, estas son boleta acá. No había nadie, era muy temprano y estaba todo muy oscuro. Se veía muy
0: sí,
13: bien la barra.
0: Sí, el lugar es oscuro.
13: Es muy oscuro, literal.
0: Imagínate que la gente que va ahí tiene que encontrar
13: claro,
0: algo.
13: Claro, bueno.
0: Y si hay mucha luz, nadie se elige con nadie.
13: En ese momento, cuando entramos, estaba mucho la moda del 90, ¿viste? Del pantaloncito arremangado con la media adentro. O sea, con el pantalón adentro de la media, mejor dicho. Y los chalecos. Viste que si vos usabas chaleco eras parte de algo. No sé.
0: De algo.
13: Viste, algo potente.
0: Del pabellón.
13: Bien power. Y nada, y estaban así, las pibas nos quedaban mirando como diciendo, ¿estas quiénes son? No tocaba ninguna banda, nada. Era como un día normal en la metro.
0: Yo he visto bandas ahí adentro.
13: Sí,
0: he visto,
13: es que bueno.
0: Show de, show
13: es que
0: de
13: sí, de stripper. Sí, bueno, y en la otra, en la que está la vuelta ahí en Zapiola, también han llevado shows de stripper muy
0: a
13: buenos.
0: Ver, ¿qué había en Zapiola?
13: Zapiola, que dan comida también al frente de la YPF. Ay, perdón.
0: Al frente
13: del autoservicio.
0: Ah, la.
13: Claro.
0: Ese lugar
13: la
0: entré
13: Eva
0: una sola vez.
13: Mira, no, yo fui, yo tuve muy buenas fiestas ahí, gracias.
0: A la posilga, digamos.
13: Ay, no, se puso bueno después, no es tan así.
0: Ahora sí que hacen comidas y
13: está
0: todo
13: re bueno,
0: eso.
13: No.
0: Tendría que ir a...
13: Chacarerazo, te comes ahí.
0: Tendría que ir a ver qué
13: Quisitos.
0: Onda.
13: Como bueno, y la cosa es de que...
0: ¿Viste? Por...
13: Claro, y nosotros entonces empezamos a caminar como para conocer el espacio y de repente cuando vamos hacia una, como para apoyarnos hacia una pared, habían dos dándose amor ahí, contra la pared.
0: Ah.
13: Muy tempranito. Pero posta, amigo, que no los veías.
0: Claro,
13: estaban camufladísimos, pero estaban ahí
0: y se disimulan,
13: apasionadamente.
0: ¿Viste? Sonreí. Si querés que te vea, sonreí.
13: No, estaban muy ocupados entre ellos que iban a sonreír. Pero estaban pasando sí, cosas y dije, che, no sé si quiero estar acá, ¿me puedes llevar? Y nada, y nos terminamos yendo. Posta que estuvimos 20 minutos y nos fuimos al que queda en toda una esquina que tiene para pool.
0: Sí.
13: Arriba.
0: Ah, sí.
13: Que también es un poco
0: turbio. Medio peligroso.
13: Pero está peor. Ahora
0: acá
13: se
0: los
13: llena...
0: lugares de pool son medio...
13: Pero mucho pibito, amigo.
0: Mucho pibito.
13: Los
0: bueno,
13: pibitos se juntan ahora.
0: Bueno, yo quería ir a conocer viste que donde era suburbios, ahora uh-huh. Es otra cosa.
13: Ah, sí.
0: Pero dice viste que hay un día que es como para más 25, pero son... Vos ves en los reels y son todo... menos 18 más o menos, menos 16.
13: No lo sigo mucho, como ya no salgo a bailar. No.
0: Pero yo como que, por querer salir, digamos, una vez cada tanto, tampoco que sea el gran bailarín ni nada.
13: No, pero está bueno salir a mover un rato.
0: Como para
13: yo extraño un poco.
0: Y no, no me llamó, porque siempre veo que hay trompadas ahí afuera, ¿viste? Siempre se agarran los pendejos, ¿viste? Que había dicho
13: termina en cualquiera.
0: Que se iba a cortar la noche por
13: es
0: culpa
13: que
0: de eso.
13: Sí, porque son
0: siempre terminan las trompadas.
13: Descelebrados.
0: Y han copado todo, ¿viste? Así que no, la verdad.
13: Bueno,
0: que
13: en,
0: no.
13: En la Casa del León, ubicada así, también está en Alberdi.
0: La Casa
13: del León.
0: La del León. Ah, bueno. Eso sí, sí.
13: Bueno,
0: sí,
13: ahora
0: sí.
13: Tiene una sección en la que. Una sección. Ampliaron y abrieron nuevos espacios y hay como un. Vos subís a los baños y te vas para. Pasas por
0: para
13: adentro
0: un
13: una heladera.
0: Ah, sí.
13: Y tenés la sección más 25 o más 27, creo que
0: ay,
13: es.
0: Ay, tendría que ir a ver.
13: Y está. Onda. Me dijeron que está buena, que realmente hay gente grande.
0: Y justo ahora estoy más gordo. ¿Podés creer? Justo ahora bueno, que podría ir, estoy gordo.
13: Va con la.
0: Así
13: va
0: que
13: con
0: no.
13: La,
0: con la faja.
13: La, con la, sí,
0: con
13: sí.
0: La faja ahí, si puedo.
13: Todo no,
0: no podré
13: se puede,
0: tirar
13: amigo.
0: Todo mi arsenal de pasos prohibidos, pero haré lo que la faja me permita.
13: Pero no, dice que está piola. Yo lo que no me banco ya hoy en día mucho es el calor que se levanta a full y el tema de los olorcitos y que te empujen ya no. Pero quizás para ese sector que es gente grande no sea tan así. Así que le mandamos un saludito a Lara Quinteros, que se conectó muy tarde, pero un nunca mesito, es tarde, porque te puedes hacer para atrás así y nos ves desde el principio, porque
1: tengo una anécdota muy linda del principio del
0: hay
1: programa.
0: De todo, hay sí, de
13: sí.
0: Todo.
13: Y después tenemos a Soy Guille, todo junto, presente, dice. Gracias, Guille
0: Nicoló,
13: por conectarte.
0: Sí. El, Guille, el miércoles tenemos llamada con la Silvia, con la tía Silvia. Una
13: ¿quién es
0: comedia?
13: La tía Silvia? La que te hizo la canción.
0: Sí, que es comediante.
13: Qué buena
0: comediante.
13: Onda, mira.
0: Así que bueno, ahí la vas a poder ver a la Silvia, Guille.
13: La Silvia,
0: y
13: me gusta que le diga la
0: te
13: Silvia.
0: Esperamos a vos, con tu nuevo material, con tus nuevos chistes.
13: Es buena, necesitamos tipo una sección.
0: Una sección.
13: Bueno, una sección, sino como.
0: Me encantaría que alguien traiga un poco de humor, porque.
13: Que alguien haga reír, de verdad.
0: Que alguien haga reír de verdad y que le dé lástima.
13: Claro, no, pero qué piola que de repente esté habiendo como un espacio también para esta sección, que creo que Gallegos le viene muy bien
0: Sí.
13: Y es muy bueno, así que me pone contenta que se estén dando.
0: Yo, es cuestión de que le pegue un par de telefonazos y se van a sumar. Si eso con tal de sumarse, de hablar sus chistes, Quille Nicolosi y la Silvia son buenos.
13: Mira qué
0: pero
13: grande.
0: El resto, si yo abro para el resto con tal de tirar su miseria de chiste, lo van a venir corriendo.
13: Claro, no, olvídate. Sí,
0: con
13: sí.
0: Tal de presentarse, se presentan hasta frente de una cámara de seguridad contando chistes. Porque...
13: Y bueno, puede pasar de repente.
0: Sí, no, está bien, viste que ellos practican, de paso practican.
13: Claro, el tema también esto de tener el calculo que es todo un tema, el tema del timing también, es todo un tema el tema del timing. O sea, de esto de saber cuánto durar o cuánto
0: no, no, momento, yo creo que tranquilamente lo pueden hacer como si estuvieses charlando, si vos le das el pie o le dejas el silencio, el comediante te puede tirar el chiste, vos te reís, pasa otro y alguna cosita. Yo
13: mira,
0: creo que se puede hacer
13: porque viste que el chabón este que vos trajiste, que tuvo dos encuentros con el público, ¿cómo se llama? El que paró en seco a un chabón que estaba pidiendo que...
0: Mellera.
13: Mellera. Bueno, sus shows duran 2 horas, amigo.
0: Sí, no, pero
13: horas.
0: Bueno, él sabe por qué. Pero porque él hace más que nada hablar con el público.
13: No, una hora cuarenta de monólogo.
0: ¿Tanto?
13: 1:40 de monólogo, ¿sí? Él hace sus chistes y su monólogo 1:40 y después todo feedback con la gente.
0: Bien, mira.
13: Por bueno. Eso quedaron todos sorprendidos cuando el chabón, o sea, ¿cómo haces para? Es que sí, va sucediendo. Porque yo calculo que entre el monólogo y los chistes, qué sé yo, hay una participación con el público, pero
0: vos
13: cortita.
0: Vos haces una pregunta
13: cortita,
0: y la enganchás con algo de tu rutina. Bueno, si me van a ver el viernes 21 a One and Vibes, van a ver todo esto que yo estoy explicando, mirá. Que estamos explicando, y que Lucho Mellera, inclusive más, más de lo que hace Lucho Mellera.
13: Vayan al Instagram de Andy.maligno.
0: Andy.maligno, y ahí van a ver la data,
13: toda la data.
0: Voy a estar subiendo, y si no, al de Wine and Vibes. Y de paso ven qué otras propuestas tienen, porque la verdad que tienen un montón de propuestas ahí.
13: Sí, seguramente, pero va a estar Andy, y esa es la más importante.
0: Y a la única que tienen que ir, al resto vayan a tirar piedra. Rompan todo.
13: Mira, tenemos una anécdota de nuestra querida María Aldeco, que nos dice, viejas épocas, jajajaja. A mí me pasó, fui al Club Boca, mi amiga quería ir a ver al Potro. Y yo le decía, ¿quién es? ¿Lo conoces? Yo ni ahí. Espero no me vean. Estaba lleno de conocidos.
0: Ah.
13: Sí, sí, estaba claro. Ella no quería que la vieran y al final había
0: y
13: gente...
0: Y al final ahí cuarteteando.
13: Sí, sí. ¿Van a repasar anécdotas con la tía de la noche cordobesa? Dice...
0: Uy, es que tenemos un montón. Que
13: te están queriendo escrachar.
0: Tenemos un montón. No, ¿sí? pero escrachala, ponelas ahí, ah. Nomás, no pasa nada. Todo es contenido, qué todo, buena, todo sí. Se hace contenido.
13: Nosotros con Andy vivimos para ustedes y para la anécdota, porque si no, no tendríamos contenido, gente.
0: Nosotros nuestras vidas se terminan después sí. Del programa, o sea, terminan ahora a las 8, viene Palacio, claro. Que es el operador, y nos guarda en una cajita.
13: Ah.
0: Hasta como nuestro sarcófago.
13: Claro, creo. Sí, sí. Cada 2x3 nos tiran a la calle para que vivamos un par de experiencias y después las traigamos acá a la mesa, como la de hoy, ¿me entendés? Entonces... Claro, la
0: y
13: loca del
0: cuando
13: colegio.
0: Nos liberan nos portamos mal.
13: Claro, ¿sí? Nos sacan, hacemos de las nuestras
0: hacemos,
13: y después volvemos.
0: Echamos moco, como dicen
13: sí,
0: los cordobeses.
13: Sí, pero bueno, por ustedes todo, la anécdota, todo. Todo, todo, todo, todo,
0: sí,
13: todo,
0: total,
13: todo,
0: total.
13: Todo, todo, todo.
0: Porque bueno, nos ayuda, bueno, la gente se ríe y esa es la idea de este programa.
13: Sí.
0: Que ustedes se entretengan un poquito, bueno, ya ahora que tengo ya mucho material de Trágame Tierra.
13: Sí.
0: Ya podré focalizarme en algún informe, alguna
13: bien,
0: cosita.
13: Bien, bien, bien.
0: Y coso.
13: Y
0: ya
13: coso.
0: Tengo pensado
13: cuestión.
0: Algunas cositas para que grabemos.
13: Bueno, bien ahí, bien ahí. Acá bien. Dice Guille que cuando quiera participo, pero baja un poco la vara que me llena no soy, dice.
0: Ah.
13: No, amigo, pero no estábamos diciendo que seas como me llena, no te preocupes.
0: No.
13: Dice Gabrielo Salmón, dice que nos está viendo mientras está editando. Qué genio,
0: un
13: sí.
0: Besito, Gabrielo. Mirá que tenemos todos tus stickers, están todos acá. Están
13: genio,
0: todos tus stickers,
13: sí.
0: Lo que me regalaste los otros días. Hay otros, obviamente, pero están todos acá en mi termito.
13: Es muy bueno.
0: Así que se copó todo mi termo, está copado por Gabrielo Salmón.
13: Hay uno que dice enderezar la espalda. Que es uno con, claro, que está todo con la espalda doblada.
0: Que se me han ido borrando un poquito.
13: Se va como corriendo un poquito.
0: Ah,
13: y por el agua, amigo.
0: Ah,
13: viste que
0: qué
13: gotea.
0: Pena, qué
13: y
0: pena. Bueno.
13: Espero que te gusten los cuentos cortos porque acabas de leer uno. Y después dice,
0: sí.
13: Lee más rápido que tengo una toalla.
0: Nos quedamos, mira, nos quedamos en la lista paviando, mira, nos quedamos en la lista. Bueno, ustedes recomiendan, mira, teníamos categoría.
13: La lista migajera,
0: categoría
13: amigo.
0: Vengativa. Ah, migajera, mira.
13: La migajera.
0: Rocío Dúrcal, la gata bajo la lluvia.
13: Seré la gata bajo la lluvia.
0: Ricky Martin vuelve.
13: Uy, sí.
0: Que vuelve. Sin ti mi vida se me
13: ¿cómo
0: va.
13: Se te va a ir la vida.
0: Después
13: yo
0: toda la discografía de Karina completa. De punta, de ah. Cabo a rabo.
13: Hay que dedicarle como 3 discos completos a alguien, ¿eh?
0: Alguien,
13: como,
0: ¿eh?
13: O toda una
0: bueno,
13: carrera dedicársela a alguien.
0: Paloma San Basilo, este lo conoces. ¿Por
13: mira.
0: Qué me abandonaste? No sé. Porque si siempre fuiste mía. No sé por qué. ¿Por qué me abandonaste?
13: Na, na, na, na,
0: bueno, el de Enrique Iglesias es casi una experiencia religiosa.
13: Es casi una experiencia
0: claro, la
13: religiosa.
0: Mina que te hacía para que vos estés así
13: bueno,
0: volando.
13: Evidentemente hacía todo muy bien. Qué cosita.
0: La atrapa maridos.
13: Pero no, yo tuve mi época de migajera, amigo. La pasé.
0: Todos la hemos tenido.
13: Sí, la
0: y yo no quiero que volvamos a caer. Porque
13: no, no, no, ya esa no.
0: ¿Viste que uno...
13: Yo ya no me imagino ni siquiera llorando por alguien. Yo me doy cuenta que hoy en día si lloro, lloro por circunstancias, o sea, lloro por actitudes que siento que vuelvo a repetir y es como el llanto del enojo
0: de
13: conmigo misma. Claro, porque ni siquiera es por el otro. Hoy en día, mirá lo consciente que es uno, qué lindo igual, que si lloras, llorás porque te das cuenta que algo estás repitiendo, otra vez te vuelve a pasar lo mismo, ni siquiera es por el otro. Sino por vos decir, otra vez yo estoy acá en esta posición, tomando la misma decisión, ¿viste? No, ya no, no es esa. Yo te cuento una cuando era chica. Cuando yo era chica...
0: Nos quedan 4 minutitos. ¿Eh?
13: Ah, no, es muy corta. Cuando yo era chica, estaba de novia, me puse de novia a los 16, y estuve un año con esta personita, y después me pintó la de la chancleta loca, obviamente, porque uno hormonal, ¿no? Siempre. Así que me empecé a meter, me metí con mi mejor amigo en ese momento. Un chabón con el que iba al colegio, y bueno, terminamos siendo amiguis. La cosa es de que una cosa pasó a la otra, y terminamos siendo novios. Nos enamoramos enfermamente al punto de que yo llegué como el brote que tuve hoy del colegio, bueno, lo tuve afuera de su casa.
0: Loca.
13: Sí,
0: ay,
13: porque
0: no,
13: él tenía esta costumbre de insultarme y de decirme barbaridades muy fuertes, entonces yo se me trabó el cerebro y lo fui a buscar y le di sus buenas cachetadas, ¿no?
0: La bueno, cosa merecida,
13: de que, merecida. Sí, todo porque por desubicado. La cosa es de que esta persona, cuando estábamos, porque después todos volvimos, obviamente. Drama, drama, pero... Full drama, ¿viste? Por eso yo digo lo que me espera con mis hijos. Sí. La cosa es
0: el
13: que...
0: karma.
13: Sí, la cosa es de que un día este chico no lo querían dejar en la casa solo porque teníamos 18, 17, 18 años y sabíamos, o sea, los padres sabían lo que iba a pasar
0: sí.
13: Si se quedaba solo. Entonces, no, vos te vas de vacaciones con nosotros. Se fue a Córdoba un mes. esta persona, que tiene un nombre bastante particular, que yo se lo puse, se fue de vacaciones con sus padres y dudaba hasta, pero de la sombra que me perseguía, o sea, de la sombra a mi sombra, dudaba de todo. Y una vuelta me dice, me manda una foto y dice, me acaban de decir que te vieron en el centro de la mano con alguien así. Así yo te quería agarrar, me imaginé esto iba a pasar. Y me dijo de la P a la P, todo lo que se te ocurra. Sí. Yo en esto, un día hermoso, me acuerdo afuera, estaba en mi pieza llorando a los gritos, amigo. Mandándole audios diciéndole, no, yo no. Ah, no, porque mentira, no se mandaban audios, nos llamábamos así. Por cosa, me llamó para decirme eso. Así te quería agarrar, así que andás de la mano con. Así, ta, ta, ta, ta. Y yo llorando a los gritos.
0: Y vos
13: mi
0: sin
13: madre,
0: poder defenderte.
13: Claro, y yo diciendo, pero yo estoy acá, estoy en mi casa, ¿cómo te explico que estoy en mi casa? Y así, pero a la araca llegó, pobre mi madre, lo que se tuvo que fumar. Después subió a mi madre porque seguía escuchando que yo lloraba a los gritos desconsoladamente. Y mi vieja, ¿qué te pasa?
0: Por un hombre.
13: ¿Qué te pasa? ¿Cuál es tu problema? ¿No? Y bueno, y no, mamá no entendía esas cosas, qué sé yo. Después mi hermana pudo subir a calmarme. Pero a ese punto de decir, ay, no sé cómo demostrarte que estoy acá.
0: Qué enfermedad. Sí.
13: Y aún así me quedé, amigo. Y aún así me quedé. Y estuvimos un año y medio con ese energúmeno, porque no era un ser humano
0: huevona,
13: eso. No, bueno, sí, era muy piba y mi amor propio. No tenía idea de lo que era amor,
0: no tenías
13: propio,
0: amor propio.
13: Viste que no existían esos conceptos de love bombing.
0: No, claro.
13: Era así amor que, romántico.
0: Bueno, del amor romántico nos vamos a nuestras casas.
13: Ay.
0: A nuestra casa. Nos ha terminado el programa. Pero bueno, gente.
13: Justito, mira, qué grande.
0: Mañana será otro día. Mañana nos vemos. El martes comenzamos con todo, con más.
13: Desorden a la mesa.
0: Hasta
13: nos
0: mañana.
13: Vemos mañana.
0: Un descanse. Besito. Gracias por estar
13: gracias,
0: ahí. Gracias,
13: gracias,
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3: 20:02 en la República Argentina, temperatura y sensación térmica 8 grados, cielo parcialmente nublado, humedad 71%, temperatura en Río Cuarto, Córdoba 8 grados. El presidente de Colombia convocó a un comité de emergencia. Tras el terremoto de magnitud de 7.4, el gobierno declaró la situación de desastre nacional y reportó el aumento de réplicas. Además de afectar ciudades como Bogotá y Cali, provocó graves daños en Pereira y Manizales e incluso se sintió en Ecuador y Panamá. Karina Milei se reunió con diputados y senadores en Casa Rosada. La secretaria de Presidencia recibió a los legisladores oficialistas de la provincia de Buenos Aires para coordinar la agenda legislativa. Tras el encuentro, Sebastián Pareja precisó que buscarán avanzar en una reforma profunda, política y tributaria.
4: Bueno, las ideas que se nos surgen, sabiendo el inconveniente numérico que tenemos en el Senado y en la Cámara de Diputados, es llevar adelante una reforma política, llevar adelante una reforma constitucional, eliminar el Senado de la provincia de Buenos Aires, avanzar en una autonomía municipal como está previsto en la ley, pensar en un régimen impositivo diferente, queremos hablar y discutir ingresos brutos. Bueno, en definitiva, muchas ideas, algunas de las cuales ya se han volcado en papel y en proyectos, como por ejemplo la boleta única a papel, y otras que todavía están en un proceso embrionario, pero que van a terminar siendo seguramente la plataforma de gobierno del próximo gobernador de la provincia de Buenos Aires.
3: El gobierno nacional busca desprestigiar el paro universitario.
5: En la calle.
6: Así lo hizo con un comunicado en donde advierte que esta medida de fuerza no es un reclamo gremial, sino político, sosteniendo que el próximo 1 de septiembre habrá una reunión paritaria. En tanto, para Radio 750, Ileana Celotto, secretaria adjunta de AGDUBA, afirmó que el reclamo nada tiene que ver con la próxima paritaria, sino con el incumplimiento de la ley vigente. Además, reclamó que el gobierno amenazó con hacer descuentos a quienes participan de las movilizaciones y los paros.
7: Sacó un comunicado amenazando con descuentos contra la práctica legal del derecho a huelga y sin reconocer que es justamente el gobierno el que acá está en falta, porque hay no solamente votaciones parlamentarias, no solamente hay una ley, sino que además no está cumpliendo con fallos de la justicia. Y utiliza para eso una convocatoria a una reunión del 1 de septiembre paritaria que nada tiene que ver con el cumplimiento de la ley.
6: Informó Laura Medina, Radio 750, Derecho a la Información.
5: Deportes.
3: Conmebol suspendió el partido de River tras el terremoto. El encuentro del millonario e Independiente de Santa Fe por los octavos de final de Copa Sudamericana se prorrogará tras el fuerte sismo en Colombia. La medida de la Conmebol también alcanza al partido entre Deportes Tolima e Independiente del Valle por la Copa Libertadores. Valor de dólar oficial, 1.520 pesos. Dólar paralelo, 1.535. Riesgo país, 465 puntos.
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3: Siguen las demoras en Avenida General Paz, en la zona de Núñez y Saavedra, sentido Río de la Plata y Mano Riachuelo, en lo que comprende de Liniers a Mataderos. También siguen complicadas las principales salidas de capital a provincia. Temperatura y sensación térmica, 8 grados. Cielo parcialmente nublado, humedad 71%. Temperatura en Río Cuarto, Córdoba, 8 grados. 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Estas fueron las noticias. Verónica Díaz.
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10: ¿Qué tal, amigos? Muy buenas noches, bienvenidos a la apertura de la semana, lunes hoy. Arrancamos, por supuesto, con lo que nos quedó de este fin de semana y fundamentalmente lo que fue ayer o el fin de semana, la carrera de los 300 pilotos en San Nicolás, en la provincia de Buenos Aires. Realmente tenemos para hablar de todo un poco. En la categoría menor, en la categoría 1, en la clase 1, teníamos cuatro candidatos, los hermanos Bula, Agustín Orellana, y como invitado estaba Agustín Verón. En la clase 2, Emiliano González, y en la clase 3, los tres autos de la familia Collazo, que nos representaron muy bien, más Tiago Martínez, invitado del formoseño Viana. Bueno, antes de entrar en este tema, antes de entrar en lo que pasó a cada uno de ellos, sirve hacer una aclaración. Esta aclaración viene a cuento porque se clasificó de dos maneras o en dos partes. La primera parte, que fue la clasificación normal, lo habitual, lo que consideramos que sucede permanentemente, que son los autos de cada categoría que salen a la pista y el mejor registro queda como número 1, el segundo registro como número 2, 3, 4, 5, 6, etc. Había 49 autos de la clase 1, había 46 autos de la clase 2 y había 38 autos de la clase 3. O sea, el número era significativo. Con respecto a esto, así se hizo la primera parte. Se tomó el mejor registro de cada uno con las tandas correspondientes. Hay 3 tandas por categoría y demás. Lo que sucede habitualmente en el turismo pista, igual que en el turismo nacional, igual que en el resto de las categorías. Pero después se aplicó el sistema del Super 10. Yo quería comentar que nosotros, los galleguenses, acá el Super 10 ya lo conocemos. Y lo conocemos porque hace unos años atrás, entre las cosas que se han dado, la categoría 1300 corrió un Super 8. No fue 10, fue 8, lo mismo. Curiosamente, ese Super 8 que se corrió en nuestro autódromo lo ganó Agustín Verón en la categoría 1300, que fue quien debutó este fin de semana en San Nicolás en el Turismo Pista Clase 1. Así que él ya estaba al tanto de cómo funcionaba, por supuesto, igual que nosotros. Pero para los que no lo sabían, el Super 10 es un sistema que lo que hace es ordenar los 10 primeros lugares de partida de una clasificación. Entonces, lo que se hace es, se toma los 10 mejores registros, los 10 primeros, los que quedan como los 10 primeros de cada categoría, y en ternas, o sea, de a 3, salen a la pista a girar una sola vuelta. El que llega primero queda reservado, se va a la otra terna, por ejemplo, el 2, el 4 y el 7, pongamos. Y en la tanda siguiente, el 1, el 5 y el 9, para dar un ejemplo, ¿no? Bueno, entonces en la primera tanda ganó el 2, en la segunda tanda ganó el 5, entonces el 2 y el 5 quedan reservados, así son 3 tandas, 4 según como se organice, y luego estos 4 van a una final, también a una vuelta, siempre a una vuelta, ¿no? Por lo tanto es rapidito, van a una vuelta y de allí sale un ordenamiento del primero al décimo. Esto es lo que pasó. Así es como funciona el Super 10, así como funcionó el Super 8, etc. Bueno, es realmente entretenido y tiene otra serie de cosas en el medio, otra serie de particularidades y de actitudes que tiene este sistema de clasificación. Por eso, justamente, en la categoría 3, en la categoría mayor, Thiago Martínez tuvo un problema que según el comisariato deportivo, según el comisario deportivo, se rozaron con Vicino y esto hizo que el culpable o el responsable de ese rollo haya sido Thiago, cuando en realidad fue parejo, fue una lucha mano a mano. No fue, o sea, yo creo que el comisario deportivo se va a tener que arrepentir, por lo menos internamente, porque no era para excluirlo a Thiago Martínez, no era para mandarlo a Thiago Martínez un puesto más atrás. ¿Y por qué decimos exclusión? Porque no le dio la oportunidad de poder seguir en ese sistema del Super 10 hasta el final, como siguió sí el año pasado. No hay exclusión, no te echan de ningún lado, sino que el ganador de ese de esa terna sigue y los otros dos quedan ya instalados en algún lugar del clasificador del primero al décimo. Esto es lo que pasó con Thiago. La bronca de Thiago es que nadie le dijo, nadie le aclaró bien clarito qué fue lo que realmente cometió mal. Nosotros también nos encantaría saberlo. Nos recontra encantaría saberlo. Es más, yo me animaría a decir que esta semana lo vamos a consultar. ¿Saben por qué? Porque el comisario deportivo lo conocemos. No solamente lo conocemos, lo recontra conocemos. Durante casi 2 años fue nuestro comisario deportivo aquí en Río Gallegos. Y estamos hablando de Sergio Garone. Teníamos con Sergio y tenemos con Sergio, nos hemos encontrado en otros lugares del país, en otras carreras del país, y siempre nos hemos tratado con mucho respeto, con una especie de charla amistosa permanente. Por lo tanto, vamos a intentar hablar o charlar o consultarle a Sergio Garone. No lo hacemos hoy porque está viajando. Por lo menos eso nos informaron. Así que por allí, mañana, lo más probable mañana, vamos a intentar llamarlo a Sergio Garone para que nos cuente su opinión sobre este tema. Porque realmente trajo mucha cola la queja de Thiago Martínez, que todavía al día de hoy no sabe qué fue lo que pasó, dice él. Estamos de acuerdo. Nosotros tampoco. Entonces queremos saberlo. Sencillamente porque creo que ese tipo de descalificaciones merece una explicación. Y bueno, ahí estamos a la expectativa para ver si la podemos tener entonces. Bueno, esto fue lo que pasó con Thiago. Con referencia a la categoría menor, el mejor clasificado entre los invitados fue Nacho Gripo, que terminó décimo. También había terminado décimo por allí Willy Bull. Pero también el comisariato deportivo lo castigó a Willy Bull y lo excluyó directamente de la carrera. Con referencia a este tema, totalmente distinto a lo de Thiago, ¿por qué decimos distinto?

cosas, hay que tener coraje también para reconocer esto. Por eso lo aplaudo a Willy. En la clasificación no estuve a la altura, dice Willy. Cometí un error grave que me condenó. No poder traerme a Calafate los puntos gordos. Además, le compliqué la carrera a un colega y compañero de equipo. Le pido 10.000 disculpas y me hago cargo. ¿Ven lo que está diciendo? Le compliqué la vida a otro y le pido disculpas y me hago cargo, dice Willy Bull. Prometemos para la próxima volver a estar mucho más competitivos, etcétera, etcétera, etcétera. Pero lo más importante de esto es el piloto reconociendo que se equivocó. No muchos lo hacen. Yo diría que muy pocos. Por lo tanto, es para admirarlo y saludarlo a Willy Bull con el respeto que él tiene, que es el que nos merece con este tipo de declaración. Realmente nos parece excelente. Nos parece espectacular que un piloto reconozca sus errores, que le pida disculpas a todos. Le pidió disculpas al equipo también, por supuesto. Le pidió disculpas aquí al equipo Fagnani por el error cometido y reconoció totalmente que se había equivocado. Incluso dice que en la clasificación no estuve a la altura. Este sinceramiento por parte de un piloto, más en el orden nacional, es para tener muy en cuenta, porque demuestra la hidalguía, la caballerosidad y la humildad de este protagonista, de este señor que se llama William Bull. Realmente es para admirarlo. No muchos son capaces de esto. Lo voy a decir al revés. Muy pocos son capaces de esto. Así que gracias, Willy Bull, por estos conceptos y por esta cosa. Bueno, Alexis terminó 11, que fue como largó Nacho Gripo en la de invitados, y Nacho logró mantener el puesto hasta llegar décimo. Excelente trabajo. Todo esto en la clase 1. En la clase 2, Emiliano González, que fue con Benedetti como invitado, con un auto que nosotros creemos que no está a la altura de Emiliano. ¿Por qué decimos esto? Porque no tenemos dudas de que lo que es Emiliano González manejando un auto de carrera. Y sencillamente con ver lo que ha logrado durante toda su trayectoria, es campeón argentino de la clase 3 de esta categoría. Es campeón zonal del TPS, autos muy similares en potencia y en calidad. Ha demostrado sobradamente lo que es como piloto Emiliano González, y sin embargo en esta carrera, como en lo que viene haciendo todo este año, no pasó de 30 a 32 terminó. Pero por allí, por lo tanto, consideramos, creemos, que a pesar del cambio de equipo de hace poco, de motorista, tampoco Emiliano tiene una herramienta en la mano como para estar a la altura de los acontecimientos. Esto por un lado. Por otro lado, en la clase 3, ya contamos lo de Thiago Martínez. Y, por supuesto, en la final de invitados, que Thiago largó entre los 10, se mandó una maniobra, pero una maniobra que no solamente es una maniobra perfecta y espectacular, no solamente eso,

0: sino que pasó en la misma curva doblando a dos autos. Hizo el 2x1. Y no eran dos nenes de pecho. Era Lambiris y Canapino y los pasó a los dos. En una maniobra realmente algo espectacular de Thiago Martínez, que más allá de lo que había sucedido el día anterior con la bendita historia del Super 10, más allá de eso hay que sacarle el sombrero por esta maniobra y felicitarlo, porque tenemos uno de los mejores pilotos del país, sin ninguna duda, en estos autos. No nos cabe ninguna duda. Después de lo que vimos ayer, no nos cabe ninguna duda. Bueno, Viana, por supuesto, el formoseño debe estar más que contento con todo esto. Terminó noveno. Pero realmente una exhibición. Y por el otro lado, con los tres autos de la familia Collazo, el mejor fue Pali. Terminó 14. El compañero de Pali, Marcos Landa, venía muy bien entre los primeros 10 de adelante cuando el auto se detuvo por falla mecánica, lamentablemente, pero era para terminar, venía quinto, era para terminar entre los 5 primeros. Realmente un trabajo excelente también de Marcos Dianda, del uruguayo, con el auto de Pali Collazo. Pablo Collazo, su padre, alcanzó a dar 2 vueltas nada más. Su hermano tampoco, mucho que ver. El que sí aguantó en su debut, y es para también para augurarle que tenga continuidad, es precisamente Marco Fernández, Marquitos, porque nuestro Marco Fernández aguantó muy bien, terminó 25, trabajó bien en la pista, no cometió grandes errores y, por supuesto, pudo llegar al final a la bandera de cuadros. Lo mismo Marcos Acosta, su invitado, que si bien no hizo grandes cosas y terminó sobre el final, pero lo más importante para Marcos Fernández es haber terminado en la carrera de su debut. El que también, y nos olvidamos del párrafo porque ya lo habíamos nombrado de antes, precisamente Agustín Verón, que Agustín remata una buena carrera, una buena presentación. Mañana lo vamos a llamar a Agustín para que nos cuente su experiencia, porque quedó muy contento, le fue muy bien, compartió con su nuevo equipo, con nuevos amigos y demás, pero al margen de esto debutó en el Turismo Pista. Y no es fácil, más allá de que no brilló porque terminó en los últimos lugares, pero solamente debutar en una categoría como el Turismo Pista es más que llamativo y más que importante también. Así que por allí nuestra felicitación por todo este hecho a todos estos amigos. Un fin de semana a toda máquina en San Nicolás, con la clasificación original, el Super 10, y después la particularidad de todas las categorías, con lo que estuvimos viendo durante el fin de semana. Nos llenamos de automovilismo hasta altas horas del día. No solamente nosotros, vamos al corte, porque después les cuento que hubo karting también en Varadero por la fecha del Llame Series. Ya venimos.
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0: Bueno, en el Ramiro Tot de Varadero se corrió una fecha de la Champions Cup de IAME Series, con la presencia de todas las categorías. En la categoría Mini, en la categoría menor, con pilotos invitados, se corrió. En la categoría menor, Goyito Gómez había invitado a Felipe Flaumer. Flaumer terminó cuarto en su carrera de pilotos invitados. Pero lo más interesante de todo esto es que Goyito Gómez subió al podio en el tercer lugar. Brillante lo de Goyito, que además había terminado cuarto en la primera, en el primer sprint del sábado y remató con un tercer lugar el domingo en la clasificación general de la categoría mini. Sigue haciendo muy bien las cosas Goyito Gómez y por supuesto para alegría de toda la familia, de Seba, de Santiago, del abuelo Santiago, en fin, de todos. Realmente todos muy contentos, la familia Gómez con Goyito haciendo este tipo de cosas, realmente brillante, en Varadero. También corrió, corrieron el resto de las categorías. En la categoría Holzschuh, en la senior, corrió invitado Tiago Díaz, que en su carrera, invitado de Ciro Carmona, en su categoría terminó séptimo en su carrera de pilotos invitados. Así que también le enviamos un abrazo a Tiago, con muy buen trabajo, Tiago Díaz, también en el kartódromo. Un saludo muy especial para Dieguito Armando Nievas. Oh, Diego, ¿cómo andás? Ahí en Puerto Madryn. Nos manda saludos. Diego, un abrazo grande para vos. Gracias. También está Ricardo Díaz, también está Rodrigo Cárcamo desde Calafate, también está Lolo Mayada desde Punta Arenas, en fin, los amigos que habitualmente comparten con nosotros música de motores. Bueno, reiteramos entonces todo lo que hablamos hoy. En principio, cómo terminaron nuestros pilotos clasificados. Hay algo que vamos a terminar de confirmar mañana, porque hoy realmente no tuvimos tiempo, pero mañana sí lo vamos a hacer, porque me parece que hubo otro piloto más de Santa Cruz, que si bien no vive en Santa Cruz, pero sí nació en Santa Cruz. Así que vamos a estar buscándolo y viendo si realmente esto es así. Bueno, hasta acá estamos llegando en la jornada de hoy. Le contamos todo lo resumido de lo que pasó en San Nicolás este fin de semana y algunas declaraciones y cosas, como la de Thiago Martínez, como la de Willy Bull, a quien volvemos a reiterar, le sacamos el sombrero realmente para felicitarlo a Willy por estos conceptos. Reconocer realmente que uno se equivoca tiene más valor que esconder ese hecho, por supuesto, mucho más valor. Así que bueno, hasta acá llegamos. Mañana volvemos con más de esto. Vamos a ver si, reiteramos, podemos hablar con Sergio Garone. Y también vamos a estar intentando hablar con Agustín Verón para que nos cuente su experiencia. Con todo esto de la jornada de hoy, nos vamos. Mañana volvemos con más de esto que es música de motores. Por haber compartido con nosotros estos minutos, muchas gracias. Un abrazo grande para Diego Nievas, allá en la provincia del Chubut. Un abrazo grande para todos. Nos vemos en la jornada de mañana. Hasta mañana.
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